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0: 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Adora al Señor tu Dios, y Él bendecirá tu pan y tu agua. Yo apartaré de ustedes toda enfermedad. Éxodo 23, 25.
1: Meditemos en este pasaje con promesas maravillosas de Dios para sus hijos. Al adorarlo y bendecir su nombre en cualquier circunstancia o situación, somos bendecidos por medio de su palabra. Nos da su esperanza de bendecirnos y suplir todo el sustento que necesitamos diariamente. Además, nos guarda y nos libra de toda enfermedad. Hoy es un gran día para adorarlo. ¿Por quién es Él? Un Padre amoroso, misericordioso, lleno de bondad y generosidad.
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2: Es Cable al Cielo y ya estamos acá dándote la bienvenida. Qué bueno es compartir a través de Gospel FM nuestro espacio y hacer diariamente nuestro devocional. ¿Cómo estás, Walter Echeverry?
3: ¿Cómo le va, señora Graciela Alcaraz? Aquí estamos arrancando con todo por Gospel FM en la web www.reyderreyes.com.ar.
2: Propicio también el momento para regalarte nuestra cita de hoy,
3: que le corresponde a Oswald Chambers y dice: nunca dudes en la oscuridad lo que Dios te mostró en la luz.

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2: Y vamos a compartir el texto bíblico de hoy que está en Deuteronomio 7, versículo 9. Reconoce pues que el Señor tu Dios es Dios, Dios fiel que guarda el pacto y la misericordia a los que le aman y guardan sus mandamientos hasta mil generaciones.

Y vivimos en tiempos de incertidumbre. Noticias cambiantes, promesas incumplidas, personas que fallan. Incluso nuestros propios planes se desmoronan. En medio de todo esto, una verdad permanece firme. Dios es fiel. Su fidelidad no depende de nuestras emociones, de nuestras circunstancias, ni de nuestros errores. Es parte de su carácter inmutable.

Y desde Génesis hasta Apocalipsis, la Biblia revela a un Dios que cumple lo que promete. Su fidelidad se manifiesta en la creación, en el cuidado de su pueblo, en el envío de su Hijo, en la constante guía del Espíritu Santo. Aun cuando somos infieles, Él permanece fiel, porque no puede negarse a sí mismo. La cita de Chambers nos recuerda algo poderoso. Cuando no entendemos lo que Dios está haciendo, debemos recordar lo que Él ya ha hecho. Su fidelidad en el pasado es garantía para el presente y también esperanza para el futuro.

¿Y qué te parece si juntos hacemos esta oración, agradeciendo a Dios porque Él permanece fiel? Señor, gracias por ser fiel, incluso cuando yo fallo. Ayúdame a confiar en tu carácter cuando no entienda tus caminos. Recuérdame que tus promesas no cambian y que tu amor es constante. En cada día difícil, enséñame a mirar hacia atrás y recordar cómo has sido fiel. Hoy deposito mi confianza en ti, sabiendo que quien comenzó la buena obra en mí la va a perfeccionar. En el nombre de Jesús. Amén.

0: Muy bien, y así estamos concluyendo una vez más Cable al Cielo por Gospel FM, agradeciendo como siempre a nuestra audiencia. Nos vamos.
1: Muchísimas gracias. Sí, nos vamos, nos despedimos, agradeciendo la participación de nuestra querida audiencia. Será entonces hasta nuestro próximo encuentro. Chau, chau, gracias.
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2: Cuando uno lee los titulares del mundo, que habla de un problema global de economía, problema global de inestabilidad social, guerras, situaciones que ocurren en diferentes lugares, pero constantemente es lo que está pasando en el mundo. En este mundo turbulento, la iglesia va a experimentar y está experimentando una fuerte visitación del Espíritu Santo, un derramamiento del Espíritu Santo. Eso pasó en los tiempos bíblicos, cuando la iglesia nació de una manera muy poderosa en Jerusalén. Jesús le dijo: vayan por Jerusalén, Judea, Samaria y hasta lo último, o sea, hasta Argentina y más allá, en la ciudad de Ushuaia, lo último del mundo, ¿no? Hasta ahí, hasta lo último de la tierra. La misión de la iglesia siempre fue llegar con el mensaje no solamente a judíos, porque a los suyos vino Jesús, pero los suyos no le recibieron. Algunos judíos se convirtieron, como Saulo de Tarso, que finalmente tuvo un encuentro con Jesús camino a Damasco. Pero en el principio de la expansión de la iglesia, de una manera siempre sobrenatural, siempre oraban en medio de la lucha, en el medio de la adversidad, de la persecución, de los milagros, porque Pedro y Juan habían revolucionado Jerusalén cuando salieron del aposento alto y vieron a un hombre lisiado que ya lo conocían, que estaba a las puertas del templo y ahí estaba pidiendo limosna, y Pedro y Juan le dijeron: no tenemos plata, no tenemos oro, pero lo que tenemos o lo que tengo te doy. Y a causa de eso vinieron persecuciones. Algunos de los líderes espirituales o religiosos le prohibían para que ellos sigan hablando de Jesús. Sin embargo, constantemente los discípulos se reunían como nosotros, estudiaban las Escrituras, compartían entre ellos como nosotros estamos compartiendo y vamos a compartir la cena del Señor. Y mientras adoraban y compartían y tenían comunión unos con otros, de repente volvía a descender el Espíritu Santo. Y esta vez la iglesia crecía, se expandía. Primero eran algunos pocos discípulos, 120. Luego, del primer derramamiento del Espíritu Santo, la iglesia comenzó a expandirse. Ya no podían entrar otra vez en ese lugar llamado el aposento alto, pequeño para 120 personas. Porque el primer sermón de Pedro, 3.000 personas se añadieron a la iglesia y genuinamente ellos dijeron: ¿qué haremos en cuanto a esa actitud que ellos habían tenido de negar que Jesús era el Mesías y el Cristo enviado por Dios. Ahora, la iglesia siguió creciendo y luego vinieron otros acontecimientos y luego estuvo la muerte de Esteban, y a causa de la muerte de Esteban la iglesia se esparció, fue perseguida, y en el medio de esa persecución es lo que quiero empezar a leer hoy. Estábamos hablando estas semanas acerca de la necesidad no solamente de vivir una religión, sino tener una experiencia genuina con el poder de Dios que nos cambie, que nos transforme. Primero, el primer milagro más grande de todos los milagros es que nosotros seamos personas transformadas. Las cosas viejas pasaron, todas son hechas nuevas. El primer milagro que la familia va a ver no es que usted le diga no, porque estaba con dolor de espalda y se me fue, tenía un problema en un hueso y el Señor lo terminó de restaurar. El milagro más grande es el nuevo nacimiento, tener a Cristo en el corazón y poder entrar a la presencia de Dios con libertad, no con culpa. Por mi culpa, siempre estábamos por mi culpa, por mi culpa, por mi culpa. Pero Romanos 5 dice: justificados pues por la fe, perdonados pues por la fe, tenemos paz para con Dios. Tu culpa, ¿sabes dónde está? Lejos, porque el Señor la lavó, la perdonó. No hay más culpa, hay paz, hay relación con Dios. No somos esclavos, somos hijos. Y es más, Él vive en nosotros ahora. Y cuando Él vive, entonces nos llenamos de Él, para que al llenarnos de Él, todo lo malo salga. ¿Por qué pedimos siempre, Señor, quiero más de ti, quiero más de ti? Porque al tener más de Él, vamos a tener menos de nosotros. Menos odio, menos temor, menos angustia, menos de ese carácter y esas reacciones que usted dice, pero yo no, ¿de dónde salió eso? Bueno, es parte de la vieja naturaleza, pero cuanto más nos llenamos del Espíritu Santo, nosotros crecemos en nuestra vida espiritual y nuestra carne y esas viejas pasiones van disminuyendo hasta ser crucificadas juntamente con Cristo. Estamos crucificados y no vivo yo, no vive el yo, Cristo vive en nosotros. ¿Cuántos quieren tener esa vivencia? Ahora, entonces, en el medio de esa, de ese ambiente de lucha, de adversidad, que es lo que hoy se vive en el mundo a un grado aún mucho más intenso, la iglesia no se detuvo, es más, cada vez creció más, cada vez se expandió más, y ocurrieron cosas asombrosas, hablando del poder y de la autoridad. Pero especialmente hoy quiero hablar de un texto en Hechos capítulo 11, versículo 19, dice: ahora bien, los que habían sido esparcidos a causa de la persecución. Ahora, había persecución, y la persecución de esta época no es comparada a la persecución de esa época. Estamos hablando de peligro de muerte, era una persecución mucho más violenta. Hoy tenemos la burla, hoy tenemos el desprecio, hoy tenemos que la gente no quiere oír la palabra, que desprecian tu testimonio. Sin embargo, en estos primeros momentos de la historia de la iglesia, Jesús ya no estaba, pero el Espíritu Santo estaba en los discípulos, con los discípulos, y fluía a través de los discípulos. Y entonces, ellos habían sido esparcidos a causa de la persecución que hubo con motivo de Esteban, y pasaron por Fenicia, Chipre y Antioquía, no hablando a nadie la palabra, sino solo a judíos, que era el primer ministerio que tenían, o la forma en que estaban desarrollando el avance de la iglesia, eran a través de judíos que recibían la palabra y se convertían. Pero en esta ciudad de Antioquía pasó algo muy interesante. Pero había entre ellos algunos varones de Chipre y de Cirene, ya se habían convertido, los cuales entraron a Antioquía y hablaron también a los griegos, anunciando el Evangelio del Señor Jesús. Ahora ya Pedro había también anunciado el evangelio en casa de Cornelio a los gentiles. Ahora aquí estaban estos dos varones que no se les dice el nombre porque eran anónimos, eran personas de la iglesia que no eran famosos. Y esto es lo que me llama la atención del pasaje. Siempre estamos hablando, el Espíritu Santo desciende, el Espíritu Santo va a provocar que más de Dios venga a tu vida, y cuando más de Dios viene a tu vida, el Espíritu Santo empieza a cortar lo que no es de Dios. Entonces, corta lo que no es de Dios para añadir lo que es de Dios. Amén. Entonces, la amargura, el odio, las obras de la carne constantes y permanentes son vencidas a través del Espíritu Santo. Amén. ¿Cuántos quieren tener esa victoria de pasar de Romanos 7? Pasar de Romanos 7, donde Pablo decía: tengo una lucha interior, porque quiero hacer lo bueno, pero no hago el bien que quiero, sino el mal que no quiero. Pero Romanos 8 habla de la vida en el Espíritu. La única forma de vivir una vida realmente victoriosa es dependiendo del Espíritu Santo diariamente, como estamos enseñando, dependiendo del Espíritu, habitando en la presencia del Señor. ¿Cuántas veces lo hemos dicho a lo largo de estos meses? El que habita al abrigo del Altísimo, no visita, sino habita. Tenemos que tener ese hábito de tener un tiempo de enfocarnos en el Señor y de habitar en su presencia, leer la palabra para que Él nos hable, para que Él nos guíe, para que nuestros pasos sean dirigidos por su voluntad. Sus planes son mejores que los nuestros, sus caminos son mejores que los nuestros. Y los que caminan en esos caminos de Dios, sin lugar a dudas, en todo lo que hagan, prosperará, porque son caminos de bendición. Un paréntesis, en un momento Lot acompañó a Abraham, quien fue llamado por Dios para que salir de su tierra a la tierra que Dios le iba a dar, la tierra de bendición. Y cuando estaba con su familia, Lot fue con él, su sobrino. Pero llegaron a un punto donde no podían convivir las dos familias, y entonces se tuvieron que separar. Los caminos tuvieron que diversificarse, y Lot eligió la llanura, el lugar más lindo, pensando esto, que la bendición viene por lo que el mundo me da. Y él dijo: esto está lindo, acá voy a tener buena siembra, aquí las cosas me van a ir bien, este es mejor lugar, visiblemente es mucho más habitable que el desierto. Abraham entendió que la bendición no estaba en la tierra, sino que estaba en Dios que iba con él. Entonces, si él iba a un desierto, la bendición iba con él. Entonces, no importa el tipo de trabajo que vivas, no importa la casa que tengas, la bendición va a ir contigo si eliges el camino del Señor. Si eliges detrás de esa vida placentera, detrás de la vida placentera, diciendo: esto me gusta, visualmente es espectacular, detrás de eso que estaba Sodoma y Gomorra, y la pasó muy mal. Entonces, cuando nosotros decimos quiero más de Dios y menos de mí, es porque Dios te enseña diariamente a no ser guiado por el impulso de decir: esto me gusta, esto me agrada, acá me va a ir bien, sino decir: Señor, yo sigo tu voluntad, no importa dónde vaya, cada paso que dé, la bendición va conmigo. Lot eligió diciendo: lo que me va a hacer bien es la tierra donde voy a habitar. Sí, si la tierra es buena, si el trabajo es bueno, no me importa que esté Dios, me va a ir bien. Y le fue muy mal. Si uno pone a Dios primero en todo lo que hagas, busca el reino de Dios y su justicia. Donde iba Abraham, estaba Dios con él. Le dijo: no importa si la tierra es desértica, Dios está conmigo, Él me hará habitar y Dios me va a prosperar, Dios va a hacer de mí una nación grande, y Él me prometió te bendeciré con abundancia. Toma buenas decisiones. Así que vuelva a escuchar este mensaje y cuando está a punto de decidir algo, rebobine a ver lo que dijo la palabra ahí. Porque está escrito, no es una historia que inventa el pastor. Está escrito en la palabra las consecuencias de tomar buenas decisiones y de pensar que lo bueno solo es producto de lo que el mundo me puede dar. Y el mundo me puede dar, si es que tengo a Cristo en el corazón, todo lo que viene de Dios siempre es de bendición. Toda buena dádiva y todo don perfecto desciende de lo alto. Amén. Ahora vuelvo, esto era bueno. Pero había entre ellos unos varones de Chipre y de Cirene, los cuales cuando entraron en Antioquía hablaron también a los griegos, es decir, a los no judíos, anunciando el evangelio del Señor Jesús. Y la mano, esto es poderoso, y la mano del Señor estaba sobre ellos, o con ellos, y gran número creyó y se convirtió al Señor. Ahora estamos hablando que Antioquía era una ciudad pagana, y la mano de Dios vino sobre los creyentes llenos del Espíritu Santo que fueron y vivían y estaban dentro de esa ciudad con un propósito y con una misión. Y dice la Escritura que rodeados del paganismo y de la idolatría, ellos tenían una relación, por supuesto, permanente y constante, y habían sido, habían experimentado la unción, había sido impartida sobre ellos. Y la mano de Dios estaba sobre ellos. Y en el medio de esa ciudad vieron la poderosa mano de Dios. Y me puse a pensar justamente en el medio de nuestra ciudad, rodeada de una generación confundida en un tiempo de frialdad, también tiene que suceder lo mismo. No solamente nosotros los pastores que estamos aquí en el púlpito. Hoy yo vengo a decirles que ustedes son como esos hombres y mujeres que caminan por esta ciudad. Y usted dice, esto es un desastre, este habla un desastre, lo que veo acá en la televisión es un desastre, lo que me llegan a mis redes sociales es un desastre, todo está cada vez peor, pero yo camino lleno de la mano de Dios. Y la mano del Señor, pone otra vez ese texto, la mano del Señor estaba con ellos. Tiene una connotación del poder, de quién lo respalda. Las palabras no eran humanas, era el respaldo del cielo en su vida. ¿Cuántos quieren tener ese respaldo sobrenatural? El peso del respaldo que la mano de Dios, así cuando viajes, cuando salgas, que tomes tu transporte para ir a donde vayas, la mano de Dios está en tu vida, te respalda, te guía, te dirige, te sostiene permanentemente. Y la mano del Señor estaba con ellos y comenzaron a predicar dos desconocidos, y un gran número creyó y se convirtió al Señor en esa ciudad pagana. Ya no era Jerusalén, estaba lejos de Jerusalén, lo que sería hoy Siria, y allí, lejos de Jerusalén, lejos del aposento alto, Dios está usando poderosamente a dos personas. Yo oro para que Dios te use poderosamente. Arde en mi corazón eso. No sé de dónde viniste, a dónde viajaste, de cuál es la ciudad, pero vas a ser enviado con el fuego de Dios, y donde entres va a entrar la gloria de Dios. No va a haber territorio duro. ¿Y cuántos creen que va a ocurrir en Argentina también? Manda la lluvia a Argentina, Señor. Manda un avivamiento a Argentina y usa a estos hombres y mujeres que están hoy acompañándonos, así como estos discípulos que venían y estaban conectados con la iglesia, estaban llenos del Espíritu Santo, fueron a Antioquía a causa de la persecución, a causa de tiempos difíciles. Pero cuando llegaron, vieron tanta gente que no conocía la verdad, que empezaron a hablar la palabra de Dios, y un gran número se convirtió al Señor. El poder de Dios en la vida cristiana ocurre, o el testimonio ocurre, en cuanto permitimos que Dios viva en nosotros. Eso es lo que realmente importa. ¿Cuánto nosotros permitimos que Él se haga real en la vida cotidiana, y cuánto podemos permitir que nuestra vida refleje al Señor? Y como decía hace un momento, los avivamientos no comienzan en multitudes como este pasaje. Comienza en personas que tienen la pasión y el fuego encendido en sus corazones. Y eso doy testimonio porque ocurrió en mi propia experiencia, y creo que va a ocurrir en su experiencia. Usted va a ser un instrumento para que muchísimas personas sean transformadas. Y cuando usted ministra a otros, Dios lo va a bendecir a usted, lo va a ministrar, lo va a sostener. Como orábamos, va a abrir puertas que están cerradas, va a bendecirle, serás de bendición. No es solamente te bendeciré, sino es te bendeciré para que seas de bendición. Y cuanto más de bendición seas para otros, más Dios va a terminar esa obra poderosa en tu vida. Tenemos entonces que pedirle a Dios que nos llenes de su poder. Y esto lo tengo escrito aquí porque es algo clave. Que Dios nos llene de su poder para vaciarnos de todo lo que no es de Dios. Y esa es una obra continua, permanente en nuestros corazones. Una oración continua. Señor, lléname de tu poder para poder vaciarme de todo lo que no te honra, lo que el corazón mío ha guardado: tristeza, depresión, raíz de amargura, malos pensamientos que se han instalado en la mente y constantemente te afligen. Lléname de ti para ser vaciado de todo lo malo y ser lleno de todo lo que viene del cielo. ¿Cuántos quieren esa vida en forma cotidiana? Recíbelo en el nombre de Jesús. Recíbelo en el nombre de Jesús. Eso es lo que vivían los discípulos. El Espíritu Santo no viene solo para visitarte un fin de semana. Él quiere habitar en tu vida, manifestar su gloria en tu vida todos los días. Entonces, un avivamiento no dura un día, sino que es una vida ardiendo con el fuego de Dios todos los días. El avivamiento no es para un fin de semana, es una vida rendida, ardiendo con el fuego de Dios todos los días. Y Antioquía, como decía, era la tercera persona más importante, o la tercera ciudad más importante del Imperio Romano, con más de 500.000 habitantes. Una ciudad muy importante, un centro de comercio, llena de templos paganos de todo tipo, lo más horrible, lo más horrible, porque había dioses que la gente iba a sacrificarle a esos dioses haciendo cosas aberrantes, ¿no? Entonces, en el medio de esa ciudad próspera, pagana, lejos de Dios, que no conocía la verdad del Evangelio, dedicados a la doctrina, a la idolatría, vino el mover del Espíritu Santo. Entonces, Antioquía era el lugar menos probable para un avivamiento. Pero eso fue el lugar perfecto, o el lugar ideal, para que el fuego del Espíritu Santo descendiera. Es decir, en la ciudad más pagana, más importante, donde había un comercio muy importante, una vida cultural muy importante, no tenían de ninguna manera, ninguno de ellos, idea de quién era Jesús. Allí llegaron dos discípulos anónimos, llenos del Espíritu Santo, para anunciar poderosamente la palabra del Señor. Y esos creyentes anónimos predicaron el evangelio a los no judíos, y el resultado fue que un gran número creyó y se convirtió al Señor, y fue el inicio de ese gran avivamiento. Esa ciudad se transformó en el centro misionero de Pablo y Bernabé. Un avivamiento que ocurrió con creyentes no conocidos, pero llenos de la presencia del Señor. Y les voy a leer en Hechos capítulo 11, versículo 21, más adelante, para que entendamos mejor. Dice: y la mano del Señor estaba con ellos, y un gran número creyó y se convirtió al Señor. Y llegó la noticia de estas cosas a oídos de la iglesia que estaba en Jerusalén. Y enviaron a Bernabé para que fuese a Antioquía, porque había un avivamiento. Este, cuando llegó, ¿qué vio? Vio la gracia de Dios. Se regocijó y exhortó a que con propósito de corazón permaneciesen fieles al Señor, porque era varón bueno. Mire qué características tenía Esteban. Era varón bueno y lleno de Espíritu Santo y de fe. ¿Cuántos de ustedes califican? Ninguno. No pudo enviar a ningún Esteban ahora para ver el avivamiento. Padre, transfórmanos, Padre. Porque era... Me gusta su sinceridad, eso es verdad. Sí, es verdad. Gloria a Dios, gracias. No hay nada bueno en nosotros. Todo lo bueno viene del cielo. Porque era varón bueno, lleno del Espíritu Santo y de fe. Gloria al Señor. Y vio a esa gran multitud de personas que se agregaban a la iglesia. Después fue Bernabé a Tarso a buscar a Saulo, y hallándole lo trajo a Antioquía, y se congregaron allí todo un año con la iglesia y enseñaron a mucha gente. A los discípulos se les llamó por primera vez cristianos. O sea, la palabra cristiano se les llamó a los primeros discípulos que predicaron y que produjeron ese gran avivamiento en Antioquía. Y nosotros hoy aquí, escuchando esta palabra, anhelamos con todo el corazón que esa misma pasión, ese mismo corazón bueno, ese mismo corazón transformado, ese mismo corazón puro, sincero, pueda fluir a través de nosotros en favor de edificar el cuerpo de Cristo, de ser de bendición. Hoy el Señor nos está hablando para llegar muy profundo al corazón, diciendo: Señor, todo lo que no es bueno, todo lo que detiene, todo lo que impide que la fe crezca, hoy es la mañana de una gran decisión, de un cambio. Pero fíjese, y este es el texto, lo que Dios puede hacer con alguien anónimo, o sea, con el que está al lado suyo. Es más, quiero que le diga al que está suyo, al lado suyo, pero que no sea su suegra, su esposa, que se lo dijo toda la vida, no a otro, a otro. Dígale: esta palabra es para vos. Dios quiere usarte. Dios quiere usarte. Este mensaje es poderoso. Llegaron dispersos, el enemigo los persiguió. Y esto nos enseña que los malos momentos muchas veces son la preparación para grandes momentos. Grandes cosas. Usted dice: ¿pero por qué me pasa esto? Pues porque viene algo glorioso que Dios va a hacer. Ahora, los procesos muchas veces son difíciles, son duros. Es más, cuando voy a leerles o decirles el texto de lo que Dios decía de David. Él dijo: hallé a un hombre conforme a mí. ¿Cuántos saben esto? Pero el texto sigue. Y algunas personas le ponen un punto final a ese, a esa frase diciendo: hallé a un hombre conforme a mi corazón. Punto. Pero sigue. ¿Cómo sigue? Quien hará todo lo que yo quiero. Ahora, ahí va profunda la cosa. Entonces, nosotros nos conformamos. Dios dice de nosotros: este es como David, tiene mi corazón. Pero ¿por qué tenía esa visión de David? Porque en realidad estaba diciendo: este hombre está preparado para hacer todo lo que yo quiera. Ahora, ¿qué pasó con David? Fue ungido y después volvió a trabajar al redil. No se la creyó. No terminó diciendo: bueno, ahora está el evangelista, apóstol y no sé qué, aunque soy un jovencito, ahora el Samuel me ungió. Y acá marca la diferencia David. No. David siguió con un proceso de vida normal. Y en ese proceso de desprecio, de anonimato, luego llegó a los oídos el favor de Dios que estaba sobre la vida de David, y Saúl lo persiguió por muchos años antes de tomar el trono. Y pasó por un proceso. Hubo persecución, luego hubo una expansión de su llamado y de su reinado y de la unción que estaba sobre él. Es proceso, y todos pasamos por procesos, situaciones en la familia, en el trabajo, luchas que tenemos permanentemente, pero esos procesos nos preparan en obediencia. Hallé a David, un hombre conforme a mi corazón, quien hará todo. ¿Cuántos quieren orar para que podamos llegar a ese nivel de entrega, Señor? Todo, todo. ¿Cómo trato a mi hermano? ¿Cómo me relaciono con los que no me quieren? Hola. Hoy estoy un poquito más. Tenemos que tratar a las personas con el mismo favor y la misma gracia que Dios nos trata a nosotros. Diciendo: no merece mi perdón, no merece mi aprecio, pero la gracia de Dios que está derramada sobre mí abundantemente a causa de la gracia, voy a perdonar, voy a reconciliarme, voy a dejar la amargura atrás. ¿Por qué? Porque quiero ganar a Cristo. Hay ciertas cosas de la vida que te atan, te hipotecan. El odio te hipoteca y te dice: vas a estar toda tu vida atado a la persona que más daño te hizo. Pero hoy la gracia de Dios nos permite cortar, y nos llenamos de Cristo para cortar todo lo que no es de Dios. Y entonces Dios te añade favor, te añade autoridad. ¿No será que usted va a ir a una ciudad y vamos a escuchar de aquí a poco que hay un gran avivamiento? Porque esto es lo que he estado hablando durante 40 minutos. Pero para que eso ocurra, Dios tiene que sacar todo lo malo de nuestros corazones y comenzar a poner lo bueno, un corazón bueno, un corazón lleno de fe y un corazón fiel. Y cuando viene ese corazón dispuesto, el resto lo hace el Espíritu Santo. Y hay una atmósfera que algo grande va a pasar, porque el contexto mundial es de persecución, es de desprecio a las cosas espirituales, la oscuridad va avanzando. Pero prepárate para ver tu Antioquía, lugares donde va a haber un avivamiento, lugares donde va a haber un lugar donde la gente le va a llamar la atención. Y es más, fueron hasta Jerusalén diciendo: algo está pasando ahí donde menos esperábamos. Y no con los judíos, sino con los gentiles, con los paganos, con los que van al templo de dioses a hacer cosas aberrantes. Que no se pueden decir aquí en el púlpito cómo hacían su idolatría a esos.

0: dioses. Entonces, en medio de ese lugar, imagínense gente absolutamente ciega espiritualmente, que dos creyentes con la autoridad del cielo abrían su boca y empezaba a fluir la gracia de Dios, los milagros, la autoridad, la liberación. El respaldo del cielo trajo un gran avivamiento. Vamos, yo quiero ver eso en esta generación. Porque Dios dice que Esteban era un hombre bueno y con esas cualidades. Porque los avivamientos comienzan primero en el corazón. Cuando las multitudes salen a las calles buscando desesperadamente que alguien les hable del Señor, primero hubo alguien que le dijo al Señor: Señor, dame un corazón bueno, dame un corazón de fe, dame un corazón transformado. Señor, ayúdame a que Cristo viva en mí. No vivo yo, mas Cristo vive en mí. Amén. Y cuando eso ocurre, lo sobrenatural se empieza a manifestar de una manera tremenda. Es más, llegó Saulo de Tarso a Pablo, transformado en Pablo, a ver y asombrarse de las maravillas del Señor que estaban ocurriendo en Antioquía. Y es más, se establecieron ahí como un centro misionero. Dios usó a dos personas porque la mano del Señor estaba sobre ellos. Yo no sé qué lucha estás atravesando, pero la mano está del cielo, está con vos. Amén. Yo no sé cómo fue tu semana pasada, pero quiero que te tomes de la mano del Señor, porque este mensaje ardió poderosamente. Es más, ayer prediqué de otra cosa a la tarde, a las 18 horas, pero hoy a la mañana me levanté con este mensaje, porque discerní que aquí hay dos, no voy a decir varones porque es para, hay mujeres evangelistas también, ¿eh? Obvio. Nunca, siempre se lo digo a Betty, nunca hubiera existido Claudio Freyson sin Betty Freyson, nunca, jamás. ¿Te lo digo o no? Siempre. ¿Sí o no? Ah, bueno. ¿Pero forzado o así es sincero? ¿Eh? Ah, bueno. Siempre digo eso. No es el ministerio de Claudio Freyso, es el ministerio de Claudio y Betty Freyso. Durante 45 años. 45 años. Dios está buscando eso hoy en esta generación. Por eso me dio este mensaje. Cambió todo lo de allá, porque aquí hay alguien que está recibiendo esta palabra. Primero, Señor, cámbiame, transfórmame, dame un corazón bueno. Quita todo, pero bueno según Dios, ¿no? Porque si según el mundo una persona buena es bueno, ¿qué tal? Tranquilo, carácter manso, apacible. Bueno, según Dios, es un corazón que se rinde, que lo honra, que decide hacer la voluntad de Dios diariamente, que soporta la presión sin dejar de mirar a Dios y que aprovecha las oportunidades. ¿Se acuerda que hablamos hace dos semanas atrás de Jesús entrando en una casa y había dos hermanas? Una que lavaba y refregada, llamada Marta, y la otra que retaba a su hermana, llamada María, porque estaba sentada a sus pies escuchando cada palabra que Jesús derramaba. Y para justamente el propósito que había llegado a la casa era para compartir esas verdades y derramar ese espíritu en la vida de esa familia. Pero una estaba desenfocada. Una estaba desenfocada y la otra pensó: este es mi día. Yo no sé si Jesús va a volver a pasar por acá. Entonces, ¿cómo no me voy a enfocar si Jesús está en mi casa? Y nosotros vivimos aferrados a tantas presiones y tantas cuestiones que tenemos que hacer, pero una cosa es necesaria y María ha elegido la mejor parte. Eso es un corazón bueno. Eso es un corazón bueno. Así que si tenemos un corazón bueno, y una decisión de poner a Jesús en primer lugar. Él conoce nuestras debilidades. Él fue tentado en todo y sabe cada una de nuestras presiones. Pero Él no pecó. Y nosotros, cada vez que nos caemos o cada vez que cometemos errores, el Señor nos levanta y nos alejamos de la palabra del Señor y Él nos trae. Y nos confundimos y el Señor nos vuelve a hablar diciendo: tengo planes para ti, voy a hacer de ti un instrumento poderoso en mis manos. Señor, levante sus manos. Señor, usa a cada hermano esta tarde. Señor, dales un corazón cambiado, transformado. Una poderosa palabra hemos leído, Señor, de lo que ocurrió en Antioquía. Señor, un mensaje que nos habla a nosotros en medio de una sociedad idólatra, Señor, ajena de las cosas de Dios, religiosa, pero queremos que nos cambies de tal manera, que nos restaures de tal manera, que de nuestros escombros espirituales reconstruyas una obra poderosa. Señor, te pido que toda persona que vino con una vida espiritual desmoronada, tú la restaures, Señor, y que hagas una obra extraordinaria en sus vidas para que no haya tierra difícil, porque donde vayamos la bendición, como Abraham, donde vayamos allí va la bendición. En el desierto donde estemos, allí va a fluir agua viva, allí va a haber abundancia, allí vas a cosechar a ciento por uno. Padre, yo declaro esa bendición sobre ellos. En el nombre de Jesús, seas bendito tú y toda tu casa. Y Padre, yo envío a los hermanos ahora. Los envío para que vayan a diferentes lugares y lleven ese testimonio poderoso de Jesús. Es más, que no necesiten hablar, que su vida respalde el testimonio de Jesús en ellos, respalde la gran obra que has hecho. Y creemos que vas a hacer de un corazón endurecido y malo un corazón bueno, y de un corazón incrédulo vas a provocar un corazón de fe, y de un corazón infiel vas a provocar un corazón fiel. Levante las manos de Dios sobre ti ahora, la mano de Dios sobre ti ahora, la mano de Dios, la mano de Dios sobre ti ahora, Señor, la mano de Dios sobre ti, sobre tu vida ahora. Y la mano del Señor estuvo con ellos, dice la Escritura, y ahora esa mano viene sobre ti. Ahí está la mano de Dios, ahí está la mano de Dios en tu vida. No importa dónde vayas, la mano de Dios está sobre ti. Y la mano del Señor estaba sobre ellos, y fue tan poderoso que llegó llegaron las noticias a Jerusalén diciendo: algo extraordinario está pasando en Antioquía. No esperábamos nada parecido. Ahora eso va a ocurrir en tu vida. Algo extraordinario va a fluir en este lugar. Dios se está moviendo en esta generación, transformando, cambiando, perdonando, levantando, haciendo milagros en el nombre de Jesús. Gracias, Señor. Levanta tu iglesia ahora, levanta tus hijos ahora, rompe las cadenas de los que están atados, Señor. Trae oportunidades a cada uno de ellos, ábrele las puertas para que ellos sean instrumentos poderosos en tu mano, Señor, en tu camino, en el nombre de Jesús. Te adoramos. Levante sus manos otra vez. Te adoramos, te adoramos, te adoramos.
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2: Cuando uno viene a rendir su corazón a Dios, cuando uno viene a pedirle a Dios el fuego del Espíritu Santo, en los días de Elías, si usted conoce la historia del profeta Elías, una experiencia de las pocas que uno lee en la Biblia, hay muchos momentos cuando Dios aparece, y en el caso de los tiempos de Elías apareció con fuego, descendió fuego del cielo y consumió el altar donde Elías había preparado un sacrificio, un animal. Y dice que previamente a eso tuvo que ordenar el altar porque estaba desordenado. Y ese desorden, de alguna manera, del altar, era la preparación para una experiencia que los otros profetas de Baal, que eran los que también trataban de llevar a la gente a creer en su Dios. ¿Sabe que nosotros estuvimos en Israel y vimos lo que en un momento había una exposición de antigüedades? Y una de esas decían que estaban los ídolos de Baal. Y yo dije, a ver, ¿lo que es esto? ¿Por qué tanta gente por años dejaban al Dios verdadero para ver qué es Baal? ¿Y sabe lo que era? Una cosa horrible, aparte. Una imagen creada por el ser humano. Cuando uno lee el libro de Jeremías, cuando uno lee los profetas, hablan de eso. Dice, no puede ser que ustedes hacen ídolos de sus propias manos. Y luego que los hacen de sus propias manos, tal vez producto de la tierra, de madera, lo que sea, se arrodillan y le rinden culto. Cuando saben que no pueden ni oír ni hablar. Entonces esa idolatría de alguna manera siempre está presente en el ser humano. Pero la idolatría en realidad tiene su raíz en la rebeldía. La rebeldía es, yo hago de mi vida lo que quiero, yo escucho mi propia voz, yo no tengo que someterme a Dios, no tengo que leer la palabra. En realidad, me rijo por mis propias decisiones y está bien eso. Pero siempre hay un plan, una guía, una luz, una palabra que Dios nos dio. Y es la palabra de Dios. Imagínense los tiempos proféticos cuando tenían el acceso a la voz directa de Dios a través de los profetas. Sin embargo, ellos elegían la rebeldía, elegían probar otra cosa. Con el Edén, el Señor le dijo, tienen mi comunión, tienen el paraíso, yo estoy con ustedes, los he plantado a Adán y a Eva en el mejor lugar, con todo lo necesario para vivir y existir de una manera milagrosa, porque tenían comunión con el Dios milagroso. Sin embargo, ellos eligieron probar, experimentar lo único que no tenían que hacer, que era probar de un árbol que Dios les había dicho, de este árbol, tomar o tener acceso a todo lo demás, pero de este no. Y sin embargo, ellos eligieron o pensaron, me falta algo más, tengo todo, pero quisiera probar otra cosa. Siempre estamos pensando que lo otro es mejor que lo que tenemos. ¿Le pasó a usted que lo que tiene usted hoy está contento, pero piensa que lo del otro es mejor? ¿Hola? Así es el ser humano. La familia del otro es mejor, los padres de los otros es mejor, el trabajo del otro es mejor, la vida del otro es mejor, y no es así. Damos gracias a Dios por todo lo que el Señor nos ha dado. Tal vez alguno de ustedes, emocionalmente, en su propia vida privada, se han apartado, se han enfriado, han tomado decisiones equivocadas, han seguido pequeños ídolos de idolatría personal. Y esta semana es como que el Señor nos llama a reunirnos todos juntos como las piedras de un altar para que Él descienda con poder sobre nuestros corazones. Y cuando uno le pide más a Dios, no sabe lo que le está pidiendo. Pregúntenmelo a mí. Porque cuando vino la irrupción del Espíritu Santo y nosotros estábamos acá con Betty diciendo, Señor, danos más, Señor, danos más. Un día Dios dijo, ah, ¿quieren más? Bueno, tomen más. Y desde ese día nuestra vida cambió. La iglesia cambió. Los cultos, esa noche vino tanto de Dios que empezamos a las 6 de la tarde, terminamos literalmente a la madrugada pidiéndole por favor a la gente que se vaya. Ahora, ¿qué pastor le va a pedir a la gente que se vaya? Todo está diciendo, vengan. Pero era como que la gente no... Era algo tremendo, pero bueno, había que volver a casa y seguir con nuestra rutina. Año 1992. Pasaron muchos años y el fuego sigue ardiendo en nuestros corazones. Pero ¿sabe? Cuando uno lee la historia bíblica, el Espíritu Santo siempre estuvo presente en la experiencia del ser humano con Dios. Estuvo presente en la creación del mundo. El Espíritu se movía y fue quien, a través del soplo de vida, pudo dar vida al primer ser humano. Siempre estuvo presente el Espíritu Santo. Estuvo presente en la vida de Jesús, empoderándolo Jesús. Jesús dijo, el Espíritu del Señor está sobre mí, me ha ungido. Y también lo estará en su propia vida. Así como lo estuvo en los días de Elías, los días de Eliseo, en los días de Moisés, en los días de Esther, en los días de Ana, cuando esa mujer lloraba con el dolor de una mujer que no podía concebir su sueño y el Señor le sorprendió y le dio como hijo al profeta Samuel. Tantas cosas hace el Espíritu Santo. ¿Cómo no lo va a hacer en usted? ¿Cómo no lo va a hacer en usted? Porque el Señor lo sigue haciendo y el Señor no tiene favoritos. El Señor le dijo a Moisés, Señor, ¿cómo hago? ¿Cómo puedo yo sacar al pueblo de Israel? Soy un simple pastor ahora de ovejas, de un rebaño. ¿Cómo puedo? Y el Señor le dijo, ¿qué tienes en tu mano? Él no tenía armas, no tenía capacidad humana, pero el Señor le dijo, lo poco que tienes en la mano de Dios es mucho. Lo primero que nos da Jesús es paz. Paz con Dios, paz con el cielo. Pasamos de ser enemigos a hijos. Pasamos de estar lejos a estar cerca. Pasamos de estar condenados a estar justificados. Tenemos paz sin pagar, sin hacer sacrificios, sin que nadie haga algo más allá del único mediador y del único camino que conocimos, que es Jesucristo. La Biblia dice que no se ponga el sol sobre nuestro enojo para no darle lugar, porque el Señor dice que cuando entró a la habitación donde estaban los discípulos, se puso en medio de ellos. Quiere decir que Jesús está en medio de ese matrimonio, este matrimonio jovencito que está ahí, todos los matrimonios, Jesús está en medio de ellos, en medio de ellos. Jesús está en medio de nuestra familia, está en medio nuestro, de nuestra familia, de nuestra casa y de nuestra familia espiritual, está en medio de su pueblo. Ahora, el Señor está en medio de ese matrimonio, de cada matrimonio, pero si el matrimonio discute, vio una vez cada tanto, se discute cada tanto. Son excepcionales los momentos y no se piden perdón y se enojan y se acuestan y se levantan, porque a veces se acuestan discutiendo y uno dice, bueno, vamos a dormir. A la mañana se levantan y siguen el libreto. Es como que el sueño fue una pausa nada más, ¿no? Siguen discutiendo con lo mismo y siguen y siguen y siguen. Entonces la Biblia dice que el que se pone en medio no es Dios, sino se pone el diablo. No le den lugar al diablo. Entonces el diablo se quiere meter en el medio, pero nosotros lo rechazamos en el nombre de Jesús, porque el que trae paz no es el diablo, trae Jesús paz. Así que cuando Jesús entra a la familia, trae paz. Hay discusiones, hay errores, hay cosas que lastiman al otro, pero de alguna manera Dios nos da la capacidad sobrenatural para

no darle lugar al diablo en eso. Porque si usted lleva la discusión, la pelea al extremo, llega la violencia, llega el extremo, y eso es del diablo. Lastima, hiere, lastima a los hijos que escuchan, lastima el proyecto familiar, lastima el propósito de Dios. Por lo tanto, Jesús vino a estar en medio, no el enemigo estar en el medio. El enemigo no trae paz, el enemigo trae que se pierdan los destinos de Dios. Nosotros proclamamos en el medio de un mundo difícil los propósitos de Dios sobre tu familia, sobre tu casa, sobre tu economía. Proclamamos los propósitos de Dios. En tiempos difíciles, Dios se va a glorificar más. Y eso es lo que la iglesia tiene que anunciar, que Jesús está en medio nuestro. Usted dice, pero yo no lo veo, pastor. Entonces tenemos que leer lo que dice en San Juan capítulo 20, cuando el Señor le dijo a Tomás, Tomás, necesitas tocar mi costado, donde atravesó la lanza, en mi costado, o poner tus manos en la herida para creer. ¿Cuántos se acuerdan de eso? El Señor le dijo, bienaventurados los que no vieron y creyeron. Así que yo les digo, Jesús está aquí. No lo vemos con nuestros sentidos de la vista, pero sí lo experimentamos porque Él cambió mi corazón. Sana los corazones y lo sigue haciendo todavía hoy. Amén. Jesús sigue haciendo maravillas y milagros hoy. Entonces, paz. Lo segundo, así como el Padre me envió, yo los envío. Y eso es lo segundo muy importante que tiene que ver con la iglesia. Y luego, el poder que nos permite vivir y atravesar los momentos que estamos viviendo, las luchas, los tiempos de escasez, los tiempos de fracaso. Si el Espíritu Santo nos visita estos días, usted va a experimentar la gracia para soportar todo tiempo difícil. Amén. Entonces los discípulos estaban en momentos difíciles y Jesús, aún así, porque estaban viviendo lo que iba a ser la experiencia de comenzar a predicar y de comenzar a anunciar a Jesús en la época donde todos los romanos y los sacerdotes de aquel entonces buscaban detener que el mensaje de Cristo siguiese adelante. Por lo tanto, los discípulos estaban allí llenos de temor, llenos de dudas. Sin embargo, Jesús les dice, paz, yo los envío. Pero para que vayan en un mundo incrédulo, lleno de preguntas y de desconciertos, sin embargo, yo les digo que el Espíritu Santo, la unción, el poder, el soplo de Dios, les va a impartir algo que ustedes necesitan para hacer la misión. La gente en el mundo está queriendo enfriarse espiritualmente, alejarse de la fe. Decir, yo ya no creo más en lo que me enseñaron mis padres o mis abuelos. Y se está experimentando esa frialdad que los está alejando del Dios vivo. Pero, ¿qué pasa en esos tiempos de frialdad? En esos tiempos de apostasía. ¿Qué pasa cuando los corazones se enfrían? Pasa que el Espíritu Santo se va a mover como nunca antes en la historia de la iglesia, porque si hay una mayor frialdad mundial, donde la gente proclama que no quiere más creer, que quieren vivir de acuerdo a sus convicciones o como ellos se sienten. Bueno, le digo algo, prepárese porque eso es una señal que viene el más grande y el más poderoso tiempo de despertar espiritual. ¿Y dónde comienza? Ahora, usted dice, bueno, qué tremendo, porque eso estamos viendo, escuchando lo que pasa en el mundo entero. La gente está más violenta, más fría, más rebelde. Hay formas de vida y de pecado que uno se espanta que nunca pasó antes. Y uno dice, bueno, ¿dónde empieza todo eso, pastor? ¿Sabe dónde empieza? En su corazón. Levántate y resplandece porque ha venido su luz y la gloria del Señor resplandecerá sobre ti. Quiere decir que eso va a comenzar no en las cuatro paredes de una iglesia solamente,
va a irrumpir en tu corazón. Así que levante sus manos y pídale al Señor: Señor, yo quiero experimentar ese poder, ese mover, esa experiencia del poder del Espíritu Santo, para que me puedas levantar y pueda resplandecer para tu gloria. Amén. Le damos un aplauso al Rey de Reyes. Ahora, la semana pasada ahondamos un poco el tema de la paz. Hablamos de cómo Dios entra a lugares muy profundos de nuestro corazón y nos restaura, nos limpia, nos renueva, nos ilumina y nos trae paz. Entonces, esa paz de Dios, que sobrepasa todo entendimiento, esa paz del cielo, nos lleva también a el próximo paso, que es nuestra misión, nuestro propósito. Con cargas, con luchas, con temores, el Señor te va a ayudar a sentirte pleno, a sentirte en tu corazón que tienes un plan, un propósito en la vida que llevar adelante, y eso es el encargo de Jesús. Jesús les dijo a los discípulos, cuando estaba en una ciudad llamada Samaria: yo tengo una comida preferida que comer, que ustedes no conocen. Y los discípulos empezaron a preguntar: bueno, seguramente el maestro tiene hambre, vamos a parar acá en Sicar de Samaria para comprarle de comer. Y yo les quiero compartir hoy esa palabra. ¿Cuál era o cuál es la comida preferida, o cuál fue la comida preferida de Jesús? La comida preferida de Jesús fue hacer la voluntad del que lo envió. Y eso es, de alguna manera, el fundamento de ese segundo mensaje de Jesús en esos momentos con los discípulos, cuando les dijo: paz, y ahora yo los envío porque el Padre me envió a mí. Y cuando yo leo San Juan capítulo 4 y él dice: yo tengo una comida que realmente me sacia, todo lo demás es pasajero, puedo comer, puedo tomar agua, puedo ocuparme de mis cosas, pero cuando hago algo para el que me envió, me sacia el alma como en ningún otro momento. Y yo les quiero compartir hoy acerca de la comida preferida de Jesús. No les quiero hablar mucho de comida a esta hora, porque se le van a cruzar los ravioles por la cabeza o los fideos. Pero, qué importante es que podamos discernir los tiempos y podamos mirar la necesidad y podamos mirar cómo Dios ve las multitudes y cómo Dios ve este mundo en esta época. Y para eso, rápidamente les quiero leer los pasajes siguientes a la resurrección de Jesús en Hechos, capítulo 1, versículo 3. Voy a tratar de ser muy, muy, muy directo a esto, pero quiero que se lleven esto en su corazón. Una vez que Jesús resucitó, en el versículo 3 del capítulo 1, acá ya es el libro de los Hechos, es la historia de la iglesia, es la historia de cómo se acercó el reino de Dios. En realidad, cuando alguien nos presentó a Jesús a nosotros, nos estaba presentando la manera de tener al reino de Dios en nuestros corazones. ¿Y cómo sabemos que el reino de Dios está en nuestros corazones? Porque cambiamos, porque no somos las mismas personas, porque tenemos vida nueva en Jesús, porque tenemos a Jesús en el corazón, porque lo podemos alabar, porque tenemos la esperanza puesta en sus promesas. Y dice la Escritura, versículo 3, a quienes también, después de haber padecido, se presentó vivo con muchas pruebas indubitables, apareciéndoseles durante 40 días. Quiere decir que Jesús resucitó y se quedó, según este pasaje, ¿cuántos días con los discípulos? 40 días, dándole pruebas indubitables, es decir, para que sus dudas, sus temores, sus preguntas acerca del futuro tengan cada día menos espacio en su corazón. Es como ese desconcierto. Uno mira el mundo hoy y está desconcertado, diciendo: ¿cómo sigue mi vida? ¿Cómo sigue mi familia? ¿Cómo sigue mi trabajo? ¿Cómo siguen las cosas? Bueno, los discípulos, imagínense, Jesús estaba ya por dejar el mundo y ellos estaban muy preocupados. Y Jesús, conociendo los corazones, se acerca a ellos
Y por eso este mensaje esta mañana. Hermanos, el Señor se acerca a nosotros en un mundo que nos llena de dudas y de preocupaciones y de temores y de miedos y de falta de cosas. El Señor se presenta hoy con pruebas indubitables que Él es el Rey de Reyes, que sus propósitos están con nosotros, que el reino de Dios está en nuestros corazones. Y Él le dijo, con muchas, muchas pruebas indubitables, apareciéndoles por 40 días y hablándoles acerca. ¿De qué les hablaba? Acerca del reino de Dios, es decir, acerca de todo lo que les había hablado. ¿Vio todo lo que yo les hablé la semana pasada? La mayoría no se acordaba. Pero bueno, no siempre uno puede recordar todo. Pero Jesús, como sabía que Jesús les hablaba y ellos decían, sí, sí, no me acuerdo nada. Pero después les volví a hablar y les volví a hablar una y otra vez hablándoles acerca del reino de Dios. Y después dice que estando juntos les mandó que no se fueran de Jerusalén, sino que esperasen la promesa del Padre, la cual les dijo, oísteis de mí, porque Juan ciertamente bautizó con agua, mas vosotros seréis bautizados con el Espíritu Santo dentro de no muchos días. Y yo anhelo que eso pase esta semana en nuestros corazones, en no muchos días, el poder de Dios. Los discípulos más adelante, resumiendo un poco, los discípulos comenzaron a preguntarles cómo iba a quedar Jerusalén, Israel. Y Él les dijo, no os toca a vosotros saber los tiempos o las sazones que el Padre puso en su sola potestad, pero recibiréis poder cuando haya venido sobre vosotros el Espíritu Santo y me seréis testigos en Jerusalén, en toda Judea, en Samaria y hasta lo último de la tierra. Y habiendo dicho estas cosas, viéndolo ellos, fue alzado y le recibió una nube que le ocultó de sus ojos. Y estando ellos con los ojos puestos en el cielo, entre tanto que él se iba, he aquí se pusieron junto a ellos dos varones con vestiduras blancas, los cuales también le dijeron, varones galileos, esos ángeles, ¿por qué estáis mirando al cielo? Este mismo Jesús que ha sido tomado de vosotros al cielo, así vendrá como le habéis visto ir al cielo. Amén. Quiere decir que nos estamos preparando y estamos predicando porque es el tiempo que el Señor nos está dando esa enorme oportunidad, ese enorme privilegio de poder compartir al mundo que Jesucristo es el enviado de Dios. Ese privilegio que tuvo Juan el Bautista diciendo, este es, yo lo vi la paloma que descendió del cielo. Él es el que bautiza con Espíritu Santo y fuego. Y los discípulos entonces, los discípulos de Juan, lo dejaron a Juan y siguieron a Jesús. Y Juan estaba muy feliz por eso, porque su vida tenía un propósito y era anunciar que Él es. Juan el Bautista no era el Mesías, Cristo era el Mesías. Y ese es nuestro gran privilegio. Quiero que entendamos que Él... Fíjese que aquí, en un momento, el Señor mandó ángeles. Ángeles que vinieron a hablarle a los discípulos. Y le dijeron, ese mismo Jesús que ustedes vieron ser alzado al cielo, así vendrá otra vez. O esos mismos ángeles que anunciaron eso a los discípulos, podían haber también anunciado en los tiempos cuando ya Jesús comenzó su predicación, podía haberle anunciado a la gente, este es el Mesías. Lo podrían haber hecho los ángeles, pero el Señor no preparó que el testimonio de Jesús fuese dado por los ángeles. El Señor preparó que el privilegio lo tuviésemos nosotros. El privilegio de anunciar que Él es la persona que el mundo necesita. Ahora, cuando anunciamos que Jesús es, no todos quieren oír, no todos van a decir sí. Pero el que recibe a Jesucristo, el que cree con todo su corazón, será absolutamente transformado y será absolutamente una nueva criatura. Y entonces dice la Escritura que ese mismo Jesús que fue tomado por nosotros, y yo me quedé con esa palabra, ¿qué están mirando? Nosotros hoy nos sentimos, algunos, desconcertados, atemorizados, preocupados, y el Señor te dice... ¿Qué estás mirando? ¿Cómo estás mirando al mundo? ¿Cómo estás analizando las cosas que pasan? Porque el Señor hoy, más allá de todo lo que pasa, te está avisando, te está compartiendo que Él está en medio nuestro.
y que tiene un plan y tiene un propósito, y que en medio de todas esas circunstancias difíciles, el Señor nos reconforta, nos fortalece, quita nuestros temores y nuestras inseguridades y nos da una misión. Y yo oro hoy, esta mañana, para que esa obra del Espíritu Santo se suelte sobre tu vida, se experimente sobre tu vida. Hay por lo menos en este pasaje tres razones por las cuales Jesús tuvo que ir al cielo. Número uno, y la muy importante, es porque Él había terminado ya su misión como parte de su ministerio terrenal, y ahora el Señor les estaba diciendo a los discípulos, yo les digo en San Juan capítulo 16, versículo 7, pero yo os digo la verdad, les conviene que yo me vaya, porque si no me fuere el Consolador, no podría venir a vosotros. Mas si me fuere, os lo enviaré. Quiere decir que Jesús estuvo con un grupo de personas, compartió con un grupo de discípulos, compartió con multitudes que Él tuvo la oportunidad de hacer milagros y maravillas. Pero luego Él fue levantado al cielo porque envió a la tercera persona de la Trinidad. Y lo que yo estoy haciendo estos días es presentarle a una persona. Yo quiero que usted allí arriba, en algún lugar, experimente a la tercera persona de la Trinidad. Jesús fue levantado al cielo y Él dijo, ahora yo les voy a enviar al Espíritu Santo. Y el Espíritu Santo es Jesús, es Dios, es la divinidad en nuestros corazones. Y cuando Él venga a nuestros corazones, la Biblia dice que nos da la oportunidad de experimentar ese soplo. En San Juan 20, 22 dice, y habiendo dicho esto, sopló y les dijo, recibid el Espíritu Santo. En Lucas 24, 29 dice, aquí yo enviaré la promesa de mi Padre sobre vosotros, pero quedaos vosotros en la ciudad de Jerusalén hasta que seáis investidos del poder desde lo alto. Cuando el Espíritu Santo viene sobre nosotros, cuando el Espíritu Santo desciende, es allí donde nos unge, rompe las cadenas, restaura lo que parece imposible de restaurar en nuestro corazón, abre caminos, porque el Señor va delante de nosotros, va guiándonos, el Espíritu Santo va trayendo claridad, sabiduría. Oro para que usted experimente ese poder sobrenatural del Espíritu Santo, y cuando Él venga sobre nosotros, vas a experimentar el poder para ministrar, el poder para vivir una vida victoriosa. Y ese Espíritu, que como decían en la antigüedad, estuvo en la vida de Jesús, estuvo en el libro de los Hechos en varias oportunidades, como estuvo en el aposento alto, sabe que ahora va a estar en su vida, va a estar en su diario vivir, va a estar en su diario andar, en la calle, en los trenes, en el lugar donde usted vive. Ahí la presencia del Espíritu Santo ya está cada hora entre nosotros. El poder sobrenatural de la tercera persona de la Trinidad va a moverse en medio de la oscuridad, porque cada corazón que recibe a Jesús recibe su poder. El Señor les dijo a los discípulos, es necesario que yo cumpla el plan, que lleve los pecados, que sea crucificado, que cargue con la culpa de todo aquel que se alejó de Dios. Y en ese momento que Él está sentado a la diestra del Padre, es en ese momento donde nosotros también tenemos la certeza y la seguridad que allí hay un lugar donde Jesús intercede. Dice que vive siempre para interceder por nosotros. Y en esa misión que tenemos, entendemos que tenemos a un Dios vivo que está sentado a la diestra del Padre, que envió a su Hijo, a su Espíritu Santo, para avivar el fuego del don de Dios en nuestros corazones. Y de esa manera poder salir de aquí empoderados para cumplir nuestra misión. Y anhelo que hoy nosotros podamos, como Jesús, experimentar ese alimento espiritual. Jesús dijo, yo tengo un alimento espiritual que el mundo no sabe. Y ese alimento espiritual es porque Él estaba pleno, Él estaba lleno del Espíritu Santo. El ministerio de Jesús diariamente era una batalla. Era una batalla con los fariseos, era una batalla con la incredulidad. Era enfrentarse a los demonios. El ministerio de Jesús fue permanentemente un ministerio de desafíos, pero estaba lleno de Dios. Y yo anhelo que usted esté lleno de Dios,
lleno de Dios cada día. No deje que el fuego se apague, hermano, porque tenemos una misión, tenemos un propósito y tenemos una comida que el mundo no la conoce. La iglesia tiene una comida que el mundo no conoce. ¿Cuál fue la comida preferida de Jesús? Dice la Escritura en San Juan capítulo 4, versículo 4, que Jesús iba camino para el norte, para Galilea, pero en el camino tenía que pasar por Samaria. Samaria era un lugar donde los judíos, aquí vamos a leer después, no tenían una muy buena relación. Entonces llegó a una aldea samaritana llamada Sicar, cerca del campo de Jacob, que Jacob le dio a su hijo. Allí estaba el pozo de Jacob y Jesús, cansado por la larga caminata, se sentó junto al pozo cerca del mediodía. Poco después una mujer samaritana fue allí a sacar agua y Jesús le dijo: por favor, dame un poco de agua para beber. Él estaba solo en ese momento porque sus discípulos habían ido a la aldea para comprar algo de... ¿para qué? Para comer, tenían hambre. La mujer se sorprendió, ya que los judíos rechazaban todo trato con los samaritanos. Entonces le dijo a Jesús: usted es judío y yo una mujer samaritana, ¿por qué me pide agua para beber? Jesús contestó: si tan solo supieras el regalo que Dios tiene para ti y con quién estás hablando, tú me pedirías a mí y yo te daría agua viva. Más adelante Jesús contestó: cualquiera que beba de esta agua pronto volverá a tener sed, pero todos los que beban del agua que yo doy no tendrán sed jamás. Esa agua se convierte en un manantial que brota con frescura dentro de ellos y les da vida eterna. ¿Cuántos han experimentado ese manantial? Levante esas manos al cielo y dígale al Señor: Señor, te pedimos, danos de ese manantial a nosotros también. Danos a beber de esa agua viva esta mañana, en el nombre de Jesús. Una vez más, la experiencia de esa mujer es la experiencia nuestra. Señor Jesús, danos a beber de tu agua viva. Vamos, pídale, danos a beber del agua viva, del agua del Espíritu Santo, de la presencia del Espíritu Santo. Amén. Por favor, Señor, le dijo la mujer, dame de esa agua. Así nunca más volveré a tener sed y no tendré que venir aquí a sacar agua. La mujer, una vez que Jesús le dio esas palabras tremendas que atravesaron su corazón, la mujer dejó su cántaro junto al pozo y volvió corriendo a la aldea, mientras les decía a todos: vengan a ver a un hombre que me dijo todo lo que he hecho en la vida. Ahora, quiero que entiendan que la gente de Samaria lo menos que quería era venir corriendo a escuchar a un israelita, porque estaban enojados entre ellos. Pero esto que estamos leyendo es una experiencia producto de la misión de Jesús. La misión de Jesús era llegar a cada lugar donde otros pensaban: a esta gente no le interesa nada en la vida, esta gente está perdida, esta gente en realidad no es importante. Bueno, esa gente, Dios va a hacer algo poderoso. Y ese es el trabajo y la misión que tenemos que llevar adelante. La mujer comenzó a anunciar: ¿no será este el Mesías? Así que la gente salió de la aldea a verlo. Mientras tanto, escuchen esto, mientras tanto, los discípulos le insistían a Jesús. Mientras tanto, los discípulos le insistían a Jesús. ¿Qué le decían? Rabí, come algo. Versículo siguiente, Jesús les respondió: yo tengo una clase de alimentos que ustedes no conocen. Y esa es la conversación del cristiano con un mundano. Y entonces le dice: ¿y qué hiciste el domingo? Fui a recibir el alimento que otros no comen. Y entonces: pero qué desperdicio, fuiste a la iglesia. ¿Cuál es el día hermoso? Podías haber paseado. Y la gente no entiende. Y los discípulos decían: come algo. Y Jesús les dice: yo tengo algo que ustedes no conocen. ¿Le habrá traído a alguien? Porque Jesús dijo: yo tengo algo que comer que ustedes no comen. Y entonces ellos dijeron: ¿le habrá traído a alguien de comer? Mientras nosotros no estábamos. Se preguntaban los discípulos cuando Jesús dijo: yo estoy comiendo algo que
ustedes no comen. Y ellos pensaron, bueno, ¿quién trajo? ¿Quién les

trajo de comer. Versículo siguiente. Entonces Jesús le dijo: mi alimento consiste en hacer la voluntad de que me envió y terminar su obra. El alimento de Jesús. Vamos, dale ese aplauso. ¡Oh! ¿Cuántos están entendiendo? ¿Está entendiendo? Amén. Si usted está entendiendo, ya comieron. Ya recibieron ese alimento espiritual. Ahora vamos por el otro. Pero el alimento espiritual es la misión. Jesús estaba ahí, en medio de un avivamiento. Y entonces le dijo: mi alimento consiste en hacer la voluntad de Dios y que acabe su obra. Ustedes conocen el dicho: hay 4 meses entre la siembra y la cosecha, pero yo os digo, despierten y miren a su alrededor. Los campos están listos para la cosecha. A ver, ¿por qué no miras alrededor suyo? ¿A quién tiene alrededor suyo? Tiene un hermano, un buen hermano, bautizado, habla en lenguas. Entonces, él no es la cosecha. Los campos están listos, no en la iglesia ya está afuera, en el hospital, en la calle. Cuando predicamos el evangelio, estamos levantando la cosecha. Cuando entramos, yo cuando me acuerdo, predicamos en la Plaza Noruega, estaba ocupada literalmente por drogadictos, gente violenta, estaba en un lugar muy triste para los vecinos, no quería ni siquiera pasear por ahí. Pero cuando llevamos el evangelio, en realidad la gente pasaba por enfrente, porque ni siquiera querían cruzar donde estaba el parque, porque había gente que ellos no querían ver. Pero en realidad, cuando el Señor nos habla a Betty y a mí de ir a la plaza, nos estaba diciendo: uno ve a esa gente como gente problemática, yo los veo como una gran cosecha que va a venir. Levanta tu cosecha. Y el Señor les dice, y con esto termino. En el versículo 39, el Señor les dice: alcen sus ojos y miren. Los campos están listos para la siega. Ese es mi alimento. Y el versículo 39 dice: muchos samaritanos de esa aldea creyeron en Jesús. Jesús es lo que estaba diciendo: mire, toda esa multitud que está viniendo a oírme a mí, esos son los campos blancos. Ustedes entraron a Samaria solo a comprar comida, pero yo entré a Samaria a predicar el evangelio y a traer esa gran multitud de personas a la luz del reino de Dios. Hermanos, tenemos que ir, tenemos que salir. Es nuestra verdadera misión. Salir significa que mientras viajamos, mientras nos movemos, mientras oramos, mientras vamos a visitar a alguien, vamos a predicar, vamos a orar. Dios te va a ungir, Dios te va a respaldar. El Señor te va a usar. Es tu verdadero alimento espiritual. Es lo que sacia el alma. Es lo que realmente el Señor a los discípulos les dijo: ahora que en estos últimos días yo estoy aquí, yo les doy una misión. Quédense en Jerusalén hasta que sean llenos del poder, para que vayan y hagan lo que yo hice y aún cosas mayores. Yo oro para que estos días el Señor te unja, una a las familias, prospere tu economía, restaure a tus hijos, traiga un nuevo clima espiritual. Toda obra del diablo en tu casa se rompa, todo plan diabólico se rompa, toda maldición generacional se corte en el nombre de Jesús, y que venga un nuevo tiempo sobre Argentina. Los campos. ¡Wow! En realidad, cuando uno sale a la calle, ya están los campos ahí. Y el Señor nos va a dar sabiduría, ya nos va a dar la pasión, ya nos va a dar la oportunidad de poder hacerlo.
pero el mensaje lo teníamos que recibir hoy. Amén. Y ¿sabe qué? Hoy, antes de salir de aquí, el fuego y el poder del Espíritu va a soplar sobre nosotros para que hagamos lo que Jesús hizo. Los discípulos dijeron, ¿cuál fue el alimento que recibió? Bueno, el alimento fue ver a esa mujer con tantos maridos y tantas experiencias horribles en su vida ser restaurada. Y luego esa mujer fue un instrumento, tanto desprecio, tanta burla, tanta tristeza en la vida de esa mujer samaritana, que luego todos en la ciudad de Sicar le decían gracias cuando la veían por la calle. Gracias, gracias por ser un instrumento de Dios. Gracias por dejarte usar. Porque vos hablaste con Jesús y nos trajiste el mensaje a nosotros, y ahora nos cambió a nosotros la vida, a nosotros y a nuestras familias. Yo no sé qué ha pasado en tu vida, cuántos golpes, cuántas burlas, cuánto desprecio, cuánto dolor, pero el Señor te va a usar y la gente va a decir gracias, gracias, gracias, gracias, gracias por darme ese mensaje, gracias por permitirme un día oír que Cristo vino. Así que hermana, hermano, no importa lo que te pasó en la vida, lo importante es lo que va a venir de parte de Dios. Lo importante es la misión, lo importante es el sueño, lo importante son los proyectos, lo importante es que hay más. Amén. Así terminó la historia. Toda una ciudad despreciada, agradeciendo a esa mujer samaritana que cuando Jesús le dijo, trae a tu marido, y dijo, no tengo marido. Sí, claro, tuviste 5. Y el que ahora tienes tampoco lo es. Imagínese en esa época, socialmente, era una mujer que la pasó mal. Y esa mujer, cuando tuvo el encuentro con Jesús, y Jesús pudo hacer su voluntad, la voluntad del que lo envió, toda esa región fue cambiada. Dios tiene cosas para ti. No importa lo que los demás dijeron, lo importante es lo que Dios dice de ti y lo que Dios va a hacer contigo. Esa agua viva que bebió ella, la estamos bebiendo nosotros también. Pero esa mujer no se quedó solo con Jesús. No dijo, bueno, este es mi Jesucito y lo guardo acá. Ella dijo, uy, descubrí a Jesús. ¿Y qué hizo? Fue a otros y dijo, vengan a oír al hombre que me dijo toda la verdad. Algunos tienen una experiencia con Dios y dicen, es tan hermoso que me lo guardo para mí. No, hoy lo vamos a compartir al mundo, porque los campos están listos para la cosecha. Levante sus manos. Señor, gracias, los enviamos para que sean de bendición, Señor, para que impacten esta generación. Los enviamos, Señor, a donde quiera que están ahora escuchando esta palabra. Padre, este es un mensaje del Espíritu Santo a cada persona que está aquí, que va a ser usada, que va a ser enviada, que va a ser llena del Espíritu Santo para una misión, para un llamado, para un propósito. Señor, impártenos el fuego ahora. Señor, danos esa presencia del Espíritu Santo ahora. Yo quiero beber de ti. Padre, yo te pido más. Sopla sobre ellos. Y que cada persona que está adorando tu nombre hoy se pueda llenar de ti para poder hacer tu voluntad. Para que pueda caminar en victoria. Para que pueda agradarte con su estilo de vida y con sus pasos. Llénalos de ti. Llénalos de ti. Lléname, Dios. Úsame, Dios. Bautízame con poder. Muévete en mi vida, Señor, en mi familia, en mi trabajo, en mi economía. Toca mi vida.
vida, toca mi vida.

0: Quiero que levante sus manos, Señor, toda persona con su mano en alto. Te pido, sopla sobre ellos. Los que están allí arriba, allí al costado, atrás de todo, sopla sobre ellos. Aliento de vida. Sopla. Sopla. Sopla, Dios. Tráeles poder. Tráeles fuego. Tráeles dones. Tráeles autoridad. Tráeles ahora lo sobrenatural. El avivamiento comienza en ti.
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2: La Biblia nos habla que a los que aman a Dios, todas las cosas les ayudan a bien. Esto es, a los que conforme a su propósito, en Romanos 8:28, dice que los que caminan o que han encontrado el propósito de Dios en su vida, tienen como resultado el deseo de amar a Dios. Y les estamos hablando también a las personas que están por primera vez, que han venido durante estos días por primera vez. Y qué bueno venir a la iglesia y entender que tenemos un Dios que nos ama y que tiene un plan para nuestras vidas, y que nosotros, como fruto de ese plan, de esa relación que tenemos con Dios, es algo que produce el Espíritu Santo en nuestros corazones, es el deseo de amar a Dios y caminar con Él. Por eso sabemos que a los que aman a Dios, todas las cosas ayudan para bien, pero a los que aman a Dios. Porque cuando uno ama a Dios, aún los problemas, las adversidades, las cosas que uno no entiende, entendemos que Dios está detrás de todo y que todo al final cooperará para nuestro bien. Aún los momentos que no son los mejores, pero ahí vamos a entender que Dios es nuestro pastor, que no nos deja, es nuestra fuerza que nos levanta. Aún en los momentos difíciles entendemos que tenemos a alguien que está con nosotros y que es el que cura nuestras llagas, el que alivia nuestra carga, el que consuela en nuestro lamento, es el que llena ese vacío. Solo Cristo lo puede hacer. Él nos dio un propósito, nos permitió conocer a nuestro Salvador, a Jesús, el Redentor, establecer una comunión con Dios, siendo enemigos, porque ustedes saben que la naturaleza humana estaba enemistada con las cosas de Dios, pero Cristo vino para ser el mediador y para reconciliarnos con Dios. Por lo tanto, hoy podemos caminar con Dios. El otro día me encontré con una familia por la calle, estaba el papá con el hijo, y me dijo la familia: pastor, lo queremos saludar porque nosotros como familia somos amigos del Espíritu Santo. ¡Qué tremendo saludo! Encontrarse así en la calle como una familia que ya establecida, el papá y el hijo adolescente, que caminan en la vida no solamente con un comportamiento religioso el domingo o el sábado, sino que ellos dicen: nosotros, así como Dios tuvo su amigo en Abraham, así como Jesús tuvo a Dios de su lado y el Padre, por supuesto, estaba con Jesús, ahora Jesús está de nuestro lado y nos ha dejado al Espíritu Santo para que caminemos con Él. Por lo tanto, la vida diaria es tener esa sensibilidad. La consagración es realmente una señal de decir: aunque yo estoy en el mundo, no vivo conforme a las cosas del mundo. No me puedo aislar, porque santidad o consagración no es estar aislado, estar apartado. No significa que uno es santo porque no ve o no habla con nada contaminado, sino es mantenerse puro en el medio del mundo. Es como el pescado que se compra de mar y que vivió en un ambiente con agua salada, pero que su carne es dulce. Entonces, ¿cómo puede ser que no se contaminó su carne porque estaba en el medio de un ambiente que no penetró en su interior? Las cosas del mundo nosotros podemos oírlas, podemos escuchar conversaciones, podemos escuchar lo que otros hablan, pero no necesariamente desear probar lo que estamos en realidad saciados y fortalecidos y enriquecidos con todo lo que tiene que ver con el Espíritu Santo. Porque solo en Cristo hay plenitud, hay salvación Y bueno, muchos de ustedes han experimentado el vacío en la vida. Han experimentado ese tiene que haber algo más. Tiene que haber una razón más para vivir. Y esa razón es conocer a Jesucristo como el Salvador. ¿Qué cosas en mi vida deberían cambiar para ver la mano de Dios de una manera mayor? En este caso vemos a un hombre temeroso por ser el integrante de la nación escogida, hebreo, y de repente el Señor le habla y le da una palabra diciendo que vaya a Nínive, una ciudad pagana, a predicarles misericordia, gracia. Nínive era la capital de una gran nación y el Señor tiene misericordia de los perdidos. Y eso es lo que entendemos, que Dios es un Dios de misericordia. En el libro de Jonás, capítulo 1, versículo 1 en adelante, voy a resumir algunas de las palabras, porque es un relato bastante prolongado, pero si ustedes tienen la Biblia allí, dice, el Señor le dio el siguiente mensaje a Jonás, hijo de Amitai. Levántate y ve a la gran ciudad de Nínive. Pronuncia mi juicio contra ella, porque he visto lo perverso que es su gente. Entonces Jonás se levantó, y acá está un poco lo que tenemos que reflexionar en estos días. El Señor le dice, Jonás, quiero que vayas a comunicar una palabra a esa nación, porque cuando Dios da una palabra, de alguna manera también, le da la oportunidad al hombre que se arrepienta o que cambie de actitud. En este caso, el Señor le habla a Jonás diciendo, ve a esa gran ciudad a pronunciar mi palabra. Entonces, ¿qué hizo Jonás? Dice que descendió al puerto de Jope, donde encontró un barco que partía para Tarsis, y compró un boleto, subió al barco y se embarcó rumbo a Tarsis con la esperanza de escapar del Señor. Tal vez hay algún Jonás aquí. Tal vez hay alguien que siempre en su corazón están tratando de huir, de alejarse, de ocuparse o de hacer las cosas conforme a su propio criterio, su propia manera de pensar. Y la manera de pensar de Jonás fue, ¿pero cómo voy a ir? Ni merecen que un hebreo vaya a anunciarles el mensaje del Señor. Pero acá está, en esta escritura que dice, pronuncia mi juicio contra ella porque he visto lo perverso que es su gente. Entonces Jonás se levantó y se fue en dirección contraria para huir del Señor. Y aquí vemos de alguna manera reflejado lo que es la conducta de una persona, porque la historia de Jonás es una historia de la misericordia de Dios, de lo que Dios puede hacer en un lugar, porque más adelante en capítulo 3, cuando Jonás vuelve a Nínive y con unas pocas palabras, él dijo, de aquí a pocos días Nínive será destruida y toda la ciudad, en poco tiempo, todos se arrepintieron y todos pidieron misericordia y el rey mismo en su corazón bajó de su trono y se humilló delante del Dios hebreo reconociendo la misericordia de Dios. Dios tenía cosas grandes para Jonás, pero Jonás había decidido en su corazón ir por el camino contrario y escapar del Señor. ¿Qué es el arrepentimiento? ¿Qué es la semana de consagración? ¿Para qué sirven estos días? Para reflexionar que tal vez a pocos días o en poco tiempo el Señor te tiene preparado un camino glorioso con avivamiento, con gracia de Dios, pero compraste el boleto para el otro lado. Y entonces todos los días nos levantamos conociendo la palabra, entendiendo cuál es la voluntad de Dios, pero siempre de alguna manera nos tomamos el buque para otro lado y elegimos el camino incorrecto. En el caso de Jonás, número uno, dice que se fue en dirección contraria a la voluntad del Señor. En el caso de Pablo, está diciendo a los que aman a Dios, todo les ayuda bien, porque son los que van en la dirección hacia la voluntad de Dios. En el caso de Jonás, Estamos viendo un hombre que fue al puerto a comprar un boleto para huir del Señor y hacer lo que es incorrecto. Gloria a Dios, porque mañana viene el hermano Carlos, que si le parece duro esto, mañana prepárese, porque es el anticipo nada más, ¿no? Pero vemos el fruto. Hombres como Carlos Anacondia que cambiaron un país, espiritualmente hablando. Un avivamiento que hasta el día de hoy sigue transformando vidas, a donde uno llega, dice, sí, estuvo aquí el evangelista Carlos Anacondia predicando las campañas, multitudes, millones de personas siendo transformadas por el ministerio de alguien que decidió rendirse y caminar en la dirección correcta. Qué importante es entender en esta semana de consagración que casi no nos damos cuenta, pero muchas veces, conforme a nuestra forma de pensar, porque en el caso de Jonás tenía un prejuicio: yo no quiero ir a Nínive, no se merece esa nación que un hebreo llegue ahí a anunciarles ni siquiera juicio. Y el corazón de este hombre, lleno de orgullo, decidió alejarse e ir por la dirección correcta. La historia nos dice que cuando se subió a ese buque caminando por el lado contrario, de repente una tormenta inusual comenzó a azotar el mar y los soldados dijeron, pero esto es algo raro, algo está pasando. Y terminaron hablando con este desconocido Jonás, diciendo, ¿quién eres? ¿De dónde vienes? Y él dijo, yo soy hebreo, yo soy del Dios verdadero, y desobedecí a Dios y creo que todo esto pasa por mi culpa. ¿Y sabe lo que hicieron los marineros? Dijeron, no hay ningún problema, agarralo de la mano, lo agarraron acá, a la una, a las dos y a las tres, y lo tiraron al mar. Y en el mar, hundiéndose, dice, entonces Jonás oró al Señor, su Dios, desde el interior del pez. Entonces, yo estoy acortando, editando todo el relato, son cuatro capítulos. Entonces el Señor ordenó al pez escupirlo a Jonás en la playa. Fíjese el proceso. El proceso es comprar el boleto en dirección contraria, ir contra la voluntad de Dios. Pero cuando uno está lejos de la voluntad de Dios, primero está lejos de ver lo que realmente después él vio. Entonces, primero se alejó del plan. Segundo, cuando se decidió a vivir de una manera contraria, allí la pasó peor y terminó hundido, y por la misericordia del Señor lo rescató, envió un pez gigante, lo tragó, y en el interior del pez él reflexionó, oró, se arrepintió, y el Señor lo devolvió a la playa para que cumpla el plan del Señor. De alguna manera, en esta noche o en estos días, muchos de ustedes van a empezar a caminar en el propósito de Dios y van a empezar a conocer las grandezas, los planes, las maravillas, lejos de Dios, en oscuridad, llenos del egoísmo de decir, bueno, no me interesa, no quiero, no tengo tiempo, quiero experimentar lo mío, tengo prejuicios contra esa gente, no quiero servir a Dios, no quiero rendirme, no quiero orar, no quiero orar. Y la gente pelea con Dios, no quiero leer la Biblia. Y ayer hablábamos cuando Pablo dice, esfuércense, ocúpense de la salvación. El ocuparnos significa tomar tiempo, la lectura, la Biblia, el tiempo de oración, el concurrir a la iglesia. Hay que concurrir a la iglesia. Algunos se conforman llamando a alguien, ¿y de qué habló el pastor? ¿Y estuvo lindo? Sí, ay, qué bueno. Orá por mí. En realidad, es tiempo de venir a buscar a Dios. Es tiempo de encontrar los propósitos de Dios. El final de la historia está en el capítulo 3, en el versículo 4. Quería leerlo de acá, pero imposible. El día que Jonás entró en la ciudad, proclamó a la multitud. Porque claro, entró a la ciudad y dijo, bueno, me fue mal caminando lejos de Dios, así que voy, obedezco al Señor cumplo lo que Dios me dijo, les predico y me voy. Y entró a la ciudad y fíjese cuando alguien, número uno, está rendido, está consagrado, halló la misericordia de Dios, halló el favor de Dios como Jonás, porque estaba hundido, estaba perdido, estaba equivocado, estaba arrepentido. Y el Señor le dio una nueva oportunidad. Y anhelo que esta semana el Señor te dé no una nueva oportunidad, muchas nuevas oportunidades. Que el Señor renueve su misericordia. Porque de algo seguro no te va a ocurrir es que con Dios nunca te vas a decepcionar. De la gente sí, de las personas o de los proyectos personales puede ser, pero de Dios nunca. Porque Dios no decepciona. Nuestra esperanza no termina en desilusión. Entonces ahí entró Jonás a la ciudad que él no quería ir, pero el Señor le estaba llevando a proclamar a la multitud. Y dice que cuando entró dijo, dentro de 40 días Nínive será destruida. ¿Cuántas palabras dijo? Dentro de 40 días Nínive será 7 palabras. 7 palabras de un hombre consagrado. Es un buen título para un sermón. 7 palabras de un hombre rendido, consagrado. ¿Qué pasó? ¿Quieres saber qué pasó? Próximo texto. Entonces, la gente de Nínive creyó el mensaje de Dios desde el más importante al menos importante. Declararon ayuno y se vistieron de tela áspera, que es como un cilicio, con una ropa especial, en señal de remordimiento. Es decir, no son, como yo decía, la abundancia de palabras. No es lo que tú sabes, es tu corazón rendido, humillado, consagrado. Es este hombre que es un ejemplo para todos nosotros de lo que Dios puede hacer en una ciudad cuando Él quiere. ¿Quién trajo esa transformación? Dios. En realidad después, si uno sigue leyendo, Jonás se enojó con Dios, como diciendo, yo fui a proclamar juicio y resulta que los perdonaste a todos. Eso es en el capítulo siguiente. Pero Dios es un Dios que te rescata. Dios es un Dios que te levanta. Dios es un Dios con una compasión más allá de lo que nosotros podemos imaginar. Entonces, uno mira la ciudad de Buenos Aires, uno mira el país, uno mira el mundo y dice, ¿pero cómo va a cambiar esto? ¿Cómo la gente se va a volver a Dios? Bueno, Nínive era un ejemplo de justamente de un país perdido. El Señor dijo a un hebreo, ve y háblales de mi juicio por la forma, la conducta, el enfoque que tenía esa nación. Estaban perdidos, se convirtieron con un hombre que proclamó 7 palabras. Pero no fue la voz o las palabras de Jonás, fue Dios que había dicho, es tiempo. Yo creo que Dios te va a usar a donde quiera que vayas y va a decir, es tiempo que veas la mano de Dios en tu casa, en tu familia. ¿Cuántos lo anhelan para Argentina esto? ¿Cuántos lo anhelan para nuestra ciudad? ¿Cuántos quieren ver cambios milagrosos del cielo? ¡Gloria a Dios! Ahora, para eso, tiene que haber hombres y mujeres rendidos, consagrados. Personas, tal vez algunos están diciendo, pastor, toda la historia de Jonás, en realidad podríamos cambiarle el nombre y es mi vida. Viviendo lejos de Dios, endureciendo mi corazón, escuchando el sermón del pastor el domingo y el lunes tomándome el buque para otro lado, tomando las decisiones equivocadas, estableciendo contactos o amistades que no me edifican. Pero consagración es dejar atrás una vida que no agrada a Dios y es comenzar a pedirle al Espíritu Santo que transforme nuestro corazón. Señor, transforma nuestros corazones. Y esa es la forma en que se produce el avivamiento. Cuando uno lo toca la palabra, cuando uno reflexiona en la verdad de Dios que está ahí tan clara en la Biblia y de repente dice, yo quiero que el Señor haga una obra grande en mi vida primero, que yo pueda arder para el Señor, que pueda vivir un cristianismo verdadero, real, que la presencia de Dios se haga real en mi vida y que Dios haga conmigo lo que Él ha planeado hacer, porque a los que aman a Dios, el Señor les ayuda a cumplir su propósito. Y una de las cosas hermosas de la Biblia es que Dios te libera de la comparación. Cuando ya caminando en la última parte, el Jesús resucitado, estableciendo el contacto de nuevo con Pedro, restaurando la comunión con Pedro, que lo había negado, en un momento le empieza a compartir a Pedro cómo iba a ser el ministerio de él y también cómo iba a ser el final. Iba a tener cierto sufrimiento a causa de su fe. Y Pedro lo recibe. Pero ¿sabe qué dijo? Pedro, para consolarse un poco más, dijo, está bien, ¿y qué de Juan? Del apóstol Juan, ¿no? ¿Qué de mi hermano? Y el Señor le dijo, Pedro, ¿qué te importa? Así, cruelmente. ¿Qué te importa lo que le pasa a otro, lo que yo tengo para otro? ¿Por qué te comparas? Dios nos hace libre del yugo de la comparación. Es un yugo, es un tormento. ¿Qué le pasa a él? ¿Y cómo le va? ¿Y por qué? ¿Por qué le va mejor que a mí? ¿Por qué adelgazó más rápido que yo? ¿Y por qué tiene esto? ¿Y por qué tiene lo otro? ¿Y por qué yo sufro más que el otro? Y el Señor dice, ¿qué te importa el otro? Yo tengo algo preparado para ti. No te tomes el buque para otro lado. ¿Qué a ti es que te importa? Así. Así que algunos que siempre les gusta mirar lo que le pasa a otro, esta palabra en la semana de consagración ya sabe que tiene que consagrar. Tiene que consagrar el estar mirando la vida de los demás. Y cuando mira la vida de los demás, en vez de terminar contento, termina mal. Termina con envidia, con celos, con angustia, casi hasta ofendiendo al Señor, pensando que lo que Dios preparó es injusto, que al otro lo bendijo más de una manera que a otro, pero no es así. Dios es un Dios que nos ha preparado a cada uno un camino y un propósito que Él mismo diseñó. Amén. Así que, hermano, qué hermoso es saber que a los que aman a Dios todo ayuda a bien y que en esta semana podamos volver al camino, podamos arrepentirnos, podamos decir, Señor, que no haya áreas en mi vida que yo deje en oscuridad o que no termine de consagrarlas a ti. El salmista, en el Salmo 42, versículo 11, el salmista estaba desanimado por todo lo que pasaba. Ahora fíjese el poder de una persona comprometida como David. David, cuando uno piensa en el vencedor de gigantes, en un hombre con talento, con capacidad, sin embargo tuvo que atravesar diferentes circunstancias. Una de ellas es que terminó huyendo de la envidia y de los celos de Saúl. En esa huida constante, permanente de David, terminó en una cueva, la cueva de Adulam. Allí estaba porque estaba escondido, estaba tratando de encontrar refugio de los peligros del ejército de Saúl. Y encima de su carga y encima que tenía toda su angustia personal, ¿qué se le juntaron alrededor? Los 400 que estaban adentro de la cueva, que estaban peor que él, endeudados, desanimados, angustiados, dentro de la cueva. Pero cuando una persona perdida, cuando una persona confundida, desorientada, angustiada, se confronta con un cristiano, poco a poco, la persona sin Dios, sin fe, con muchos argumentos que terminan diciendo lo que pasa es que Dios no es justo, que Dios no existe, que Dios no escucha las oraciones. Pero vemos allí 400 hombres en la cueva de Adulam irritados que se confrontaron con un hombre llamado David, o que se acercaron a un hombre llamado David, lleno de Dios, lleno del Espíritu Santo, que amaba al Señor y que tenía una comunión real con Dios. Y poco a poco esos 400 hombres fueron conociendo al Dios de David a través de la vida de David. Cuando una persona está comprometida con Dios, no importa el entorno que está alrededor tuyo, es más fuerte, más poderoso. La convicción de tu relación con Dios, tu conocimiento bíblico, tu relación permanente con Dios, que la gente que te argumenta contra Dios, en un momento va a darse cuenta que el testimonio del fruto de la relación permanente con Cristo es más fuerte, es más evidente que la incredulidad de los demás. Así que, hermano, hoy es tiempo de estar fortalecido, no desorientado. Hay muchas cosas en el mundo que nos preocupan. El salmista decía, ¿por qué estoy desanimado? Salmo 42, 11. ¿Por qué estoy desanimado? ¿Por qué está tan triste mi corazón? Pondré mi esperanza en Dios. Nuevamente lo alabaré, mi Salvador y mi Rey. Cuando una persona está pasando por luchas o circunstancias difíciles, lo primero que tiene que hacer es recordarse a sí mismo, a su corazón. ¿Por qué estás mal? ¿Por qué te desanimas? Tenemos que poner nuestra esperanza en Dios. Nuevamente te alabaré, mi Salvador y mi Dios. Y en el libro de Lamentaciones vemos aquí también al hombre que escribió el libro, hablando de la situación de Israel, una nación preciosa, una nación selecta, que estaba decayendo en manos del enemigo, que se habían endurecido y se habían apartado de su fe. Y en Lamentaciones capítulo 3, versículo 21, dice, no obstante, aún me atrevo a tener esperanza cuando recuerdo lo siguiente: el fiel amor del Señor nunca se acaba. Este hombre estaba en el medio de una nación también, pasando luchas, pasando los problemas, se multiplicaban día a día, los peligros se multiplicaban día a día. La palabra de Dios está escrita aquí para que todos nosotros podamos tomar esta palabra y tomarla para nuestra vida. Él decía, más allá de lo que veo, no obstante, me atrevo a tener esperanza cuando recuerdo lo siguiente: el fiel amor del Señor nunca se acaba. Sus misericordias jamás terminan. Grande es su fidelidad y sus misericordias son nuevas cada mañana. ¿Cuántos dicen amén? ¡Gloria a Dios! Señor, que tus misericordias sean nuevas sobre nuestras vidas. ¿Cuántos hoy dicen, pastor, ore por mí, yo necesito volver a Dios? Yo necesito, después de todo lo que usted predicó recién, yo sentí en mi corazón que realmente yo tengo que rendirme más, que tengo que ser más sensible, que tengo que quitar mi pensamiento humano de tratar de analizar todo, de tratar de entender todo y dejarme llevar por los propósitos del Señor. Yo los invito a perdonar, yo los invito a rendirse. La persona que se rinde levanta sus manos y dice, no pongo oposición. Señor, acá está, estoy rendido. Eso es lo que dijo Jonás cuando estaba hundiéndose. Dijo, bueno, no tengo otra opción que decir, es mi culpa. Yo tenía todo en mis manos para hacer lo que el Señor me mandó, pero elegí el camino equivocado. Tal vez muchos en la vida tomaron decisiones equivocadas, pero durante estos días el Señor te va a hablar y ya te está hablando hoy que hay un camino que Él preparó para ti, que es un camino que trae fruto, que trae paz a tu corazón, paz a tu familia y que trae también, como vimos a Nínive, que Nínive entró este hombre y dijo, de aquí a 40 días Nínive será destruida. Y él no esperó ver lo que presenció. La gente cayó al suelo. La gente comenzó a llorar. El rey salió de su palacio diciendo, sus palabras tocaron el corazón de esta nación. No fueron sus palabras, fue Dios hablando a través de usted. Ustedes tienen esa unción. Son portadores de ese mensaje. Llevan ese poder en sus corazones. No se vayan por otro camino. El mundo necesita personas como ustedes, que tengan la unción, el atrevimiento, la pasión para obedecer y para proclamar la verdad de Cristo a esta generación. ¿Cuántos hoy dicen, pastor, ore por mí? Yo necesito. Desde pequeño siempre fui rebelde, nunca quise perdonar, me llevé mal con mis padres, con mis hermanos, me llevé mal con mi familia. Nunca tuve paz de noche, nunca tuve pensamientos puros. La Biblia dice todo lo puro, todo lo honesto, todo lo que es de buen nombre. Si hay virtud alguna en eso, pensar. Tal vez alguno tiene que decir, pastor, ore para que pueda tener pensamientos puros, pensamientos limpios. Para que la palabra de Dios me quite los pensamientos de temor, de muerte, de odio, de maldad, y que nos dé pensamientos de fe, de esperanza. El salmista dijo, ¿por qué te abates, oh alma mía? En Dios está mi esperanza. Lamentaciones dice, nuevas son sus misericordias cada día. Levante sus manos y ore conmigo. Padre, gracias por tu fidelidad. Gracias por tu llamado a cada corazón, que nos has elegido. Nos has dado la oportunidad de conocerte, de amarte. Señor, desde la primer fila hasta el último allí atrás, todos están, Señor, bajo esa sangre preciosa del Cordero de Dios. Gracias porque la sangre de Cristo nos perdonó, nos liberó, y vinimos aquí a adorarte. Vinimos aquí a rendirnos. Vinimos aquí a consagrarnos, Señor. Aquí hay personas elegidas por la sangre de Cristo, salvas y preparadas para hacer que tu reino se expanda, crezca. Señor, que puedan progresar en diferentes áreas de su vida. Señor, el enemigo nos quiere llevar al pozo, que nos quiere hundir. El enemigo nos quiere llevar por el camino equivocado y nos ha hecho perder muchos años de nuestra vida. Pero gracias por la cruz de Cristo, gracias por el mensaje, gracias por la oportunidad de estar en la iglesia. Y yo te pido, Señor, úsalos para tu gloria. Úsalos, rompe las cadenas, Dios. Rompe las cadenas de cada corazón, Señor, que han sido atados. Señor, que realmente hoy puedan encontrar salvación, perdón, pureza, Señor. Levante su oración al Señor por unos minutos. Es su oración, Señor. Me rindo, Señor, me entrego, Señor, me consagro. Señor, quiero hacer tu voluntad. Señor, quiero hacer lo que a ti te agrada. Señor, heme aquí, Dios. Necesito tu presencia. Necesito tu fuego. Necesito conocer tu voluntad, Señor. Necesito volver a Dios. Necesito volver a Dios. Señor, yo te pido que en esta oración haya perdón, haya libertad. Hay en ellos hoy un encuentro personal con el Espíritu Santo. Ahora, allí donde estás, algo está pasando, lo siento. Mantén el fuego ardiendo, Dios. Mantén la llama ardiendo, Señor, cuídalos. Oro por estos jóvenes para que el diablo no los robe, no los enfríe, no los aleje, no los seduzca. Los envío para que cambien el mundo. Envío a esta generación de jóvenes bajo la unción del Espíritu y de hombres y de madres y de empresarios y de personas apasionadas por Dios. Lejos de Dios pierdes tiempo. Tienes que volver. Tienes que volver al camino, tienes que mantenerte firme, tienes que obedecer a Dios a pesar de que el mundo no lo obedece, a pesar que el mundo se opone. Pero esta fe ha nacido en tu corazón, esa pasión ha nacido en tu corazón. Cristo te dio el privilegio de conocerlo y ahora lo amas. No puedes dejar de amarlo, no puedes dejar de servirlo. Ese fuego es más alto, más grande, más profundo. Señor, yo te pido, Señor, que nos perfecciones, nos establezcas, nos afirmes. Señor, que cada hermano esté firme frente a las acechanzas del enemigo, firmes, porque el fruto de nuestra fe, Señor, es ver la bendición en nuestras vidas. Yo bendigo a cada hermano que está aquí, Señor. Derrama sobre ellos tu poder. Gracias. Danos Espíritu Santo más. Danos más de ti, Señora. Danos más de ti. Hay una

0: Hay una unción muy fuerte aquí. Muy fuerte, el Señor se está moviendo en cada corazón. Es un antes y un después. No serás la misma persona al salir de aquí. Muchos están reconciliándose. Están pudiendo alinearse al Señor. Como le dijo el Señor a Josué, sigue caminando en los caminos de Moisés. No temas, no desmayes, porque yo estaré contigo. Padre, yo bendigo a esta generación conquistadora, que van a ser de influencia, que van a poder ganar a todo su entorno para ti, para la gloria de tu nombre. Para la gloria de tu nombre.
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1: En el tema de la consagración, de la entrega, de la búsqueda de Dios, eso es lo que realmente a la iglesia le hace bien y le hace mantener el fuego. La Biblia dice en el libro de Filipenses, no apaguéis al Espíritu. Y hoy aquí en esta reunión hay un Espíritu tremendo, un fuego de Dios. Pero luego está de poder mantener ese fuego, de poder mantener esa fe, de poder profundizar, crecer y dejarnos guiar por la palabra de Dios. Y eso es lo que la Biblia llama la santificación o la consagración o la búsqueda de Dios diaria. Tiene que ver con el proceso que el Señor comenzó en nosotros. La justificación, el perdón de los pecados, es una acción de amor. ¿Cómo no nos vamos a consagrar a Dios si Él nos amó primero? La religión no es esfuerzo. La religión no es algo que produce dolor en la gente, porque el amor es la expresión más hermosa que un ser humano puede recibir. No hay nada más hermoso en la vida que recibir amor. Y el amor, muchas veces uno lo busca y no lo encuentra. El amor del mundo es conveniente. Es el amor que yo te doy algo si puedo sacar algo a cambio. Es un amor a veces temporal, a veces es un amor pasajero. Pero el amor de Dios es el amor perfecto, porque amó al que lo estaba ofendiendo, amó al que se había alejado, amó al que lo había traicionado, amó a los que eran enemigos. Todo lo contrario a lo que es la naturaleza pecaminosa del ser humano. Entonces, cuando uno entra a la iglesia y entiende que el mensaje central de la adoración, de la búsqueda de Dios, de la oración privada, personal, de la comunión con Dios fuera de la iglesia, es una respuesta al amor que recibimos primero. Porque el amor de Dios fue tan grande que, siendo generación que nos precedió, se alejó del Señor. Y cada generación crecimos con una naturaleza pecaminosa que, como dice la Escritura, que heredamos de nuestros antepasados. Sin embargo, en su gran amor, el Señor envió a Jesucristo para cumplir el propósito del plan de Dios, que es redimir, que es restaurar, que es transformar esa generación y es hacer que lo pecaminoso, que la persona que se había alejado, que se había apagado en su fe, había perdido la presencia de Dios en su corazón, pudiera, como nosotros, volver a creer, volver a relacionarnos con Dios. No podíamos relacionarnos con Dios porque Dios es santo. Y nadie puede tener comunión siendo pecador con un Dios santo. El hombre pecador, el Dios santo. Se necesitó una manera de poder acceder a la comunión y llamarnos hijos de Dios siendo pecadores. ¿Cómo se produjo eso? Cristo se hizo hombre. Cristo fue el Mesías, Emmanuel, Dios con nosotros, vivió entre nosotros. Llegó a la cruz siendo perfecto, siendo que no cometió maldad, murió injustamente, pero el propósito fue llevar nuestros pecados. Y cuando uno acepta a Jesús en el corazón, cuando uno recibe a Jesucristo en el corazón, recibe el milagro de la justificación, sus pecados han sido perdonados y en ese momento nace en nuestro corazón una nueva vida que se relaciona a Dios y ama las cosas de Dios. Las cosas de Dios no son impuestas, son la consecuencia del amor. Venimos a la iglesia no porque solamente nos invitan, sino que venimos porque es una necesidad de agradecer, de alabar y de aprender y ser discipulados. ¿Cómo ser llamados hijos de Dios si no amamos a Dios? Es más, el Señor nos da la unción y el fuego para poder salir de aquí, como dice la Escritura, no te conviertas a ellos, sino que ellos se conviertan a ti. Y que realmente el fuego y la unción y el poder del Espíritu Santo que está en nosotros sea tan poderoso que pueda cambiar las personas que están alrededor. Solamente tu forma de vivir, solamente tu testimonio en medio de las tormentas y de las luchas. ¿Cómo soportas? ¿Cómo puedes sobrellevar los momentos difíciles de la vida? Bueno, Jesús les enseñó a los discípulos. Ellos tuvieron tormentas tremendas. Las dificultades eran también parte de su vida cotidiana y ellos aprendieron a confiar en Dios. En algunos momentos el Señor los dejaba atravesar problemas, atravesar tormentas. Y muchas veces esas tormentas eran tan intensas que ellos pensaban que no iban a poder sobrevivir, no iban a poder seguir adelante. Pero Jesús siempre se hacía presente. El Señor estaba allí con ellos en la barca. Y yo no sé cuánto hace que está durando la tormenta en tu vida, pero de algo puedes estar seguro, que si Él está allí contigo, entonces vas a seguir adelante. No importa cuánto tiempo lleve atravesar la tormenta, la vas a atravesar y vas a tener un testimonio glorioso del poder de Dios. Vamos, dale ese aplauso al Señor. Ahora, un texto muy importante de la Escritura para agradecer a Dios está en el libro de Primera de Pedro, capítulo 1, versículo 18, en adelante, cuando dice, pues ustedes saben que Dios pagó por el pecado nuestro, y la Biblia lo tipifica como el rescate, como la redención. Jesús tuvo que, sin derramamiento de sangre, no hay perdón de nuestros pecados. Entonces, Jesús dice en la Escritura que pagó para salvarnos de la vida vacía que heredaron de sus antepasados. Estaba hablando el apóstol Pablo. No fue pagado con oro ni plata, las cuales pierden su valor, sino que fue con la preciosa sangre de Cristo, el Cordero de Dios, que no tiene pecado ni mancha. Por medio de Cristo han llegado a confiar en Dios y han puesto su fe y su esperanza en Dios, porque Él levantó a Cristo de entre los muertos y le dio una gloria inmensa. Cuando uno repasa el principio de la santificación, se da cuenta que para poder confiar en Cristo, primeramente en los versículos anteriores nos habla de que Él pagó con su preciosa sangre el precio de lo que era el rescate, la salvación. Y cuando uno piensa en la inmensidad del mundo y de la historia, no puede imaginar que dentro de esa historia Jesús llevó en forma particular y por nombre nuestros propósitos y nuestras vidas. El Señor nos salvó y nos ama en forma particular. En la Biblia hay infinidad de momentos cuando la necesidad estaba expuesta ante los ojos de Dios y que el Señor mira a los ojos y conoce el corazón de cada uno de nosotros. Y es por eso que tenemos que agradecer por esa preciosa sangre de Cristo y esa respuesta, ese amor tan grande, a esa misericordia recibida tan grande y la oportunidad de ser llamados hijos de Dios. Antes éramos personas que habíamos heredado una naturaleza pecaminosa que tenía como consecuencia la perdición, porque la paga del pecado es muerte, más la dádiva de Dios es vida eterna en Cristo Jesús. Por lo tanto, cada uno de nosotros que ha sido comprado con la sangre de Cristo, que acepta, que cree, que proclama la verdad de Dios en su vida, algo milagroso va a ocurrir primero. Cristo va a transformarle su corazón, su futuro, su destino, un nuevo camino, porque es el camino que Dios preparó para ti. Y esa preciosa sangre de Cristo, el Cordero de Dios, que fue derramada por nosotros, es un valor tremendo. Y es por eso que nosotros, en respuesta a ese rescate,

acercarte a ese amor, a ese pago, a esa oportunidad de poder entrar a la presencia de Dios, como hoy. Nosotros por fe podemos entrar en adoración a la presencia del Señor, podemos alabarlo con todo nuestro corazón, espíritu, alma y cuerpo. Podemos adorar a un Dios vivo, no como simpatizantes, sino como hijos. Amén. Y podemos ser moldeados, podemos ser guiados por la palabra de Dios, porque a sus hijos el Señor les da también el privilegio de poder ser formados, guiados, limpiados por la palabra de Dios. Qué importante entonces es oír la voz de Dios. El ser humano muchas veces es tallado, es marcado por las palabras del hombre. Lo que nos dicen las personas, lo que nos hablan, nos marcan en nuestra estima. Y muchas veces hay personas que sufren porque las palabras humanas llegan muy profundo y quedan registradas en el alma, en las emociones y en la mente. Pero hay una palabra poderosa que no solamente que la puedes oír, sino que tiene el poder para transformar, y es la palabra de Dios. Cuando uno oye la palabra de Dios, cuando nos ponemos a leer la Biblia, cuando pasamos tiempo con Dios diariamente, y es lo que estamos alentando semanalmente, que cada creyente pueda pasar tiempo con Dios para orar, para meditar en lo que leyó y para leer la palabra. Amén, los veo muy entusiasmados. Mire lo que dice la Escritura en cuanto al poder de la palabra de Dios, porque la semana de santificación termina, pero el proceso de la purificación del corazón y de parecernos más a Cristo, y el proceso del conocimiento de la verdad, y cuando uno conoce la verdad te hace libre. El otro día el hermano Carlos hablaba cómo había sido bautizado con el Espíritu Santo y fuego, y se levantó de ser tocado por el poder del Espíritu Santo, de hablar en lenguas, y ya no era la misma persona, porque el poder de la palabra le había cambiado la vida, y ya había algo en su corazón que no habitaba antes. Antes habitaba el odio o la ambición, no digo de Carlos, de lo que es la vida natural de la persona. Odio, ambición, tristeza, depresión, celos, parte de nuestra naturaleza, rebeldía, ansiedad, preocupación. Pero cuando Cristo entra al corazón, establece su reino, establece la presencia de Dios. Y el Señor nos ha dejado su palabra. En San Juan capítulo 17, es el pasaje cuando el Señor está orando por los discípulos. Días antes de su muerte y de su sacrificio en la cruz. Fue una semana muy, muy, muy importante para la vida de Jesús. Estaba cumpliendo y estaba ya en los tiempos finales de lo que iba a ser su obra terrenal. Y en San Juan capítulo 17, versículo 17, Jesús está haciendo un resumen aquí. Jesús está intercediendo por los discípulos y también está intercediendo por nosotros. ¿Cuántos de ustedes les gustaría que el Señor interceda por usted? Que el Señor Jesús en persona interceda por usted. ¿Le gustaría? Bueno, lo hizo y lo está haciendo ahora, porque Él resucitó y está sentado a la diestra del Padre intercediendo por nosotros. Esa es una de las funciones de Jesús ahora, ¿no? Ahora, en este versículo que voy a leer, habla de nosotros, de Rey de Reyes. No tan exacto, pero va a ver ahora, va a ver, va a ver. En San Juan capítulo 17, versículo 17, dice: hazlos santos con tu verdad, enséñales tu palabra, la cual es verdad. Ahora vamos a leerla en la Reina Valera, que es una versión que la leímos muchas veces, y dice: santifícalos en tu verdad. Tu palabra es verdad. Cuando uno lee la palabra, esa palabra, al contrario de la palabra humana o del consejo humano, ese poder sobrenatural, porque no se olviden que el universo se sostiene por el poder de la palabra de Dios.
y que todo lo que fue creado simplemente con la voz, con la palabra proclamada. Sea hecho. Y fue hecho. Palabras proclamadas poderosas hoy están impresas en su Biblia. Así que cada vez que lee la Biblia hay poder. Y hay un poder de limpieza. Hay un poder de transformación. Dijimos el primer día que la santificación es la acción continua del ser humano. Es como que el Señor viene, nos limpia la casa. Y luego usted, ¿qué tiene que hacer con una casa? La tiene que barrer. Le tiene que arreglar, la tiene que airear. La tiene que mantener. Esa es la santificación. Esa es la consagración. Es la parte humana. La parte humana es, yo me ocupo de leer la palabra. No es que usted está acostado en la cama para dormir y viene una Biblia y se le apoya acá. Y luego milagrosamente se le abre. Creo que lo más lógico es ir a buscar la Biblia a la mesa y leerla. ¿O no? Bueno, esa es la parte que nos toca a nosotros. La parte que le toca a Dios, ¿qué es? Que cada palabra que yo leo me limpia, me transforma y me comienza a formar el hombre y la mujer que Dios quiere que sea. ¿Y sabe qué? Usted va a ser cambiado sin darse cuenta. Los que se van a dar cuenta son los que viven con usted. Le van a decir, pero ya no te enojas como antes. Bueno, yo creo que con el amén que tuvo, creo que tiene que seguir leyendo. Tiene que seguir leyendo. ¿Cuántos de ustedes son de sostener una decisión en el tiempo? Yo les contaba a los hermanos a la mañana, si uno tiene que permanecer, ser constante, frente a los desafíos, las metas que se propone, ¿cuánto más tenemos que ser constantes cuando hemos recibido una salvación tan grande, tan preciosa, tan inmerecida? Siendo perdidos, teniendo el privilegio, alguno diría, pero otros no son salvos. ¿Por qué yo? Usted dele gracias por usted, porque es un privilegio estar acá y ser llamado hijo de Dios. Usted es una persona especial para Dios. Y ahora el Señor le quiere impartir su naturaleza, le quiere impartir sus dones, le quiere impartir su santidad, le quiere impartir su carácter. ¿Cómo recibirlo? A través de la presencia de Dios, a través de estar en comunión con Él y también al ser moldeados por las palabras. Porque dice, santifícalos en tu verdad. Tu palabra es la verdad. Es decir, la verdad, la palabra de Dios, a diferencia de la palabra humana te estanca, te detiene, te hiere, te dice, no sirves, no lo lograste, no lo mereces. La palabra de Dios es poderosa para abrir camino. El Señor le dijo a Josué, nunca se aparte este libro de la ley, sino que medita de día y de noche para ser conforme a lo que en él está escrito. Entonces harás prosperar tu camino y todo te saldrá. Ahora, la palabra era, hay una tierra por conquistar. Y ellos tenían que creer la palabra. La palabra del hombre es imposible. Ustedes son esclavos. Ustedes vienen del pasado. Vienen de Egipto. No pueden conquistar a una nación que tiene fortalezas como Jericó. Esa es la palabra del hombre que te ha marcado toda la vida, haciéndote sentir tus emociones tan mal y limitándote en tus propósitos. La palabra de Dios dice que guardes y hagas conforme a lo que está escrito, porque Dios hace el resto. Cuando te dejas guiar por la palabra, el Señor hace las maravillas. Cuando ellos se encontraron con la tierra prometida, dentro de la tierra prometida estaban los propósitos de Dios, los planes de Dios. ¿Y sabe qué pasó? Dios cumplió su palabra y todo lo que le prometió a Josué se cumplió.
dice, todo lo que Dios me dijo, lo cumplió. Pero cuando leemos la palabra, el Señor nos inspira a cambiar, nos muestra nuestra debilidad, nos muestra su gracia, que el Señor se compadece y tiene misericordia de los corazones limitados, afligidos, heridos, y tiene la gracia para levantarnos de donde hemos caído. Sin merecerlo, el Señor va a hacer contigo lo que jamás imaginaste. Cuando llegaron a la tierra de Jericó, había un río, el río Jordán. No es que los cananeos le dijeron a Josué, Josué, siéntate en tu casa, conquista. ¿Así fue? No. Nosotros leemos la palabra, nos inspiramos y vienen gigantes, vienen problemas, surgen circunstancias difíciles, pero el Señor dijo, yo estoy contigo. Haz conforme a lo que está escrito, entonces yo haré prosperar tu camino y todo te saldrá bien. ¿Cuántos dicen amén? ¡Aleluya! Ahora, la Biblia nos habla de ese poderoso momento cuando uno se relaciona con el Señor. Entonces, dice la Escritura, tu palabra es verdad. Seguimos en San Juan 17. Así como tú me enviaste al mundo, yo los envío al mundo. Y me entrego a ellos como un sacrificio santo para que tu verdad pueda hacerlos santos. ¿Qué dice la Escritura? ¿Cómo nos transformamos en personas santificadas? A través de la verdad de Dios. Es decir, cuanto más pecadores somos, más dependientes de la presencia de Dios, de la palabra de Dios, de estar en comunión con el Señor. Y dice, para que tu verdad pueda hacerlos santos. Y acá está pidiendo por nosotros. ¿Vio que yo le dije que iba a pedir por nosotros? Dice en el versículo siguiente, no pido solo por estos discípulos. Estos son los discípulos que estaban en ese aposento. No pido solo por ellos, sino también pido por todos los que creerán en mí por el mensaje de ellos. Es decir, ellos, discípulos limitados, Jesús estaba orando diciendo, Señor, que ellos sean personas que amen tu palabra, que vivan tu palabra. Y por supuesto el Señor les prometió que se quedaran en Jerusalén hasta ser investidos del poder de lo alto. Y por ese grupo de discípulos el poder de la palabra de Dios se esparció. De Jerusalén, Judea, Samaria y hasta lo último de la tierra. ¿Sabes dónde estamos ahora? En lo último de la tierra, que es Argentina. El Señor está diciendo a esta generación de hombres y de mujeres que su palabra sigue siendo la misma y tiene poder para cambiarnos, para transformarnos, para mantenernos firmes. Y nosotros no somos, como dice Hebreos capítulo 10, 39, nosotros no somos de lo que nos apartamos de Dios, sino que somos fieles para que nuestra alma sea salva. Amén. ¿Cuántos fieles del Señor hay aquí? En Tesalonicenses capítulo 5, versículo 19, dice y 22, no apaguen al Espíritu, aléjense de toda clase de mal. Es decir, que el cristiano verdadero está rodeado de mal, pero no lo comparte. No puedes evitar que oír la forma, el estilo, las maneras en que el mundo habla y las palabras que hablan. Pero cuando el cristiano que alaba a Dios el domingo y que canta todo es posible y que el lunes comienza a hablar todos insultos uno atrás de otro, no le cae bien. Hay un sabor agridulce. Siente en su corazón, hay algo que está mal. Porque en mi corazón tiene que estar ese borbotar del Espíritu Santo que mantiene mi acción de gracias a pesar de que vivo rodeado del mundo. Ahora, ¿cómo se produce esa expresión amarga de odio a una expresión dulce de adoración? Lo produce el Espíritu Santo a través de la comunión con Él. Yo les digo, cuando ustedes están llenos de Dios, llenos
de esa pasión por aprender, por conocer, por acercarse al Señor. El Señor comienza a cambiarlos. Y yo sé que aquí hay preciosas personas que el enemigo las tuvo atadas y palabras de personas te han oprimido, que te han lastimado, que te han herido y que te has sentido mal y te has sentido poco en la vida. Pero el Señor hoy te dice, yo tengo palabras de vida, palabras de santidad, palabras de pureza. Cuando lees los salmos, lees el salmo de un padre que toma al hijo del pozo de la desesperación y lo dice, yo te saco de ahí. Esas son las palabras del Señor. Son las palabras que te dicen, no te apartes, no seas como los ídolos Baales que edificaban un altar en los montes diciendo, nos queremos parecer al mundo. Y en realidad cuando se estaban pareciendo al mundo, estaban siendo uno más del mundo. Pero Dios dijo, ustedes no son uno más, ustedes son un pueblo selecto, una nación escogida. ¿Cómo te vas a querer parecer al mundo si eres algo diferente? Ustedes no son del mundo, son generación de Cristo. Pero era como Israel decía, somos generación especial, pero queremos parecernos al mundo. Y cuando se parecían al mundo, perdían el valor, perdían el apoyo de Dios, perdían el respaldo de Dios. Y eran pisoteados por las naciones extranjeras. Por eso tenemos que guardar nuestro corazón. Amén. Y que esto sirva esta semana de santidad como un bálsamo al corazón herido, lastimado. Porque vale la pena perdonar. Vale la pena seguir a Cristo. Vale la pena ser fiel. Porque ustedes son personas que Dios ha diseñado un camino de bendición. Amén. Y vino la lucha en tu vida por muchos años, pero no te pudo vencer. Ahora vienen los propósitos de Dios. Amén. Y ahora sí, ahora vas a ver cuántas cosas Dios puede hacer en esa familia para su gloria, en ese trabajo, en esa profesión. En Filipenses capítulo 3, versículo 12, Pablo dice, no que lo haya logrado todas estas cosas que estuve hablando recién, ni que ya haya alcanzado la perfección, pero sigo adelante a fin de hacer mía esa perfección para la cual Cristo primeramente me hizo suyo. No, amados hermanos, no lo he logrado, pero me concentro únicamente en esto. Olvido el pasado y fijo la mirada en lo que tengo por delante. Así que avanzo hasta llegar al final de la carrera. No te quedes a mitad del camino. Amén. Si estás estudiando algo, termínalo. Mira lo hermoso que anunciamos la semana pasada. Nosotros tenemos el colegio de la iglesia que es bilingüe. Los estándares son mejores que los del pastor, por supuesto, ¿no? Una jovencita alumna de nuestro colegio ganó un concurso de Cambridge como el mejor examen de Argentina. Fue destacada como número uno. En todo lo que uno emprenda, si estudia, si se compromete, si persevera, si se esfuerza, va a alcanzar la meta. Y que el Señor le dé metas gloriosas este año. En el trabajo, en la salud. Si iba a ser régimen, porque algunos empiezan el lunes los regímenes, ¿no? Mañana empiezo. Bueno, empiece. Persevere. Mantenga la fe. Si decidió perdonar, Pablo, ¿qué dice? De nada me vale concentrar mi mirada en lo que me hicieron. Más bien, pongo mi atención en lo que el Señor me está hablando a través del pastor. En lo que viene por delante. Me olvido lo que pasó. Una nueva criatura. Amén. Si alguien te conocía
Ah, mira, ahí llegó la amargada esa. Ya no eres más. Esa persona ya quedó en el domicilio pasado. Es parte de lo que fue. Ahora viene una persona que va a ser conocida por una persona llena de fe, de gracia, de cariño, de amor. Porque solo un Cristo vivo puede hacer eso. Las cosas viejas pasaron, todas son hechas nuevas. Amén. Levante sus manos. Señor, gracias. Decidimos servirte a ti, amarte a ti. Decidimos, Señor, ser de bendición. Decidimos, Señor, perdonar. Señor, que tu palabra de esta tarde nos pueda confirmar, fortalecer, Señor, ayudar a consolidar nuestra fe cristiana. Señor, completa la obra en cada hermano ahora, en cada uno. Y gracias por la preciosa sangre de Cristo. Gracias por la preciosa comunión y experiencia de la vida nueva. Gracias por ser ese grupo de personas que tú le diste la oportunidad de ser hijos. Y queremos que toda esta generación también puedan llegar a serlo. Señor, somos ese pueblo bendito, la casa de Dios, de un Dios vivo. Señor, que ese fuego, que esa pasión, que esa pureza, que esa autoridad descienda hoy aquí. Y que los frutos del Espíritu se puedan ver en ellos. Cambia las formas de vida totalmente. El que se equivocaba, que no se equivoque más. El que pecaba, que no peque más. El que estaba en la depresión, sácalo de allí abajo, Dios. El que estaba atado, líbralo del mal, Señor, en el nombre de Jesús. Y gracias por la sangre de Cristo que nos permite entrar a la presencia de Dios. Gracias, Jesús. Úsalos para tu gloria. Una incursión de un general sirio. En Segunda de Reyes, capítulo 5, los hebreos se habían debilitado en su fe. Por lo tanto, vinieron naciones como Siria. Entraron y llevaron personas, botines, cosas que pertenecían a Israel, se las llevaron a su nación. Entre esas personas llevaban familias, desarraigaban. Una historia cuenta que un general poderoso que adoraba a un dios llamado Rimón, Segunda de Reyes capítulo 5, Naamán, tenía lepra. Su cuerpo se estaba llenando de una enfermedad que lo estaba matando de a poco, y podía verse ya debajo de su vestimenta de soldado el avance de la lepra. En esa casa de ese general había una joven que servía a su esposa, y ella conocía al Dios de Eliseo. Y entonces le dijo: señora, su esposo se está muriendo y yo conozco un Dios que lo puede sanar. Ahora, ¿por qué cuento esto? Porque esta joven padeció, como muchos, el oprobio de una nación pagana que los tomó cautivos. Y estando en el mundo de ellos, podía haber dicho: que se muera este general. ¿Qué me importa que tenga lepra? Yo sé que hay un Dios vivo, pero en vez de actuar con odio, le dijo: yo conozco a un Dios que lo puede sanar. Y ese Dios tiene un profeta que se llama Eliseo. ¿Qué nos enseña eso? Que muchas veces, de los peores momentos que estamos atravesando, es cuanto más fluye la unción y la misericordia de Dios a través nuestro. Y es cuanto más Dios te puede usar. Y es en los momentos más oscuros y más difíciles de tu vida
en los momentos donde estás pasando la peor tormenta, donde va a fluir más la gracia de Dios en ti. Esto termina así. Este hombre fue a verlo a Eliseo. Eliseo le dijo cómo sanarse. Tenía que zambullirse 7 veces en el río Jordán. Se enojó, se ofendió, pero lo hizo. ¿Y qué pasó? Volvió. Y cuando volvió, yo me imagino la esposa escuchando los carros volver. Y ella salió de la casa y lo ve al marido sonriente. Y ella le dijo: ¿y cómo te fue en la tierra de Eliseo? Y le dice: tienes que ver esto. Y se levantó la manga de la túnica y su piel estaba suave y blanca. Y le dijo: todo mi cuerpo está así, estoy sano. Y ella dijo: gracias a los dioses. Y él dijo: no dioses, no más dioses, solo un Dios. Jesucristo es el único Dios. El Dios de Eliseo, el Dios de Eliseo es el único Dios. Esa persona, en el medio de la oscuridad, trajo salvación a una familia. Y ese hombre vino a su tierra. Vino a su tierra, pero ya no era la misma persona. Había cambiado por fuera, había cambiado por dentro. Ese es el mensaje que tienes. Donde vayas, decí, proclamá: conozco a un Dios poderoso, conozco a un Dios vivo que te puede cambiar, te puede liberar, puede romper las cadenas de la depresión, puede hacer maravillas. ¿Cuántos conocen al Dios de Eliseo? Como si fuera el Dios de hoy, es el Dios de hoy. Amén. Gracias, Dios. Anhelo ese fuego del cielo. Y ahora que vamos a orar, yo quiero orar por el bautismo del Espíritu Santo. Quiero orar que el Señor te llene de poder. ¿Cuántos quieren, al salir de aquí esta noche, decir: pastor, ore para que el poder del Espíritu me renueve hoy? ¿Cuántos quieren recibir poder del cielo? Señor, te pido ahora fuego y el poder de Dios descienda hoy aquí, y que cada persona que ha venido con el anhelo y el deseo de conocer a un Dios que todo lo hace posible, que su palabra es verdad, que su palabra es viva y eficaz, oro por ellos. Hoy aquí el fuego del Espíritu, que sean bautizados con el poder de los altos, que sean llenos del Espíritu Santo y fuego, que puedan salir de aquí proclamando, predicando, orando por los enfermos, anunciando la luz en el medio de las tinieblas, viviendo una vida victoriosa en un mundo perdido. Dales la victoria, llévalos de gloria en gloria, de poder en poder, y que ahora descienda el poder sobre ellos, descienda el Espíritu Santo, descienda el poder de lo alto, descienda y sean bautizados con la plenitud de la llenura hasta recibir más y más. ¿Por qué no le pide al Señor: yo quiero más de ese fuego, de esa unción, de ese poder? Yo no puedo solamente pedir, lo tiene que pedir usted, porque vienen tiempos gloriosos de fruto, de cambio, de expansión. Dios, ahora recibe el poder de lo alto. Recibiréis poder cuando haya venido sobre vosotros el Espíritu Santo y me seréis testigos. Lo recibo
recibo el Espíritu Santo, recibo el bautismo del Espíritu Santo, y que muchos salgan de aquí dando fruto para tu gloria, para tu honra, y que salgan multiplicándose más y más. Señor, llévalos de gloria en gloria, llévalos de poder en poder, para la gloria de tu nombre. Señor, ¿por qué no toma la mano de alguien que está al lado suyo y ora diciendo: Señor, permítenos perseverar, mantenernos firmes, arraigados, fortalecidos?

0: Sí, Señor. ¿Cuántos quieren que el hermano que está al lado suyo sea bendecido y multiplicado y que el Señor haga cosas gloriosas en su vida? Ore para que milagros ocurran ahora. Sí, Señor, bendigo a mi hermano ahora. Bendigo a mi familia ahora. En el nombre de Jesús. Santifícalos en tu verdad. Tu palabra es la verdad. Y yo proclamo sobre ellos un tiempo nuevo de renovación, de fortaleza, de pureza. Señor, cadenas que caen en el nombre de Jesús.
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0: todos, alguien aplauda que él viene pronto.
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3: No hay nada más hermoso que poder compartir estos días. Queremos saludar a todas las personas. También están en su primer época de venir a la iglesia, que recién se están uniendo a la iglesia. Muchos de ustedes no saben lo que significa todavía el término santificación, consagración. Pero yo quiero hacer algo que para algunos tal vez es difícil de entender de una manera muy sencilla. La consagración o la santificación, la vida diaria que tenemos en Cristo, todos sabemos que cuando Jesús llega a un corazón, nos da un nuevo corazón. Es como una nueva vida y una casa espiritual donde Él viene a morar, y para morar limpia todo aquello que tiene que ver con el pasado. Salmista decía, crea en mí, oh Dios, un corazón nuevo. No le estaba pidiendo algo usado, remendado, le estaba diciendo, yo necesito una nueva vida, necesito realmente un encuentro con Dios. Necesito el perdón verdadero, porque él había cometido pecados, se había alejado del Señor, desagradando a Dios con sus decisiones. Y luego se sintió tan culpable que él le pidió al Señor en el Salmo 51, Señor, crea en mí un corazón nuevo. Necesito, así como Dios hizo al hombre con el poder creativo de la nada, así Dios en estos días en nosotros pueda obrar en nuestros corazones y darnos un nuevo comienzo, un nuevo corazón, dejando atrás las cosas viejas y comenzar milagrosamente una nueva etapa. Amén. Ahora, ¿cómo entenderlo de una manera sencilla? Lo que es esa obra sublime de la cruz, de la sangre de Cristo, que nos dio la posibilidad de tener a Cristo en nuestros corazones. Cristo mora y vive en nuestros corazones. Y eso es justamente el hecho de lo milagroso, que de repente un corazón sucio, un corazón herido, un corazón lastimado, un corazón rebelde, un corazón incrédulo, un corazón que no quiere agradar a Dios, termina deseando o deseoso de adorar a Dios. Ahora, ¿qué es la consagración? ¿Qué es la santificación? La santificación es cuando el Señor dice, bueno, yo te he dado un nuevo hogar espiritual donde yo moro, y en ese hogar espiritual hace falta algo. Hace falta que, como todo hogar, todos los días hay que arreglarlo, hay que barrerlo y hay que prestarle atención. Está la nueva casa, pero a la casa, ¿qué hay que hacer? Hay que atenderla. Hay personas que, por supuesto, llegan a la casa y tienen que barrer y dicen, no quiero barrer. Tengo fiaca porque hace frío, porque hace calor, porque estoy cansado, porque tengo hambre. Entonces hay cosas que hacer en la vida espiritual. Hay cosas que atender. El Señor nos dio ya la nueva vida, nos dio un corazón nuevo, pero ahora nos dice, ahora te toca diariamente que dejarlo perfecto. Es buscar a Dios a través de su palabra. El Señor nos dio la posibilidad de acercarnos a Él y a través de su presencia recibir perdón, recibir limpieza, recibir transformación. Así que cada día, la consagración significa cada día atender nuestro corazón, alimentar nuestra vida espiritual. Significa que los errores, que las mentiras, que todas esas maneras pasadas de vivir, pero que parecerían que no siempre es fácil vivir una vida como uno quisiera. Siempre la carne trata de hacernos creer que todavía hay costumbres y maneras del pasado que las tenemos que seguir viviendo en el presente. A través de la consagración, si nos sentimos que le hemos fallado a Dios, nos hemos equivocado, tenemos el acceso, tenemos la oportunidad, a través del arrepentimiento, a través de la confesión, de decir: Señor, esto me he equivocado y yo te pido que esa gloria, que esa presencia, que ese Espíritu Santo, por eso la Biblia dice, no apaguéis al Espíritu. Uno puede equivocarse, uno puede cometer errores, hay áreas de la casa que se pueden ensuciar, pero la sangre de Cristo nos limpia de todo pecado. De alguna manera, a la casa hay que mantenerla. Eso es lo que es la semana de santificación y la vida de santificación. No es que Dios no me cambió, no es que no soy nacido de nuevo, no es que lo que fue mi decisión de seguir a Cristo no fue suficiente, claro que sí, pero ahora tenemos que vivir diariamente, así como cuidamos nuestro cuerpo, cuidamos nuestra casa, así también tenemos que cuidar el templo espiritual, porque nosotros somos templo del Dios viviente. Por lo tanto, todo aquel creyente que le da lugar a Dios, que le da lugar a esa comunión diaria, les puedo asegurar que la revelación de su presencia va a estar ahí. Lo que Dios no puede hacer es compartir donde hay pecado. Dios no puede tener comunión donde hay suciedad. Por lo tanto, empieza a mostrarnos en nuestro corazón que tenemos que ir a buscar la escoba y barrer. Pero uno se llena de excusas, porque uno dice: estoy ocupado, no tengo tiempo, estoy bien. Y siempre estamos tratando de postergar lo que tenemos que hacer o lo que tendríamos que haber hecho antes. Así que estos sean días donde podamos encontrar en Él perdón, restauración, liberación, pero sobre todo las cosas, victoria espiritual, donde antes éramos débiles, vamos a ser fuertes. Vamos, dale ese aplauso. Romanos capítulo 12, versículo 2. En la nueva traducción viviente, dice la Escritura: no imiten las conductas ni las costumbres de este mundo. Más bien, dejen que Dios los transforme en personas nuevas al cambiarles la manera de pensar. Entonces aprenderán a conocer la voluntad de Dios para ustedes, la cual es buena, agradable y perfecta. El tiempo de consagración en esta semana es ese deseo interior que pone el Señor de querer conocerlo y de esa manera elegir dejar atrás las costumbres del mundo para poder reemplazarlas por la buena voluntad de Dios, que es agradable y perfecta. ¿Por qué? Porque en las costumbres del mundo hay muerte espiritual, división, hay depresión, no hay propósito de Dios, no hay comunión con Dios. Cuando una persona vive como vivíamos muchos de nosotros, ciegos espiritualmente, desconociendo los propósitos de Dios, había un vacío en el corazón, que solo Cristo, a través de ese mensaje glorioso que transformó nuestros corazones, ese momento cuando dijimos: sí, Señor, yo creo que tú eres la realidad, yo creo que tú eres mi Salvador. En ese momento entendimos lo que es el perdón, lo que Jesús hizo por nosotros. Pero también en la consagración el Señor nos desafía a tener una costumbre, una decisión diaria de elegir viviendo transformados o transformando nuestra manera de pensar a través de la palabra de Dios, que siguiendo la corriente de este mundo, que ya sabemos que actúa y vive de una manera diferente a la palabra. Quiere decir que diariamente, es decir: Señor, yo quiero cambiar mi forma de pensar. Quiero pensar como tú piensas. Quiero elegir lo que a ti te agrada. Quiero que tu presencia camine conmigo, porque sé que cuando realmente yo elijo la voluntad de Dios, en esa voluntad de Dios hay paz, hay bendición, hay provisión, hay oportunidades. Está lo sobrenatural. Pero es la decisión, porque la mente natural elige lo incorrecto. La mente de Cristo elige la voluntad de Dios, que es agradable y es perfecta. Entonces, La consagración es la obra de Dios en nuestros corazones. El Señor produce en cada uno de nosotros ese deseo de consagrarnos y tener una vida alineada a su voluntad diariamente. Ese es el desafío para los próximos años. Caminar de gloria en gloria y de victoria en victoria. El domingo yo estaba hablando acerca de la sociedad en el mundo, cómo poco a poco el ser humano está eligiendo vivir una vida conforme a su propio diseño, no ajustándose a la voluntad de Dios, no decidiendo amar a Cristo, sino que las personas están diciendo, en realidad, yo quiero hacer mi propia voluntad, yo quiero vivir como se me da la gana, yo no necesito leer la Biblia para decidir lo que es correcto. Y poco a poco el ser humano se va enfriando en su fe. Pero en los últimos tiempos, la Biblia nos dice que el amor de la gente se va a enfriar. Aún los creyentes van a comenzar a apagarse espiritualmente. Pero en ese mismo tiempo, que yo creo que son estos tiempos, Dios va a derramar su espíritu sobre la iglesia. Y yo anhelo que esta semana, yo anhelo que estos días, la experiencia de la comunión con el Espíritu Santo no sea solo un culto, no sea solo un fin de semana, sino que puedas vivir la realidad de la comunión con Dios diariamente. El Espíritu Santo es una persona. Y durante estos días vamos a tratar de enseñarles, de presentarles

a la persona del Espíritu Santo. La persona del Espíritu Santo es la encargada de la consagración, de la santificación, porque aún en el momento que leemos la Biblia, la persona del Espíritu Santo arde en nuestros corazones, nos abre los ojos espirituales para que podamos entender las palabras de Dios, no solamente como una lectura de un libro antiguo, la Biblia, sino entendiendo que son palabras que traen vida, que traen santidad, que traen liberación, que traen destino, que traen victorias a nuestra vida, que las prometió el Señor para nosotros. Entonces la consagración es una decisión de cada uno de nosotros. No tiene nada que ver con reglas o con imposiciones o con normas humanas. No es que uno viene acá y dice, bueno, pórtate bien, no hagas esto, no hagas lo otro, sino que la consagración es el deseo diario de no ofender a Dios, de no ofender al Espíritu Santo que está con nosotros, de no traer nada a la vida espiritual que pueda apagar nuestra relación con Dios. Y tantas cosas en el mundo nos irritan, nos llenan de odio, nos tocan la parte humana del pasado, pero es allí donde el Espíritu Santo viene a hacer morir lo terrenal, dejar atrás la vida pasada y vivir con la vida de Cristo en nuestros corazones. Entonces, la consagración es exactamente eso. Yo anhelo vivir una vida sin poder ofender a Dios. Y eso lo produce el Señor. Las fuerzas, la capacidad, nos da la victoria y anhelo que lo haga en tu vida hoy. Amén. La adoración no es solo una canción del domingo. La adoración verdadera es una vida de obediencia. Nosotros fuimos llamados para ser un motivo de adoración. Que la gente nos vea a nosotros diariamente y por eso vinimos una multitud, porque hay muchísimas personas mirándonos a través de la pantalla. Hay tantas personas que tomamos tiempo para venir aquí porque queremos oír la voz de Dios, porque sabemos que cuando oímos la voz de Dios, esa voz trae dirección, trae liberación, trae la capacidad de ver y conocer los propósitos de Dios. La Biblia dice, cosas que ojo no vio, ni oído yo, ni han subido al corazón del hombre, son las cosas que Dios tiene preparadas para aquellos que le aman. ¿Cuántos aman al Señor? Entonces levante sus manos y crea conmigo que cosas que ojo no vio, ni oído yo, ni han subido al pensamiento del hombre, son las que Dios tiene preparadas para nosotros. ¿Y cómo nos la puede revelar? Es a través de su palabra, a través de la comunión, a través de una vida que permanece. La clave de la consagración y de la santificación es que tenemos que permanecer siendo creyentes a lo largo de los años, y estamos siendo creyentes en un mundo no creyente. Estamos siendo creyentes en un trabajo donde no hay muchos creyentes, y gracias a Dios la iglesia está creciendo y se está multiplicando y cada vez hay más evangelización en diferentes lugares, pero todavía la mies es mucha y el Señor te va a usar para que seas un testimonio en tu familia. Pero le voy a decir más, sin predicar, solamente tu forma de ser, solamente la forma en que enfrentas la vida y tu actitud y tu corazón y lo que realmente el Señor produce en nosotros, la dulce presencia del Espíritu Santo en nuestras vidas, eso es lo que el Señor va a provocar en estos días de la semana de santificación, el toque del cielo en tu corazón. Amén. Entonces, dijimos que consagración no es solo cantar, es vivir. Después de 40 años de pastor, conozco muchas personas que cantaban muy bien los domingos y de lunes a viernes vivían mal. No tenían testimonio de lo que sucedía el domingo en la iglesia. Es por eso que cuando uno se confronta con eso, el Espíritu redarguye, habla y trae convicción diciendo, es verdad, hay áreas en mi vida que todavía permanecen en tinieblas, en oscuridad, en prisión. Bueno, yo tengo una buena noticia para ti. La sangre de Cristo hoy está aquí para hacerte libre
Y el Espíritu Santo va a darte la capacidad de primero reconocer en qué área está dominando nuestra rebeldía, producto de la carne, desde lo que era nuestra vieja vida. Por eso hoy necesitamos oír la palabra de Dios. Señor, yo necesito oír la palabra de Dios porque en tus palabras hay espíritu, hay victoria, hay sanidad. La madurez física, es decir, cuando uno crece, tiene que ver con el tiempo. La madurez espiritual tiene que ver con la obediencia. Cuando crecemos espiritualmente es cuanto más permanecemos en la iglesia y que de lunes en adelante podamos poner por obra las palabras del Señor. Por supuesto, Jesús tenía viviendo con Él, tenía comunión, compartía constantemente con los discípulos y para ellos, aún estando cerca del Señor, les costaba creer, les costaba actuar en fe. Muchas veces el Señor enseñaba cosas y ellos no lo podían discernir. Así nosotros, tal vez, muchos de nosotros nos cuesta entender, pero la obra del Espíritu Santo es hacernos entender las cosas que para la mente natural son locura, pero que el anhelo del corazón del hombre las necesita. Es amar a Dios, es contemplar su presencia. ¿Por qué estamos hablando de santidad? Porque la Biblia dice en Mateo, por tanto, id y haced discípulos a todas las naciones, bautizándolos en el nombre del Padre y del Hijo y del Espíritu Santo, enseñándoles que guarden todas las cosas que os he mandado. Y he aquí, yo estoy con vosotros todos los días hasta el fin del mundo. ¿Por qué hablamos de consagración? ¿Por qué hablamos de santificación? Porque cuando uno se convierte, los pecados han sido justificados. Cristo llevó en la cruz del Calvario todas nuestras ofensas y allí, en ese acto de fe, nuestro pasado quedó atrás. Pero la santificación o la consagración es la decisión diaria de mantenernos limpios, de mantenernos permaneciendo en la fe. Y por supuesto, Jesús enseñó diciendo, ustedes tienen que hacer discípulos a las naciones. Muchas veces en este pasaje que acabamos de leer, hacemos referencia a la última parte del pasaje que dice, y he aquí, yo estoy con vosotros todos los días hasta el fin del mundo. Y eso es verdad. Pero también dice la Escritura que el Señor nos encomendó discipular a la iglesia, que todos puedan entender, enseñándoles las cosas, todas las cosas que os he mandado. Ese deseo que Dios ha puesto en nuestros corazones de ser como Cristo, de tener una vida diferente y por supuesto es realizado por el Espíritu Santo. Nosotros en la santificación no podemos hacer nada, solo es la obra de Cristo transformando nuestros corazones. La santificación, sin embargo, es un proceso de comunión entre el hombre y Dios. En la santificación o en la consagración, no solamente está el deseo de Dios de cambiarnos, sino también está la cooperación entre nosotros y Dios. Es decir, el Señor me quiere cambiar, pero yo tengo que cooperar. Tengo que decirle, Señor, aquí está mi corazón. Tengo que ocuparme dedicando tiempo. Tengo que leer la palabra. La santificación o la consagración es la acción del Espíritu Santo que actúa en nosotros, pero la cooperación del hombre diciendo, yo quiero que tú me cambies. Yo necesito pasar tiempo con Dios. Necesito concurrir a la iglesia, congregarme, estar en comunión, estar unido al cuerpo. Entonces, en el proceso de consagración, en el proceso de transformación, participa el Espíritu Santo, la palabra de Dios y la voluntad del hombre. Entonces, la iglesia está llena de Dios, los cultos son poderosos, el fuego de Dios está en la iglesia, pero también es tiempo que el Señor despierta nuestra voluntad para buscarlo, para amarlo, para entender que hay algo más en la vida que el mundo no nos puede dar. ¿Se acuerdan el sermón de Isaías, capítulo 55, cuando el profeta dice, ¿por qué gastan su trabajo en lo que no sacia? Vengan y beban de las aguas libremente. Hay una plenitud espiritual que solo Cristo nos puede dar, que solo
la experiencia de la comunión con Dios nos puede otorgar a nuestros corazones. Y es por eso que actúa nuestra decisión. La iniciativa de esta semana es realmente escuchar y entender que nos tenemos que levantar. Nos tenemos que levantar a orar, nos tenemos que levantar a adorar, a buscar a Dios, a interceder. Es tiempo de grandes victorias y eso es lo que proclamamos y creemos. Y toda lucha espiritual, toda batalla espiritual, todo plan del enemigo, cuando nos levantamos, el Señor comienza a obrar a nuestro alrededor. ¿Por qué no levanta sus manos y proclama que el Señor es poderoso para traer esa transformación? Por lo tanto, anhelo conocerte, Espíritu Santo. Anhelo estar cerca de ti. Eso es la consagración. Es el anhelo de agradar a Dios. El anhelo de conocer a Dios. El anhelo que el Señor nos transforme y que el Espíritu Santo, a través de esa revelación del Espíritu Santo, comienza a hablarnos a nuestros corazones. Cuando el Espíritu Santo se acerca a nosotros, produce lo que se llama la convicción del Espíritu Santo. Dice la Escritura en San Juan capítulo 16, versículo 8, y cuando Él venga, convencerá al mundo de pecado, de justicia y de juicio. Una de las maneras en que el Espíritu Santo actúa en nosotros, trayendo esa convicción, mostrándonos en nuestro corazón las áreas de nuestra vida que deben ser transformadas. Es tiempo de tomar decisiones que nos permitan estar cerca del Señor. Y al estar cerca del Señor, el Espíritu Santo nos puede guiar a toda verdad, porque eso es lo que dice la Biblia. Cuando venga el Espíritu, los guiará a toda la verdad, porque no hablará por su propia cuenta, sino que hablará todo lo que oyere. Es decir, el Espíritu Santo primero nos va a convencer que hay algo en nuestra vida, nos trae convicción que hay áreas en nuestra vida que deben cambiar. Por ejemplo, ¿cómo actúa el Espíritu Santo? Cuando uno lee la Biblia, hay pasajes como Efesios, capítulo 4, versículo 22. Pablo está hablando, imagínese, en ese momento usted está en su casa diciendo, Señor, yo quiero vivir una vida consagrada, yo quiero tener comunión con el Espíritu Santo, yo quiero que el fuego de Dios permanezca en mi vida, pero necesito ver, necesito conocer qué cosas en mí no son agradables delante de tus ojos. Entonces, ¿qué hacemos? Vamos a la palabra. Así actúa la convicción del Espíritu Santo. Cuando vamos a la palabra y empezamos a leer la palabra, puse aquí un ejemplo en Efesios capítulo 4, versículo 22. Dice, en cuanto a la pasada manera de vivir, despojaos del viejo hombre, dice Pablo, que está viciado conforme a los deseos engañosos, y vestíos del nuevo hombre, creado según Dios, en la justicia y santidad de la verdad. Por lo cual, teniendo esa nueva vida, teniendo ese nuevo corazón, dice, por lo cual, desechando la mentira, hablad verdad cada uno con su prójimo, porque somos miembros los unos de los otros. Airaos, pero no pequéis. No se ponga el sol sobre vuestro enojo. ¿Qué está hablando aquí la palabra? Fíjense que mucho tiene que ver acerca de la voluntad y de las decisiones que tomamos en la vida cotidiana. El apóstol Pablo está diciéndole a cada creyente, cuando uno se enoja, cuando uno discute, cuando uno está teniendo una discusión fuerte con otro, dice, ustedes pueden sentirse enojados, pero no den lugar al diablo cuando se hace de noche, que ese enojo no permanezca en los corazones, porque ese enojo se transforma en amargura y se transforma en un espacio donde el enemigo gana algún lugar. Entonces, cuando alguien lee la Escritura, comienza a leer que tenemos una nueva vida, que tenemos un nuevo corazón, que somos creados según Dios en la justicia y santidad de la verdad. Y dice la Escritura, por lo tanto, una vez que uno tiene la verdad, una vez que uno dice, sí, es verdad, la justicia de Cristo está en mi corazón, Dios me ve con ojos
perdonado, no culpable, me ve santo por la sangre de Cristo. Sin embargo, fíjese que el consejo es: desechen la mentira y hablen verdad cada uno con su prójimo. Más allá de lo que Cristo ha hecho en la cruz, uno tiene que tomar decisiones diariamente, y ahí comienza a tocar el Señor áreas de cada persona. Hay personas tal vez que están atados, que les es más fácil mentir, que tienen una vida que de alguna manera siempre se las ingenian para decir una mentira y de esa manera evitar un conflicto. Y en el momento que uno habla mentira, dice Pablo, cuando uno habla, en vez de hablar verdad, cada uno con su prójimo, engaña, en ese momento comienza a apagarse, comienza a ensuciarse, comienza la vida espiritual a acumular pecado o áreas de la vida que se alejan del Señor. Por lo tanto, dice la Escritura aquí, desechando toda mentira, hablad verdad cada uno con su prójimo, porque somos miembros los unos de los otros. Airaos, pero no pequéis, no se ponga el sol sobre vuestro enojo. Más adelante dice, el que hurtaba, fíjese la parte práctica, el que hurtaba no hurte más, sino trabaje haciendo con sus manos lo que es bueno, para que tenga que compartir con el que padece necesidad. Ninguna palabra corrompida salga de vuestra boca, sino la que sea buena para la necesaria edificación, a fin de dar gracia a los oyentes. Y no contristéis al Espíritu Santo de Dios, con el cual fuisteis sellados para el día de la redención. Quítense de vosotros toda amargura, enojo, ira, gritería, malicia, maledicencia y toda malicia. Antes, sed benignos unos con otros, misericordiosos, perdonándonos unos a otros, como Dios también os perdonó en Cristo Jesús. Cuando uno lee estas palabras, uno no puede leer estas palabras de una manera indiferente. Uno no puede hablar, leer las palabras de Dios y decir, bueno, yo tal vez en nada de eso siento que estoy equivocado. Cuando uno lee la palabra de Dios, inmediatamente el Espíritu Santo comienza a hablar acerca del enojo, de la ira, de la maldad, de la manera humana en que muchas veces el corazón reacciona. Esa es la convicción del Espíritu Santo. Señor, dame un nuevo corazón. Señor, no permitas que la ira, que el enojo, que la maldad, que el deseo de hacerle daño a los demás habite como en la antigua vida había tomado espacio en mi corazón. Yo quiero vivir una nueva vida. Tal vez esta noche hay tantas personas que dicen, pastor, es verdad, hay áreas en mi vida que tienen que cambiar, tienen que ser diferentes, tengo que ser libre. Bueno, que esta noche sea la oportunidad que el Señor comience esa obra transformadora. Dios ha preparado estas palabras para traer ese avivamiento en nuestros corazones. Y la consagración, recuerden que es la palabra de Dios que nos toca. Yo leí simplemente un pasaje donde Pablo habla consejos prácticos. Dice, si alguien hurtaba, no hurte más. Si alguien ofendía a otro, no lo ofenda más. Si alguien tomaba algo indebido, no lo haga más. Eso es arrepentimiento. Eso es santificación. Eso es, Señor, necesito tu ayuda para eso. Señor, necesito tu participación en esto porque solo no puedo. El odio es más grande que la voluntad humana. Bueno, esta noche el Señor te quiere dar victoria. Y hay otros tantos pecados. Hay personas que están aquí y viven realmente en oscuridad en algunas áreas de su vida. Pero el Señor esta tarde me habló de liberación, me habló de presencia de Dios, me habló de un tiempo nuevo, me habló de un cambio que es producto del toque de su palabra y de la acción del Espíritu Santo transformando nuestros corazones. Vamos a darle ese aplauso al Señor. En la consagración nos toca la palabra de Dios, está el Espíritu Santo, pero también, como dice Filipenses, capítulo 2, versículo 12, dice, por lo tanto,
amados míos, como habéis obedecido, no como en mi presencia solamente, sino mucho más ahora en mi ausencia, ocupaos en vuestra salvación con temor y temblor. Fíjese que el Señor nos habla de ocuparnos de la vida espiritual. No solamente es, bueno, el Señor me va a bendecir, sino que este pasaje es muy fuerte cuando uno lo lee. Pablo está diciendo, ocúpense de su vida espiritual. Oren al Señor, busquen su presencia, estén en cobertura, manténganse firmes, no den lugar al diablo. Manténganse con el gozo del Señor en vuestros corazones. Me gusta cuando la palabra de Dios nos habla que todo es por gracia, pero nosotros tenemos que ocuparnos de preparar nuestro corazón para lo que va a ser en nuestra vida el Señor. Hay una historia en el libro de Primera de Reyes, capítulo 18, versículo 30. Vemos la historia del pueblo de Israel que se había apartado en los días de Elías y que se habían acercado a los Baales, que eran imágenes creadas conforme a la mente del hombre. El pueblo de Dios se había enfriado a través del reinado de Acab y de Jezabel. Y el Dios que los había sacado de Egipto, el Dios de Abraham, el Dios de Isaac, ellos lo habían dejado al margen y se habían hecho imágenes humanas, se habían hecho ídolos humanos, habían fabricado ídolos. Uno de ellos se llamaba los Baales. Y toda la nación de Israel se había apartado y se había enfriado y se había alejado del Dios verdadero. El Señor levantó en esos días a Elías y confrontó a los profetas de los Baales y les dijo, nosotros vamos a preparar un sacrificio, un toro, en un altar. Y el verdadero Dios va a hacer descender fuego del cielo. Por supuesto, los profetas de los Baales prepararon el altar y nada ocurrió. Y dice la Escritura en el versículo 30, capítulo 18, dice, entonces Elías llamó a la gente diciendo, vengan acá. Así que todos se juntaron a su alrededor mientras él reparaba el altar del Señor que estaba derrumbado. Tomó 12 piedras, una para representar a cada tribu de Israel, y usó las piedras para reconstruir en el nombre del Señor ese altar que estaba arruinado. Luego cavó una zanja alrededor del altar con capacidad suficiente para 15 litros de agua. Luego más adelante oró diciendo, oh Señor, respóndeme, respóndeme para que este pueblo sepa que tú, oh Señor, eres Dios y que tú los has hecho volver a ti. Al instante, el fuego del Señor cayó del cielo y consumió el toro, la leña, las piedras y el polvo. Hasta lamió todo el agua de la zanja. Cuando la gente vio esto, todos cayeron rostro en tierra y exclamaron, el Señor es Dios. Sí, el Señor es Dios. Ahora fíjese que dice la Escritura que Elías convocó a la gente y él se ocupó de preparar el altar donde el fuego de Dios iba a descender. Dice aquí la Escritura en versículo 30 que Elías llamó a la gente mientras él reparaba el altar del Señor que estaba derrumbado. Y luego tomó 12 piedras para representar cada tribu de Israel y reconstruyó lo que estaba derribado. El momento de oración que vamos a tener, ese momento donde le tenemos que decir, Señor, yo quiero que ese mismo fuego, dice, cuando él comenzó a orar, el fuego del Señor cayó del cielo y consumió ese sacrificio. Y ese fuego del cielo va a descender hoy aquí sobre cada corazón y cada vida. ¿Cuántos de ustedes dicen, pastor, ore por mí? Yo necesito que el Señor haga una obra grande, me dé un nuevo corazón, comience otra vez. Tal vez
Mientras todos están con sus ojos cerrados, tal vez algunos están diciendo: yo necesito perdón.

0: Necesito que el Señor ordene mi vida. Necesito que el Señor me ayude a salir de un pozo que he estado durante todos estos años. ¿Por qué no cerramos nuestros ojos y le decimos: Señor, necesito que tú me perdones, necesito que tú me limpies, necesito que tú cambies mi vida, Señor. Necesito una nueva oportunidad. Ven, Espíritu Santo. Ven, Señor, a cambiar mi corazón. En el nombre de Jesús. La Biblia nos habla que Elías estaba a punto de experimentar algo espiritual tan fuerte, pero primero tuvo que decir: Señor, lo que está desordenado, lo que necesita ser reparado, las cosas que yo debo cambiar, las decisiones que debo tomar correctas, son las que hoy te pido que tú me ayudes a tomarlas para que venga el poder de lo alto en mi corazón. Allí donde está, levante sus manos, Señor. Esas manos que se levantan. Te pido que el poder y el fuego de Dios descienda ahora. Y que la obra del Espíritu Santo sea tan grande que no hay nada en este mundo que se puede comparar a eso. Señor, Señor, desciende con tu poder ahora. Señor, muestra tu gloria en este lugar. Toda persona atada, oprimida, toda persona en oscuridad, toca sus corazones, Señor, en el nombre de Jesús. Gracias, Padre. El Señor me muestra que el Señor está hablándole a personas ofendidas, personas heridas con otros, personas que no han podido perdonar al que los ofendió, al que los hirió. Y la palabra de Dios te dice: es tiempo de preparar tu corazón, porque el fuego de Dios viene sobre ti. Así que allí donde estás, si alguien te hirió, te ofendió, te lastimó, te cerró las puertas, se burló de ti, te menospreció, Padre, te pido hoy, como dice la Escritura: airaos, pero no pequéis. Señor, hay personas que tal vez se han llenado de amargura, se han llenado de enojo, pero que esta primera oportunidad, en esta semana, esta noche de apertura, te ruego, Dios, rompe las cadenas de odio, de amargura, de tristeza, de depresión, en el nombre de Jesús. Gracias, Señor. Oro por ese hombre que está atado en su mente. Oro por esa persona que está atormentado por esos pensamientos. Te pido, Señor, todo aquello que ha oprimido esas vidas, sean libres para tu gloria. Anhelamos conocerte, Señor. Anhelamos conocerte, Espíritu Santo. Anhelamos amarte cada día más. Anhelamos servirte, Señor. Gracias, Señor. Gracias. Gracias. Levante sus manos, Padre. Ven a morar a mi corazón. Señor, establece tu reino en mi corazón. Pídalo allí donde está. Señor, todo lo que tiene que ver con una vida pasada, quítalo, Señor. Señor, dame una vida nueva, una vida cambiada, una vida donde la sangre de Cristo me haga libre, santo. Recibimos perdón del cielo. Recibimos hoy tu gracia que nos acompaña. Te pedimos, Señor, muéstranos tu voluntad. Señor, te pedimos, límpianos de todo mal. Lávanos con tu sangre. En el nombre de Jesús. Pídale al Señor. Ahí está el momento de la victoria. Gracias, Señor. Gracias, Señor. Sé que vienen tiempos de gloria. Sé que vienen tiempos de poder. Sé que vienen, que estamos aquí hoy porque el Señor se va a manifestar. Gracias, Señor. Hazlo. Hazlo, Señor. Hazlo, Señor. Dame ese poderoso mover del Espíritu Santo. Gracias, Señor. Anhelo tu presencia. Anhelo tu presencia. Anhelo tu presencia. Anhelo tu poder, Señor. Anhelo tu poder, Señor. Anhelo tu poder, Señor.
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1: Cuando el Espíritu Santo vino, el Espíritu Santo no es menos que Jesús. La palabra que se usa allí es igual, es decir, lo que representó Jesús en la vida, en esos 3 años de ministerio en el mundo, acompañando a los discípulos, enseñándoles, instruyéndolos, impartiéndoles, orando por ellos, dándoles la fe para que ellos puedan aprender a ser canales en medio de las dificultades, aprender a tener fe. En una oportunidad, Jesús, cuando a veces alguien se queja diciendo, pastor, predica mucho, el culto terminó tarde. Mire, en una oportunidad Jesús llevó a las multitudes al desierto y era tanto el poder de Dios que se quedaron 3 días con él. 3 días de culto, o sea, prepárese. Hoy, lunes, martes, miércoles vuelve. ¿Qué le parece? Claro, si estaría Jesús ahí presente. 3 días en el desierto, llevaron comida, llevaron alimentos, me imagino. Con los días, las bolsas de alimentos comenzaron a vaciarse y de repente en el desierto, en medio de la nada, Jesús, habiendo estado ministrando, enseñando, orando, todo lo que Jesús, por supuesto, hacía en la vida de los discípulos, de repente vio que no solamente la gente estaba interesada en escucharlo, apasionada por recibir, sino que también vio su necesidad. Porque dice que él vio que tenían hambre. Y en ese momento, cuando ya los discípulos estaban cansados, porque por supuesto la tarea a cargo de los discípulos durante esos 3 días fue muy intensa. Entonces, cuando ellos estaban pensando, bueno, ya el Señor está empezando a terminar su ministración y nos volvemos a casa, el Señor les da una misión todavía mucho más. Y les dice, denles ustedes de comer. Los discípulos en realidad no sabían cómo hacerlo, estaban cansados. Y Jesús tenía compasión. Los discípulos tenían preocupación. Decían, no tengo ganas, me quiero volver a casa. El Señor ahora se va a poner a ministrar a tanta gente con tanta necesidad. Y es interesante cómo Dios en medio de un ambiente como este, donde hay tanta diversidad de personas que vinimos con expectativas, Dios conoce tu corazón, conoce tu necesidad, conoce tu vacío, pero también conoce lo que necesitas que Él provea. Porque en el medio de la lucha y de la adversidad y del desierto hay pan, hay provisión, hay victoria, hay descanso, hay un testimonio que vas a regresar a tu casa y vas a hablarle de un Cristo vivo a esta generación. ¿Cuántos dicen amén? En los días pasados, como la mujer samaritana, una mujer que había tenido diferentes 5 maridos, en realidad el con el que estaba ahora no era su marido. En esa cultura, la mujer era muy observada por la sociedad, no vivía una vida muy fácil por su pasado. Y esa mujer tuvo un encuentro con Jesús, o mejor dicho, Jesús fue al encuentro de esa mujer para enseñarle la compasión, el amor, la misericordia, el perdón, como Él nos enseñó y nos habló durante estos días, que la verdadera comida de Jesús, porque los discípulos fueron allí a comprar pan a la ciudad de Sicar, que era la ciudad grande de Samaria, fueron a comprar pan. Jesús no fue a comer pan, fue a hacer la voluntad del que me envió, que fue predicar. Y esa mujer llegó, imagínese, con un peso en su corazón, con una carga, un día más, una lucha más, una tristeza más, un día más de soledad, un día más de preguntarme qué va a pasar con mi vida, cómo voy a salir adelante con tanta adversidad. Pero ese día tuvo un encuentro con Jesús. Y eso es lo que está pasando hoy aquí. Usted no vino por casualidad. Jesús en realidad permitió que usted esté aquí en la iglesia hoy. Amén. Y ese Jesús resucitado, ese Jesús poderoso, ese Jesús que hace milagros, está aquí hoy. No ha cambiado. Entonces, cuando Jesús establece la conversación con la mujer samaritana allí en San Juan capítulo 4, el Evangelio según San Juan capítulo 4, que la palabra de Dios, ¿qué hace cuando uno la lee? Se van todos a marzo, me parece, ¿eh? Ni a diciembre, mira lo que le digo. Directo a marzo. Dijimos que la palabra de Dios nos limpia. Purifícame en tu verdad. Tu palabra es la verdad. Dijimos que teníamos que hacer. Leer la Biblia. Ya ni les voy a preguntar si la leyeron, pero bueno. Dios es un Dios en que en reiteradas oportunidades le hablaba las mismas palabras a los discípulos. Ahora entendemos por qué. En vivo. Siempre les recordaba lo mismo. Porque se los decía a la semana siguiente, tantas luchas, tantos problemas, tantas cosas pasan en la reunión que dicen, ¿de qué predicó el pastor? ¿O de qué me habló el Señor? Dijimos que la palabra de Dios, si lo tenemos allí en la Escritura, nos habla, purifícanos en tu verdad. Tu palabra es la verdad. Y la palabra de Dios, solo por leer la Biblia, nos lava, nos limpia, nos transforma nuestro pensamiento. Amén. Y es el poder del Espíritu Santo el que produce que esa palabra llegue a lo profundo de nuestro corazón, nos llene de fe, porque la fe viene por el oír la palabra de Dios. Venimos a la iglesia a oír la palabra de Jesús. Y esa mujer samaritana tuvo esa experiencia de tener una charla con Jesús, y Jesús le dice, si conocieras quién te pide de beber, tú le pedirías y él te daría agua viva. Agua viva. ¿Cuántos quieren esa agua viva de parte de Dios? Y esa mujer dijo, dame de beber de esa agua. Así no tengo que volver a buscar en este pozo de Jacob cada vez con la necesidad de llevar agua, pero estaba hablando del agua natural, pero el agua espiritual, el agua que sacia, el agua del Espíritu Santo, está hablando de la transformación, de la regeneración, de la vida del Espíritu Santo en nuestros corazones, que como agua viva cambia nuestro desierto reseco en manantiales. Lo vamos a ver en un momento más. Esa mujer en un momento le dice, me parece que tú eres el Mesías. Y él le dice, sí, yo soy el Mesías. Entonces la mujer vuelve y cuando comienza a hablarle a los habitantes de la ciudad que la conocían, que sabían quién era, que conocían su pasado, que la despreciaban, ella dijo, no será esta la persona que estábamos esperando. Y las palabras ya no eran unas palabras normales, estaban llenas de la experiencia espiritual. Algo había pasado en ella que llegó de una manera, se encontró con Jesús y volvió de una manera diferente. Así va a pasar en nuestros corazones. Ustedes van a volver porque el soplo del Espíritu Santo va a soplar en ustedes y todo lo que se estaba apagando, todo lo que estaba en su vida ocurriendo, Dios le va a dar revivir el corazón. Eso es avivamiento. Es un revivir espiritual y es mantenernos vivos espiritualmente hablando. Entonces, la gente de la ciudad vino y escuchó a Jesús hablar, Jesús mismo, y entonces le dijeron a esa mujer, antes creíamos por tus palabras, pero ahora creemos por lo que nosotros mismos hemos experimentado nosotros al reunirnos alrededor de Jesús. ¿Y sabe por qué hay una iglesia en la ciudad? Porque ustedes tienen que venir. Así como un día yo entré a una iglesia. Es muy importante la iglesia en la ciudad. La iglesia en la ciudad es esa misma experiencia de la gente en este mundo, vacíos, golpeados, heridos, incrédulos. la gente con prejuicio, la gente que nos rechaza, encuentran un lugar donde recibe una palabra viva, una palabra del cielo, una palabra poderosa. Y yo anhelo que ustedes vuelvan a casa totalmente transformados por el poder del Espíritu Santo, llenos de compasión, llenos de fuego, llenos de poder. Dale ese aplauso al Rey de Reyes. ¡Gloria a Dios! Mientras estaba ocurriendo, toda la multitud que estaba viniendo con Jesús, se ve que los discípulos hicieron fila en el supermercado. Llegaron un poco tarde, vinieron con el pan. ¡Señor! ¡Trajimos pan! El Señor le dijo, quédese tranquilo, yo ya comí. Y ellos se preguntaban, ¿será que alguien le trajo pan? Pero el Señor les dijo, no, mi comida no es la comida que ustedes hablan. Mi comida es hacer la voluntad del que me envió. Alcen sus ojos y miren. Y entonces ellos miraron y vieron toda esa multitud. Más adelante en ese versículo habla de alzar los ojos y ver que los campos, los samaritanos, que eran una tierra de rechazo, una tierra que todos pasaban de largo, dice, alcen sus ojos y miren los campos porque están listos para una gran cosecha. Este es el tiempo que el Señor va a traer una gran cosecha de personas heridas, perdidas, olvidadas, que usted dice, me los encuentro todos los días y creo que estas personas jamás van a aceptar a Jesús, pero sí van a aceptar a Jesús. Alcen sus ojos y miren, porque los campos donde usted está ahora no es casualidad, Dios lo puso ahí. Donde usted está desarrollando su vida ahora, ahí mismo, con toda la gente que se encuentra todos los días, en ese lugar hay una gran cosecha para el Señor. Y vas a ver la gracia y la gloria de Dios siendo derramada en tu vida. Amén. Dale ese aplauso al Rey de Reyes. Entonces, ¿qué había en Jesús? Que esa mujer llegó de una manera y volvió de otra. ¿Qué era? No habló mucho. No fue un diálogo muy extenso. ¿Qué fue? ¿Qué tenía Jesús? ¿Sabe lo que tenía? Al Espíritu Santo en él, sobre él y permaneciendo sobre él. Hoy es el día de Pentecostés. Toda esta introducción es para que nosotros también anhelemos esa misma paloma, ese mismo poder. Jesús dijo, el Espíritu Santo está sobre mí y me ha ungido. Unas pocas palabras tuyas bastan para crear un gran avivamiento donde tú estás trabajando, donde estás viviendo, donde estás

desarrollando tu actividad. O tal vez el Señor te va a empezar a usar para orar por gente necesitada alrededor tuyo. Porque tal vez no tienen la posibilidad de venir a la iglesia, pero hay alguien como ustedes que estuvieron en la iglesia y que el Señor los bendijo, los perdonó, los restauró, les dio la palabra de Dios en sus corazones, les dio fe. Y ustedes son esa herramienta, las manos de Dios útiles. Son vasos de barro sin valor, porque nuestro verdadero valor no depende de quiénes somos nosotros, sino de quién es el que habita en nosotros. Nuestro verdadero valor es la presencia del Espíritu Santo en nuestros corazones. ¿Cuántos están agradecidos por ese tesoro precioso que es la presencia del Espíritu Santo? ¡Gloria a Dios! Entonces, ¿cuántos quieren tener más fe? Ah, ese amén no me convenció. ¿Cuántos? Fe. El Señor dijo que a todo aquel que cree, el Señor les da potestad para orar, para predicar, para reprender demonios. No dice a todo aquel que salió de un seminario, todo aquel que es ordenado pastor, a todo aquel que cree. ¿Cuántos califican para creer? ¿Cuántos creyeron? No tiene que saber mucho más, pero tiene que tener fe, una fe viva y una fe que ha experimentado salvación, libertad. Nunca más usted fue la misma persona. Las cosas viejas pasaron, todas serán hechas nuevas por el poder de Dios. Esa misma fe. Esa misma fe crece por el oír la palabra de Dios. Crece por todos los días pasar tiempo leyendo un tiempo la Biblia. Entonces, otra vez más, el próximo domingo les voy a preguntar a esta hora. Ahora, usted no deje de venir el domingo diciendo, el pastor me va a preguntar y yo no leí nada. Porque el pastor tiene la paciencia del Espíritu, ¿no? Pero en realidad no leemos para que el pastor diga qué bien que lee la Biblia, es para nuestro bien. El Señor exhortó a Timoteo y le dijo, predica la palabra, lee, toda palabra es útil. Estaba hablando a quien iba a ser como un hijo espiritual para seguir poniendo, edificando el fundamento de la doctrina, de la palabra de Dios en los corazones de los creyentes. Y para eso necesitamos conocer a Dios. Y para conocer a Dios tenemos que saber las historias de Dios. Y esas historias de Dios están en la Biblia. Así que esta semana va a ser gloriosa. Muchas, muchas victorias van a venir cuando leas los evangelios, la historia de tantos héroes de la fe que le van a inspirar a creer. Pero Pablo dice en 1 Corintios, hablando del Espíritu Santo, de lo que produce el Espíritu Santo en nosotros. En 1 Corintios capítulo 15, versículo 10, dice, sin embargo, lo que soy ahora soy, todo se debe a que Dios derramó su favor especial sobre mí, y no sin resultados, pues he trabajado mucho más que cualquiera de los otros apóstoles, pero no fui yo, sino Dios que obraba a través de mí por su gracia. Quiere decir que Pablo experimentó en su propia vida de ser un pecador, de ser una persona resentida, de ser una persona que perseguía a los cristianos, experimentó en su vida un favor especial y en ese favor especial recibió poder especial. Una gracia que trajo perdón, un cambio de vida y una revelación sobrenatural de quién es Dios. Dios no es algo religioso, no es algo que tiene que ver con lo que te enseñaron cuando te criaste en una familia cristiana. Dios es una experiencia que surge de un nuevo nacimiento, de saber que Cristo perdonó nuestros pecados. Isaías 53 dice que Él llevó nuestras enfermedades, sufrió nuestros dolores y por su llaga fuimos nosotros curados. Y a causa de Cristo podemos acceder al trono de gracia.
Y en ese trono de gracia encontramos la presencia de Dios. Y el Señor también nos envía la presencia de Dios a nuestros corazones, al Espíritu Santo, a nuestras vidas. Es por eso que ese Espíritu Santo se derramó de una manera muy especial en la vida de muchas personas. Y cuando se derramó ese poder especial en la vida de Pablo, especialmente, dice que fue tan especial que hubo muchos resultados. Y esos muchos resultados, algunos de ellos, están en el libro de los Hechos, en el libro de los Hechos, capítulo 19, versículo 11. Dice la Escritura: y hacía Dios milagros extraordinarios por mano de Pablo, de tal manera que aún se llevaban a los enfermos los paños o delantales de su cuerpo, y las enfermedades se iban de ellos, y los espíritus malos salían. En la vida del apóstol Pablo, como ocurrió en el Pentecostés, como ocurrió en cada momento cuando los hermanos se reunían juntos, unánimes, el Espíritu Santo descendía. Y Pablo, por eso leímos, fue tan grande la gracia que recibió, ese poder que se derramó sobre él cuando fue a visitarle a Ananías, cuando impuso las manos a Ananías sobre él, porque estaba ciego y recibió el poder del Espíritu, recibió sanidad. Y él dice después, todo lo que hizo Dios, todas las cosas grandes que impartió a mi vida, trajo como resultado que pude trabajar más que otros en el Señor. Pero no fui yo, es Dios que obraba a través de mí. Todo lo que hacemos para Dios no es obligación, es pasión. Nadie nos obliga a venir a la iglesia, lo amamos al Señor. Nadie nos obliga a nada, es todo gracia. Gracia es, está todo pago. ¿Quieres aprender quién es Dios? Está todo hecho. Tienes que leer la Biblia y ahí el Espíritu Santo te va a hablar. No tienes que hacer otra cosa. No tienes que hacer otra cosa. No hay nada humano. No hay intervención humana. No es que uno dice, si yo hago algo o pago a alguien algo. No, no. Es todo gracia. Todo está hecho. Jesús terminó su obra en la cruz del Calvario y dijo, hecho está. Nada hay que agregar, ya la salvación es por gracia. Todo aquel que acepta a Jesucristo va a ser libre, va a ser salvo, va a ser hijo de Dios, va a tener acceso a la gloria y a conocer. Y usted dice, pastor, yo tengo un pasado, yo tengo una vida que tal vez no fue ideal, pero el Señor, si lo recibes y lo amas, y te arrepientes y le dices, Señor, ¿cuánto te ofendí sin conocerte? ¿Cuánto te ofendí sin siquiera saber realmente el camino de cómo agradarte? El camino de la salvación. Leíamos la semana pasada, tenemos un Dios que no se avergüenza de ser llamado nuestro Dios. Él dijo allí en el libro de los Hechos, capítulo 11, versículo 16, que Dios no se avergüenza de ser el Dios de Abraham, de Isaac y de Jacob. Y esos tres patriarcas fueron hombres de fe, hombres que marcaron un legado para el pueblo de Israel. Pero esos tres hombres también fueron, cuando uno lee las historias de Abraham, de Isaac y de Jacob, encuentran la parte humana, la parte de los errores, la parte de las debilidades del ser humano, pero sin embargo vivían una vida de fe, una vida consagrada. Una vida rendida al Señor. Dios no se avergüenza de ser llamado el Dios de ellos. ¿Sabe qué? El Señor nos tiene a nosotros, nos conoce. No se avergüenza. Qué fuerte que es eso. En otras palabras, está diciendo, estoy orgulloso de ser el Dios de estos padres. Y cuando uno lee la historia, versículo 16, buscaban una patria mejor. Por eso Dios no se avergüenza de ser llamado el Dios de ellos. Y está hablando, esas personas mencionadas están en el libro de Hebreos capítulo 11, pero específicamente está hablando de Abraham, de su hijo Isaac y de su nieto Jacob.
Dios no se avergüenza o no se avergonzó de ser llamado el Dios de ellos, porque tenían fe, porque siguieron un camino, porque sabían que su verdadera recompensa no estaba en el mundo, su verdadera recompensa estaba en los cielos. Y ellos trabajaron con esa pasión, trabajaron con esa fe y esa esperanza de servir a un Dios que iba a cumplir todo lo que le prometió a Abraham. Y qué hermoso es que Dios tiene planes y propósitos para cada uno de ustedes y nos llama a una vida de fe, a una vida de comunión. Y en esa vida de comunión y en esa vida de fe existe, como ocurrió en el día de Pentecostés, un momento donde nos encontramos con el Espíritu Santo. Y ese Espíritu Santo se derrama en nosotros y comenzamos a tener esa vivencia de vivir para Dios, de vivir por fe, con esta expectativa y con esta seguridad de saber que Dios es el Dios nuestro, que Dios está de nuestro lado. Y que en este caso vemos a este hombre que hacía en la ciudad de Éfeso, una ciudad pagana donde se adoraba a una diosa pagana. Sin embargo, allí Pablo fue a predicar, a servir a ese Dios vivo. Y en ese momento, estando en Éfeso, el Señor hizo milagros excepcionales. En la Nueva Traducción Viviente, en Hechos capítulo 19, versículo 11, dice que Dios le dio a Pablo el poder de realizar milagros excepcionales. Dios puede cambiar tu corazón esta misma noche, porque esa misma autoridad y ese mismo poder que ungió a Pablo estando en la ciudad de Éfeso está derramándose en este lugar. Y esa unción está recorriendo el cuerpo de Cristo. No está solo sobre la vida de un pastor. En ese momento Pablo estaba frente a toda una ciudad pagana y él comenzó a fluir. El Señor derramó sobre él tanto poder, tanta autoridad, que aún su ropa estaba llena del poder del Espíritu Santo. Esta noche yo quiero que ese poder del cielo extraordinario rompa, quite, derribe todo gigante de tu corazón y que salgas de aquí sano, salgas de aquí hablando en lengua, salgas de aquí lleno del gozo del Espíritu Santo. Amén. ¿Cuántos quieren tener ese poder extraordinario que estaba sobre la vida del apóstol Pablo? Dice, y Dios hacía milagros extraordinarios. Pero esta mención, esta experiencia de Pablo en Éfeso, no se menciona en otro lugar, se menciona en ese lugar. Ese lugar fue un momento extraordinario. Dios lo llevó a un nuevo nivel. Y es el Dios que muda a las personas. A esa mujer samaritana la llevó a un nuevo nivel. Y cuando ella volvió a esa vida, después de Jesús ya no era la misma persona. No se menciona en la Biblia qué pasó con ella, pero sin lugar a dudas, todo cambió. Hubo un nuevo enfoque de la gente hacia su persona. Las cosas en su vida fueron totalmente transformadas por un encuentro con el Cristo poderoso allí junto al pozo de Jacob. Esta noche ese poder está aquí para que lleves ese testimonio a tu casa. Y yo sentía que hoy es una celebración del Pentecostés, pero la celebración del día de Pentecostés es mundial. Hoy se festeja, hoy se recuerda, así como la Pascua se recuerda el día de Pentecostés en todo el mundo, pero algunos lo festejan o lo recuerdan como algo que pasó, pero yo lo recuerdo como algo que sigue vigente, porque el poder del Espíritu Santo sigue vigente en esta generación. Amén. Sigue vigente el poder de lo alto y este poder extraordinario va a fluir y va a usar Dios todas las plataformas digitales y todo lo que sea necesario
porque antes usaba a los paños, pero hoy un sermón ungido. El otro día estuve de viaje en otro país y me decían, pastor, no sabe, usted ora y está en, después en las redes sociales y todo lo que usted predica en Rey de Reyes, yo lo recibo en mi ciudad. Porque el Señor utiliza estos tiempos para expandir la palabra de Dios. Así como en los días de Pablo, su ropa tocaba a las personas y eran sanadas. Hoy no necesitamos las ropas, pero sí las redes sociales, los testimonios de ustedes que van fluyendo de boca en boca diciendo, estuve en la presencia de un Dios extraordinario que hace cosas extraordinarias hoy. Y lo más extraordinario de todo es que usted está acá. Que le cambió la vida, que va a salir de aquí lleno de esperanza, que antes no sabía qué camino iba a seguir en su vida, pero hoy descubrió que Jesucristo es el camino, la verdad y la vida. Encontró un propósito, encontró paz, encontró destino. Vamos a darle ese aplauso al Rey de Reyes. ¡Gloria a Dios! ¡Gloria a Dios! Entonces, Pablo experimentó un nivel, diga conmigo, extraordinario. Entonces vamos a ver qué extras tenía Pablo en su vida y tenemos que tener nosotros en nuestras vidas para poder llegar a ese nivel extraordinario. Y lo primero que tenemos que tener es perseverancia, determinación. Perseverancia cristiana significa una prolongada vida de obediencia hacia una misma dirección, que es Jesús. La perseverancia no es una semana, no es un mes, no es unos días. Perseverancia cristiana es seguir adelante obedeciendo a Jesucristo, más allá de las situaciones familiares, más allá de los conflictos, más allá de lo que digan los demás, más allá de lo que diga su mente. Yo tuve hace unos años una experiencia de correr una maratón. Realmente les tengo que decir que cuando corrí la maratón no me cansé, porque estaba preparado para llegar. Por supuesto, cuando yo llegué, el que ganó ya se había ido de vuelta a su país, pero llegué. Porque a mí no me importaba ganar, me importaba llegar. Y así también a nosotros nos importa llegar a la meta, no nos importa otra cosa, nos importa agradar a Dios todos los días. Entonces, cuando estaba corriendo, que en realidad me sentía bien, me sentía que no tenía ningún dolor, podía correr, de repente empecé a sentir cansancio, pero no originado en las piernas, sino en la mente. La mente me empezó a decir, ¿estás cansado? Y yo le decía, no, no estoy cansado. Y me decía, ¿sos abuelo? Sí, soy abuelo, pero los abuelos también corren. Y sos pastor y pensá en las ovejitas. Mirá si te pasa algo. Todas esas dudas, obstáculos, trabas, querían hacerme detener en mi perseverante carrera de llegar a la meta. En la vida cristiana tenemos que seguir adelante. Nunca hay que parar. Nunca hay que dudar. Nunca hay que detenernos. Nunca hay que mirar atrás, porque el Señor nos ha preparado un destino y una recompensa. Por supuesto, muchas veces uno posterga y uno dice, bueno, mañana voy a servir a Dios, mañana voy a consagrarme, mañana voy a hacer la voluntad del Señor, pero el Señor quiere que lo hagas hoy. Hoy es el día de levantarte y hay tantas historias, pero una de ellas que nos llama mucho la atención acerca que Moisés le preguntó al faraón en Éxodo capítulo 8, dígnate indicarme cuándo debo orar a ti o por ti, por tus siervos y por tu pueblo, para que las ranas sean quitadas de ti y de tus casas, porque en la época de las plagas en la tierra de faraón se llenó de ranas, había ranas por todos lados. Entonces, en ese momento, faraón dijo, ora a tu Dios para que las ranas sean quitadas de mí. Y él le preguntó en ese momento, dígnate
indicarme cuándo debo orar por ti, por tus siervos y por tu pueblo, para que las ranas sean quitadas de ti y de tus casas y que solamente queden en el río. Y el faraón respondió, mañana. Es decir, tenía ranas esa noche y él podía haber dicho, ahora, no las quiero ver más, no quiero dormir con las ranas. Y él dijo, está bien, mañana. Hoy voy a acostarme como estoy. Mañana vemos. ¿Conoce gente así? Que dicen, mañana vemos. Hoy sigo mal, pero mañana, pastor, todo muy bien lo que predico, pero mañana. Mañana voy a leer la Biblia. Mañana voy a orar. Mañana voy a cambiar. Pero el Señor dice, hoy, ahora, esta tarde, es tu día de victoria. Es tu día para obedecer. Es tu día para servir a Dios. Es tu día para avanzar, para perseverar. Pablo, en una oportunidad, hablando de determinación, estaba en una ciudad llamada Listra y oró por un hombre lisiado. Sus pies no le permitían caminar y oyó a Pablo, el cual fijando en él sus ojos y viendo que tenía fe para ser sanado, le dijo a ese hombre, levántate derecho sobre tus pies. Y él se levantó y anduvo. Más adelante dice la Escritura que los judíos de Antioquía y de Iconio vinieron y persuadieron a la multitud y habiendo apedreado a Pablo, lo arrastraron fuera de la ciudad pensando que estaba muerto. Pero rodeándole los discípulos, se levantó y entró a la ciudad otra vez, porque era un hombre determinado y supo avanzar, supo superar las dificultades. Imagínese un hombre que cayó al suelo como consecuencia de las piedras, fue lapidado y los que lo habían ejecutado pensaron, bueno, se murió Pablo, ya está, vamos a sacarlo de la ciudad. Y cuando lo sacaron de la ciudad, los hermanos de la iglesia de allí lo vieron a su líder caído y lo rodearon en oración y empezaron a orar y de repente Pablo se levantó. Milagrosamente, ese poder que levantó a Pablo es el poder del Pentecostés. Es el poder del Espíritu Santo. Es el poder que te va a levantar a ti hoy. Yo siento ese poder aquí. Hoy no hay piedras, pero hay palabras, hay insultos. Los golpes de la vida te van tirando al piso. Pero el Señor te trajo aquí a la iglesia para que la oración unida de los hermanos te levante el Espíritu Santo otra vez y que realmente vuelvas a tu casa diferente, diciendo voy a seguir. Porque lo más interesante de la historia que recién leímos en el libro de los Hechos, capítulo 14, del versículo 8 al 20, yo hice un resumen. Más interesante de la historia, que él estaba predicando en Listra. Dijeron a Pablo, no te queremos aquí en esta ciudad. Y le tiraron piedras hasta pensaban que estaba muerto. Pero él se levantó. ¿Y sabe a qué ciudad fue? A Listra. Y cuando lo vieron entrar, dijeron, no puede ser. ¿Cómo puede ser este hombre tan determinado? Pero su determinación no era humana, era el poder de Dios que había sido derramado sobre él. Y esa es la unción que está cayendo aquí ahora y esta noche vamos a orar para que usted salga de aquí con esa extra determinación en su corazón. Levante sus manos y pídale a Dios que lo unja una vez más con una unción de fuego, del poder de lo alto, venga sobre su vida. En Romanos capítulo 1, versículo 8, la Escritura dice que Pablo habla a la iglesia de la ciudad que estaban recibiendo la carta de los romanos y dice, primeramente doy gracias a mi Dios mediante Jesucristo con respecto a todos vosotros de que vuestra fe se divulga por todo el mundo. Lo que tenía esa iglesia, la experiencia que tenemos que tener cada uno de nosotros, que el impacto de la fe en Cristo Jesús era tan grande que en ese mundo
donde estaba Pablo en un lugar

lejano a la ciudad de Roma. Él estaba escuchando a gente de fe que había sido tocada por Dios y que la fe de ellos se escuchaba, se divulgaba, era un testimonio al mundo entero. Qué tremenda vida de fe que tienen allí. Que tu vida sea una vida de fe, no que se divulgue tu depresión, tu derrota, tu angustia, sino que el Señor te quiere dar extra fe, un nivel mayor de fe, para que tu fe desborde de tu corazón con alabanza. Y cuando la gente espere de tu corazón queja, insulto, renegar de tus convicciones cristianas, en realidad surja de ti esa medida extra de fe, diciendo: a pesar de todo, yo le sigo alabando a un Dios vivo y poderoso. Una vida de fe. ¿Cuántos dan gloria a Dios por esa vida de fe? Pablo tenía extra determinación. Le tiraron con todo y se levantó. Y fue a la ciudad otra vez. Y dijo: tengo que seguir predicando. Ustedes van a volver con la unción del Espíritu Santo a sus casas. Lo segundo que Pablo dice en la Escritura, que él en esa época ya veía a hermanos abrazar la fe. Y no solamente una fe que estaba contenida en las cuatro paredes de la iglesia donde ellos se congregaban, sino que ahora esa fe era una fe compartida, era una fe que se extendía. Así que el Señor te va a ungir, te va a llenar con el poder pentecostés, para que tu fe, la fe en Cristo Jesús, pueda ser conocida por otros. Amén. Así como la mujer samaritana le dijo a la gente de Sicar: vengan, vengan, tienen que conocer quien me dijo todo lo que era mi vida. Lo tercero que justamente estaba en la vida de Pablo era lo mismo que estaba en la vida de Jesús, y es el poder, es el Espíritu Santo. Juan, Evangelio según San Juan, capítulo 1, versículo 32 al 34, dice la Escritura, también Juan testimonio diciendo: vi al Espíritu que descendía del cielo como paloma y permaneció sobre él. Quiero que repita conmigo: vi al Espíritu que descendía del cielo como paloma. Es decir, Juan fue el encargado de dar testimonio diciendo: vi al Espíritu que en forma de paloma descendió sobre Jesús del cielo como paloma, sobre la vida de Jesús, y ¿qué más? Permaneció sobre él. Aquí está la clave de lo que es ser cristiano y cómo tener una vida del Espíritu Santo. No solamente es recibir el toque del Espíritu, sino que el Espíritu permanezca en nosotros. Y dice: y yo no le conocía, pero el que me envió a bautizar con agua, aquel me dijo: sobre quien veas descender el Espíritu y que permanece sobre él, ese es el que bautiza con el Espíritu Santo. Hoy es el día donde Dios te va a bautizar con el Espíritu Santo, porque eso es lo que queremos hoy en el Pentecostés, que el Espíritu Santo descienda sobre la iglesia, desde la cabeza hasta el borde de las vestiduras, todos llenos del Espíritu Santo. El que bautiza con el Espíritu Santo dice: y yo le vi y he dado testimonio de que este es el Hijo de Dios. En Isaías 44:3 y 4 dice: pues derramaré aguas para calmar tu sed, y para regar tus campos resecos derramaré mi espíritu sobre tus descendientes, mi bendición sobre tus hijos. Prosperarán como la hierba bien regada, como sauces en la ribera de un río. Derramaré aguas para calmar tu sed, y para regar tus campos resecos derramaré mi espíritu sobre tus descendientes y mi bendición sobre tus hijos. Esa es una palabra de Dios para nosotros hoy aquí. Dios promete derramar como agua su Espíritu Santo, como un diluvio de agua
va a ser el poder de Dios derramando sobre nosotros. Quiero que levante sus manos y le pida a Dios: Señor, lléname de tu poder esta noche, lléname de tu Espíritu Santo. Espíritu Santo, derrama tu poder aquí, derrama tu gracia sobre nosotros, Señor, derrama tu fuego, que al terminar esta reunión no seamos las mismas personas y que los milagros extraordinarios ocurran hoy. Dios, sana a los enfermos, liberta a los cautivos, trae libertad, unge con aceite a cada persona enferma, Señor, tócalos, rompe las cadenas, derrama tu poder para que la iglesia reciba el fuego de Dios. Y yo quiero que haga esta oración: precioso Dios, creo que tú llevaste mis enfermedades, sufriste mis dolores, llevaste mis culpas en la cruz, y yo creo que esa gracia y todo aquello, Señor, que ha sido para mí motivo de derrota y de pecado, hoy creo que soy una vida nueva, soy una vida transformada, tengo una vida diferente, porque Dios me perdonó, porque soy una nueva criatura. Gracias, Jesús, gracias por tu perdón, gracias por tus milagros, gracias por tus maravillas. Gracias, bienvenido Espíritu Santo. Y en este domingo que estamos recordando el Pentecostés, anhelamos al Espíritu Santo para que sea derramado como fue derramado sobre la vida de Saulo y fue cambiado en Pablo. Y luego él obró milagros extraordinarios y fue determinado y se cayó y se volvió a levantar. Y se volvió a levantar. Tócame y levántame a mí por ese mismo poder, que ese mismo poder que cambió el corazón de la mujer samaritana, ese mismo poder que ella habló a la ciudad de Sicar y dijo: he conocido al hombre que me dijo todo lo que yo era. Ese mismo poder que desciende aquí ahora, ahora, Señor, ahora, sobre la vida de cada uno de ellos. Y que toda persona perdida hoy encuentre salvación. Que toda persona enferma hoy encuentre sanidad. Que toda persona hundida hoy encuentre. Que tú lo sacas del pozo de la depresión, Señor. Toda persona que está atada, agobiada, bajo la mentira del enemigo, Señor, creo sobre ellos un día nuevo del Espíritu Santo. Gracias, Espíritu Santo. Ven sobre la iglesia, trae un renuevo sobre ellos ahora. Ahora levante sus manos y pídele: precioso Espíritu Santo, ven sobre mí. Precioso Espíritu Santo, sopla sobre mí. Precioso Espíritu Santo, haz milagros hoy. Como dijiste, derrama tu gloria sobre este lugar. Esta noche va a ser una vez más lo mismo. Porque ya lo veo en mi espíritu. Pecadores van a volver perdonados. Enfermos van a salir de aquí cambiados. Personas apagadas van a salir de aquí ungidas. Personas deprimidas van a salir de aquí con ánimo. Y el Señor te dice: no importa cuántos golpes recibiste, te voy a levantar como a Pablo. Tómalo ahora en el nombre de Jesús. Pídele a Dios ahora por tu familia, por tus hijos. Pídele: Espíritu Santo, Espíritu Santo, Espíritu Santo, Espíritu Santo, Espíritu Santo, bautízame. Espíritu Santo, bautízame. Se está moviendo el Espíritu Santo en ese, en esta calma, en esta adoración, en esta unción. Ore, ore, ore a Dios, ore, recibe. Tu fe se va a dar a conocer. Recíbelo, recíbelo. Vas a llevar el obrar de Dios a tu casa. Vas a llevar el obrar de Dios a tu ciudad. Vas a llevar el obrar de Dios a tu hogar, a tu desierto. Tremendo.

0: Necesito cambiar. Necesito más pasión. Necesito más determinación. Necesito más paciencia. Necesito más templanza, mansedumbre. No me quiero desesperar. No me quiero desesperar. Recibe, recibe, recibe. Gracias, Jesús. Juan dijo: al que veas descender la paloma y permanecer, ese es, ¿sabe qué? Está viniendo aquí ese mismo poder. Levante su mano, va a venir sobre usted. Va a venir sobre usted, está viniendo sobre usted. Ahora, ahí está, ahí está, ahí está, ahí está. Es un milagro. Es un milagro de sanidad. Es un milagro de sanidad, es un milagro para hablar. Los que dicen: pastor, yo quiero hablar en lenguas. Yo quiero recibir dones. Recíbelo ahora. Bautízame. Ahora, ahora. Ahí está, ahí está, ahí está. Esta es una noche de avivamiento. Lo que estaba desordenado se va a ordenar. Lo que estaba sin vida va a tener vida. Lo que estaba apagado se va a iluminar. Lo que estaba en el suelo se va a levantar. Entonces, siga orando.
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3: Libro de Corintios, en el capítulo 15, habla de la resurrección de una manera muy importante y nos habla de ese momento cuando Jesús venció la muerte y que estuvo con los discípulos todavía por unos días más para certificar y para convencerles que Él había resucitado. Pero luego que ascendió a los cielos, comenzó una tarea muy especial, y es la tarea que sigue continuando al día de hoy, que es levantar su iglesia. Es a través del Espíritu Santo que derramó su poder y comenzó su obra entre las personas a las cuales el Señor en forma personal se les reveló, fue a Saulo de Tarso. Saulo de Tarso era un perseguidor de los primeros cristianos. Claro, no estaba Jesús. Y los religiosos de aquel entonces dijeron: nos sacamos un problema de encima. Ya está, no está más Jesús, esto se terminó. Pero resulta que no estaba Jesús, pero estaban los discípulos llenos del Espíritu Santo. Y comenzaron a predicar y a multiplicarse, y Pedro habló acerca de Jesús con tanta convicción que en un solo día, después del día de Pentecostés, se convirtieron 3.000. O sea, los religiosos dijeron: bueno, crucificamos a uno, esto ya pasó a la historia. Y resulta que a los pocos días tenían 3.000, todos llenos del Espíritu Santo. Y la obra de Dios continúa creciendo. Ahora, ¿por qué se convierte la gente? ¿Por qué se convierte la gente? Por ejemplo, en el caso de Pablo, el corazón de Pablo, o de Saulo en realidad, porque era un perseguidor de los primeros cristianos, él era uno de los más aferrados a la ley, que todavía era fariseo de fariseos. Era una persona celosa y que no quería de ninguna manera que los cristianos se establecieran hablando que Jesús era el Mesías. Y era tan aferrado a sus creencias que Jesús mismo se manifestó allí en el libro de los Hechos, capítulo 9, hablándole y diciéndole: Saulo, Saulo, ¿por qué me persigues? Y es porque el corazón de Saulo era rebelde y el corazón tenía un anhelo de perseguir a los cristianos, pero el corazón de Dios era absolutamente misericordioso, que salió a buscar a Saulo y salió a buscar al que iba a ser Pablo. O sea, fíjese el contraste, y eso pasa hoy. Mientras el corazón rebelde del ser humano corre en contra de Dios, el corazón de Dios viene a favor del hombre, buscándolo y haciéndole entender el plan glorioso de salvación. Eso pasó con Saulo de Tarso. Saulo salió a perseguir a los cristianos de Damasco, a una ciudad donde había muchos cristianos. Salió allí a buscar nuevos creyentes para apresarlos y posiblemente matarlos a causa de su fe. Pero el Señor salió a buscarlo a él. Saulo salió a buscar a los creyentes, Dios salió al encuentro con él porque había resucitado. ¿Y sabe qué? ¿Sabe por qué usted está aquí hoy? Porque el Señor salió a nuestro encuentro y vino a darnos el mensaje del amor, de la salvación. Y es el anhelo de Dios que el Señor te unja, te levante, te haga libre, y que de esta mañana puedan salir instrumentos como Saulo, cambiados. No es que acá hay Saulos, hay Pablos. Ya fueron cambiados, ya fueron lavados por la sangre de Cristo. O tal vez hay una almita nueva. Hay alguien que vino por primera vez, visitando, queriendo oír algo de lo que le dijeron que ocurre en la iglesia. Yo quiero decirle que esta mañana el corazón de Dios es transformarlo, es buscarlo, es darle una vida nueva, es darle un corazón para Cristo. Y es interesante cuando Pablo testifica y dijo, yo pensé que tenía como ganancia lo que en realidad era basura. El odio, el rencor, mi inteligencia humana, mi vana sabiduría y todo eso que me parecía importante comparado con el amor que recibí, la paz, el propósito y el llamado que tengo en mi corazón, eso es ganancia. Lo otro era, soy una persona preparada, soy una persona erudita, me crié con los mejores maestros, soy una persona que estoy por encima de los demás. ¿Conoces gente así que se jacta de lo que logró? ¡Ja! ¿Y vos? ¿Qué lograste? Y ahí trata de al otro minimizarlo un poquitito, ¿no? Pero cuando entendemos que nuestra ganancia es la gloria del Señor, es que Cristo sea exaltado, es que podamos tener los rasgos del carácter de Cristo, esa mentalidad espiritual de Jesús. La mentalidad espiritual es que siendo Dios y teniendo a disposición todos los ángeles que le rodeaban, porque el cielo estaba con él, iba camino al Calvario. Imagínese un hombre que reacciona en ese momento y que le diga, Padre, envía 10 millones de ángeles y liquida todos estos. ¿Será que el corazón de Jesús pensó eso? De ninguna manera. Aunque si era Dios, en realidad puso bajo obediencia al propósito del cielo el renunciar a quien era él para cumplir obedientemente el plan de Dios. Eso es una gran lección para nosotros. Es una gran lección. Porque nosotros también vivimos rodeados de gente que nos apedrea, nos insulta, nos menosprecia, nos lastima. Algunos que están acá tienen su propio calvario todos los días. Y tienen su propio momento donde dice, reacciono o reacciono, cielo ven conmigo, porque si no, le digo de todo a esta gente, que se aprovecha de mi tranquilidad, se aprovecha que soy una persona pacífica, que elijo ser espiritual. Entonces nosotros, cuando vivimos para Cristo, estamos viviendo para Cristo, no solo el domingo a la mañana, donde cantamos un ratito y oímos al pastor. Vivimos para la gloria de Dios cuando tenemos la mentalidad de Jesús, tenemos el corazón de Jesús, el respeto de Jesús, las reacciones de Jesús. Usted dice, pero Jesús, pastor, yo soy medio carnal al lado de Jesús, ¿no? No tengo el carácter, me asusto, me lleno de temor, me lleno de malas reacciones, me canso, me da por reaccionar. Bueno, esta semana nos va a ayudar a entender que cuanto más nos parecemos a Jesús, más vamos a parecernos al propósito de Dios y más Dios va a obrar a través nuestro. La Biblia dice que cuando usted reacciona como reacciona cualquier mundano, no hace más que ser uno más. Pero cuando usted reacciona como cristiano frente a la agresión del mundo, está manifestando de alguna manera el testimonio de Jesús. Y va a recibir por eso bendición. Aunque en ese momento no recibe ninguna bendición. A nadie le gusta que lo traten mal. Pero Jesús, Dios lo exaltó. Y el que se humilla será exaltado. Y el que se exalta será humillado. Entonces muchas veces hay que permitir que el reposo, que la paz, que los sermones del pastor como esta mañana. Y usted me dice, pastor, me lo predica todos los días esto, por favor, que necesito oírlo. Que de no reaccionar, de no contestar, de no pensar que me están tomando por una persona débil, una persona ignorante. Bueno, a Jesús también lo trataron de esa manera. Peor. Le buscaban en su estilo de vida, pero sobre todo las cosas en su formación. Decía, pero ¿cómo va a venir a decir que es el Mesías? Sí, no es nadie. ¿Y cuántas personas hoy nos catalogan y dicen, no sos nadie, no lograste nada, no tenés nada, no sos nadie para el mundo, pero sos un hijo o una hija lavada por la sangre de Cristo, que lo adoras, que tienes un propósito y... Y lo nada en las manos de Dios es mucho. Un jovencito le dijo a Jesús, cuando había que darle de comer a 10.000 personas, no tengo nada, solo tengo mi almuerzo del mediodía. Y eso poco en las manos de Dios es mucho. Entonces, ¿por qué no ponemos nuestro poco en las manos del Creador? Y ese poder creativo hará que lo poco sea mucho, que lo lastimado se restaure y se sane milagrosamente. Y cuando oramos diciendo, crea en mí, oh Dios, un corazón nuevo, que el Señor nos dé el poder creador, ese poder creador que hizo los cielos y la tierra, que tomó al hombre desde el polvo y desde lo más bajo, ese poder creador va a crear en ti un corazón nuevo, transformado, milagroso, y usted dice, yo no me conozco, no me reconozco, este corazón no es mío, claro, porque se lo creó Dios, le hizo un nuevo corazón. ¿Cuántos necesitan un corazón purificado, transformado, un corazón espiritual? Bueno, de eso se trata la Semana Santa. Se trata de aquel que resucitó para darnos una nueva vida y un nuevo corazón. Vamos a darle un aplauso al Rey de Reyes. ¡Aleluya! Quería que leamos algunos versículos que nos van a dar un marco de en 5 puntos. Lo que es el Evangelio. Algunos dicen, ¿qué es el Evangelio? ¿Cómo entiendo el Evangelio? ¿Cómo puedo entender? Bueno, hoy quiero darle 5 puntos para entender fácilmente lo que es el Evangelio, lo que es el plan de Dios, bíblicamente hablando. Número 1, vamos a tener el texto central, que es Primera de Pedro, capítulo 3, versículo 18, que dice, la Escritura, Cristo sufrió por nuestros pecados una sola vez y para siempre. Cuando hablamos del sufrimiento, estamos hablando de la angustia, estamos hablando de los días previos, estamos hablando de la traición de Judas, estamos hablando de la forma de la reacción de Pedro, que lo negó. Cuando él había reafirmado una y otra vez que aunque los demás lo abandonen, él iba a quedar a su lado. Todas esas formas diferentes que Jesús tuvo que enfrentar, sufrió por nuestros pecados. Y lo hizo una vez y para siempre, porque murió como el sacrificio perfecto. Aunque nunca pecó, en cambio murió por los pecadores para llevarlos a Dios. Como dijimos, es el camino abierto al cielo. Sufrió la muerte física, pero volvió a la vida en el Espíritu. Porque el que lo levantó de los muertos fue el Espíritu, que hoy también está aquí para entrar a nuestros corazones. Y ese mismo Espíritu que dio vida al cuerpo de Jesús está preparado para dar vida a tu ser interior. Recibirás vida y vida en abundancia. Hasta el punto es que la tumba no lo pudo retener, la muerte no lo pudo retener, y ahí habla de una especie de conflicto entre la muerte, el infierno, todo el mal que quería retener a Jesús en el lugar de la muerte, pero Jesús venció a través del Espíritu y volvió a la vida en el Espíritu. Ahora, vamos a aprender el Evangelio en 5 pasos, rápidamente. Número uno, Dios creó a la humanidad, Dios nos creó a nosotros para su gloria. Eso es lo primero que tenemos que entender. ¿Por qué existe el ser humano? ¿Cuál es la razón de la existencia? ¿Por qué Dios, el Creador, hoy que toda la humanidad está jactándose y toda la ciencia está progresando en su conocimiento y en sus descubrimientos del universo, nunca van a poder alcanzar la magnitud, la omnipotencia de poder hacer que de la nada existiera el ser humano y la creación? El Señor tomó al ser humano del polvo e hizo al hombre y a la mujer, primeramente al hombre, y lo creó para que fuese a su imagen y de alguna manera para que reflejara esa imagen en el mundo, para que el carácter de Dios, para que su bondad, para que su propósito se diera a conocer, para que la gente a través del ser humano pudiera entender al Creador que no veían. Para eso creó al hombre, para reflejar

a Dios. Pero ¿qué pasó con el hombre? Desobedeció, negó a Dios, se apartó de Dios. Y el texto habla de eso, está en Isaías capítulo 43, versículo 7, dice: traigan a todo el que me reconoce como su Dios, porque yo los he creado para mi gloria. Fui yo quien los formé. Entonces, el primer punto es, Dios nos creó, entendiendo lo que es el Evangelio, primero tenemos que entender el porqué de la creación. ¿Por qué Dios hizo al hombre? No fue casualidad, sino que fue con un propósito. Lo creó para su gloria. Ahora vamos a ver tres cosas que significan que el hombre viva para su gloria. Número uno, significa que el hombre vive para amarlo. Dios creó al ser humano para que lo ame, pero no desde un lado obligatorio, sino desde un lado voluntario. No existe el amor impuesto. Nosotros amamos a Dios no porque es una obligación, sino porque es un querer. Nosotros queremos venir a la iglesia, ¿o no? Nosotros queremos venir a adorar. Lo amamos a Dios. Dice Mateo capítulo 22, versículo 37, que el propósito de corazón de Jesús es este mandamiento: ama al Señor con todo tu corazón, con toda tu alma y con toda tu mente. Entonces Dios creó al hombre con un propósito, que viva para su gloria. ¿Y qué es vivir para su gloria? Número uno, que el hombre lo pueda amar. Y para que pueda amarlo a él, primero tenemos que ser amados por él primero. Como dijimos, Pablo rechazó a Dios, rechazó a los discípulos, o Pablo no, Saulo, rechazó a los discípulos, pero Jesús fue a buscarlo. Saulo perseguía a Jesús, Jesús buscaba a Pablo con misericordia. Saulo buscaba con odio a los primeros cristianos, Dios buscaba a Saulo con misericordia para perdonarlo. ¿Qué es el Evangelio? Es que Dios te busca con amor y te quiere salvar, te quiere transformar, nos quiere transformar, y en esa transformación se despierta por el Espíritu Santo el amor. No podemos amar a Dios si Él no nos da el amor. ¿Por qué no levanta sus manos y le dice: Señor, dame ese amor que tú quieres que tenga como creación tuya? Señor, el Evangelio dice: ama al Señor con todo tu corazón y con toda tu alma y con toda tu mente. Señor, yo quiero amarte con todo mi corazón y con toda mi alma y con toda mi fuerza. Ayúdame, ayúdame a amarte, Señor. Ayúdame a que no sea un amor condicionado, un amor que se enfríe, sino un amor del cielo. Y oro para que me des ese amor, pídalo. Señor, dame ese amor, el amor de los amores, el amor más dulce que la miel, el amor que perdona, el amor que da sin recibir, el amor que es fiel hasta el final. Ese amor quiero para todos estos hermanos, Señor. Para cada jovencito, para cada hermana que está aquí, dales ese amor esta mañana. En el nombre de Jesús. Amén, amén, amén, amén, amén y amén. Lo segundo, que significa vivir para su gloria, significa vivir confiando en Él y adorándolo. No solamente Dios nos creó para su gloria y que eso se expresa como una acción de amor. Lo segundo que se expresa vivir para su gloria es que nuestra vida refleje la confianza y la alabanza que despierta la salvación. Dios nos creó para que nosotros reflejemos una nueva vida que ama, que adora y que confía. Que confía en los momentos difíciles. Romanos capítulo 4, versículo 20. Sería bueno que ustedes tomen estos textos. Algunos no lo toman, le sacan una foto directo.
o lograban, como sea hoy con la tecnología moderna, pero todo esto nos ayuda a entender lo que es vivir para la gloria de Dios. Dice la Escritura que Abraham, que fue el padre de la nación, que creó Dios ese pueblo que iba a ser su pueblo, dice que siempre creyó a la promesa. Diga conmigo, siempre. ¿Siempre? ¿Qué significa siempre? Siempre. Y siempre es siempre. Siempre es hasta el fin. ¿Por qué digo la promesa? La promesa es que Dios le había dicho a Abraham que le iba a dar un hijo cuando tenía 75 años. Ahora, en ese momento de la vida de Abraham ya era un hombre grande y luego él le creyó porque le dijo, vas a tener un hijo natural. Lo vas a tener con tu mujer que se llama Sara y tu mujer va a dar a luz. Y él dijo, pero mi mujer es estéril y también es 10 años más joven que yo, pero si yo tengo 75, ella va a tener 10 años menos. Y luego acá, en este texto, ya Abraham siguió creyendo siempre, pero como él reflejaba la gloria de Dios, Abraham no dudó, sino que siguió creyendo la promesa y él ya tenía casi 100. Y la esposa 90 y estéril. Y él creyó. Creyó sin vacilar. De hecho, su fe se fortaleció aún más. Cuando era más y más y más, más imposible, más y más y más creía. Cuanto era más y más y más, más y más y más imposible, más y más creyó. Así que hermano, cuanto más difícil sea lo que Dios vaya a contestar, Dios lo va a fortalecer para que usted lo siga creyendo. Entonces, ¿cómo se entiende este pasaje? Se entiende que este hombre vivió para la gloria de Dios, número uno, creyendo, y número dos, dándole gloria porque esa fe que permaneció finalmente fue premiada con el hijo, porque el hijo nació, Isaac, el hijo de la promesa. Muchas veces nosotros pensamos que adorar a Dios significa cantar, significa venir a la iglesia y levantar las manos y decir gloria, gloria. No, adorar, la primera mención de la palabra adoración en la Biblia está relacionada justamente con Abraham, cuando el Señor le dijo a Abraham, ¿estás dispuesto ahora que te di a tu hijo? Ya el hijo tenía 18 años y una vez él, en oración el Señor le dijo, me amas con todo el corazón, ¿quieres mostrarme, Abraham, que yo soy lo primero en tu vida? Y él dijo, sí, Señor, tú eres lo primero y te sigo amando. Y dijo, bueno, ahora quiero que hagas algo. Quiero que me ofrezcas a Isaac como un sacrificio vivo a mí. Y entonces Isaac, chico obediente, y humilde, y simple, y manso. Un día iban rumbo a un monte y le dijo, papá, ¿dónde vamos? Dice, vamos al monte de Dios y allí adoraremos. Adoraremos iba a significar, voy a entregar lo que Dios me pide, lo que más amo. Y cuando, bueno, por supuesto, para hacer corta la historia, y no quiero hacer referencia a esa historia, cuando él estaba dispuesto incluso a sacrificar a su hijo, el Señor dijo, no, momento, ya entendí que tú me amas y que tú estás dispuesto a adorarme hasta lo máximo. Era una entrega incondicional. Y allí le dio el sacrificio de un animal para sustituir lo que iba a ser su hijo. Pero lo cierto es que ahí se menciona, la primera vez que se menciona la palabra adoración es en ese acto de entrega absoluto, entregar el corazón, entregar. El Señor le dijo, Señor, voy a vivir para tu gloria. Dios nos quiere llenar de ese amor. Por supuesto, no nos va a pedir nada similar a eso. Eso tiene que ver con otra dispensación y otra época. Simplemente lo hago a referencia a que vivir para la gloria de Dios es vivir confiando y vivir adorándolo a Él. Amén. Lo tercero es
Dijimos que vivir para su gloria es amarlo. Número dos es confiar y adorarlo. Número tres es obedecerlo. Vivir para su gloria es vivir obedeciéndole. En Mateo capítulo 5, versículo 16, dice: de la misma manera, dejen que en sus buenas acciones brillen a la vista de todos, para que todos alaben a su Padre Celestial. La forma de vida, las buenas acciones, la manera de vivir, el ejemplo, y eso nos tenemos que orar otra vez para que el Señor nos dé esa obediencia. Porque si hacemos estas cosas, obedeciéndole, adorándole, creyéndole, amándolo con todo el corazón, estamos viviendo para la gloria de Dios. Entonces, dijimos, para hacer un repaso, número uno, el hombre fue creado para su gloria. Número dos, vimos qué significa vivir para la gloria de Dios. Número tres, y rápidamente, acá pasa algo. Todos los que queríamos vivir para la gloria de Dios no podíamos, porque habíamos pecado y ninguno podía vivir para la gloria de Dios. El plan de Dios era que la gente lo amara, lo adorara, creyera en él, pero como el hombre pecó, toda la creación se apartó del propósito. Y dice la Escritura en Romanos 3, 23 y 24, pues todos hemos pecado, nadie puede alcanzar la meta gloriosa establecida por Dios, que es poder agradarle a él. Sin embargo, en su gracia, Dios gratuitamente nos hace justos a sus ojos por medio de Cristo Jesús, quien nos liberó del castigo de nuestro pecado. Fíjese el estado en que el hombre había caído, que Romanos capítulo 1, versículo 22 dice que el ser humano afirmaba ser sabio, pero se convirtieron en necios. Y en lugar de adorar a Dios inmortal y glorioso, rindieron culto a los ídolos que ellos mismos se hicieron en forma de simples mortales, aves, de animales, de cuatro patas y de reptiles. Esa era la condición de la creación cuando Jesús la vino a buscar. Pretendiendo ser sabios, eran completamente ignorantes. Y así está el mundo hoy, alejado de Dios, ignorante, idólatra, perdido, tratando de llegar a Dios, pero dice que todos hemos pecado y todos necesitamos llegar a Dios por medio de Jesús, no por medio de nuestras propias obras. Número cuatro, ¿cuál es la consecuencia del pecado? La Biblia dice en Romanos 6, 23, pues la paga del pecado es muerte, pero la dádiva de Dios, el regalo de Dios, es la vida eterna por medio de Cristo Jesús. Para entender el Evangelio en cinco puntos. Estoy yendo rápido. Número uno es que todos fuimos creados para la gloria de Dios. Número dos, les expliqué lo que es vivir para la gloria de Dios. Amarle, obedecerle, servirle, ser personas que lo adoren. Número tres, todo ese plan no pudo llevarse a cabo porque el hombre eligió perderse. Y el hombre eligió apartarse y eligió ser sabio en su propia opinión y dijo: yo no quiero a Dios, yo me voy a hacer ídolos humanos o creados por mi propio razonamiento. Pero Dios lo llama necio al hombre que niega a Dios. Número cuatro, la consecuencia del pecado. ¿Por qué enseño esto? Porque mire lo que iba a pasar con la humanidad si Cristo se hubiera quedado en el cielo. Mire, la paga del pecado es muerte, pero el regalo de Dios es la vida eterna por medio de nuestro Señor Jesucristo. ¿Quiere que le diga más? Segunda de Tesalonicenses 1:9 dice que los seres que no conocen al Señor iban a estar castigados, iban a estar destinados a la destrucción. Dice Segunda de Tesalonicenses que los que vivíamos sin Dios en un momento, el destino es ser castigados con destrucción eterna, separados para siempre del Señor y de su glorioso poder. Ahora, separados de Dios, usted dice, bueno, está bien,
me separo de Dios. Pero no es solamente eso. ¿Sabe con quién se encuentra ahí en el infierno? Con el peor de los males que le podía pasar. Y no es ninguna persona que usted dice, uy, ese diablo va a estar en el infierno, no. Se va a encontrar con el castigo y las llamas y el infierno que fue preparado para Satanás y todas sus huestes. Y todo ese mal y toda esa destrucción que el Señor quiere darle al hombre, la oportunidad que cambie su destino. Por eso el Señor dice, hoy pongo delante de ti dos caminos. El camino de la vida y el camino de la muerte. El camino de la muerte es el camino que ya está recorriendo el ser humano sin Dios desde el momento que le dijo a Dios, elijo desobedecer. Y comieron del árbol que Dios le había dicho que no tenían que comer. Pero damos gracias a Dios porque en el medio de nuestro camino vino Jesucristo. Más victoria y más vida eterna. Le voy a dar otro texto más. ¿Quiere que se lo dé? Igual se lo voy a dar, pero por lo menos acepto su pedido. Mateo capítulo 25, versículo 46. Fíjese el destino de los que viven sin Dios. Dice, y ellos sin Dios irán al castigo eterno, pero los justos entrarán en la vida eterna. ¿Y sabe quiénes son los justos? Los que aceptaron a Jesucristo como Salvador personal y creyeron que Él vino a morir por cada uno de nosotros. ¿Cuántos le dicen, Señor, gracias por ese regalo tan grande que es la salvación? Y en ese plan de no querer ver que ninguno se pierda, en ese deseo de Dios de no querer ver que ninguno vaya al castigo eterno, sino que vayan a la vida eterna, es que se dio la oportunidad que el hombre escuche uno de los versículos más poderosos de la Biblia, que dice, porque de tal manera amó Dios al mundo que dio a su Hijo unigénito para que todo aquel que en Él cree no se pierda, mas tenga vida eterna. ¡Gloria a Dios! ¿Cómo tener una mentalidad espiritual? ¿Cómo, después de todo lo que habló el pastor y todos estos versículos, usted dice, pastor, yo necesito una mentalidad de Cristo en mi pensamiento de todos los días? ¿Qué es lo que tenemos que hacer cada día? Que el motivo de nuestra alegría y nuestra esperanza no sea con las cosas que vemos, porque las que vemos nos preocupan, pero las que no vemos nos dan alegría y paz, diciendo un día todo esto se va a terminar para mí y voy a tener gozo y paz y alegría eterna en los cielos. Mientras tanto voy a predicar el evangelio a todos. ¿Sabe? Hay gente que usted le va a predicar el evangelio y lo está librando del castigo eterno y de las llamas eternas, simplemente diciéndole, Jesús te ama. No me hables de eso del evangelio, porque claro, si Jesús fue rechazado, a Jesús no lo creyeron. Los familiares de Jesús, cuando Jesús estaba enseñando, iban a la casa y pedían perdón. Los hermanos de Jesús tenían perdón, mi hermano Jesús dice que es el Mesías, perdón. ¿Vio cuando un familiar le da vergüenza y usted me dice, me lo llevo? Bueno, así se lo llevaban a Jesús. La misma familia no le creyó, los fariseos no le creyeron, los discípulos no le creyeron a Jesús. ¿Usted pretende que toda persona que camine por la calle y usted le hable de Cristo, va a decir, sí, yo creo? No, va a decir, no quiero que me hables de eso. Pero ¿sabe qué? Jesús, lo crean o no lo crean, sigue siendo el Rey, sigue siendo el Señor, sigue siendo el Mesías. No le creyeron, la roca que desecharon los edificadores terminó siendo la más importante. Jesús es lo más importante hoy. Los 5 puntos de ese sermón es que vivamos para la gloria de Dios.
es que el hombre estaba perdido, pero vino el Salvador. Y que ese Salvador nos cambia nuestra vida y nos da una mente llena de pensamientos que nos llevan a decir: Señor, que cada día yo pueda vivir para tu gloria. ¿Me va a costar? Sí, porque estoy en este mundo, pero con la ayuda del Espíritu Santo lo voy a lograr. ¿Cuántos quieren vivir para la gloria de Dios? Póngase en pie, por favor. ¿Estás aquí? Sí, Señor. Te adoraré, Señor. Y te doy gracias por ser mi Salvador. Porque viniste justo a tiempo a mi vida para darme salvación, para darme paz con Dios, para darme un propósito, para ayudarme a pasar por diferentes momentos de angustia y de dificultades, tomado de tu mano. Y ahora te pido, Señor, ayúdame a vivir para tu gloria. Mientras espero la redención, quiero dar fruto para ti y que el fruto permanezca. Toma mi vida, usa mi vida, unge mi vida. La entrego a ti, Señor. Señal de adoración, como señal de honra y de gloria. Ayúdame a vivir de forma tal que todos los días, que todos los días pueda reflejar el plan original. Señor, tú nos creaste para tu gloria. Y el hombre se apartó y se arruinó. Pero ayúdanos a tu iglesia a volver a vivir para tu gloria. Y es mi oración que todos sean bautizados con el poder del Espíritu Santo y que puedan vivir para tu gloria, Señor. Pídale usted con sus propias palabras, porque esta mañana Dios cambia tu destino y te va a usar para su gloria y su honra. Gracias, Señor, gracias. Miles de almas, una gran cosecha. Estás vivo, estamos vivos para la gloria de Dios. Llegamos hasta acá y vamos a darle gloria más que nunca, más que nunca. ¡Gloria! Y yo oro ahora para que cada persona reciba fortaleza en su debilidad, salud en su enfermedad, restauración en todo lo que la vida los quebró. Dales un corazón nuevo, salud del cielo, salud divina, prosperidad divina, prosperidad milagrosa, prosperidad de Dios. Señor, abre puertas que están cerradas. Multiplica lo poco que tengo. Señor, permíteme predicar, hablar, orar por los enfermos. Úsame. Gracias, gracias. Señor, y oro para que una unción mayor venga sobre ellos ahora. Ahora, y que puedan vivir una vida cristocéntrica, centrados en Dios. No se muevan, no se alejen, no se distraigan, que sigan firmes, porque estás corriendo bien, que nadie te detenga tu carrera. Saca todo peso, toda carga, toda depresión, todo cansancio, toda fatiga, todo dolor, fuera. ¡Gloria! Gloria, gloria, vamos, adórelo, adórelo, adórelo. El cielo viene a ti, el cielo viene a ti. Lléname más y más, pídale, Jesús está aquí. Él resucitó y está en su lugar ahora y va a darle más y más de Él. Resucitó, qué hermosa semana.
venció la muerte, venció el

pecado. Hermano, mantente fiel. Cuando te agreden, pensá en Jesús. Cuando te lastiman, pensá en Jesús. Cuando te rechazan, pensá en Jesús. Cuando te cierran las puertas, pensá en Jesús. Él dijo: nadie fue profeta en su casa, ni en su propia tierra creyeron en él. Pensá en Jesús todo el día, y Él te exaltará cuando sea tiempo. Recibe de Dios, recibe de Dios, recibe de Dios.

0: Gracias, gracias.
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Puedes levantar tu voz y decirle: te amo, Señor. Te amo, Señor. Amamos tu nombre, Señor. Gracias por morir por nosotros, Señor. Tú compraste nuestra vida a precio de sangre. Y hoy te decimos que te amamos, Señor. Que no tenemos cómo pagarte, Señor. Solamente levantamos nuestra voz fuerte y te decimos, Señor, que te amamos con todo el corazón. Te amamos, Señor, porque tú has sido bueno. Tú eres bueno y tú serás bueno. Dile una vez más.

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1: Y una palabra de Dios que el Señor puso en mi corazón. Una cosa interesante de la Biblia: si Jesús decide venir a nuestra vida porque le abrimos la puerta de nuestro corazón, venir, revivirnos, perdonarnos, no es por nuestros méritos. Toda nuestra religión y toda nuestra crianza fue: si yo soy piadoso, hago méritos, soy una persona que trato de hacer las cosas cada día lo mejor posible, me voy a ganar el favor de Dios. Y en realidad el favor de Dios no depende de cuán piadosos somos, sino que simplemente hallamos gracia en su corazón y escuchamos su voz y oímos su llamado. Hay tantas personas que han hallado gracia delante de Dios, pero no oyen su voz, no obedecen su llamado, no le dan la oportunidad, como usted que vino a la iglesia. Pero no es que usted buscó a Dios, Él lo estuvo llamando. Y esto es lo importante de la vida cristiana. Cuando uno lee la historia de David, esta semana, preparando el mensaje, estaba leyendo la historia cuando David fue ungido. Y en realidad, en el Nuevo Testamento, porque David, de la simiente de David, vino el Salvador. Y David fue un rey que reinó durante 40 años y extendió los dominios del reino de Israel hasta donde pudo. Pero dice la Escritura en Hechos capítulo 13, versículo 22, dice que Dios quitó a Saúl, un rey que había sido elegido conforme al corazón del pueblo, que querían un rey. Y lo reemplazó con David. En Hechos 13:22 dice: lo reemplazó Dios usando a su profeta, lo reemplazó con un hombre de quien Dios dijo: he encontrado en David, hijo de Isaí, a un hombre que en realidad era un jovencito que comenzó a reinar a los 30 años, así que estamos hablando que era jovencito, ¿eh? Y encontró a David, hijo de Isaí, a un hombre conforme a mi corazón. Siempre pensamos: si mi corazón es lo suficientemente espiritual, Dios va a derramar la unción. Y Dios dice en este caso: no, mi corazón decidió ungirlo y llamarlo. Es conforme a mí, me cayó en gracia, quise hacerlo. Eso es la gracia. Porque acá estamos hablando que no solamente con David ocurrió este misterio del llamado de alguien que en su propia familia no lo reconocía. La historia de David, que uno lo puede encontrar en 1 Samuel capítulo 16, que vamos a leer ahora, habla de un jovencito, que era el más jovencito de la familia, que tenía la tarea de trabajar en el campo. Era músico, era talentoso, pero en realidad era un jovencito todavía, obediente, trabajador, pero con un trabajo simple. Y la Biblia nos habla que Dios lo vio y dijo: este es el hombre que mi corazón decidió llamarlo y ungirlo. Y yo estaba pensando crear esa actitud de agradecimiento en nosotros. Que la vida cristiana no es por méritos, porque siempre vamos a fracasar. Y entonces decimos, no voy a poder tener la unción porque en realidad yo no soy lo suficientemente bueno para que Dios diga, mi corazón, el corazón perfecto de Dios, se agradó de ti. Porque en realidad lo que ve en nosotros es imperfección. La perfección viene porque estamos cubiertos por la sangre de Cristo. Somos lavados y somos justificados en Él y nos dio su Espíritu Santo para poder diariamente caminar. Por eso recién en la oración decía, necesitamos el Espíritu Santo porque es la única forma de poder mantenernos firmes, de poder tener un pensamiento renovado y poder tener la decisión de leer la palabra cuando el mundo no lee la palabra. Leer la palabra y orar, cuestiones que nos edifican espiritualmente en la comunión con Dios. Pero he hallado, no es solamente haciendo referencia a uno de los líderes que Dios usó en la historia del pueblo de Dios, el máximo líder de los reyes, dice, encontré a David, un hombre conforme a mi corazón, quien hará todo lo que yo haga. ¿Y qué pasó cuando lo encontró? Mandó a su siervo Samuel, llegó a la casa y dice la escritura que al estar primeramente en 1 Samuel capítulo 16 versículo 7 dice, y Jehová respondió a Samuel, no mires su parecer ni a lo grande de su estatura, porque el padre de David lo había desechado a David como candidato para ser el futuro rey, porque era un jovencito que trabajaba en el campo. Entonces preparó a sus otros hijos. Y entonces cada vez que pasaban alguno de ellos delante del profeta, lleno del Espíritu Santo, el Señor le hablaba al profeta y le decía, no mires su parecer ni a lo grande de su estatura, porque yo lo desecho, porque Jehová no mira lo que mira el hombre. Mira, porque el hombre mira lo que está delante de sus ojos. El Señor mira, Jehová mira el corazón. Y en una generación como la nuestra, que todo es visual y que todo se muestra con una foto, con algo que mostramos, siempre estamos mirando y juzgando a las personas por la apariencia. Y en lo espiritual, el Señor le habla a su siervo y le dice, no mires la apariencia. Un mensaje contrario a esta generación, que todo es apariencia. Mostrar una imagen que queremos que la gente vea de nosotros. Pero a Dios no lo vamos a engañar. Entonces usted ve a alguien al lado suyo que no es conocido, que no tiene muchos followers, que no tiene muchos likes, y dice, no califica. Y Dios dice, yo miro el corazón, yo miro tu corazón. No importa si viniste en moto, en colectivo, caminando, en subte o en un tremendo coche, no importa, porque Dios no mira, no califica por lo que juzga el hombre. Por eso es motivo de adoración también, porque Dios es gracia. A Dios le agradamos simplemente porque le agradamos, no porque yo tengo que ser lo más. Por supuesto, nos venimos a la casa de Dios y nos arreglamos. Yo pasé una hora peinándome antes de venir, porque dije, tengo que estar cerca de la gente, tengo que peinar. Le dije a Betty, esperame un rato largo. Agarré el cepillo y hice así ya está. Pero bueno, venimos a la casa del Señor y honramos lo que es el culto, pero no tratamos de impresionar a Dios, porque Dios conoce nuestro corazón. ¿Y qué es lo que a Dios le agrada de nosotros? Nuestra sensibilidad, nuestra obediencia, nuestro arrepentimiento, nuestra simpleza para decir, me equivoqué, no fui lo suficientemente honesto en esta oportunidad, pero Como decía David, crea en mí, oh Dios, un corazón limpio y renuevo, un espíritu recto dentro de mí. David metió, se equivocó, pero mal. Pero se mantuvo con un corazón quebrantado y un corazón humilde. Y David nos enseña otra cosa. Que desde el momento que Dios lo ungió, el poder de Dios cayó en él. Jovencito era. Y el Jehová respondió a Samuel cuando le dijo: este es el que fue a buscar al papá, y cuando lo vio y al estar en pie delante de sus hermanos, Samuel tomó el frasco del aceite de oliva, que era justamente el simbolismo del poder del Espíritu Santo que iba a venir sobre él, capacitándolo para ejercer la función que iba a ejercer como rey. Dice: y tomó el frasco de oliva que había traído y ungió a David con aceite, y el Espíritu del Señor vino con gran poder sobre David a partir de ese día. Luego Samuel regresó a Ramá, y David regresó a las ovejas. A veces uno dice: bueno, pastor, mío, me ungió el Señor, lo sentí, ¿y ahora qué? Y ahora vaya a trabajar mañana, ¿qué va a hacer? Tiene que seguir haciendo la misma vida. No es que, bueno, nos pasó una vez, nos pasó los primeros días que la gente recibía tanto poder. Nos llamaba una sola persona, nos llamó una vez una señora, dice: la persona que trabaja conmigo en casa está en la pieza y escucho qué hora, qué hora, qué hora. Y yo le pregunté: ¿qué pasa que no sale a trabajar? No, porque estoy en la presencia de la unción. En realidad, David nos enseña que cuando cae el poder, volvemos a la circunstancia que teníamos antes, pero con algo sobrenatural que ya está ahí y que se va a soltar, porque inmediatamente después, si uno sigue leyendo el pasaje, Saúl estaba con pensamientos que lo perturbaban, espíritus que le generaban perturbación, y alguien dijo: conozco a un joven, que hablando de David, que cuando toca la música puede ser la persona, estoy haciendo una paráfrasis, que alivie los pesares de este hombre. Y David, ya con la unción, se sentía que en él había algo diferente. Y ya con la unción venció a Goliat. Pero tardó años, más de una década, para esperar ocupar el trono que Dios le había dicho: este es el futuro rey. Entonces, ¿qué pasa? Nosotros venimos a la iglesia, Dios nos toca, nos bendice, derrama tu poder, que se escuche tu voz, y usted lo percibe, sabe que Dios le está hablando. Hay una irrupción de su presencia en su corazón acá ahora en el culto. Sin embargo, sale y tenemos que enfrentar la diaria batalla de la vida, y como buen soldado de Jesucristo tenemos que mantenernos firmes. Ahora, no significa que Dios te abandonó o que lo que recibiste no lo tenés más. Significa que hay un tiempo de preparación, hay un tiempo de progreso, y hay un tiempo donde ya vas a ser un instrumento de Dios que te va a llevar a ese servicio o a esa parte de tu vida donde Dios te va a usar, y vos hoy o usted hoy no todavía entiende y conoce en qué área Dios lo va a usar. Pero desde que salga hoy de acá ya lo empieza, la unción está. La unción está para mantenerlo firme, para mantener su lámpara encendida. ¿Se acuerda la canción que cantábamos? Sí. un tono menor. Es la unción. Pon aceite. Ahora, no tengo la unción, no sé ni los tonos, nada, pero cuando viene la unción, te capacita a hacer lo que es imposible hacerlo de otra manera. Pero esa canción la cantábamos a mi suegra. Mi suegra dormía en el culto, pero cuando cantábamos esa canción se despertaba. ¿Se acuerdan? Los más... que yo servirte ponas, Señor Jesús, Señor Jesús.

Con pandereta se canta esto. Con el corazón. Una vez más. Y pon aceite. Vamos, lámpara, Señor. Y pon aceite. Que yo quiero. Señor Jesús.

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eso te alabo. ¡Oh, te alabamos! Es que el aceite no nos deja terminar de alabar. ¡Oh, por eso te alabo! Palabras, te alabo con el corazón, con un profundo agradecimiento, que me salvaste cuando estaba perdido y me diste a conocer tu aceite, el aceite, aceite de gozo, aceite de liberación, la unción rompe los yugos. Santo. Hay muchos. Enamorado de Jesús. Bueno. Tome el asiento, ¿no? Si no. En tiempos de avivamiento se rompen los órdenes de la estructura y todo está bajo la dirección del fuego y del poder. Con pañuelo y todo, con danza, con todo lo que respira. Levantando nuestro corazón en medio de la lucha, levantando nuestra fe en medio de la batalla. Dios te dice, nadie te va a tocar, porque la unción está sobre ti. Acá me soplan, hay victoria.

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0: 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Levante sus manos, Señor. Yo te pido que todo ese poder, esa unción, esa libertad, esa autoridad, esto que está en la atmósfera, pueda nuestra alma endurecida, incrédula, cambiar en un corazón de fe, en un corazón que arda cada día más. Y esta atmósfera de gloria avive el fuego de toda tu vida, porque toda tu vida Dios te protegió, toda tu vida Dios te mantuvo en la iglesia y en la fe para recordarte que no se olvidó de ti y que el corazón de Él está en tu vida. No es que tu corazón es diferente, es que el corazón de Dios dijo: te amo y voy a derramar aceite y te voy a ungir más que a tus compañeros. Te voy a mostrar mi salvación, te enseñaré las sendas de la vida, enseñaré que tus pasos puedan agradar a Dios cada día. Gracias, Padre, por esta hermosa gloria que nos das a participar en la gloria que está en la faz de Jesucristo. Y así como Pablo vio la gloria, un resplandor, hoy nosotros por medio de la fe somos transformados de gloria en gloria. Muéstranos tu gloria, muéstranos tu gloria. Si tu gloria no ha de ir conmigo, no me saques de acá. Fuego, fuego, fuego, fuego, fuego. Fuego, fuego de Dios. Todos los que vinieron diciendo: estoy cansado, estoy agotado, cargado en mi corazón con penas, con preocupaciones, hoy Dios levanta esa carga y la reemplaza por aceite. Reemplaza la carga por el óleo que fluye de la presencia de Dios, y entonces tu carga se va y llega la alabanza, llega la libertad. Tu pensamiento de derrota se cambia por un pensamiento de adoración, y como David, cada vez que hables van a salir música de tus palabras, y esas palabras van a liberar a los cautivos, van a traer fe a los incrédulos. Vas a ser un instrumento. David tenía un arpa. Usted es el instrumento. Usted es un instrumento. No dejes que el diablo te mantenga con esa mentira donde dice que tus méritos no son suficientes. Dios dice: mi gracia es suficiente. Mi gracia. ¿Por qué lo hice con David? Porque quise. ¿Y por qué nos salvó a nosotros? Porque quiso. Y para mostrar al mundo las excelentes grandezas de su gracia para con nosotros. Gracias, Padre, por gracia te pido que salgan de aquí como saetas encendidas, como flechas enviadas a un mundo perdido. Dios te envía. Dios te envía para que alcances espacios en la sociedad, y donde llegues, la atmósfera va a cambiar. Esa unción no es solo para un culto, dice el Señor. Es una unción que va a quedar. Va a quedar por años, por años, por años, por años, por años, por años. Y cada vez que lo busques se va a renovar. Por eso David iba y se apartaba, porque renovaba el aceite, renovaba la presencia. Úngeme, él decía, úngeme con aceite fresco. El aceite que recibí ayer, gloria a Dios, pero hoy necesito aceite fresco. Una unción fresca. una fresca revelación de Dios.
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2: La iglesia vive apasionada por la presencia de Dios. Y qué importante en esta época donde la gente cada vez decide no ir a la iglesia o piensa que ir a la iglesia no es tan importante. Jesús dijo que la iglesia es su cuerpo. Y dijo, yo edificaré mi iglesia. La Biblia habla que la iglesia es el lugar donde Dios

está edificando a sus creyentes para que puedan llevar la luz de Dios en medio de las tinieblas. Y la Biblia dice que la iglesia es la novia de Cristo, la ama, la amada. Entonces, ¿por qué yo tengo que ir a la iglesia? Porque Dios ama a la iglesia. Entonces, si usted no ama a la iglesia, el problema es suyo. Jesús ama a la iglesia. Lo segundo es que la iglesia no es un lugar perfecto. Uno busca la perfección donde no la hay. Y si uno mira la vida de los discípulos, todos, Jesús iba caminando y los que estaban atrás se estaban peleando entre ellos, compitiendo, dudando. ¿Quién será este que aún el viento y el mar le obedecen? Y Jesús se daba vuelta y, hola Señor, aleluya. Pero si los que estaban con Él no fueron transformados sino en ese proceso que produce la palabra de Dios, entonces nosotros aprendemos que la iglesia es un lugar donde somos transformados desde la vieja naturaleza hipócrita, que se enoja por todo, que se ofende por todo, que si no le dan el lugar que usted quiere estar siempre le encuentra algo. Pero entonces, ¿por qué la iglesia es importante? Es muy importante, primero, porque es el lugar amado de Dios. Jesús murió por la iglesia. Entonces, yo amo la iglesia porque Jesús la ama. Ahora, usted le dice al mundo, voy a la iglesia, y la gente se va a reír. En esta época vas a ir a la iglesia. Pero la iglesia es el lugar que Cristo edifica para que sea como una lámpara encendida para que el mundo no viva en oscuridad. Lo segundo es el lugar donde somos edificados y transformados. La iglesia es el lugar donde constantemente la vida nuestra es transformada por medio del conocimiento de la palabra, por medio de momentos como estos que nos van transformando nuestra forma de ser desde la verdad de Dios, de lo que Dios dice. No lo que dice la filosofía o consejeros, sino lo que Dios dice, cómo debemos caminar, qué debemos hacer. Y lo tercero es que en la iglesia encontramos guerreros como nosotros, gente que no le quiere dar espacio al enemigo, porque si sabe que le das espacio al enemigo, el enemigo vino para matar, hurtar y destruir. Entonces, ¿dónde vas a encontrar gente que esté apasionada para decirle, Señor, este es el territorio que Dios me dio y yo proclamo que esta tierra, mi casa, mi familia, mi descendencia, mis generaciones, no las voy a dejar llevar por la corriente de este mundo, por más que se penetre por medio de todos lados, mi casa se levanta como un lugar de paz, un lugar de adoración, un lugar de amor a la palabra. En mi casa va a estar una Biblia por todos lados. Entonces, ¿dónde va a encontrar? Entonces, la gente en el mundo, como no tiene sentido en la vida y no tiene un propósito, vive peleándose entre ellos. Pero en la iglesia, la Biblia dice que tenemos que amarnos los unos a los otros. Entonces, no vinimos acá a discutir entre nosotros, tenemos un propósito mayor. Entonces, en la iglesia vas a encontrar gente que va a orar y se va a poner de acuerdo contigo, y cuando eres débil te va a levantar los brazos diciendo, todavía la victoria no ha sido total, pero yo te animo a seguir creyendo y aferrándote a las promesas, a la palabra. Y que el cambio de actitud y el cambio que produce la presencia del Espíritu Santo, el Espíritu Santo activa, se mueve, llevándonos al conocimiento de la palabra. Y eso es en la iglesia. En la iglesia tenemos quien nos guía a Jesús. Entonces, venimos a la iglesia porque nos encontramos con el lugar muy amado de Dios. Venimos a la iglesia y encontramos personas que, al igual que nosotros, cada semana somos diferentes.
Dios nos va cambiando de adentro hacia afuera. Y lo tercero, en la iglesia encontramos personas de fe como nosotros. Por eso le pregunté qué clase de persona tiene al lado, y yo creo que ahora sí sabe que es una persona de fe, ¿o no? Y cuando venimos a la iglesia con ese conocimiento de la importancia del culto, la importancia de escuchar el sermón, la importancia de la adoración, no nos mueve la opinión del mundo secular que dice, ¿para qué va a ser la iglesia? Y como mucho, míralo por internet. Y está bien, porque hoy Facebook y todo lo que llegó, YouTube, llegó para quedarse. Y está muy bien, y podemos tener muchísimas personas que nos saludan. Nosotros tenemos gente de todos lados que nos acompañan. Pero Jesús habla de la importancia de estar congregados, de venir a la iglesia. Y yo doy gracias a Dios por ustedes, que son fieles, que perseveran, que se arraigan a la casa del Señor. Y serás como ese árbol plantado junto a corrientes de aguas. Y lo más hermoso que ocurre en la iglesia es que la palabra nos enseña cómo conocer a Dios. Y una de mis pasiones, de mi pasión personal, es que usted conozca a Jesús. Lo tiene que conocer, porque Jesús vino para que conozcamos a Dios. Moisés preguntó: Señor, muéstrame tus caminos. Quiero conocer tus caminos. Si tu presencia no ha de ir conmigo, no me saques de aquí. Pero lo más hermoso de estos pasajes es que cuando uno lo lee en el Nuevo Testamento, la Biblia dice que Jesús es el camino. Sus caminos le mostró a Moisés, y su presencia. Moisés dijo: yo no quiero solamente ver tus milagros como el maná y ver cómo Dios permanentemente respaldaba con su presencia y los acompañaba en el frío del desierto con el fuego de noche y con la columna de humo que los guiaba, la gloria que los guiaba durante el día, protegiéndolos del sol. Así que los israelitas permanentemente estaban atentos a los milagros de Dios, y cuando no venían los milagros que ellos querían, inmediatamente se quejaban. Pero la oración de Moisés era, o fue: Señor, muéstrame tus caminos. Yo no solo quiero tus milagros. Yo no solo quiero ver la manifestación. Yo quiero conocer la forma de llegar más cerca de tu presencia. Conocer el camino. Luego en el Nuevo Testamento Jesús dijo: yo soy el camino, la verdad y la vida. Nadie llega al Padre, porque era la pasión de Moisés. ¿Cómo puedo conocerte? ¿Dónde está? ¿Dónde? ¿Cuál es tu dirección, Dios? Que la voy a buscar. Muéstrame más de ti. No solo quiero tu ángel poderoso, sino te quiero conocer a ti. Y esa tiene que ser nuestra palabra que nos toque el corazón constantemente. Y en Éxodo capítulo 33, versículo 1 al 3, Jehová dijo a Moisés: anda, sube de aquí, tú y el pueblo que sacaste de la tierra de Egipto, a la tierra de la cual juré a Abraham, Isaac, Jacob, diciendo: a tu descendencia le daré. Yo enviaré delante de ti al ángel, y echaré fuera al cananeo, al amorreo, al heteo y al jebuseo, y los llevaré a la tierra que fluye leche y miel. Pero yo no subiré en medio de ti, porque eres un pueblo duro de cerviz.
no sea que los consuma o te consuma en el camino. ¿Qué había pasado acá? Lo que había sucedido es que Jesús o que Moisés tuvo un encuentro con la gloria y se demoró más de lo que el pueblo pensaba, y empezaron a murmurar diciendo: ¿dónde está nuestro líder? Y comenzaron a dudar de todo lo que Dios les había enseñado. Entre esas barbaridades que comenzaron a pensar ante la ausencia de Moisés, le dijeron a Aarón que edificara un ídolo, y ellos iban con el oro que trajeron de Egipto a bañarlo o a cubrirlo de oro. Entonces, en medio del desierto, habiendo comprobado la gloria de Dios, la liberación, el mar que se había abierto, Moisés estaba en el monte y los judíos se desviaron a la idolatría. Entonces Dios le dijo: yo no voy a ir con ustedes, son un pueblo duro, yo no los voy a acompañar. Había visto, y por supuesto hubo muchas personas que murieron a causa de esa provocación que hicieron a Dios de edificar un ídolo, y todos nosotros sabemos un poco todo lo que pasó, pero yo quiero quedarme con Moisés, que le dijo a él: yo no quiero tu ángel que nos guíe, yo quiero tu presencia. El contexto tiene que ver con eso, tiene que ver con la ignorancia del pueblo que se había olvidado de Dios. Y Moisés entendía, o entendió, que caminar por el desierto sin la presencia de Dios con él iba a ser un fracaso. No podemos conformarnos en esta vida solamente con ser creyentes a lo lejos, o de ver las manifestaciones de lo que Dios pudo o puede hacer en otros. Moisés le pidió a Dios y le dijo: si he hallado gracia delante de ti, yo quiero, en el versículo 33, capítulo 33, versículo 13: ahora pues, si he hallado gracia delante de tus ojos, te ruego que me muestres ahora tu camino. En medio de todo esto que había sucedido, miren la oración de Moisés: y ahora te ruego, muéstrame tu camino para que yo te conozca y halle gracia en tus ojos. Él ya había conocido la dimensión de la grandeza a través de las plagas de Egipto, ya había conocido la manifestación del fuego en la zarza, donde Moisés se acercó y escuchó la voz de Dios que le dijo: Moisés, Moisés, quítate el calzado de tus pies, porque este lugar es tierra santa. Ya había conocido eso. Por eso me llama mucho la atención que el corazón de él es: Señor, quiero conocer el camino para llegar más cerca de tu corazón. Entonces, en una época donde la gente se enfría, donde la gente se olvida, donde la gente cree que conoce a Dios cuando en realidad no conocemos nada, yo traigo esta palabra para que todos podamos tener en nuestro corazón el deseo que tuvo Moisés. En el versículo 13 y 14 dice: y mira que este pueblo, o que esta gente, es pueblo tuyo. Y él le dijo: mi presencia irá contigo y te daré descanso. Y Moisés respondió: si tu presencia no ha de ir conmigo, no nos saques
de aquí. Yo quiero decirles que hay un camino abierto para cada uno de nosotros. Y el camino abierto es la obra de Jesús. Jesús dijo: yo soy el camino al Padre. En realidad Moisés estaba pidiéndole a Dios: Señor, muéstrame más de ti, yo quiero conocerte más. Y ese corazón de Moisés trajo como respuesta que el Señor le dijo: bueno, no voy a enviar mi ángel, mi presencia irá contigo. El ángel era quien los iba a ayudar, quien iba a traer la poderosa mano de Dios obrando ahí, el poder de Dios. Sin embargo, Moisés dijo: yo no quiero tu poder, no quiero tus manos, quiero tu corazón, quiero conocerte a ti. La diferencia entre un cristiano tibio, un cristiano que pasan años y siente que siempre está en su misma mediocridad espiritual, por llamarlo de alguna manera, es creer que todo lo que usted tiene que conocer de Dios ya lo conoció. Y en realidad todo lo que conoció de Dios es solo una parte de la grandeza de Dios. Y en esta generación y en este tiempo y en este fin de semana, Dios puso en mi corazón inspirarlos y traerles este pensamiento del cielo, que cada uno de nosotros ardamos en nuestro corazón con este clamor: Señor, si tu presencia no ha de ir conmigo, yo quiero estar apasionado por tu presencia, conocerte más, de tal manera que no importa lo que decidan los demás, no importa las decisiones de otros, mi objetivo y mi anhelo es conocer tu gloria y conocer tu presencia. Amén. ¿Y eso cómo se logra? ¿Cómo se logra? ¿Cómo uno puede conocer la presencia de Dios? Esa búsqueda es algo que depende de nosotros. Dios es el que nos revela su gloria, Dios es el que manifiesta su gloria, pero del lado nuestro está el deseo y el anhelo de decir: puedo caminar en cualquier época, puedo tener diferentes momentos económicamente hablando que puedo estar más o menos tranquilo, pero nada de eso te da lo que te da la presencia de Dios. Nada. Venimos a la iglesia y lo que necesitamos es conocer a Dios y el poder de su resurrección, el poder de su presencia. Y es muy rápido la forma en que el ser humano se desconecta, se desalienta en medio del desierto. Por eso yo les dije hace un momento atrás: no importa si estás atravesando un desierto con la presencia de Dios es mucho mejor que estar como Moisés en un palacio sin la presencia de Dios. Rodearte de creyentes en la iglesia es tan importante porque todos hablamos el mismo idioma. Hablamos el idioma de buscar el camino. Y ya conocemos el camino, pero ahora queremos conocerlo más. Y al conocerlo más, la luz de Cristo llega a lo más profundo de nuestro corazón y nos revela más de la presencia del Señor y de lo que puede suceder cuando hay una persona que se rinde, cuando hay una persona que se entrega. Amén. Entonces, el anhelo de Pablo en el Nuevo Testamento, el anhelo de Moisés en el Antiguo Testamento, era no conformarse, no quedarse solamente con lo que había experimentado antes. Él le dijo: Señor, rumbo a el cumplimiento de tus promesas, necesito transitar cada día de mi vida con la certeza que cada día te conozco más.
Ahora, ¿cómo conocemos a Dios? Conocemos cuando nos congregamos, cuando venimos a la iglesia y somos edificados por medio de la palabra de Dios, cuando el mensaje del Evangelio produce en nosotros un arrepentimiento, un cambio de actitud, porque para eso está la presencia del Espíritu Santo, para presentarnos al Padre. Venimos a la iglesia y el Espíritu Santo se encarga de hacernos conocer más al Padre. Y para llegar a conocerlo más a Él, necesitamos que Él también obre en nosotros, que nos muestre las áreas de nuestra vida que nos alejan, nos enfrían, nos hacen vivir con pensamientos de temor. Pero yo quiero decirles que nuestros pensamientos tienen que ser renovados por medio de la palabra de Dios diariamente, y que podamos cada día agradarlo más, amarlo más. Me gusta la escritura, la forma en que en 2 de Samuel capítulo 6 versículo 11 describe el hogar y la casa de una familia que vinieron a pedirle si podían tener el arca de la presencia de Dios por unos días. Y a causa del arca que estuvo en la casa de Obed-Edom, dice, y estuvo el arca en casa de Obed-Edom geteo 3 meses, y bendijo Jehová a Obed-Edom y a toda su casa. ¿Qué fue lo que causó la diferencia? La presencia de Dios, el lugar donde Dios habitaba. El arca era el lugar donde Dios habitaba. Hoy la presencia de Dios habita en nosotros. Es decir, nosotros al llevar la presencia de Dios a las tinieblas, a casa, al trabajo, vamos a experimentar que a causa de lo que Dios puso en nosotros, las cosas van a cambiar. Ahora, ¿qué pasa? La influencia del mundo sigue siendo igual que los tiempos de Moisés, porque el consejo de la gente incrédula es: las cosas no cambian, las situaciones no se modifican, así que ¿por qué no copiamos el estilo de vida de los idólatras y nos creamos un ídolo cubierto de oro, como si eso fuese suficiente? En realidad ellos habían visto la gloria de Dios, la manifestación de Dios, la nube de gloria, el cuidado de Dios, pero era tanta la atmósfera de incredulidad que rodeaba a muchos del pueblo de Dios, que muchos se olvidaron en el medio del desierto. Yo quiero decirles que así como en un momento vino el arca a una familia, el arca representaba el lugar donde Dios moraba, y a causa de lo que ellos recibieron, todo fue cambiado. Yo quiero que ustedes valoren lo que Dios puso. Valoren y le digan: Señor, a causa de esa presencia, ayúdame a conocerte más, a amarte más. Revélame más tu amor y a su nombre. ¿Cuántos quieren conocer más la presencia del Señor? Y dice la Escritura que a causa, y el arca estuvo en la casa de esa familia, que no era una persona importante, que no era una persona reconocida. Sin embargo, una familia dijeron: sí, sí, nosotros podemos recibir el arca. Cuando uno recibe algo de Dios tan grande que es su presencia, no puede salir igual. Yo quiero que vivas una experiencia de reconocimiento de Dios diariamente, y que le puedas decir: Dios, ¿cómo hago para conocerte más? ¿Dónde estás? La Biblia habla de la búsqueda. El Señor es quien premia a los sedientos.
No quiero volver a hablar de mi propia experiencia.

yo nunca hubiese estado en la plataforma con Carlos Anacondia si no hubiese conocido y visto y también orando juntos con Carlos, lo veía en su casa diciendo: Dios, muéstranos más de ti. Y yo, por supuesto, en esas primeras épocas lo veía tan ungido. Sus campañas eran de 50.000 personas, 60.000, que lo interrumpían en medio del sermón, corriendo al altar para entregarse a Cristo. Y yo era un pastor que nos estábamos iniciando, jovencitos. Y en nuestra iglesia también la gente corría, pero para afuera. Entonces, cuando iba a la casa de Carlos, lo veía postrado, diciendo: Dios, muéstrame más de ti. Quiero conocerte más. Y se humillaba y lloraba y clamaba. ¡Wow! Esa unción se pega. Esa pasión se pega. Y yo soy un canal para ustedes también. No se confundan con la opinión de los demás, con el que dice: vivamos como el mundo, copiemos el estilo de vida de aquel. Nadie te puede dar la presencia eterna de Dios sino a través de Jesús. Y como dije, uno puede estar atravesando cualquier época, pero si Dios está contigo, la vas a pasar dando fruto. Ahora, si no está contigo, vas a ser una persona destruida, porque te sobrepasan los problemas. Qué hermoso es cuando Jesús habita en medio de la fe de su iglesia. Cuando Jesús vio a una mujer encorvada, torcida, y que supo que hacía 18 años que se encontraba en esa condición, porque tenía un espíritu de enfermedad. Era un tema espiritual. El ser humano tiene un problema espiritual. No es algo que pasa por las emociones, por la mente, por el consejo. Todo eso está muy bien. Pero el gran problema del ser humano es que su espíritu se alejó de Dios. Es un tema espiritual. Y a causa de nuestra ausencia de Dios, vivimos bajo la esclavitud del maligno, que viene para matar, hurtar y destruir. Cuando Jesús entró, vio a esa hija de Abraham y dijo: mujer, eres libre de tu azote. La llamó, le declaró la palabra, puso sus manos sobre ella y se enderezó. ¿Cuántas cosas torcidas se van a enderezar hoy? ¿Cuántos lugares quebrados se van a restaurar hoy? Porque es el único. No es que ella no quería cambiar, no podía. Y así pasa en la vida, uno se tuerce en cuanto a las conductas y termina siendo lo que siempre dijo: yo no voy a ser así, yo no voy a actuar como mi suegra o como mi mamá o como mi abuela, y termina siendo peor, haciendo lo que usted pensó que no lo iba a revivir. Pero Jesús hoy viene a el lugar donde están congregados los hijos de Dios y mira todo aquello que se ha desordenado, se ha torcido, se ha quebrado, y el Señor te llama y te dice: yo soy la libertad. Donde está el Espíritu de Dios, hay libertad. Ahora, ¿cuántos creen eso? Porque cuando Jesús la llamó, esa mujer que quería cambiar, quería cambiar. Y hay personas que dicen: yo quiero ser diferente, quiero perdonar, quiero dejar el vicio, quiero cambiar mi carácter, pero no puedo. Claro, solos no podemos. Pero hoy tengo una gran noticia: Jesús está aquí. Y si Jesús está aquí, algo grande va a pasar hoy. Desde adentro hacia afuera. Desde adentro del corazón hacia afuera. Todo lo que no es, todo lo que es preocupación, malos pensamientos, temores, van a quedar a un lado
porque la presencia del Señor lo va a llenar todo. ¿Está preparado para ser lleno del poder del Espíritu Santo? ¿Cuántos hoy vinieron con esa disposición? Y por eso yo le hablé de la iglesia. La iglesia es el lugar donde el avivamiento comienza a ocurrir. Ahora, acá. Acá, ahora, a través de esta predicación, Dios va a depositar ese arca de gloria en tu corazón. La Biblia nos habla que somos templos del Dios viviente y que la presencia de Dios habita en nuestros corazones por medio del Espíritu Santo. Y Moisés preguntaba: muéstrame tus caminos. Jesús vino en el Nuevo Testamento a decir: yo soy el camino. Nadie llega al Padre si no es por mí. Ahora yo pregunto, si tenemos acceso al Padre y sabemos que cuando llegamos a Dios va a ocurrir lo mismo que ocurrió en la casa de Obed-Edom. El Señor lo bendijo a él y a toda su casa. Ahora, si tenemos la manera de llegar y sabemos el camino, ¿qué resta? Buscarlo. ¿Hola? Entonces, ¿cómo no lo busca? ¿Me está respondiendo o no? No, pastor, tengo muchos problemas. Y lo busqué. ¿Cuánto lo buscó? 5 minutos. 1 minuto. Búsquelo. Levante sus manos y comience a adorar al Señor. Vamos, levante sus manos ahora y comience a pedirle a Dios que lo ayude a conocerlo a Él y que no se quede del lado de la indiferencia, de la derrota. Y que hoy sea el momento cuando usted pueda ser tocado por su presencia de tal manera que diga: sin esa presencia yo no voy un paso más, en el nombre de Jesús. ¿Cuántos quieren esa presencia de Dios en su vida? Yo preparé este mensaje hoy para decirles lo que el Señor le dijo a Moisés: mi presencia irá contigo. Mi presencia irá contigo. Mi presencia. Señor, pero necesito otras cosas. Pero primero necesitas conocerlo a Él. Primero necesitas restaurarte. Primero necesitas un cambio de adentro hacia afuera. Primero necesitas enderezar los lugares confusos, los lugares de emociones confusas, desordenadas. Y Dios me dio esta palabra hoy: mi presencia irá contigo y te va a ayudar a que todo lo desordenado tenga orden, todo lo torcido se enderece, lo torcido en tu mente, en tus emociones, en tus decisiones, pero también en tu casa. Todo lo que te ha doblegado se va a ir. Oh, eres libre de tu azote, santo Dios. Mi presencia irá contigo y te daré descanso. Si tu presencia no ha de ir conmigo, no quiero salir al desierto solo. No me alcanza lo que tengo en el bolsillo para ser feliz. No me alcanza las buenas amistades para ser feliz. Que llame a alguien y me anime, no me alcanza. Necesito tu presencia en este desierto. ¿Lo entendió? Gloria a Dios por las amistades, los consejeros, las personas que lo alientan. Pero solo hay una cosa que lo levanta.

0: dar vida eterna al corazón perdido. Y Jesús dijo: yo tengo la dirección, yo soy la dirección, yo soy el camino. No busques en intermediarios lo que Cristo en una oración te puede dar. Hoy vamos a decirle: Jesús, muéstrame al Padre, muéstrame tu presencia, muéstrame tu rostro, muéstrame tu rostro, Santo. Tal vez hace mucho tiempo lo dejó. Dejó de amar su presencia, de anhelar más, y se empezó a enfriar y se empezó a estancar en emociones y en pensamientos y en dudas. Hoy es tiempo de volver a levantar nuestros ojos al cielo, diciendo: gracias Dios, porque no es con ejército, no es con armas, no es con métodos. La felicidad mía no depende de los demás, depende de quién camina conmigo. Santo Dios. Porque la gente del mundo dice: no, pastor, no soy feliz porque no tengo este, el otro no me llama, el otro se ofendió, y entonces ando en el mundo solo. Y el Señor dice: no estás solo, no estás solo, mi presencia irá contigo. ¡Wow! Ahora, qué cosa tremenda que algunos tienen la dirección de cómo llegar. Jesús, la forma. Tenemos la gracia del perdón, porque no es tus méritos, no son tus buenas acciones perfectas. Ninguno es perfecto, como decía al principio. Este es un lugar de gente imperfecta, transformada diariamente a la imagen de Jesús. Amén. Entonces, las cosas viejas pasaron, y las decisiones equivocadas de ayer no las podés cambiar, pero hoy podés cambiar, levantando tus ojos al cielo. Levante sus manos. Padre, yo te pido que cada persona hoy salga con un tremendo avivamiento de aquí. Muéstranos tu presencia. Muéstrame tu presencia. Muéstrame tu presencia. Pídaselo con sus propias palabras. Muéstrame tu presencia, Señor. Muéstrame esa misma presencia que conoció Moisés. Muéstrame esa misma gloria que habitó en la casa de Obed-Edom, y luego habitó en el templo, y luego vino en el Pentecostés. Hoy el Señor deposita esa misma pasión por su presencia en el nombre de Jesús. Y Señor, gracias por la iglesia, porque es el lugar donde encontramos hermanos, personas agradecidas a la gracia, agradecidas como nosotros. Y gracias por amar la iglesia de Cristo en las naciones. Gracias porque este mundo hoy tiene un mensaje de luz. La iglesia nos trae el mensaje de la voz del Padre. Señor, hay esperanza, porque la iglesia sigue predicando tu palabra. Hay esperanza para cada familia, para esa mujer doblada, para esa mujer que está atada. Hay esperanza. Hay un camino diferente. Hay libertad para que no sufras más el dolor que te hicieron sentir los hombres. El rechazo que te hicieron sentir los hombres va a ser sanado por el amor de Cristo, por la gracia y la persona del Espíritu Santo. Gracias, Padre. Gracias, Señor. Gracias.
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1: 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Así que todavía hay un descanso especial en espera para el pueblo de Dios. Hebreos 4:9.
0: El autor de las cartas de los Hebreos nos anuncia por el Espíritu Santo que hay un lugar de descanso para el pueblo de Dios, una herencia que nos pertenece. Jesús ya lo hizo todo por nosotros y aún lo sigue haciendo cada día. Descansa hoy en el Señor, porque Él pelea tus batallas. El Espíritu Santo completará la buena obra en tu vida y en todas las circunstancias de tu vida. Hay un reposo disponible para el pueblo de Dios. No te lo pierdas.
1: Siempre.
0: Buenas noticias.
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2: Es Cable al Cielo y qué privilegio, qué bendición poder estar junto a ustedes y compartir este tiempo a través de Gospel FM. Estamos contentísimos de acompañar a nuestra querida audiencia. ¿Es así, señor Walter Echeverry?
3: Así es, aquí estamos arrancando y con todo Cable al Cielo por Gospel FM en la web www.reydeoreyes.com.ar.
2: Perfecto, así que ya rápidamente te regalamos la cita de hoy,
3: que corresponde a A.W. Tozer, y nos dice: la bondad de Dios es el combustible que alimenta nuestra esperanza.

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2: Y tenemos nuestra cita de hoy, nuestro texto bíblico, que está en el Salmo 34:8, que dice: gustad y ved que es bueno Jehová, dichoso el hombre que confía en él.

La bondad de Dios no es simplemente un atributo entre muchos, sino una expresión constante de su carácter. No está limitada a los momentos en que todo nos va bien, sino que se manifiesta aún en medio del dolor, el silencio o la incertidumbre. El salmista nos invita a gustar y ver la bondad del Señor, una experiencia personal e íntima que va más allá de la teoría. Tozer nos recuerda que esta bondad es el combustible de nuestra esperanza. En un mundo cambiante y muchas veces incierto, la bondad de Dios permanece como una roca firme. Nos sostiene cuando tropezamos, nos consuela cuando sufrimos y nos guía cuando estamos perdidos, incluso cuando no entendemos el porqué de nuestras circunstancias. Podemos confiar en quien siempre es bueno.

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1: Qué bueno es poder reflexionar acerca de la bondad de Dios, porque justamente es un refugio seguro para nuestra alma. No es un ideal abstracto, sino una realidad concreta que podemos experimentar diariamente. Si es que abrimos el corazón, veremos que la bondad está presente en lo pequeño, en lo grande, en lo esperado y también en lo sorpresivo. Qué bueno es porque podemos descansar sabiendo que estamos sirviendo a un Dios cuya bondad nunca falla. ¿Y qué te parece si para ir concluyendo este tiempo de reflexión de Cable al Cielo, hacemos juntos esta oración? Señor bueno y fiel, gracias, gracias por tu bondad, porque me persigue cada día, me envuelve, me corrige, me acompaña. Ayúdame, Señor, a reconocerla aún cuando no veo las cosas claramente. Enséñame, Padre, a confiar en ti, sabiendo que todo lo que permites en mi vida está marcado por tu amor y por tu misericordia. Padre, que tu bondad me llene de esperanza y me impulse a reflejarla a los demás. Gracias, Señor, porque tu bondad no tiene límites y nunca falla. En el nombre de Jesús. Amén.

0: Muy bien, y así estamos concluyendo una vez más Cable al Cielo por Gospel FM. Como siempre, agradeciendo la participación de nuestra audiencia. Nos vamos.
1: Nuestra querida audiencia, que seguramente estuvo compartiendo con nosotros y disfrutando de este devocional. Muchísimas gracias. Dios te bendiga. Un abrazo inmenso. Chau, chau.
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2: El Señor prepara un camino diferente este año y tenemos que caminar con esa. El Señor tiene para nosotros y Dios ha sido fiel. Dios tiene algo nuevo porque, por supuesto, hay cosas que pasaron en los años pasados que son parte del pasado. De saber que el Señor tiene algo especial para nosotros. Amén. Ver la vida cristiana desde la perspectiva de la eternidad de Dios, desde los propósitos de Dios. No juzgar los momentos, porque a veces pasamos por momentos que individualmente o diariamente juzgamos como momentos de derrota, de dolor, de fracaso, pero en los propósitos de Dios, el Señor tiene sus planes y sus maneras de glorificarse. Y como hablábamos en las semanas pasadas, el Señor llevó a los discípulos al monte de la Transfiguración para revelar su gloria, para mostrarles su divinidad. Y allí estuvo Moisés, allí estuvo Elías, y hablaban de su partida, cuando relata los evangelios. ¿De qué hablaban? Dice que hablaban de su partida, de la partida que iba a venir a la vida de Jesús en los momentos posteriores allí en Jerusalén, posteriores a la crucifixión, posteriores a ser sepultado y posteriores a la resurrección. Y esa partida, la palabra partida, es la misma partida, la misma palabra que se utiliza para Éxodo cuando el pueblo de Israel salió de Egipto. Es interesante que así como hubo un día de felicidad, de libertad, porque hubo una partida de Egipto hacia la tierra prometida, Jesús también para nosotros, los que creemos en Él, fue el que nos dio la libertad para entrar a nuestra vida espiritual y ser hijos de Dios y tener esa libertad. Porque así como sucedió con los hijos de Israel, que estaban bajo la opresión de Egipto, nosotros vivimos, nacimos bajo un mundo que la Biblia llama el mundo, el reino de las tinieblas. Pero Jesús en la cruz y Jesús en la resurrección nos dio esa libertad y nos dio esa posibilidad de ser libres y de partir del reino de las tinieblas y vivir en la plenitud del reino de la luz. Amén. Así que hoy estamos celebrando la victoria que Jesús vino a darnos. Por eso la importancia de recordar ese momento donde el Señor, a través de su muerte en la cruz, de darse a sí mismo, de sufrir el quebrantamiento por nosotros, de ser el Cordero obediente hasta la muerte y muerte de cruz, y luego resucitar y ser el Rey victorioso que nos dio libertad, nosotros tenemos que recordar y venir aquí a declarar que somos su pueblo, de vivir en esa unidad y vivir en ese espíritu de amor, pensando que Jesús también viene otra vez a buscar a su iglesia. Y como tenemos un año por delante, en este trayecto que tenemos, como todo trayecto y todo viaje y todo camino, tenemos que prepararnos. Los que van a viajar tal vez a algún lugar, si van con su auto, tienen que pasar por cambio de aceite, filtro, revisar las cubiertas, revisar la presión de los neumáticos. Y también hay algo interesante que, aunque parece menor, uno puede ir por un camino muy suave, recién asfaltado, pero si las ruedas no están alineadas, el volante se siente como que uno está andando sobre piedras o está yendo sobre un territorio áspero o con piedras, aunque en realidad el problema no es el camino, el problema es que las ruedas no están alineadas. Y así como Uno tiene que alinearse y prepararse para el camino hacia el punto donde quiere llegar. Así en la vida espiritual, uno tiene que prepararse y alinearse a la palabra de Dios. Y decir, Señor, tengo una meta, sé que hay algo que tú quieres hacer, pero tengo que alinearme, tengo que entender qué cosas me dice la Escritura, que debo prepararme, porque el Señor nos dio libertad. Y hoy vamos a ver en la Escritura que la tierra que Dios le dio al pueblo de Israel no fue algo que ellos se ganaron, no fue algo que ellos tenían que hacer algo a cambio, no fue algo que tenían ellos aún capacidad de conquistarla. Es algo, en muchas ocasiones, más de 20 veces, el Señor les dice en Deuteronomio al pueblo de Israel, yo les doy la tierra que les he dado. En los primeros libros, cuando habla de la salida de Egipto y llegando a la tierra prometida, la tierra de Canaán, el Señor una y otra vez les dice, la tierra que yo les doy, la tierra que yo les doy, la posesión que yo les doy, era una bendición. Dios estaba con ellos. No era Moisés, era el Dios de Moisés. Dios está con nosotros. Así como estuvo con ellos, sigue estando con nosotros, porque Jesús sigue siendo el mismo de ayer, hoy, por los siglos de los siglos. Ahora, estaba mirando el manual de instrucciones de una fábrica importante de neumáticos que decía acerca de la mala alineación. Dice así, dice, la mala alineación de las ruedas aumenta el desgaste, el deterioro de los neumáticos. Además, las partes mecánicas de la dirección pueden verse afectadas. Es decir, una persona que no está alineada, una goma quiere ir para allá, otra goma quiere ir para allá, y el auto está en peligro. Por lo tanto, los neumáticos desgastados a través de la alineación producen más alimentación, más consumo de carburante, y una mala alineación también no asegura un comportamiento óptimo del vehículo. Esto es lo que dice el manual de instrucciones, pero también nosotros también tenemos un manual de instrucciones, que es la palabra de Dios. Y así como un vehículo sufre desgaste, sufre peligro, así como un vehículo puede torcerse y perder la línea correcta y desviarse a un lado y a otro lado, no tener estabilidad, así también nosotros debemos prepararnos para un camino glorioso. Bueno, con ese amén no me convenció. Hay algunas cosas que tenemos que ajustar en nuestra vida para comenzar este camino glorioso, y justamente lo primero que tenemos que hacer es entender lo que dice la Escritura, que para poder empezar este camino y alinearnos a lo que el manual de instrucciones dice, dice que lo primero que tenemos que hacer es alinearnos y buscar el reino de Dios primero en nuestra vida. Primero Dios. Diga conmigo, primero Dios. La Biblia dice en Génesis capítulo 1, versículo 1, las primeras palabras, las primeras expresiones, las primeras palabras que están escritas en Génesis capítulo 1, los primeros versículos dicen, en el principio Dios, en el Génesis de todo, antes que todo fuese ordenado, antes que todo fuese creado, en el principio Dios. Y este es el punto fundamental donde los cristianos tienen que alinearse, alinearse a la palabra, alinearse a Dios. Nosotros también cada día tenemos un inicio de día. Y muchos dicen, en el principio mate. En el principio WhatsApp. Hacen su propio decálogo, mandamientos. Y en el principio del día me hago esto y hago lo otro. Y en el principio, no digo que está mal, pero digo, cuando usted apenas abre los ojos, cuando apenas se levanta, cuando apenas dice, bueno, un nuevo día, en el principio Dios. Está pasando por la alineación ahora. Estamos empezando a entender cosas que van a traer un manejo de la vida, de las circunstancias, no que son fáciles, porque los caminos muchas veces son angustos, son difíciles, son cuesta arriba, pero si estamos alineados a la palabra, estamos seguros que vamos a llegar al lugar donde tenemos que ir. Y Dios tiene algo para ustedes este año, algo para su familia. Tiene sueños por conquistar, tenemos una tierra por avanzar, pero tenemos que alinearnos. Y el Señor puso en mi corazón estas palabras importantes. decisiones que tenemos que tomar cada día. Cuando uno abre los ojos, cuando uno amanece y vienen las presiones, los miedos, tal vez te acostaste discutiendo con el cónyuge, con la persona de la casa, y muchas veces, ¿qué sucede? Dice, bueno, pasamos todo el día discutiendo, vamos a descansar, mañana la seguimos. Y se levantan, y lo primero que hacen, en vez de comenzar un nuevo día, con otro corazón, dice, bueno, vamos a seguirla. Y es como que nunca llegan a nada, porque lo que hicieron fue una pausa, un paréntesis de descanso, si se puede llamar descanso. Entonces, el corazón del pastor, o por lo menos mi corazón, este año sintió de decirles, el Señor tiene esa tierra. A través de tantos viajes, a través de tantas cruzadas que tuvimos durante todos estos años, no es solamente algo que tiene que ver con Argentina, porque tal vez usted dice, no, pastor, esto tiene que ver con nuestra situación social, con nuestra situación económica del país. No, no tiene que ver con la situación social o los problemas que pasamos como argentinos. Tiene que ver con la decisión del corazón. Yo he visto y hablado y he ministrado en diferentes países el año pasado de creyentes que están vagando, porque así como sucedió con el pueblo de Israel, está Egipto, pero luego está el desierto. El lugar donde en realidad uno no tiene que estar, no tiene que morar en el desierto, sino que el desierto es un lugar de tránsito rumbo a la tierra prometida. Y muchas personas, a causa de la dureza de su corazón o de no estar alineados a la palabra de Dios, de querer ir, una goma quiere ir para acá, para la iglesia, y la otra se quiere ir a Egipto. Y entonces vive en un camino incómodo, porque el camino está bien preparado, todo está funcionando bien. Usted debería ser feliz, pero el problema es que siente mucho sacudimiento porque las emociones y las decisiones son contradictorias. Por un lado quiero amar a Dios, por otro lado el mundo y las cosas y las emociones están en juego y no logramos alcanzar los propósitos que Dios tiene para nosotros. Por lo tanto, en el principio, Dios. Lo primero, tener una palabra de agradecimiento. Tener un tiempo para leer una palabra. Decirle, Señor, te doy gracias por este nuevo día. Señor, decido poner el reino de Dios, su justicia y todo lo demás vendrá por añadidura. Ese es uno de los pasos fundamentales en este año. Lo segundo, también importante, en Mateo capítulo 5, versículos 23 y 24, dice, por tanto, si traes tu ofrenda al altar y te acuerdas que tu hermano tiene algo contra ti. Versículo siguiente, deja allí tu ofrenda delante del altar y anda, reconcíliate primero con tu hermano y entonces ven y presenta tu ofrenda. Primero, primero el reino de Dios y segundo, o primero, la reconciliación. Porque otro de los temas que tiene que ver con el ser humano, tiene que ver con las relaciones, con el contacto con la gente que ofende, que lastima, que hiere. Y no quiero detenerme mucho en esto, pero nosotros somos el proceso de muchas personas que tal vez nos han herido y nos han defraudado. Y Jesús está hablando acerca de personas que venían al templo a ofrecer su adoración. No, la ofrenda no tiene que ver con dinero, tiene que ver con su persona, con adoración, con rendirle culto a Dios. Y el Señor les está diciendo, Jesús, está diciendo, ¿de qué vale venir con tu ofrenda? ¿De qué vale venir a la iglesia a cantar, a adorar, si el corazón está lleno de odio, lleno de resentimiento, lleno de críticas, lleno de heridas? Sería bueno que en este proceso de el deseo de entrar a esa tierra prometida, podamos decir, Señor, aunque tengo motivos para estar ofendido, herido, lastimado, frustrado, sé que lo que me espera, escúchelo, sé que lo que me espera es mejor que lo que pasó. Y Jesús está diciendo, ve y suelta esa carga. No está diciendo que vayas, porque tal vez hay cosas imposibles de volver a contactarse. Pero sí soltarlas en el corazón y perdonar y dejar de pensar, aunque alguien, porque a veces pasa que uno resuelve esto en el corazón y dice, es verdad, pastor, me habló de gente que murmuró, que me hizo sentir mal, que me hizo llorar, habló esto y me hizo bien. Por ahí sale de la iglesia y se encuentra con alguien y sabe de quién le habla de eso. ¿Y cómo andas con esa persona que te hizo tanto daño? Y le vuelve a tocar el tema. ¿Sabe lo que tiene que hacer? Primero Dios, lo entregué en sus manos y ya está. Él está en control de todas las cosas que yo no puedo controlar. Sí puedo decidir dejar las cosas. Primero el perdón. Primero el perdón. ¿Amén? Amén. No escuché ese amén. Amén. Primero el perdón. Otra cosa que tenemos que pasar para poder entrar a esa tierra prometida, en Mateo 28, 18 dice, y Jesús se acercó a los discípulos y les dijo, Dios me ha dado, el Señor me ha dado, se me ha dado toda autoridad en el cielo y en la tierra. Por tanto, vayan y hagan discípulos a todas las naciones, bautizándolos en el nombre del Padre y del Hijo y del Espíritu Santo. Lo tercero que tenemos que tomar este año es la autoridad que Dios nos ha dado. Tenemos que vivir como cristianos llenos de la autoridad de Dios. Porque como decía, Jesús sigue siendo el Señor de señores y el Rey de reyes. Y la Biblia dice, nadie puede ir a conquistar un reino si primero no toma el hombre fuerte y toma autoridad. Y vamos a tomar autoridad sobre el hombre fuerte que está trayendo dolor, fracaso, maldición sobre tus generaciones. Y vamos a entrar a esa casa y declarar, el reino de Dios ha llegado. Yo los desafío a tomar autoridad. No tengas miedo delante de ellos porque el Señor está contigo. Si ese aplauso es para el Rey de Reyes. Dale más fuerte ese aplauso. Amén. Entonces, para que haya un camino que nos lleve a un destino, tenemos que prepararnos y tenemos que alinearnos, ajustarnos a lo que Dios dice. Dios dice que Él está primero. Que la palabra tiene una luz y un enfoque tan claro de la vida que yo no la puedo entender porque los caminos de Dios están por encima de los míos. Que lo que yo pienso y pienso que está bien, Dios tiene planes y propósitos aún mayores. ¿Amén? Pero lo cierto es que Dios nos ha dado esa bendición de decir, este es el año de entrar a la tierra, de conquistar. Por lo tanto, debo comenzar a alinear mi vida, a ajustar mi vida, poner mi vida en las manos de Dios, en obediencia a la palabra, poner a Dios primero, reconciliarme en mi corazón, tener espíritu de perdón. Muchos amenes juntos, amén. De reconciliación. Palabra que no se escucha mucho en el mundo, sino más bien se escucha la palabra pelea, odio, discusión, violencia. Pero fíjese lo que dice Dios, reconcíliate. Fíjese qué voces diferentes. Las voces del mundo que tienen que ver con la violencia, la voz de la iglesia que tiene que ver con la paz. Ve y reconcíliate con tu prójimo. Lo segundo es tomar autoridad. Lo tercero es amar a Dios con todo el corazón y a tu prójimo, porque ese es el gran mandamiento. Mateo 22, 37 y 38 dice, amarás al Señor tu Dios con todo tu corazón, con toda tu alma y con toda tu mente. Este es el primer y gran mandamiento. Y esto es lo que debemos enfocarnos este año, en amar a Dios con un mayor amor del que hemos amado hasta ahora, porque Él nos amó primero. El amor de Jesús, el Hijo muriendo por nosotros, Dios dando su Hijo. ¿Quién puede dar un Hijo para que muera por un pecador? ¿Quién tiene tanto amor para mandar lo que más ama? Para morir por alguien que lo estuvo ofendiendo todo el tiempo. Sin embargo, en eso muestra su amor Dios. En que siendo aún pecadores, Cristo murió por nosotros. Y por lo tanto, es en ese amor que debemos guardar nuestra paz, sabiendo que Él nos ama. Y entonces el gran mandamiento del Señor, este mandamiento es, amarás al Señor tu Dios con todo tu corazón, con toda tu alma, con toda tu mente. Es el primer y gran mandamiento. Otra cosa importante que tenemos que buscar tiene que ver con nuestra pureza interior, con nuestro ser interior. En la Nueva Traducción Viviente, en Mateo 23:25, el Señor le está hablando a los fariseos, diciendo: pues se cuidan ustedes de limpiar la parte exterior de la taza y del plato, pero ustedes están sucios por dentro, llenos de avaricia, y se permiten todo tipo de excesos. Versículo 26, fariseo ciego, primero lava el interior de la taza y del plato, y entonces el exterior quedará limpio. Estaba hablando de estos discípulos, o estas personas que decían ser discípulos de Dios, pero que tenían un corazón hipócrita, y Jesús pasaba por delante de ellos y decía: ustedes muestran una apariencia, pero no viven en su interior lo que ustedes demuestran en lo exterior. Y para nosotros es un desafío este año pedirle al Señor tener un corazón íntegro, un corazón puro, un corazón que Él pueda limpiar desde adentro hacia afuera, nuestras emociones, nuestros pensamientos, nuestras debilidades, las áreas de nuestra vida que sabemos que están bajo el control de la carne, del dolor, del pasado. Poder pedirle al Señor que tenga esa gracia y podamos tener esa fortaleza interior. Qué interesante que Jesús se detenía cada tanto y les hablaba a los fariseos, que se paraban en las esquinas para que vean la parte externa de las tazas, que eran ellos, diciendo: miren mi espiritualidad, miren cómo estoy vestido, miren lo que represento yo. Y Jesús pasaba y le decían: ustedes se cuidan por fuera como una taza y un plato que se limpia por fuera, pero por dentro están llenos de avaricia, de codicia, y están llenos de excesos. Que este sea el año de victorias, el año de transformación, el año donde podamos tener vasos puros para que la doble porción del Espíritu Santo y para que el aceite de la unción descienda y permanezca y se establezca en nuestras casas y en nuestra familia, en todos nosotros. Jesús enseñándoles, les hablaba a los discípulos y les decían: cuídense de la levadura de los fariseos. Es decir, en todos nosotros puede haber cierta tendencia, porque es parte de la naturaleza humana, mostrar una imagen que en realidad no tenemos. Pero venimos a la casa de Dios y Dios nos alinea y nos muestra que somos personas humanas, que tenemos debilidades, que podemos competir, que hay cosas que tal vez nos gustaría que nos pasaran a nosotros, que le está pasando a otro. Sin embargo, el Señor dice que Él tiene cuidado de nosotros. Y que no nos preocupemos por lo que estamos pasando hoy, porque Dios está en control. Y Él quiere, como dice aquí, primero que lavemos nuestro interior, nuestro corazón, para que realmente nos preparemos para lo que viene de parte del Señor. También que tengamos un buen corazón y un deseo de congregarnos y de ser de bendición a la iglesia. En San Juan capítulo 20, versículo 19, dice la Escritura que ese domingo al atardecer los discípulos estaban reunidos con las puertas bien cerradas porque tenían miedo de los líderes judíos. De pronto Jesús estaba en pie en medio de ellos y les dijo: la paz sea con ustedes. Los discípulos, luego de la resurrección, ya tenían en sus corazones el deseo de congregarse y de reunirse en el nombre de Jesús. Y esto es algo que también es parte de la vida cristiana, el reunirnos, el congregarnos, el aprender, el estar juntos y el recibir la palabra de Dios, porque somos esa generación que va a entrar a ese territorio de conquista. En el libro de Josué, vamos a leer Josué capítulo 1, versículo 3. Y les digo que sería bueno que anoten, porque aquí hay algunas cositas interesantes para tomar nota.
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2: Josué 1, versículo 3 dice: yo os he entregado, como había dicho a Moisés, todo lugar que pisare la planta de vuestro pie, desde el desierto y el Líbano hasta el gran río Éufrates, será vuestro territorio. Nadie te podrá hacer frente todos los días de tu vida. Como estuve con Moisés, estaré contigo, no te dejaré ni te desampararé. Esfuérzate y sé valiente, porque tú repartirás a este pueblo por heredar la tierra de la cual juré a sus padres que la daría a ellos. Solamente esfuérzate y sé muy valiente para cuidar de hacer conforme a toda la ley que mi siervo Moisés te mandó. No te apartes de ella ni a diestra ni a siniestra, para que seas prosperado en todas las cosas que emprendas. Nunca se apartará de tu boca este libro de la ley, sino que de día y de noche meditarás en él, para que guardes y hagas conforme a todo lo que en él está escrito. Porque entonces harás prosperar tu camino y todo te saldrá bien. Mira que te mando que te esfuerces y seas valiente. No temas ni desmayes, porque Jehová tu Dios estará contigo a donde quiera que vayas. Gloria al Señor, gloria al Señor. Aleluya. Yo creo que esta es la generación donde vamos a experimentar ese tiempo nuevo, porque es Dios que trató con nosotros de la misma manera que trató en los tiempos de Moisés con el pueblo que estaba en Egipto. Nosotros también tenemos ese libertador llamado Jesús. Ellos tenían al gran libertador llamado Moisés, pero nosotros tenemos a Jesús, que también nos permitió salir del reino de las tinieblas. Y ya no tenemos la ley en tablas de piedra, sino las tenemos grabadas en el corazón. Y tenemos los 66 libros de la Biblia en nuestra Biblia. Así que tenemos muchas bendiciones, tenemos al Espíritu Santo en nuestros corazones. Pero este es un año donde el Señor nos desafía a entrar a ese nuevo territorio. El Señor le estaba hablando a Josué y le estaba recordando algunas cosas que tenía que entender, que eran necesarias que él recuerde. Número uno, vamos a ver, así como Josué tuvo que recordar algunas cosas importantes para este nuevo tiempo en la tierra prometida, nosotros también, así en estos días, tenemos que prestar atención a la palabra del Señor. Número uno, tenemos que recordar la fidelidad de Dios. Dios fue fiel con el pueblo de Israel, los protegió, los alimentó, los guió. Dios les dio la tierra que había jurado, que había prometido a Abraham. Cuando salió de la tierra de donde estaba allí con su familia, sal de esta tierra, la tierra a la cual yo te daré, y allí serás bendecido. Y dice la Escritura que Abraham salió y el Señor le entregó esa tierra prometida, la tierra que para nosotros hoy pertenece o significa la salvación, la plenitud, la vida espiritual, la comunión con Dios, caminar con Cristo. Y a causa de que ponemos a Jesús primero en nuestros corazones, a causa que el Señor mora en nuestros corazones, así como el pueblo de Israel tuvo como añadidura la bendición de entrar a una tierra que fluía leche y miel. Una tierra que ya no tenían el maná, no tenían la nube, no tenía la columna de fuego de noche, pero sí tenía la bendición de ser una tierra donde todo lo que iban a sembrar, iban a cosechar a 100 por 1. Iba a ser una tierra especial, donde fluía leche y miel. Las bendiciones son un regalo de Dios. Y el Señor una y otra vez les hablaba al pueblo de Israel diciendo: esta es la tierra para ustedes. Los gigantes no son un impedimento. El desierto no es un impedimento. Moisés no estaba con ellos, pero tampoco era un impedimento. ¿Por qué? Porque el Dios de Moisés seguía estando con el pueblo de Israel. No estaba Moisés, pero el Señor le dijo a Josué: así como estuve con Moisés, estaré contigo. Y así como estuvo con Josué, así como estuvo con Moisés, así está con nosotros aquí, ahora, en nuestros corazones. Él vive en nuestros corazones. Por lo tanto, le tenía que recordar a este pueblo que tuviese ese agradecimiento y esa alegría de saber que Dios les había entregado ese regalo de lo que es la tierra de Canaán, las bendiciones. Y esto es importante, porque hay personas que dicen: pastor, yo no merezco la bendición, yo soy una persona que no merezco ser bendecido. Pero las bendiciones son un regalo de Dios, no las merecemos, las recibimos. Pero ¿cuál es el problema? Es que a causa del mal corazón o de la desobediencia, a causa de las malas decisiones, uno puede tener las bendiciones frente, pero si toma malas decisiones, si es desobediente, entonces no puede alcanzar las bendiciones. La desobediencia nos aparta del camino y nos impide alcanzar las bendiciones. Es por eso que nosotros tenemos que alinearnos y pedirle al Señor que nos ayude a avanzar y a tomar los pasos que sean necesarios para alcanzar las promesas y las victorias y todo lo que Dios tiene preparado para nosotros, que podamos vivir una vida victoriosa. El Señor le recordó a Josué diciendo: marcha con fortaleza, no tengas temores, porque yo estoy con ustedes. Sean valientes, yo estoy contigo. En los límites, la extensión de la conquista no es un problema, no es un impedimento, porque yo soy el Dios de conquista. Y esto es lo hermoso y lo que nos alienta, es saber que la presencia y la unción de Dios está con nosotros. El Señor le dijo a Josué: nadie te podrá hacer frente. La razón de por qué nadie te puede hacer frente no es que eres solamente un gran guerrero o un gran conquistador, es porque yo estoy contigo. Y cuando el Señor está contigo, marca la diferencia. Pero acá hay algo importante que tenemos que ver y que estamos estudiando en esta palabra, que es que la clave de esa conquista es cuando el Señor le dice a Josué: esfuérzate y sé valiente, porque tú repartirás a este pueblo por heredad la tierra de la cual juré a sus padres que la daría a ellos. Solamente esfuérzate y sé muy valiente para cuidar de hacer conforme a toda la ley que mi siervo Moisés te mandó. Qué interesante que aquí hay dos maneras en que el Señor expresa el comportamiento de Josué y también nuestro. En el versículo anterior dice: esfuérzate y sé valiente, porque tú repartirás. Acá está hablando de entrar a la tierra y conquistarla. Versículo siguiente dice: esfuérzate y sé muy valiente. Diga conmigo: muy valiente. Pero aquí no está hablando de la valentía para conquistar, sino que está hablando ¿qué? La valentía ¿para qué? Para cuidar de hacer conforme a toda la ley que mi siervo Moisés te mandó. No te apartes de ella ni a diestra ni a siniestra. Fíjese que cuando habla de valentía para conquistar, es muy instructivo saber que tenemos que tener confianza, tenemos que ser valientes, tenemos que levantarnos cada día sabiendo que Dios está con nosotros, pero también tenemos que ser muy valientes. ¿Para qué? ¿Para qué es muy valiente? Para guardar y hacer conforme a todo lo que Dios mandó en su palabra. No te apartes de la palabra de Dios, ni un poco para acá, ni un poco para acá. Quédate en el centro de la voluntad de Dios. Y para vivir en la voluntad de Dios se requiere no valentía. Hay que ser ¿qué? Muy valiente. En esta época, justamente, Dios está levantando a creyentes muy valientes. Parece que no están acá, pero bueno. ¿Están acá o no? Porque a mí me llama la atención, y no es un tema menor, que cuando habla de conquistar y de ganar el espacio del terreno, dice: sé valiente. Pero cuando habla de mantenerte fiel, de no murmurar, de no ofender a Dios, de ser una persona íntegra, se requiere ¿qué? Muy. Para leer la palabra de Dios y para guardarla y aprenderla, ¿se requiere qué? muy valientes. Y esto es algo distintivo para este año. Y es algo que tenemos que remarcar y tenemos que subrayar y tenemos que anotar. Por eso les dije de tomar esas anotaciones. Porque es el mensaje de Dios que la clave de la conquista no está en nuestras capacidades, no está en los nombres. Siempre decimos, qué tremendo Moisés, qué tremendo Josué, qué tremendo David. Porque así como hubo un David que venció a Goliat, hubo un Daniel que se enfrentó a Nabucodonosor, hubo un Elías que se enfrentó a Jezabel, hubo un José que pasó por diferentes pruebas hasta llegar a ser la persona más poderosa de Egipto en su época. Y así siempre en cada generación se levantan personas muy valientes, no valientes, muy valientes, que pasan por el pozo, que pasan por el desprecio, que pasan por el anonimato, pero siguen siendo muy valientes porque le siguen creyendo a Dios y siguen creyendo en el poder de su palabra. ¿Cuántos dicen amén? Los israelitas estaban absolutamente convencidos que la clave de la victoria no era la capacidad de su líder, no era la capacidad de los que lo guiaban, era el Dios de ellos. Y el Señor le está diciendo a Josué, no temas. Así también el Señor nos dice a nosotros, no temas. No temas, porque el temor genera distracción, genera incredulidad. ¿Sabe por qué el pueblo de Israel, después de tanto sufrimiento y tantos años de maná y tantos años de estar bajo la nube de gloria, ¿sabe algo? Todos los que salieron de Egipto, salvo Josué y Caleb, no entraron. ¿Saben por qué? Por la incredulidad, por la dureza del corazón, porque siempre estaban quejándose, porque tenían miedo, porque tenían temores. El temor te hace perder la memoria de las promesas de Dios. Y lo primero que pensás es, me falta, no tengo, estoy solo, Dios se olvidó de mí. Pero el Señor dice, no temas, no temas. Vendrán vientos contrarios, porque es parte de la vida. Vendrán situaciones difíciles, pero no temas, porque así como estuve con ellos, estaré contigo. No te dejaré ni te desampararé. ¿Cuántos dicen amén? Si ese aplauso es para el Rey de Reyes, dale. Sé fuerte. Dice, sé fuerte y sé valiente, porque tú repartirás a este pueblo por heredad la tierra que yo les he prometido. Estamos hablando de más de 1 millón de personas que tenían que pasar por el río Jordán. Y el río Jordán estaba desbordado, estaba crecido. Y había en la tierra de Canaán gigantes y pobladores y habían pueblos. Humanamente hablando, uno piensa, ¿por qué Dios no le dio una tierra vacía? ¿Por qué Dios no le dio una tierra sin gigantes? ¿Por qué no le dio una tierra que en vez de cruzar un río tendrían que cruzar un charquito nada más? Más fácil. Pero ¿sabe cómo hace las cosas Dios? A mayor dificultad, más despliegue de su gloria. Muchas veces ustedes dicen, pastor, es muy difícil lo que estamos viviendo, pero más se va a manifestar la gloria de Dios. Más. Pero mire, le voy a contar cuando nosotros vinimos hace 30 años atrás de Parque Chas a la Plaza Noruega. El Señor me habló y me dijo que tenía que venir a la plaza. Y yo dije, pero Señor, Belgrano es una zona de gente de un nivel económico muy bueno, que cuando tiene problemas se va al country. No tiene problemas, o sea, no es que están desesperados buscando algo y no tengo manera de poder llegar a esos corazones. Y no tengo dinero, tengo una iglesia de 18 personas. Ya, y para mí era una multitud, porque ya las abuelitas se habían multiplicado a 18. Pero cuando empezamos la cruzada, porque yo estaba, era como la tierra, el Señor me dijo, no, es ahí, me lo mostró, era ahí. Yo le pedí prestado a cada pastor algo, como cuando uno tiene visitas en la casa y pone en la mesa vasos de diferentes colores,

0: platos de diferentes colores, porque todos van ayudándole a más o menos alcanzar la cifra de todo lo que se necesita para la cantidad de invitados que tienen. Bueno, yo también tenía todo lo que alguien me daba, decía, mira, lo mío, te voy a dar algo, pero no funciona. Bueno, dámelo como está. Y te voy a dar esto, pero no funciona. Bueno, mejor que nada. Y ahí estábamos, con un parlante roto, con un micrófono en cortocircuito, con un púlpito que no se sostenía. Betty estaba a punto de dar a luz. Y 40 drogadictos que me miraban con cara de furia. Y yo estaba en la plaza así como ahora. No temas ni desmayes porque yo estoy contigo. Eso es literal, literal. Cuando llega el momento de subir a la plataforma, me di cuenta que la clave, por eso yo les digo, la clave de lo que pasó con Moisés no era Moisés, era el Dios de Moisés. ¿Qué pasó? Cuando yo me paro y digo, porque Dios les ama, la gente venía corriendo, ¡ah, quiero a Dios, quiero a Dios! Venían corriendo, me interrumpían el sermón. Todos los drogadictos que parecía que me iban a tirar piedras, venían corriendo uno tras otro, ¡necesito eso! Y yo no les había dicho nada, me sentía por dentro Billy Graham. Como que les hubiera dado 20 razones de por qué ser salvos, pero no había dicho nada, nada, solamente estuve obedeciendo la palabra y el resto lo hizo Dios. Solamente estuve alineado a la voluntad de Dios. Alineado, nada más. El resto. La gente, venían todas las noches, gente de todos lados. No podía dormir de noche porque era una gloria y una presencia de Dios. Y un obrar del Espíritu Santo, que cada gigante que se levantaba caía uno tras otro. Cuando terminó, después de 2 semanas de campaña, teníamos 1,000 personas, vecinos, que me decían, queremos congregarnos, ¿dónde vamos? Y yo les dije, bueno, vamos a Parque Chas, tengo una iglesia para 18. Y así comenzó. Fueron todos a Parque Chas, 1,000 personas, en una esquinita de 18 bancos. Después lo extendimos un poquito más. Y después una de esas personas nos ayudó a buscar por aquí y comenzamos a buscar espacios aquí en el barrio de Belgrano. Pero Dios es el Dios de conquista. Yo quiero alentarles a cada uno de ustedes. Hay un camino por conquistar. Metas por alcanzar. Sueños por ver. Este es el momento donde Dios te dice, no temas, no desmayes, no tengas temores, no tengas amargura, no tengas complejos, yo estoy contigo. Pero Señor, me falta esto, pero Señor, es difícil, Señor, estoy solo. Yo estoy contigo, yo estoy contigo, yo estoy contigo. Que no se aparte de tu boca esta palabra, yo estoy contigo y mi palabra está contigo. Y yo doy mi palabra que te voy a acompañar. Y yo le dije, Señor, yo no voy a salir de Parque Chas si tú no me das la palabra que vas a estar conmigo. Y él me dijo, voy a estar contigo. Yo no vi ningún ángel. Yo no vi ninguna luz. Yo no vi nada sobrenatural. Solo sé que cuando me paré en el lugar que tenía que estar, allí estaba Él. Y yo siento esa misma palabra para compartirles. Por allí adelante usted no va a ver nada sobrenatural, pero sí, va a estar Él. Va a estar ahí adelante de ustedes, por delante y por detrás, y los va a rodear, los va a proteger, los va a guiar, los va a alimentar, los va a guardar de todo mal. ¡Gloria a Jesús! ¡Aleluya! Sé fuerte y sé valiente. Para vivir en obediencia, vivir con un corazón lleno, vivir con un corazón agradecido. ¿Amén? ¡Qué tremenda gloria! ¿Por qué nos dice, Señor, lléname de tu presencia? Lléname de tu palabra, Señor. Lléname de tu Espíritu Santo. Lléname, Señor, de ese fuego de Dios. ¿Cuántos necesitan ese fuego de Dios en sus vidas? ¿Cuántos quieren ver ese fuego del Espíritu Santo ser derramado sobre sus vidas? Esa unción, ese aceite, Señor. Gracias, gracias, Señor. Y diga, Señor, yo recibo lo que tú tienes para mi vida. Yo recibo el toque del Espíritu. Yo recibo la presencia de Dios. Porque al reunirnos en tu nombre, tú estás entre nosotros. Tú nos das la victoria. Prepáranos para que el toque de lo alto nos transforme hoy. Repita conmigo esta oración. Señor Jesús, entra a mi corazón y dame un corazón limpio. Dame un corazón agradecido. Limpia mi vida por fuera y por dentro. Señor, todo aquello que tú sabes y tú conoces, que está en desorden, que está lejos, que está apartado de tus caminos. Señor, si en algún área te ofendí, si ofendí a alguien, si hablé de otra persona, si fui desobediente, si fui débil, gracias porque tu misericordia está aquí. Y yo te pido que la sangre de Cristo me limpie, me perdone, me restaure. Porque yo me preparo para una vida de victoria en el nombre de Jesús. En el nombre de Jesús, en el nombre de Jesús, Señor. Y ahora yo te pido por cada corazón herido y lastimado, atado. Yo tomo autoridad en el nombre de Jesús. Toda obra del enemigo en cada familia, en cada hogar, en cada mente, todo espíritu de derrota, todo aquello que vino a traer dolor, confusión, en el nombre de Jesús. Con la autoridad que Dios nos ha dado en la palabra, echamos fuera todo aquello que vino a destruir cada vida, a destruir los propósitos de Dios. Yo, Señor, te ruego piedad. Piedad sobre tu pueblo. Piedad sobre cada familia. Y Señor, haz una obra grande en ellos. Comienza a mover tu mano. Comienza a mover tu mano de poder.
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1: Tenemos una jornada muy linda, muy agradable, 18 grados 7 décimas en este momento, ligeramente nublado, humedad 56%, viento del norte a 10 kilómetros por hora, la visibilidad es óptima 10 kilómetros, con máxima estimada en 22 grados para lo que va a ser este jueves. Hermosa jornada, muy linda, agradable, muy primaveral, ya se empieza a sentir la despedida del invierno, que fue, por lo menos para mí, fue bastante gélido, ¿no? Días que hemos tenido muy fríos, ¿eh? Así que incluso fin de semana pasado fue muy frío. Pero bueno, ya estamos cambiando de a poquito lo que es el panorama en cuanto al clima y se viene para mí la mejor estación. Me encanta la primavera. Bueno, aparte cumplo años. Así que bueno, no sé si gusta tanto cumplir años, aunque es una bendición, obviamente. Cada año que Dios nos regala es una bendición. Aunque se van notando un poquito más el paso del tiempo. Pero bueno, hay que mantenerse bien, saludable. Hacer deporte, así que cuidarse en la alimentación y saber que tenemos que cuidar lo que Dios nos ha regalado, que es nuestro cuerpo, que somos templo del Espíritu Santo, lo dice la Biblia, ¿verdad? Así que bueno, en cuanto a el fin de semana, para mañana viernes se anticipa mínima de 12, máxima 22 grados, va a estar muy lindo, muy agradable. El sábado mínima 15, máxima 23, el domingo mínima 14, máxima 25 con tormentas, no te puedo. Tormentas aisladas, generalmente en la antesala del 21, aunque según los meteorólogos ya estamos en primavera, pero obviamente el lunes es como que tenemos la fecha, ¿no? El día del estudiante, se disfruta, dar la bienvenida a una nueva estación, que el domingo, según el pronóstico, vamos a tener tormentas, lluvias aisladas. Esto va a hacer que descienda un poco la temperatura, pero no mucho. Tendremos mínima de 16, máxima 20 grados. Para el fin de semana, entonces se anticipa esto y el comienzo de la semana, con comienzo también de una nueva estación que es primavera, con tiempo muy agradable. Martes continúa el 22 de septiembre con mínima de 12, máxima 18. El miércoles mínima 10, máxima 21. Así que tiempo muy lindo, muy agradable. Quédate con nosotros, que la pasamos fantástico, con buena música, disfrutando de este tiempo a través de Gospel. Tenemos mucha información que de a poquito iremos desglosando juntos. Pero ¿qué les parece si escuchamos a Jazzy Velázquez? Confío. Saber que nuestra confianza está puesta en Dios, el que no defrauda jamás.

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1: 11 de la mañana, 22 minutos. Una información que es muy importante tener en cuenta. Tren Sarmiento. El servicio circula con demoras de manera acondicionada para este jueves 17 de septiembre debido a problemas técnicos. ¿Cuáles son los inconvenientes, problemas técnicos que están afectando la circulación normal? Ramal afectado 11 Moreno, con mayores demoras en sentido a 11. Irregular la frecuencia durante la mañana. Esto se va a seguir así presentando. En cuanto a el informe que tenemos de los servicios de trenes, es el que nos figura, hemos tenido esta información, que está funcionando entonces con algún tipo de demora. La línea Sarmiento circula con servicio limitado entre 11 y Castelar por colisión con persona en Merlo. Ahí se supo que cuál es el inconveniente. En cuanto a línea Sarmiento sentido Moreno, 11 circula con demoras por problemas técnicos, ¿eh? Así que ahí tenemos tanto de un lado como del otro. Línea Sarmiento, esto se está circulando con algún tipo de inconvenientes. A tener en cuenta esto, si es que necesitan tomar este servicio. ¿Qué servicios operan entonces el Tren Sarmiento? Recordamos 11 Moreno, Moreno Mercedes, Merlo Lobos. En cuanto a los otros servicios, Tren Mitre funciona con frecuencia habitual, lo mismo que el Tren de la Costa. Estoy observando, están circulando el Tren Roca, lo mismo. Tren Roca, Ramal La Plata, Bosques, Vía Quilmes, circula con frecuencia habitual tras colisión con persona en Bernal. Mirá. Qué tremendo esto, así que bueno, a tener cuidado. Ahora, después de este inconveniente, ya está circulando con normalidad. Servicios que operan en Tren Roca, las estaciones, Plaza Constitución La Plata, Plaza Constitución Ezeiza, Cañuelas, Gleu, Alejandro Korn, Bosque.

0: Gutiérrez, Temperley Aedo, Cañuelas Monte, Alejandro Korn, Chascomús, Tren Universitario. Tren San Martín funciona con servicios por demoras técnicos, así que bueno, tenemos varios inconvenientes hoy con el tema de los trenes. El tren Sarmiento Sur. El tren circula con frecuencia habitual. Así que ahí estuvimos dando el panorama en cuanto al servicio de trenes. En cuanto a servicios de subte, colectivos, están funcionando con normalidad. Recordando también el cambio en cuanto a Caballito, Almagro, por la incorporación del servicio del Trambús. Hay muchas calles que están cambiando el sentido, así que esto lo tienen que tener en cuenta, especialmente si es que van a circular por las principales avenidas o calles que justamente están afectando lo que es el servicio entonces del Trambús. ¿Cuáles son las calles que están cortadas por obras? Tenemos Avenida Corrientes y Agüero, corte parcial. Avenida Santa Fe y Agüero, reducción de carril, sentido centro. Tenemos Avenida Rivadavia, entre Sánchez de Gloria y Billinghurst, reducción de carril. Acceso y egreso, autopista Luis de Lepiane, altura Cafayate, corte total, sentido centro. Estamos dando con detenimiento la cantidad de calles que tenemos cortadas, algunos que tienen que ver entonces con obras, como lo habíamos mencionado. Larralde, entre Ciudad de la Paz y Avenida Cabildo, corte total. Avenida Libertador, Avenida Udaondo, reducción de carril, sentido Iberá. Tenemos también en Avenida Rivadavia, entre Avenida Coite y Ambrosetti, reducción de carril. Avenida La Plata, Avenida Chiclana, Avenida Caseros, reducción de carril, sentido ambos sentidos. Ecuador, entre Avenida Santa Fe y Charcas, corte total. Tenemos Avenida Perito Moreno, Avenida Fernández de la Cruz, reducción de carril, sentido Avenida Riestra. Paraguay, entre Maipú y Florida, corte total. La Pampa, entre Cabildo, Ciudad de La Paz, corte total. Tenemos también Avenida 9 de Julio, entre Moreno y Chile, corte total. Tenemos más, esto que es muy importante, Acoite, entre Felipe Versalle, Avenida Díaz Vélez, Trambús, corte total, sentido Avenida Díaz Vélez, contracarril. Esto es lo que estábamos mencionando. Ya hay varias calles, avenidas que están cambiando el sentido por el tema de la incorporación del Trambús. Avenida Cabildo, entre Besares y Vili, la reducción de carril, sentido General Paz, Mendoza y Amenábar, corte total. Larrea, Avenida Rivadavia, reducción de carril. Avenida Medrano, Avenida Díaz Vélez, reducción de carril. 9 de Julio Sur, entre Perón e Irigoyen, corte total. Recordando el pronóstico para esta jornada, tiempo muy lindo, agradable, con máxima estimada en 22 grados. Es más, ya tenemos una temperatura actual de 20 grados 6 décimas, humedad 56%, viento del norte a 10 kilómetros por hora y la visibilidad es óptima 10 kilómetros. Para mañana viernes se anticipa mínima 12, máxima 22 grados, tiempo muy lindo. Hacemos un tiempito de pausa, luego de la pausa te seguimos acompañando con más información a través de Gospel News.
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3: Once de la mañana, 37 minutos en Buenos Aires. El oficialismo consiguió quórum y buscará aprobar Inocencia Fiscal 2, la reforma de la Carta Orgánica del Banco Central. Uno de los proyectos prioritarios para el Ejecutivo quedó fuera de agenda. Patricia Bullrich dijo que no le avisaron del recorte en discapacidad, quedás como que te han engañado y eso resiste las relaciones. La senadora del PRO expuso fallas en la coordinación interna del gobierno. Lamentó no haber sido informada de las modificaciones del proyecto del presupuesto 2027, a pesar de ser jefa de bloque y también parte de la mesa política. Limpieza en la Armada por la trama de corrupción con los sueldos. Avanza la destitución de una decena de militares. El ministro de Defensa, Carlos Presti, ordenó al jefe de la fuerza, almirante Juan Carlos Romay, avanzar con los consejos de disciplina para poder aplicar la máxima sanción. Ya fueron relevados 8 capitanes de corbeta y un suboficial. Pilar Ramírez negó una caída del consumo en los comercios porteños y habló de una posible alianza con el PRO. La jefa del bloque de Libertad Avanza la legislatura cuestionó el relevamiento sobre locales sin actividad y defendió un proyecto para poder agilizar habilitaciones. 12 claves de la Ley de Defensa de Soberanía por Malvinas, régimen de arribo, multas y penas hasta 20 años. El proyecto excede las nuevas sanciones por las exportaciones de recursos en las islas, crea una nueva arquitectura de seguridad nacional y permite adoptar medidas económicas frente a amenazas externas. Misiones buscará desdoblar las elecciones provinciales y ya analizan en qué fecha se pueden realizar. El gobernador tomó la determinación de separar los comicios locales de los nacionales, la construcción de los espacios políticos en mira del 2027 y el escenario que se proyecta. Jorge Capitanich descarta pelear por la gobernación de Chaco y envía un mensaje a la renovación del PJ. El senador nacional, que fue mandatario provincial durante 3 periodos, decidió no volver a competir por un nuevo mandato. El intendente, que asoma para una nueva etapa del peronismo en el distrito, se está analizando. Una misión del Fondo Monetario Internacional llegará a la Argentina para revisar el acuerdo con el gobierno, reserva, superávit y los puntos bajo examen. El lunes aterrizan en Buenos Aires los equipos técnicos del organismo internacional para comenzar la tercera revisión del acuerdo. El ministro de Economía no estará presente porque acompañará al presidente a Nueva York.
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3: Tiempo muy lindo, agradable para lo que resta de la jornada. Seguirá así, tiempo del cielo despejado con temperatura máxima de 22 grados. La temperatura actual es de 20 grados, 6 décimas, humedad 56%, viento del norte a 10 kilómetros por hora. Para mañana viernes, mínima 12, máxima 22 grados. Tiempo muy bueno, agradable para lo que resta de la jornada de hoy.

11:46. Él es el Rey de Gloria. Queremos recordarte que hoy tenemos reunión a las 19:00 en Ciudad de La Paz, 2330, Belgrano, Buenos Aires. Qué bueno es poder estar juntos en casa, recordando que días de semana, los jueves, en este horario, a las 19:00, tenemos reunión general. Sábados, a las 15:30, a las 18:00, a las 20:30. Domingos, a las 9:00, 11:30, 16:30. Y 19:00. Qué bueno es estar juntos en casa, y por supuesto recordar todas las actividades que tenemos. De lunes a viernes tenemos despertar, salvo el día martes que se realiza en el Templo Central de Ciudad de La Paz. Luego el resto de los días te esperamos en Juramento 2433, de 8 a 9 de la mañana. Y tenemos esta oportunidad de estar con este tiempo de oración de lunes a viernes, y qué bueno es poder estar clamando al Señor por cada necesidad, dando gracias por todo lo que Él nos brinda.

Vamos un poquitito a la información que está pasando con los Juegos Suramericanos. La selección argentina sub-19 pierde 2-1 ante Paraguay en el debut de los Juegos Suramericanos. Con la presencia de jóvenes, talentos del ámbito local, promesas del fútbol europeo, el conjunto albiceleste sub-19 inicia su camino hacia lo que es la medalla dorada. Conmigo no, el fuerte cruce de Messi con el comisario de lo que fue el cotejo tras el triunfo del Inter Miami. ¿Qué pasó? Bueno, la cuestión es que estuvieron ganando, así que me imagino que eso también habrá dado mucha alegría. El astro argentino protagonizó un momento tenso con Don Garber después de la celebración de Campeones Cup. Así que Lionel Messi terminó anoche con un nuevo título, un récord personal, una escena que llamó la atención a todos. Después de que venciera el Inter Miami 2-0 a Cruz Azul, se consagrara campeón de la Copa en Campeones. El argentino fue captado mientras mantenía un fuerte intercambio con Don Garber, comisario de Major League Soccer. Las imágenes dice que fueron compartidas, estaba visiblemente molesto. Si bien no trascendió lo que pasaba, bueno, el video muestra un poquito que el capitán estaba un poco ofuscado. Pero bueno, la cuestión es que Messi llegó a los 100 goles con el Inter Miami ante lo que es el mismo rival al que le marcó el primero. El momento ocurrió después de una noche histórica para Messi. El argentino marcó el primer gol del partido y llegó a los 100 tantos con la camiseta del Inter Miami en apenas 115 partidos. O sea que un gol en promedio, un gol por encuentro, ¿no? Así que en algunos ha convertido más. Además conquistó también su 48º título en la carrera y sumó otro trofeo

a la historia reciente del club. Así que bueno, esperemos que todo se esté preparando también para lo que va a ser el 6 de octubre, cuando lo tengamos en nuestro país, ya que con la consigna El Último Tango, así se está preparando lo que va a ser la despedida de Messi del seleccionado argentino. A ver, un poquito, minuto a minuto, juegos sudamericanos. El remo aportó la primera medalla de oro el día de la delegación argentina. ¡Qué genios estos chicos! Tiene 16 años, combina la escuela con los entrenamientos, ganó una medalla de oro. Se trata de Catalina Cerio, la revelación de los Juegos Sudamericanos. ¡Qué jovencita, 16 años! ¡Qué bueno! Es italiano. Decidió representar a la Argentina para homenajear a su abuelo y ganó una medalla de plata en esgrima en los Juegos Sudamericanos. Aparte, bueno, qué lindo, ¿no? Porque tan jovencitos y ver la manera en que se preparan, la vida que tienen, una vida realmente que está también regida por lo que es el deporte, y esto lo van mechando, pues la mayoría son muy, muy jovencitos, están mechando con lo que es también su educación, ¿no? Nuevo oro para Argentina. Santino Basaldela se consagró campeón sudamericano en stand-up paddle y también clasificó a los Juegos Panamericanos 2027. Así que realmente impresionante. Tenemos representantes en Argentina en distintas disciplinas que nos dan mucho orgullo. Y qué bueno, porque chicos jóvenes que se dedican al deporte, algo tan sano y tan saludable, qué bien nos hacen. Cambiamos un poquito y te contamos. Cambio en cuanto a la forma de acreditar controles de salud y regularidad escolar para cobrar el 20% retenido. ¿De qué se trata? El gobierno dispuso que los datos de vacunación, controles médicos y asistencia escolar acceda el 100% la asignación universal por hijo. Podrán cruzarse automáticamente. El gobierno modificó este jueves el sistema para acreditar los controles de salud, certificados de vacunación, asistencia escolar, con los que deben cumplir los beneficiarios de la asignación universal por hijo para poder acceder al 20% que es retenido mes a mes. Así quedó plasmado en la resolución publicado en el boletín oficial. De esta manera, a partir de ahora, esos datos podrán validarse automáticamente mediante el intercambio de información entre Salud, Educación y la Administración Nacional de Seguridad Social, ANSES, con el objetivo de reducir trámites y presentación de documentos y hacer todo más ágil. Justo se nos fue nuestra cortinita, pero te seguimos acompañando con más información. A ver, ¿qué tenemos que nos haya quedado? Claro que sí, tenemos algo que tiene que ver, sube la temperatura y llegan las lluvias, te contamos. El pronóstico para el AMBA en la previa de la primavera. El Servicio Meteorológico indicó que no hay alertas existentes por fenómenos climatológicos fuertes, pero sí probabilidad para el domingo de precipitaciones. El pronóstico para el área metropolitana de Buenos Aires anticipa en la previa a la llegada de la primavera una serie de días con marcado ascenso de temperatura, probabilidad de lluvias el domingo en la noche, según el parte difundido por el Servicio Meteorológico. La jornada de hoy se presentará con cielo agradable, ligeramente nublado, con temperatura máxima de 22 grados. Para el viernes lo mismo. El sábado tendremos, él dice que el sábado se prevé un descenso de temperatura, que la máxima llegaría a 15 grados con una mínima de 13. En cambio, en lo que respecta entonces a el día domingo, vuelve a subir la temperatura con máxima de 25, con mínima de 14. Durante la mañana, tarde, se espera cielo mayormente nublado. Y esto va a hacer que el lunes, el día de comienzo oficialmente de la
primavera. Se prevé una temperatura mínima de 16 y una máxima de 20 con nubosidad variable. El dato destacado en la jornada será el viento, ya que el informe contempla ráfagas de entre 42 y 50 kilómetros por hora. Va a estar ventoso. Pero bueno, lo importante es que no llueva, ¿no? Porque los chicos tienen también seguramente su... empiezan a prepararse, a ver qué van a hacer, los típicos encuentros de disfrutar el día del estudiante. Así que ahí estaba viendo que ahí me mandaron en el grupo de WhatsApp de donde estudio English, que hoy es el día del profesor, así que felicitaciones, ¿eh? Así que hoy el día del profe, así que aquellos que nos están escuchando, día del profesor, la educación no cambia el mundo, cambia a las personas que van a cambiar el mundo. Mira qué bueno, ¿eh? 17 de septiembre, congratulations, feliz día del profesor a quienes nos estén escuchando en este momento y que llevan adelante esa entrañable vocación, de mucha tenacidad, mucho coraje, de mucha paciencia también. Así que bueno, un abrazo enorme, pero qué bueno es que tantas personas lleven adelante esa profesión, que es el de educar, el de encaminar, el de poder compartir los conocimientos adquiridos. Perfecto. Bueno, vamos un poquito de música y luego la música, ya estamos en la recta final por este día. Pero por supuesto queremos volver a recordarte que hoy tenemos reunión en Ciudad de la Paz 2330 Belgrano, Buenos Aires, todos los jueves a las 19 horas, los días sábados a las 15:30, a las 18, 20:30, domingos a las 9, 11:30, 16:30 y 19 horas. Sinfonía de amor, llega Julissa.

Necesitamos ese GPS, saber que tenemos un GPS que no falla, que nos direcciona, que nos redirecciona, ¿no? Cuando quizás vamos por un camino equivocado. Vos sabés que esta canción es muy linda, tiene una letra muy bonita, y Creation Music Group celebra y felicita a Alex Zurdo por su nominación a la 27ª entrega anual de los Latin Grammy. Qué bueno, en la categoría Mejor Álbum Cristiano, por su producción Mayday, Mayday. Así que esta representa lo que es la segunda nominación al Latin Grammy en la carrera de Alex Zurdo. Recibir nuestra segunda nominación es una alegría inmensa, y saber que nos hemos inspirado en Mateo 14:30, el clamor de Pedro mientras se hundía en las aguas, tomando como referencia la expresión internacional utilizada para pedir auxilio ante una emergencia. Por eso, Mayday, Mayday, ¿no? Diciendo, Señor, necesito de tu ayuda, Señor, necesito que puedas extenderme tu mano. Y qué bueno saber que Dios siempre está con nosotros, extendiéndonos su mano de amor, sabiendo que tenemos a este gran Salvador con nosotros, que permanentemente nos ayuda, incluso en medio de nuestra debilidad, ¿no? Muchas veces. Así que queremos entonces regalarte un poquitito esta información, recordar su música, y qué bueno es saber que tenemos ese GPS especial. Pero bueno, las felicitaciones para Alex Zurdo, que saca muy lindas canciones, muy que tienen mucho contenido y temas para realmente para disfrutar. Cada

0: Claro que sí, para que podamos llegar a nuestro destino, saber que tenemos un destino de bien, que tenemos, si es que estamos confiando en el Señor, un seguro camino que nos lleva a un día estar en su presencia, ¿no? Y qué bueno es que tengamos presente esto, que Él es nuestro GPS y nos direcciona siempre hacia un lugar seguro. Vamos a escuchar Mayday, Mayday, Mayday, me gusta esto, ¿eh? Así que aparte está bueno porque lo hizo algo así como, como esas películas de aviadores, vestido así de aviador, se ve el fondo con un avión, con paracaidistas cayendo y saber que esa ayuda que tenemos de Dios solamente viene de parte de Él y que Él no decepciona, ¿no? Mayday es un llamado de Dios en medio de, a Dios mejor dicho, en medio de los momentos de dificultad y como una expresión de fe, esperanza y confianza en Él. Señor, necesito de tu ayuda, sé mi pronto auxilio en cada momento. ¿Querés escuchar? Ahí vamos.
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0: Ay, con esto nos despedimos, no los había saludado. Muchas gracias, Dios los bendiga, será hasta mañana, Dios mediante, que tengan una hermosa jornada. Y hoy, 19 horas, reunión general en nuestra casa. Mayday, Mayday, Alex Zurdo, chau, hasta mañana.
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2: Hoy quiero compartirles acerca de encontrando justamente la gloria de Dios, la presencia de Dios, de enseñarles de cómo entrar y cómo conocer aún más de Dios. Porque yo sé por mi propia vida, de cuando uno tiene un encuentro con Dios, su vida nunca más va a ser lo mismo. Un encuentro en la presencia de Dios marca tu vida para siempre. Por eso David decía: mejor es un día en tu presencia. Oh Señor, muéstrame tu gloria, como decía Moisés. David decía: Señor, un destello de tu gloria, un momento en tu presencia, mi cambio para siempre. Yo puedo recordar momentos tras de momentos tras de momentos, cuando hubo momentos de encuentro que el Señor me sacudió desde adentro, donde mi vida cambió, hasta mi nombre cambió. Obviamente sigo siendo llamado Chad, pero nunca más volví a ser ese viejo Chad. Algo en mí cambió para el bien, amén. Y momento tras momentos, cuando el Señor tenía momentos de encuentro. Pero yo digo, yo no quiero solamente una visitación en vez en cuando. Nosotros somos el templo del Espíritu Santo. Y el Señor quiere mostrarnos y revelarse a nosotros cada momento de nuestras vidas, cuando no es solamente un sábado en vez en cuando voy a la iglesia. No, es cada día yo puedo conectarme a Dios, puedo sentir su presencia, puedo caminar con Dios, porque mi vida, yo soy el templo del Espíritu Santo. El problema es que muchos ni se dan cuenta de la presencia de Dios, o no se recuerdan de la presencia de Dios. Pero yo quiero animarte aquí hoy que seamos buscadores de su presencia. Seamos una generación que, aunque estamos tan conectados con tantas cosas, que hoy en día tanto se olvida de lo más importante. Es tiempo de aprender de cómo desconectarnos de cosas que, aunque no son malos, pero para volver a conectarnos a Dios, de volver a caminar y ser conscientes de la presencia de Dios, que Él está contigo a donde te vas, en tu universidad, en tu trabajo, en tu casa. Que comenzamos a ser conscientes de la presencia de Dios, no solamente para mi propia comunión con Dios, pero que también yo puedo ser una lámpara encendida, que yo puedo ser un testimonio vivo, que yo puedo ser un instrumento en sus manos para que las personas realmente puedan ver a Cristo en mí. Amén. Entonces, porque cuando conozco su corazón, cuando yo soy un buscador de Dios, cuando paso tiempo en la presencia de Dios, voy a conocer su corazón. Pregunto, todos que están andando con el chamuyo, ¿cómo se conocen a alguien? Hablando, charlando, chateando. Es más que de poner un like nada más. Hay que acercarse, hay que hablar. Uno con el tiempo se van conociendo en grupos de amigos, en servicios, tomando café, lo que sea. Se conocen hasta estando juntos. Se conocen pasando tiempo juntos. Entonces, ¿cómo conoces el corazón de alguien si no has pasado tiempo juntos con esta persona? Es muy difícil. Entonces nosotros tenemos que ser buscadores de la presencia de Dios, y en esa búsqueda de pasar tiempo acá está la clave que voy a hablar aquí hoy, es hay que pasar tiempo en la presencia de Dios. Y no estoy hablando de todo ya, todo rápido. Hay que pasar tiempo y cultivar una relación con Dios, de formar hábitos de que en mi corazón el Señor encuentre tierra fértil. Que en mi corazón el Señor encuentre un corazón continuamente anhelando de su presencia, donde no quiero guardar el rencor, no quiero guardar el odio, no quiero guardar tantas cosas de la carne, que estoy dispuesto a despojarme de esto para realmente ser un buscador de la presencia de Dios. Porque cuando conozco su corazón, yo voy a conocer su voluntad. Amén. Porque cuando conozco su voluntad, voy a poder hablar y actuar con autoridad. Voy a poder ser un testimonio vivo de Cristo. Porque cuando conozco al Señor, cuando hablo, hablo de parte del Señor, tiene un peso superior de mis simples palabras. Porque ahí está la palabra de Dios, la unción de Dios. Porque cuando uno tiene intimidad con Dios, uno quiere ser un buscador de Dios, la intimidad con Dios revela tu identidad. ¿Quién sos en el Señor? Revela la grandeza del amor de Dios hacia tu persona. Revela que sos un hijo amado, aceptado, perdonado. Un hijo que el Señor no quiere ver lejos en la derrota, lejos, atado, indiferente. No, como el hijo pródigo, aunque se alejó, su padre nunca dejó de esperar el regreso de su hijo a la casa. Aunque su hijo abandonó los valores de su casa y se metió en una vida lejos de su familia, malgastó todo, hizo todo lo que se puede hacer, pero se encontró en un pozo de dolor, de tristeza, de sufrimiento, de escasez. Tocó fondo, como diríamos hoy. Y ahí, en ese momento de chocarse contra la pared y se dio cuenta que una vida de pecado no le podría dar nada, ahí en ese momento recordó de su familia, recordó de su padre, recordó de la casa de su padre. Y dijo: ¿por qué estoy en esa condición? ¿Por qué estoy viviendo de esta manera? Solo. Cuando en la casa de mi padre, hasta los siervos viven mejor que yo, de mí. Hay muchos que viven en su corazón con esa escasez, ese dolor en su corazón, y no saben qué hacer. Pero yo quiero decirte, cuando uno regresa a la casa de su padre, Dios nuestro Padre, a la casa de Dios, el Señor está ahí esperándote con brazos abiertos. Y cuando vino el hijo pródigo de vuelta a la casa, su padre estaba allí esperando su regreso, y fue corriendo y le dijo a todos: traen el mejor vestidura, traen el mejor que tenemos, traen el anillo, porque mi hijo ha regresado de casa. Hablo de hacer una celebración por causa que su hijo regresó de casa. Yo quiero decirte que no sé cómo has venido aquí, cómo has llegado. Quizás hoy esto es tu primera vez aquí. Pero esa historia, esa parábola del hijo pródigo, muestra el amor de nuestro Padre Celestial, el amor hacia nosotros. Porque muchos no se acercan a Dios porque no saben cómo Dios te ve. Muchos no se acercan a Dios porque piensan que Dios está enojado con vos, tiene una imagen equivocada de quién es Dios, y obtiene una imagen equivocada de cómo Dios te ve a vos. A veces uno se siente como un pecador, sienten que están manchados, sienten que han cometido errores, y por causa de mi pasado yo no puedo acercarme aún más a Dios. Pero ¿sabes cómo Jesús, cómo el Señor te ve? Te ve en Cristo, a través del precio de que Jesús pagó en la cruz del Calvario. Él te ve en Cristo, cubierto por su sangre, amado, perdonado, aceptado. Él te ve en Cristo. Esto te tiene que dar una esperanza para poder venir a la casa de Dios y alabar al Señor con todo tu corazón. Porque donde hay un corazón arrepentido, el Señor te dice: hoy yo hago todas las cosas nuevas en tu vida. Las cosas viejas han pasado, y el Señor te va a dar una nueva vida, una vida de plenitud, una vida de gracia, una vida de amor, una vida de propósito en el Señor. Amén. Porque la intimidad revela identidad. Muchos, el enemigo, el Satanás siempre quiere tratar de distorsionar de cómo me veo a mí mismo. Si me veo como un pecador, voy a pensar que Dios es un Dios lejano. Si me veo como un hijo, voy a sentir cercano a Dios. Si me siento como un huérfano, que Dios me abandonó, Dios no le importa nada, oro y no me escucha, voy a sentirme lejos de Dios. Pero si me siento como coheredero juntamente con Cristo, yo voy a saber dónde yo voy. También está la presencia de Dios. Y yo sé que Dios tiene mi vida en sus manos. Soy un hijo de Dios. Amén. Entonces la intimidad, cuando uno se acerca a Dios, eso revela identidad. Que tantos hoy están luchando para describir quién soy yo, qué quiero hacer con mi vida. Cuando te acercas a Dios, eso revela identidad. Y esto produce revelación y autoridad en tu vida. Amén. Ahora quiero que vean conmigo en el Salmo 139. Voy a ver algo aquí que es muy interesante de lo que compartí el domingo pasado a la noche, el pastor también, pero lo quiero mencionar aquí hoy en el contexto de lo que estamos hablando. Salmo 139 es muy bueno, todos es muy bueno, pero mira cómo abre. Abre diciendo: oh Señor, has examinado mi corazón y sabes todo acerca de mí. Wow. Alguien dice: ¿sabe todo? Sí, sabe todo. A veces uno conoce a unos cuando vienen y dicen, a veces hay predicadores intensos y te miran con ojos de fuego y uno dice: que no me miren los ojos porque siento que me ve hasta el interior de mi alma. Y se esconden porque no quiero que vea todo. Yo te quiero decir que el Señor sabe todo acerca de ti. Y aún así pagó el precio en la cruz del Calvario. Pagando el precio por nuestros pecados. Esto es tremendo, amén. Dice: oh Señor, es tremendo. Has examinado mi corazón. Vamos a terminar orando sobre esto. Señor, examíname. Pero es decir: Señor, tú sabes todo lo bueno, todo lo malo. Me conoces. Versículo 2 dice: sabes cuando me siento y cuando me levanto. Está diciendo: sabes todo lo que hago. Estás atento de mi vida. Entonces, cuando uno piense: ¿será que Dios sabe algo de mi vida? Sí, sabe todo de tu vida. Es un Dios presente, no un Dios lejano. Sabe todo y te acompaña. Ahora te preguntes si le das lugar en tu vida a donde te vayas. Sabes cuando me siento y cuando me levanto. Conoces mis pensamientos, aun cuando me encuentro lejos. Qué tremendo. ¿Cuántos hoy están batallando con esa batalla en su mente? Con esa guerra en tu interior. Esa guerra atormentándote por tantas cosas. Temas emocionales, temas de planes de futuro, angustias, preocupaciones, temores, temas. Hay guerras todo el tiempo, incluso en tu fe, con dudas, diciendo: ¿será que Dios me ama? ¿Será que me perdonó? ¿Será que escucha mis oraciones? Sí, el Señor escucha tus oraciones. Sí, Dios te ama con un amor eterno que no tiene fin. Sí, Dios dice: clama a mí, yo te responderé. Sí. Pero aquí está hablando: conoce mis pensamientos aun cuando me encuentro lejos. Eso es buenas noticias. Está diciendo: aun cuando me encuentro en ese lugar donde estoy lejos de donde debería estar. ¿Cuántas personas pueden identificarse con esto, diciendo: yo debería estar mejor, debería estar más consagrado, debería estar más comprometido, debería estar más? Pero las cosas de la vida, sin darme cuenta, el fuego se fue apagando. Las circunstancias me han golpeado. Siento endurecido mi corazón. Sabes todo mi corazón. Aún cuando me siento lejos, cuando me encuentro lejos, Yo quiero decirte, aun si la vida te ha tratado de endurecer tu corazón con Dios, alejarte de Dios, incluso que has tomado malas decisiones y estás viviendo con ese tormento en tu interior, en tu corazón, hay que orar hoy como David oró: Señor, cree en mí un corazón limpio y no quites de mí de tu Santo Espíritu. Está diciendo pensamientos, aun cuando me encuentro lejos, el Señor te dice: yo tengo un regalo para ti, paz en tu mente y paz en tu corazón. Esto es un resultado por haber pasado tiempo en la presencia de Dios. ¿Les ha pasado cuando alguien te habla y termina diciendo: cuando me siento mejor? Porque hablan, pero no es solamente porque te vestiste bien o te peinaste bien o pusiste un buen perfume. Es porque hay un extra. Ese extra es la unción, la presencia de Dios. Algo más sobre tu vida, que estás revestido con la gloria y la presencia de Dios por haber pasado tiempo en su presencia. Y las personas pueden percibir que algo tenés. El otro día estaba justamente hablando con mi vecina y hace unos días que no la había visto, y me dijo: no, porque sabe que somos pastores. Y me acercó sacando el auto de la cochera, me dijo: necesito hablar con ustedes porque estamos aterrizando un momento de prueba. Y ya me habló de que su marido esa semana justo tenía que tener una operación, y ella hace 2 semanas atrás tenía una operación también, los dos por tumores. Estaban siendo golpeados en su familia, en su golpe, y comenzó a hablarle. Y yo le dije: usted sabe que yo soy de persona de fe, yo tengo fe en Dios. En ese momento me dijo: sí, ya sé. Y comenzamos a hablar y hablar, y terminó con una cara de sonrisa, con fe, con expectativa, orando. Y yo quiero decirte, iglesia, jóvenes, Dios te quiere usar como instrumento en sus manos para llevar las buenas noticias y ser portadores de la presencia de Dios a donde te vayas. Y esto sucede cuando pasen tiempo en la presencia de Dios. Y yo quiero decirte, aunque si te sentís lejos de Dios, hoy

0: con la actitud de corazón, reconociendo tu necesidad de Dios. Él está aquí ahora y te da una nueva oportunidad. Amén. Versículo 3 dice: me ves cuando viajo y cuando descanso en casa. Sabes todo lo que hago. Sabes lo que voy a decir incluso antes de que lo diga, Señor. Tengan cuidado, ¿eh? Y si vas a la cancha, aún más cuidado. Yo voy un vez en cuando, un día dentro de semana, fui a un par de partidos y yo sé cuando no entiendo algunas cosas, digo, uy, si mi español no entiendo es porque están descantando cualquier cosa, es mejor enfocarme en el partido. El Señor sabe todo lo que vas a decir incluso antes que lo digas. En otras palabras, lo que el Señor nos está enseñando aquí es: Él es un Dios presente en cada hecho, acto de nuestras vidas. Él ve, está interesado en tu vida. Quiere estar presente en tu vida. Ahora la pregunta es si le vas a dar lugar para que también vos puedas decir: Señor, abro de puerta mi corazón. Apocalipsis 3, 20 habla de esto. El Señor está en la puerta, golpeando, esperando para que tú le abres la puerta. Él no va a forzarte para que tengas una relación más cercana con Él. Él te está esperando ya. Ya te dio la invitación, ya pagó el precio en la cruz del Calvario, ya te dio acceso libre al trono de gracia. Ahora nos toca a nosotros de tomar pasos, de acercarnos a Dios y decirle: Señor, yo te quiero conocer. Amén. Y versículo 5, mira lo que dice: vas delante y detrás de mí, pones tu mano de bendición sobre mi cabeza. Iglesia, yo te quiero decir aquí algo: donde vayas, el Señor va delante de ti y va detrás de ti. Donde estás trabajando, el Señor va delante de ti. Su unción y su presencia va delante de ti y está detrás de ti. En otras palabras, Él va a abrir un camino donde no hay un camino. Él va a guardar y protegerte en todos momentos. Y su mano de poder, de bendición, está sobre ti. ¿Por qué no levanta tu mano ahora y de hoy recibo de tu mano de bendición sobre mi vida? Porque tu presencia va delante de mí y va detrás de mí. A donde yo voy, yo sé que ciertamente tu bien y tu misericordia me seguirán todos los días de mi vida. La bendición de Dios está sobre ti. Él está diciendo: aunque tú sabes todo de mí, tu mano de bendición está sobre mí. Esto te tiene que dar esperanza, gozo, alegría, diciendo: wow, ¿sabes lo que estoy pensando? Alguno dice: sí, este sabe lo que estoy pensando. Y otro dice: oh, eso lo quiero reventar la cabeza. Y uno todo pensando en la venganza, pensando en el odio, pensando en otras cosas. Pero sin embargo está diciendo: tú sabes todo, lo bueno y lo malo, todo. Pero aún así me seguís amando. Aún así me seguís cuidando. Aún así me seguís bendiciendo. Esto es el corazón de nuestro Dios, nuestro Padre, diciendo: aunque sabe todo, de todo, de todos, todo, sí, todo. Dice que Él va delante de ti y Él va detrás de ti. ¿Cuántos pueden dar gracias que el Señor está contigo y su mano de poder, de bendición, está sobre tu cabeza? Esto está hablando de la unción de Dios, el poder de Dios, su bendición. Que a veces uno dice: ¿cómo me salió esto? No es por la suerte, es por la gracia de Dios sobre tu vida. Es para la gloria de Dios. Amén. Y en ese salmo vamos a ver cómo termina. Ese es como Él abre. Él abre ese salmo hablando de: Señor, tú sabes todo, lo bueno y lo malo. Pero mira cómo Él termina. Versículo 23 y 24 dice: examíname, oh Dios. Si recuerdan, Él abrió diciendo: ya me examinaste, sabes todo de mí. Y ahora vuelve a repetir lo mismo y dice: examíname, oh Dios, y conoce mi corazón.
1: pruébame y conoce los pensamientos que me inquietan. Señálame cualquier cosa en mí que te ofenda y guíame por el camino de la vida eterna. Eso es tremendo, porque estaba orando diciendo: Señor, yo sé que tengo imperfecciones. ¿Habrá alguien que puede identificarse con esto? ¿O soy el único? ¿Soy el único con algunos? A ver si algunos son los que no levantaron su mano. Vamos a orar después por ustedes. Acá dijo: examíname, Dios, conoce mi corazón. Es como cuando Jesús fue a Pedro, después que lo abandonó antes de la cruz, después incluso que lo maldijo, abandonó el camino de Dios y volvió a su vieja vida, volvió a ser pescador. En el día de su resurrección, Jesús volvió. Y en lugar de rechazarlo, criticarlo, juzgarlo, matarlo y decirle todo delante de todos, diciendo: ¿cómo me abandonaste cuando me dijiste que nunca te voy a abandonar? En el primer momento de prueba te fuiste. No. Jesús fue directamente a Pedro y le dijo: Pedro, ¿me amas? Tres veces le preguntó a Pedro: ¿me amas? Y Pedro le dijo: Señor, sí, tú sabes todas las cosas, tú sabes que sí te amo, es lo que está diciendo. Y conoce mi corazón, que hay un sí en mi corazón. Yo sé que todos aquí hoy están porque hay un sí en tu corazón, más allá de dónde y en qué te encuentras, más allá del fondo de tus pruebas, de tus angustias, hay un sí en tu corazón que anhela servir a Dios, conocer a Dios y hacer las cosas bien. Pero vienen luchas, tormentas, y a veces uno se siente débil en su fe. Pero yo te quiero decirte aquí, Él está diciendo: conoce mi corazón, pruébame, y conoce los pensamientos que me inquietan. Tú sabes las cosas, las culpas, las vergüenzas, las luchas, desafíos, inseguridades, tristezas, dolor. Tú sabes mi corazón. Pero mira lo que dice: señálame. Y hay muestra un corazón rendido, un corazón abierto, un corazón dispuesto, un corazón que quiere recibir de la palabra de Dios, la enseñanza de Dios, quiere ser enseñado y guiado. Ahí está la clave. Hasta que tengas un corazón rendido, enseñable, moldeable, va a haber una lucha en tu interior, una lucha de tus yo contra del gran yo soy. Tu lucha de quién va a gobernar sobre tu vida, quién toma las decisiones. Ah, quiero hacer lo que yo quiero hacer, lo que mi carne me impulsa a hacer, en lugar de lo que tu hombre espiritual, lo que Dios quiere que hagas. Acá dice: señalame, enseñame, marcarme. ¿Cuántos les gusta cuando alguien te marca los errores? Nadie le gusta que alguien, un padre, te viene y dice: mira, hiciste esto y esto y esto. Más nadie le gusta. Pero acá está hablando de un corazón abierto, diciendo: Señor, enséñame, marcame, señalame donde lo pifié, mostrámelo. Donde traté mal a tal persona, Señor, mostrame. Déjame ver donde estoy equivocado. Quizás hice malas cosas por aquí, o en mi interior estoy guardando el rencor y estoy guardando ofensas y tantas cosas y no me doy cuenta, y ya es parte de mi vida. O donde hay inseguridades, donde quizás no me siento como hijo, o hay cosas en mi vida. Señalame cualquier cosa en mí que te ofenda y guíame por el camino de la vida eterna. ¿Cuántos quieren esto? Diciendo: Señor, abro mi corazón, te doy la contraseña de mi corazón. Ven, Señor, y muéstrame, guíame. Como Google Maps, guíame. Mostrame. Quizás me equivoqué por acá, pero Señor, me vuelvo. Quiero ser guiado por tu palabra, porque la palabra de Dios es lámpara a nuestros pies. Si no están en la palabra de Dios, Si no leen la palabra, que todos tienen buenas intenciones, pero no todos pasan tiempo en oración y en la palabra de Dios. Esas son dos maneras de encontrar la gloria de Dios, de descubrir la voluntad de Dios, de ser guiado por su voluntad. ¿Cómo voy a saber su voluntad si no sé cuál es su palabra? Tengo que abrir la Biblia. Hoy en día ya no hay excusas. Tenemos la Biblia de libros, en nuestros teléfonos, en audio. Y si no entendés nada, busca una versión que entendés un poco mejor. Y no lo pongas en 3X cuando lo estás escuchando. Para cumplir con la meta diciendo, listo, leí 3-4 capítulos. No entendiste nada. Despacio, tranquilo, meditando, orando, preguntando, reflexionando, diciendo, Señor, ¿qué me quieres hablar con esto? Señalame cualquier cosa en mí que te ofenda. Esto, Él lo está hablando de un lugar de seguridad, no de un lugar de rechazo, de temor. Él está hablando de un lugar de amor, sabiendo que Dios lo amaba. David hacía muchas cosas muy buenas, pero hizo muchas cosas malas. Pero sin embargo, él no tenía temor de acercarse a Dios, porque él sabía cómo Dios lo veía. Señalame cualquier cosa en mí que te ofenda. Está diciendo, Señor, si hay pecado, si hay algo que no te agrada, que si estoy haciendo algo o hablando de una forma, o si hay algo en mí que no te alineado con tu palabra, estoy dispuesto de ajustar algunas cosas, de hacer unos cambios. Si tengo que cambiar esto, estoy dispuesto. Y sabe que Dios, lo que yo descubrí en mi propia vida, que Dios con su amor y su misericordia no nos tira todo de una, diciendo, mira el desastre que sos. Porque ahí es cuando uno dice, ah, ¿para qué voy a intentar? No. Dios es un Dios de amor y misericordia, gracia, comprensión. Y cuando recibimos a Cristo, entramos en el proceso de ser transformados. Y es de un día a la vez. Yo quiero que entiendan algo. Es un día a la vez. No te preocupes por mañana. No te compares con otro. Es un día a la vez. Un día rendido a Dios. Un día buscando a Dios. Un día hoy. Comienzo hoy, hoy, Señor, leo tu palabra. Hoy pido perdón. Hoy, Señor, límpiame, lávame, purifícame. Hoy, dame más de tu Espíritu Santo. Y mañana, y después en el proceso, el Señor va iluminando áreas en tu corazón. Sea falta de perdón, sea tu trato con una persona, sea un pecado, lo que sea. El Señor de a poco te va mostrando. Porque de por cada día vas diciendo, examíname, háblame, mostrame, porque en el profundo de mi corazón, Él dice, y conoce mi corazón, yo te quiero amar, pero me encuentro con tantas cosas. Hay personas por causa de traumas de su pasado, hoy viven una vida llena de batallas y luchas, porque hay un trastorno de cosas en sus emociones, en su manera de ver su vida y tantas cosas que el Señor quiere sanar y liberarte. Y esa sanidad viene en la presencia de Dios. Muéstrame y guíame por el camino de la vida eterna. Está diciendo, Señor, tu palabra, como dice la palabra de Dios, es lámpara a mis pies. Guíame, ayúdame con mis sesiones de estudios, de con quién me voy a casar, con mi trabajo, con donde si me voy a mudar. Ayúdame, guíame, dame tu paz, dame un nivel de seguridad. Guíame por el camino de la vida eterna, hablando del el camino de Dios, lo que trae la bendición de Dios. Si te encuentras en un camino donde estás perdido y sabes que estás mandando fruta, estás equivocando, no te quedes ahí pensando que estás perdido y no sabes cómo salir. Hoy ríndete a Dios. Abre tu corazón al Señor. Recibe su amor, de su gracia, de su restauración. Y hoy es un nuevo día para comenzar a tomar buenas decisiones, guiado por la presencia de Dios. Eso es lo que David está orando. Señor, yo quiero que cada día me guíes cada decisión que tengo. Amén. La presencia de Dios es lo que marca la diferencia en nuestras vidas. Amén. Moisés oró en un momento con el pueblo de Dios, cuando ya el Señor estaba también cansado de con la rebeldía de sus corazones del pueblo. Moisés oró con el Señor porque el Señor dijo: váyanse, yo me quedo acá. Y él dijo: no, si tú no vas conmigo, si tu presencia no va conmigo, no nos saques de aquí. Él reconoció su dependencia de la presencia de Dios en su vida, diciendo: sin tu presencia yo no puedo lidiarme con todo lo que tengo que enfrentar cada día. Yo necesito tu unción y tu presencia. El problema es cuando nosotros vivimos lejos de Dios y tratamos de hacer las cosas de nuestra manera, pero Moisés está diciendo: no queremos la promesa sin tu presencia. Él sabía que él necesitaba la unción de Dios, la presencia de Dios, para marcar la diferencia, para entrar en la tierra prometida. Amén. ¿Cuántos pueden decir: yo necesito la presencia de Dios? Entonces eso habla de diariamente buscando un tiempo para buscar su presencia. Amén. Porque la presencia de Dios es lo que nos marca la diferencia en nuestras vidas. Jesús mismo, cada mañana, en Marcos 1:35, dice: a la mañana siguiente, antes del amanecer, Jesús se levantó y fue a un lugar aislado para orar. Jesús, que tenía mucha gente siempre buscándole, se levantaba bien temprano para pasar tiempo en oración, porque él necesitaba estar con su Padre. Amén. Entonces necesitamos ser buscadores de Dios, que pasen tiempo en la presencia de Dios. Si están dispuestos de sacrificar 20 minutos antes de sueño, levántate, busca a Dios. En algún momento de tu día busca la presencia de Dios, porque pasando tiempo a su presencia tiene que ser una prioridad para nuestras vidas. Amén. ¿Lo creen? Moisés, ya con esto vamos terminando. Ni llegué a todos mis puntos, la semana que viene vamos a llegar ahí. Me quedé con mi introducción nada más. Si no, nos quedamos acá por 2 horas más y seguimos, pero no, no. En otro momento, Denita con todo ahí arriba, ¿eh? No, vamos a, me quedé con mi introducción, pero lo que sí quiero decir es que tenemos que preparar nuestros corazones para tener un encuentro con Dios. Y vemos la historia de Moisés con la zarza ardiente, que Moisés estaba viviendo su proceso del desierto, sirviendo a su suegro con los animales de su suegro, después de haber abandonado Egipto. Y estaba en un momento de viviendo su vida, y de repente vio la zarza ardiente. La zarza estaba ardiendo y dijo: mira vos, en términos bien argentinos, ¿qué es esto? Y se acercó. Y ahí está el asunto. Él se dio cuenta que algo estaba sucediendo fuera de lo común. Y no quedó ahí especulando, diciendo: bueno, si Dios me quiere tocar, si algo quiere pasar, si Dios me quiere usar. No, no. Él se acercó. ¿Cuántos van a acercar hoy a Dios? Él se acercó. Y ahí es cuando Dios le habló de dentro del fuego, dentro de ese zarza ardiente. El Señor le habló. Tuvo un encuentro con Dios, ese momento que cambió su vida para siempre, porque estaba dispuesto de parar lo que tenía en su agenda, lo que estaba haciendo, de comprender que algo estaba acá esperándole. Y dijo: voy a pausar mi vida para acercarme a lo que percibo, que algo está sucediendo. Esto nos habla en nuestras vidas de qué importante es detenernos de todo. Porque ¿cuántos están ocupados? Están todos a full, ya lo sé. Están todos ocupados con cosas, su vida no te da más tiempo. Uno está siempre ocupado, siempre hay algo para hacer. Pero lo que tenemos que aprender, lo que marca la diferencia, es cuando yo puedo aprender de detenerme de lo que estoy haciendo y solamente estar consumido con lo que tengo que hacer, con los llamados, con las tareas de trabajo, familia y todo, que uno está sobrepasado y cargado con cosas, hay que aprender de detener las cosas y acercarnos a Dios.
0: Porque cuando me acerco a Dios, como dice la palabra, Él va a acercar aún más a mí. Y yo quiero animarte aquí hoy de no quedarte mirando de lejos, especulando, quedando satisfecho con una relación a lo lejos, a lo distante, como el pueblo de Dios que veía a Moisés entrar en la tienda de encuentro y la gloria de Dios descendía y ellos estaban en el marco de su casa viendo de lejos, cómodos, rindiendo culto a Dios, pero lejos de Dios porque no querían ni tomar un paso para acercarse. No te quedes en una vida superficial cuando Dios te está llamando a una relación profunda con Él. Una vida superficial es una vida luchada con tantas cosas porque no estás caminando en las profundidades de Dios. Pero yo quiero animarte de dejar a lo superficial, a las distracciones, decirle: Señor, yo quiero darte lugar cada día en mi vida, y vas a ver el progreso en el proceso, en el tiempo de Dios, que vas a ver que vas de gloria en gloria y de victoria en victoria, cada día caminando más cerca de Dios, cada día con más victoria, más de presencia de Dios y más de su unción en tu vida, porque han decidido de acercarse a Dios. ¿Cuántos van a decir: Señor, aquí hoy en esta noche yo quiero acercarme a ti? Si lo quieren, ¿por qué no se ponga de pie aquí hoy? Vamos a tomar un tiempo de oración y de adoración, y vamos a tomar un momento para simplemente decirle: Señor, yo te necesito. ¿Por qué no levanta tus manos allí donde estás? Decirle: Señor, aquí estoy, con mis manos levantadas, diciendo que yo te necesito, Señor. Tú sabes todo de mí, todo mi corazón, cuando me levanto, cuando me duermo, cuando voy a dormir, lo que pienso, lo que digo, lo que hago, pero aún así, tú vas delante de mí y vas detrás de mí. Tu presencia está conmigo, rodeándome, y tu mano de bendición está sobre mí. Oh, recíbelo ahora. Esperanza en Dios, recíbelo ahora. Yo siento que hay corazones aquí hoy que están encerrados. Quizás pasaste por procesos en tu vida donde tienes un rechazo con la religión, pero Dios hoy te está diciendo: baja tu guardia, porque no estamos hablando de una religión, estamos hablando de una relación personal con el Dios vivo. Y no se trata de ser un muro, pero Dios quiere cambiar corazones endurecidos, un corazón de carne. Quizás estás aquí hoy y tienes un corazón lastimado, golpeado por la vida. Estás atormentado en tu mente. El Señor sabe tus pensamientos, sabe la condición de tu corazón. Pero ¿cuántos pueden decir: Señor, examíname, cámbiame, límpiame, purifícame? Dame un corazón limpio, Señor. Lávame otra vez, Señor. Padre, te pido ahora, Señor, extiende tu mano ahora sobre cada joven aquí hoy, porque no hay ningún batalla demasiado grande para ti. No hay nadie demasiado lejos donde tu amor y tu gracia no les pueda alcanzar ahí en ese lugar. Te pido que hoy sea una noche de encuentro, una noche donde esas mentiras, esas culpas, esas vergüenzas se cortan ahora. Y Señor, decidimos hoy de buscar momentos de poder acercarnos a ti cada día, porque en ese acercamiento vas a encontrar el Rey de Gloria. Simplemente Él te está esperando. Tienes una invitación con tiempo libre diciendo: ven a mí. Pero muchos pierden lo que Dios les quiere dar porque no están dispuestos de apagar el teléfono para decirle: Señor, tú eres bienvenido. Vamos a cantar aquí hoy, y allí donde te encuentres, yo quiero que tomes ese momento para orar y adorar, diciendo: Señor, yo quiero conocerte más. Levanta tus manos, decíselo hoy: Señor, muévete sobre

0: Antes de seguir adorando, yo necesito hacerles una pregunta. Si estás aquí hoy, te sentís como ese hijo pródigo, lejos de Dios. Si estás aquí hoy por primera vez o hace un tiempo, pero no has rendido tu corazón y aceptado a Jesús como tu Señor y Salvador, hoy es tu noche que el Señor te ha golpeado en la puerta de tu corazón. No tienes que seguir viviendo lejos, indiferente. Hoy es un día de abrir tu corazón y decirle: Jesús, yo te necesito. Si estás aquí hoy, decís: yo necesito regresar a la casa de mi Padre Celestial. Si necesito a Jesús, me mira, levanta tu mano simplemente allí donde estás y vamos a orar, iglesia, allí arriba también, aquí atrás en la iglesia, con esa mano levantada, iglesia, vamos a orar todos juntos. Ora conmigo: Señor Jesús, te invito en mi corazón como mi Señor y mi Salvador. Te pido perdón por todos mis errores y hoy recibo de tu perdón, de tu gracia, de tu amor. Gracias por todo lo que tú hiciste por mí en la cruz del Calvario. Y hoy recibo de tu perdón, de tu paz, de tu bendición, de tu mano sobre mi vida. En el nombre de Jesucristo. Amén y amén.
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2: Cuando Dios reemplaza el odio por paz, usted va a tener la mejor temporada. Usted va a tener los mejores tiempos, porque el odio trae odio, la pelea trae más pelea y un ambiente de disensión. No permitas que tus emociones controlen tus decisiones. Entonces, las mejores decisiones se toman en paz, en quietud y en comunión con el Espíritu Santo.
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0: Así que todavía hay un descanso especial en espera para el pueblo de Dios. Hebreos 4:9.
1: El autor de las cartas de los Hebreos nos anuncia por el Espíritu Santo que hay un lugar de descanso para el pueblo de Dios, una herencia que nos pertenece. Jesús ya lo hizo todo por nosotros y aún lo sigue haciendo cada día. Descansa hoy en el Señor, porque Él pelea tus batallas. El Espíritu Santo completará la buena obra en tu vida y en todas las circunstancias de tu vida. Hay un reposo disponible para el pueblo de Dios. No te lo pierdas.
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3: Qué alegría poder compartir una reunión más, deseosos de recibir más de Dios. Siempre Dios tiene un nivel de gracia, de perdón, de fortaleza, de revelación, porque cuando estamos en la presencia de Dios nos sentimos más seguros, pero también nos sentimos más confiados y con esa convicción de saber qué es lo que Él tiene para nuestras vidas. Tenemos el privilegio de tener siempre ese respaldo sobrenatural. Les quería mencionar esto.

porque a veces cuando uno va a un lugar o realiza una conferencia y vienen pastores o viajamos a diferentes países y volviendo a la reunión, a la conferencia, como pastores que volvieron a sus congregaciones, a sus países, no volvieron iguales, volvieron diferentes y con otra fe, con otra expectativa. A mí me quedó el sermón, de los tantos sermones que escuché también, porque por supuesto los invitados me ministraron a mí también, y uno de ellos, Merle Hickey, habló sobre el suceso o el momento en que bajaron a Saulo de Tarso convertido, o mejor dicho, a Pablo convertido, Saulo de Tarso. Ustedes saben que Saulo de Tarso era un hombre celoso de la ley de Dios, era un religioso que no creía de ninguna manera que Jesús era el Cristo. Porque imagínense que Jesús inició su ministerio en Nazaret, el lugar donde él se crió. Y como era costumbre, él fue al lugar a leer lo que vendría a ser la Biblia, el rollo del libro. Había en la sinagoga diferentes rollos de lo que era en esa época las escrituras. Y él tomó uno de ellos, el de Isaías, y en el capítulo que habla sobre el Mesías, él habló y diciendo: el Espíritu del Señor está sobre mí por cuanto me ha ungido. Y eso no sorprendió a la gente, porque era la escritura misma. Por cuanto me ha ungido para dar buenas nuevas a los pobres, me ha enviado a sanar a los quebrantados de corazón, a dar vista a los ciegos y a proclamar el año agradable del Señor. Y eso es hasta allí la lectura. Pero lo que más conmovió a los religiosos es que él dijo: esto se ha cumplido hoy en mí. Es como que el vecino del lado suyo le diga: soy el Mesías. Usted está barriendo la vereda y dice: ¿qué dice este hombre? Sí, sí, soy el Mesías, soy el ungido de Dios, yo soy el enviado. ¿Y qué decían los religiosos? Por supuesto, los que velaban, los que esperaban, los que pensaban y los que todavía siguen esperando al Mesías. Era algo que causó una conmoción en la ciudad. El hijo de José está diciendo: nosotros tuvimos una serie de sermones sobre el libro de Marcos, y el libro de Marcos presenta a Jesús como hijo de Dios, pero también como hombre, como aquel que nació, que la familia no creía, que la familia se burlaba de él, que los religiosos se burlaban de él. Los únicos que en ese momento decían: tú verdaderamente eres el hijo de Dios, eran los demonios. Que cuando él los reprendía, los tenía que hacer callar porque daban testimonio. Pero los hombres lo rechazaban. Pero Jesús vivió santo y tuvo su batalla. Tuvo su batalla personal permanentemente, porque tuvo esa dualidad entre el bautismo y el desierto. Y esa es la vivencia del cristiano. El bautismo es cuando el Espíritu viene y reposó sobre él y oyó una voz de afirmación, de dirección, diciendo: este es mi Hijo amado, en quien tengo contentamiento. ¿Cuántos se acuerdan de eso? Y eso tiene que ver con Dios hablándole a su Hijo, afirmándolo, diciendo: este es el camino. Y el Espíritu Santo, en forma de paloma, vino allí en el Jordán y se posó sobre él, como una evidencia sobrenatural de una aparición de Dios en la vida de Jesús. La tercera persona de la Trinidad apareció sobre la vida del Hijo, de la segunda persona. Esa manifestación fue muy fuerte, y dice la Escritura que después de ese momento Jesús, en el poder del Espíritu, salió de allí y fue al desierto. Y allí en el desierto fue tentado por el enemigo y empezó a hacerle dudar de todo lo que había oído en el Jordán. Y esa es la vivencia cotidiana nuestra. La evidencia es que Dios viene a nosotros y nos dice: sos mi hijo. Esta es la palabra, este es el camino, esta es la verdad. Pero nosotros no vivimos en el Jordán, no vivimos en la iglesia todo el día, vivimos en el desierto.
Y allí en el desierto, ¿quién está? El mentiroso, el devorador, el tentador. Y la primera tentación fue, si eres el Hijo de Dios. ¿Qué le había dicho Dios en el Jordán? Tú eres mi hijo amado. ¿Y qué fue lo primero que le dijo Satanás? Si eres el Hijo de Dios. Esa lucha es la que nosotros tenemos que ganar cada vez que salimos de la iglesia. Cada vez que nos congregamos, viene el Espíritu y reposa sobre nosotros. Amén. Pero luego tuvimos una semana de vida social, donde está la gente incrédula, donde están aquellos que no creen en la palabra, donde el enemigo viene y te hace dudar de todas las promesas y las palabras fieles y verdaderas. Pero hay una gran lección. La gran lección es cómo Jesús le contestó al enemigo, le contestó con la palabra de Dios y le dijo en cada una de las tres veces que lo tentó, luego de haber estado en ayuno, luego de haber pasado el tiempo suficiente para tener mucho hambre y mucha sed, allí vino la tentación y Jesús le contestó una y otra vez al enemigo, escrito está, no solo de pan vivirá el hombre, sino de toda palabra que sale de la boca de Dios. Hay poder en los planes de Dios, hay poder en la palabra de Dios. Y nosotros venimos aquí cada fin de semana y la expectativa nuestra como pastores es sumergirlos en la palabra y sumergirlos en ese ambiente espiritual. Ese es el deseo de mi corazón, siempre. Pero también el deseo de mi corazón es que salgamos de aquí y cada día, porque el verdadero sermón, cuando lo preparamos, no apunta al día domingo, apunta al día lunes. Los sermones están dirigidos al día lunes, al día martes, al día miércoles, al día jueves, que usted tiene que ir a hacer algo que le causa temor, ansiedad, a tener esa fortaleza para la semana, no solamente para la congregación, sino para cada día. El sermón está dirigido para que usted esté preparado para vencer. Jesús venció, Jesús pasó toda su vida, toda su humanidad pudo vencer y pudo morir santo y resucitó santo. Por lo tanto, es el sacrificio perfecto para que nosotros hoy estemos perdonados una vez y para siempre. Hoy nosotros vamos a agradecerle al Señor por esa oportunidad de poder ser bautizados en el poder del Espíritu Santo, pero también ser llenos de la palabra de Dios, ser llenos de fe para estar preparados para resistir las tentaciones, resistir la duda, resistir la incredulidad, resistir el temor, resistir la espera, porque de eso se compone el carácter. El carácter se afina y se purifica en el desierto. Es allí, en el desierto, en la soledad, en la tremenda inmensidad del mundo frío, que los cristianos resplandecen y son fieles y verdaderos representantes del reino de Dios. Y yo doy gracias a Dios por cada uno de ustedes y por lo que Dios va a hacer en cada uno de ustedes. Marilyn Hickey, por un momento, no me olvide de lo que iba a decir Marilyn Hickey. Me fui por las ramas, pero volví. No, amplié. La hermana tremenda sierva de Dios, cuando nos habló de la vida de Saulo de Tarso, nos habló de un hombre convertido, de esos hombres celosos de la ley que persiguieron a los cristianos después que decían que Jesús resucitó. Ellos decían que eran seguidores de Jesús. Entonces Saulo de Tarso, con el celo humano, lleno de odio y de venganza, decidió perseguir a los primeros cristianos y los encarcelaba y los torturaba y se gozaba con verlos sufrir en dolor a los primeros mártires de la fe. ¿Pero qué pasó? Camino a uno de los lugares donde él iba a ir, se le apareció Jesús en Hechos capítulo 9
y le dice: Saulo, Saulo, Saulo, ¿por qué me persigues? Y en ese momento él cayó de su caballo y quedó como ciego y le dijo: Señor, ¿quién eres? Y le dijo: yo soy Jesús, a quien tú persigues. Y allí ese hombre cambió su vida, pero tenía la fama de perseguir a los cristianos, así que él fue a Jerusalén no como perseguidor, sino como discípulo. Ahora, si usted tiene a alguien de esa magnitud sentado al lado suyo en el culto y lo mira y le dice: gloria a Dios, hermano, usted lo mira y dice: ¿le creo o no le creo? Ni los cristianos le creían o dudaban. Los judíos dudaban de su fidelidad porque se había convertido. Y decía: ¿cómo un hombre celoso de la ley se convirtió a Cristo? Así que no encajaba ni en uno ni en otro. Y en uno de estos momentos allí en Jerusalén, alguien planeó hacerle daño, así que planearon los discípulos, los padres y los apóstoles hacerlo huir a Saulo, y le dijeron a un hermanito de la iglesia, a un jovencito, porque tiene que tener fuerza, le dijeron: mira, vamos a poner a un hombre en un canasto, a un joven en un canasto, y tenés que, con mucho cuidado, hacerlo bajar, ayudarlo a bajar hasta el piso. Bajaron a Pablo en una canasta hasta el suelo, desde un muro. Y hay algo que yo nunca me había dado cuenta, esa manera de ilustrar el cuidado, lo que representaba para ese joven tener a alguien tan importante en la canasta, ayudándolo a llegar a salvo al mismo suelo. Y eso nos ayuda a reflexionar cuántas veces nosotros estamos rodeados de personas, estamos en contacto con personas, estamos ayudando a personas que de alguna manera también los tenemos cerca, nos rodeamos, y que Dios los ha llamado para hacer algo muy especial e importante. El apóstol Pablo terminó siendo el hombre que escribió las cartas más importantes, las escrituras más importantes que nos fundamentan la doctrina de Jesús. Él fue uno de los pilares de la iglesia primitiva, abriendo camino a la obra misionera. Fue muy importante Saulo de Tarso, muy importante el apóstol Pablo. Pero también fue muy importante el joven que lo bajó en una canasta cuando estaba huyendo porque le querían hacer daño en Jerusalén. Y muchas veces nosotros tenemos personas, familiares, jóvenes, que como el apóstol Pablo, Dios los llamó para ser protagonistas, porque tiene un plan, un propósito. Por eso hablamos de las nuevas generaciones, para nuestras familias, nuestros hijos, las nuevas generaciones, que las nuevas generaciones conozcan. Hablábamos del libro de Jueces. Hablábamos que una generación, la generación de Josué, conoció a Dios, y la generación de Jueces no conoció a Dios. Y es nuestra tarea ayudar a permanecer, a no soltar, a tener paciencia, a mantener firme a aquellas personas que se acercan a Cristo, que se acercan a la fe, porque uno nunca sabe lo que Dios va a hacer con ellos. Amén. En cada uno de nosotros hay un testimonio de fidelidad. Hay un testimonio de hermanos que nos acompañaron. Yo tuve a varios Bernabés en la iglesia donde me convertí. Varias personas que se acercaban a un jovencito como yo en esa época, que nadie podía pensar que iba a ser pastor o predicador o que iba a predicar en diferentes lugares del mundo. Simplemente venía y me decía: estamos orando por vos, Claudio, porque yo no era de los que iban muy seguido, era de los que más o menos iba un tiempo y después no iba. Iba un tiempo y por ahí se sentaba al lado mío alguien que en el medio de la reunión me decía: ¿y si vamos a comer pizza y después volvemos? Justo se sentaba el que menos tenía que sentarse, ahí estaba. No estoy hablando que hay alguien al lado suyo, es una bendición, seguro. No digo que va a ser de tropiezo, al revés, es de inspiración. Pero a mí me pasó eso, que cada vez que quería acercarme a la iglesia
siempre tenía alguien que me decía, vamos para allá, es tarde. En fin, me distraían y yo ya venía distraído. Hasta que tuve un encuentro con Dios. Pero me acuerdo de un hombre que cuando terminaba la reunión saludaba a la gente con mucho amor. No era pastor, un hermano de la iglesia. Y especialmente tenía un amor especial, una carga especial. No sé por qué, Claudio, tengo una carga especial por tu vida. Gracias a Dios que viniste otra vez. Y yo no hacía nada más que sentarme y pararme, abrir el himnario e irme. No tenía ni ministerio, ni cantaba, ni nada. Eran los primeros momentos de la iglesia. Pero él ya sentía que Dios estaba obrando y no me soltó la soga. No sueltes a las personas que están alrededor tuyo. Tus hijos, tus familiares, las personas que conoces en la iglesia, porque nunca sabes lo que Dios va a llegar a hacer con ellos. Ni te imaginas, ni tienes la menor idea. Cosas que ojo no vio, ni oído yo, ni han subido al corazón o al pensamiento humano, son las que Dios tiene preparadas para aquellos que aman al Señor. Qué fácil es juzgar a las personas. Qué fácil es desanimarnos cuando vemos los fracasos. Cuando vemos que la persona es fría, está alejada, está distraída. Pero sin embargo tenemos que mirar no lo que vemos ahora, ver lo que Dios quiere hacer en ellos. Y esa es la palabra de cada uno de nosotros, especialmente como padres, aunque estamos en medio de batallas y luchas, declare en su casa, mi casa y yo serviremos al Señor. Y vamos a declarar, no soltemos, no dejemos de orar, no dejemos de levantar el nombre del Señor, no dejemos de proclamar que Él sigue transformando los corazones, no dejemos de confiar que el Dios Todopoderoso oye las oraciones de aquellos que le creen a Él. Usted tiene tal vez a alguien en su casa, como ese jovencito tenía a alguien que le dijo: mira, tenés que bajar a esa persona. ¿Cómo se llama? No sé, es uno, qué sé yo quién es. Bájalo. Seguramente fue así. Seguramente fue así. No sé quién es, pero ayuda a bajarlo, por favor. Y no lo sueltes, ¿eh? ¿Y cuántas veces uno pasa en el mundo y nadie sabe ni tiene la menor idea de quiénes somos? Pero hay un plan sobre tu vida. Hay una palabra proclamada sobre ti. Ya ha sido declarada esa palabra sobre tu vida y ese propósito se va a cumplir. Aleluya. Los propósitos de Dios. ¿Cuántos le damos un aplauso al Rey de Reyes? Por lo tanto, cada persona es relevante. No solo por predicar aquí en la plataforma, cada uno en diferentes lugares, diferentes espacios, en el lugar de los negocios, en el ámbito familiar, Dios te va a usar, te va a ungir, te va a capacitar, te va a dar la unción para eso, te va a dar gracia. Y quiero completar el sermón del Salmo 40, versículo 1. Creo que es un salmo para volver a meditarlo y verlo de diferentes ángulos, porque hay tantas lecciones en la vida de David, principalmente, que este salmo, si ustedes se fijan en la Biblia, está titulado como un cántico de David. En realidad, su experiencia terminó siendo un canto, una expresión de alabanza a nuestro Dios. Y dijimos que Dios, mediante los próximos años, Dios les va a dar a ustedes muchos cánticos. Algunos para cantar en la iglesia aquí, otros para cantarlos en casa, pero cánticos de liberación, porque las cadenas se rompieron, vamos a leer aquí, y vino el que nos libra del mal. El Salmo 40, versículo 1, dice: pacientemente esperé a Jehová y se inclinó a mí y oyó mi clamor. Me hizo sacar del pozo de la desesperación, del lodo cenagoso.
puso mis pies sobre peña y enderezó mis pasos. Puso luego en mi boca cántico nuevo, alabanza a nuestro Dios. Verán esto muchos y temerán y confiarán en Jehová. Este último versículo, en la Nueva Traducción Viviente, si lo ponemos el versículo 3, dice: me dio un canto nuevo para entonar, un himno de alabanza a nuestro Dios. Y aquí hay tres puntos también importantes para subrayar, que si por eso digo, si usted tiene la Biblia para marcarlos, porque dice, el resultado del propósito de verlo Dios en victoria y levantarlo del pozo a David, dice, verán muchos lo que él hizo y quedarán asombrados y pondrán su confianza en el Señor. Son tres puntos que muestran el resultado de lo que sucedió en la vida de David y lo que es el propósito de los milagros. El propósito de los milagros es, número uno, que muchos vean lo que él hizo. Número dos, que muchos queden asombrados. Número dos. Número tres, que muchos pongan, o todos pongan, su confianza en Dios. O sea, no solamente que Dios te saca del pozo, no solamente que Dios pone tus pies sobre suelo firme, no solamente estabiliza tu vida, sino que también a causa de eso verán lo que hizo, número uno, número dos, quedarán asombrados, número tres, pondrán su confianza en Dios. Vamos a pedirle a Dios que haga algo para que la gente vea. Un testimonio. Que realmente cada uno de ustedes le pueda decir a Dios, después de escuchar esto: Señor, yo quiero que la gente vea lo que tú has hecho. ¿Qué ha hecho Dios? Nos sacó del pozo, nos salvó, nos perdonó, nos limpió, nos liberó, nos escuchó. Hablamos de un modelo de vida. Porque la gente vive en desesperación. Todos viven en desesperación. El mundo está en medio de un caos. Antes las oraciones eran más localizadas en nuestro país, pero hoy tenemos que orar globalmente, porque evidentemente hoy el mundo está en caos y hay tanta necesidad en el mundo, y tenemos que levantar nuestros ojos al cielo y pedir misericordia más que nunca. Y en el medio del caos, y en el medio de la desesperación, y en el medio de la inseguridad, y en el medio de los temores, hay dos modelos de vida. Diga conmigo: dos modelos de vida. El modelo del cristiano y el modelo del no cristiano. El modelo cristiano es lo que expresa este capítulo y este salmo y estos primeros versículos. Es que en el medio de la desesperación hay seis pasos. Aquí vimos tres resultados. Los tres resultados es que muchos verán lo que Dios hizo. ¿Y qué hizo? Lo sacó del pozo. El Señor te va a sacar de la situación donde estás. Te va a sacar en medio del peor momento. El Señor va a traer un milagro tremendo y va a hacer el testimonio. Vas a contar lo que Él hizo, lo que Él obró, cómo Él proveyó, cómo Él abrió las puertas de la bendición y las ventanas de los cielos para proveer en abundancia. ¡Aleluya! Es un testimonio. Testimonio que los demás tienen que verlo. Porque la gente primero ve el cambio y luego pregunta. Pero ve también, no el cambio, ve la forma de actuar. ¿Y cuál fue la forma de actuar del rey David? La forma de actuar es que pacientemente esperó. La persona que no tiene a Dios en su corazón también tiene problemas. Pero aquí vemos seis pasos en la experiencia de David que nos enseñan cómo salir adelante en medio de esos conflictos. Número uno, habla de que se encuentra en ese pozo, en ese foso de lodo cenagoso. Número dos, le implora ayuda a Dios. Y ahí está el cambio con los no cristianos. Porque hay mucha desesperación, pero no todos oran a Dios. No todos vienen a Jesús.
No todos reconocen a Jesucristo como su Salvador en el medio del peor momento de su vida. No todos tienen fe. Muchas veces la gente le echa la culpa a Dios. Y mucha gente se cierra con Dios. En el peor momento le reprocha a Dios o se ríe de Dios. Sin embargo, este modelo de vida, que es el que resulta, que es el que nos da Dios en su palabra, nos marca el camino a cada creyente, diciendo, este es el camino. David estaba en ese pozo cenagoso, pero implora ayuda a Dios, segundo. Tercero, espera pacientemente en Dios. Cuarto, Dios lo saca de esa profundidad. Lo saca del barro, lo saca del pozo y lo redime, lo restaura, lo libera. Y esa es la esperanza que tenemos cada vez que abrimos la reunión aquí. Todo el tiempo Dios hace milagros y maravillas. ¿Amén? Siempre recuerdo cuando hicimos la campaña en el barrio de Belgrano que yo puse el cartel, Dios salva, sana y libera todas las noches menos los lunes. Y bueno, yo les digo ahora, hoy también los lunes lo va a bendecir el Señor. Todos los días. Pero la idea era hacer una campaña. La idea era hacer una campaña de lunes o de martes a domingo. Para que la gente no vaya los lunes, no que no confíe en Dios. Pero lo cierto es que hicimos la campaña. Hicimos la campaña aquí en Belgrano. Hicimos la campaña. Y tuvimos que extenderla varios días porque estaba Dios obrando allí, porque la gente puso su confianza en Dios. Entonces, primer punto es que David se encuentra en ese pozo, le implora ayuda a Dios, espera en el Señor. Dios lo saca, lo libera de la profundidad a la salvación. Lo quinto es que Dios le da un cántico nuevo para cantar. Y lo sexto es que otros confiarán en el Señor cuando vean este modelo de vida. El modelo de vida es un modelo de confianza. Es esa vida consagrada a Dios y muchos verán y se preguntarán, ¿pero por qué sigues confiando? ¿Por qué sigues esperando? ¿Por qué sigues esperando? Sigo esperando porque Dios me dijo que oirá mi clamor, porque dice que pacientemente esperó y el Señor que hizo, oyó y qué más, lo sacó. Yo no sé si nos ponemos a pensar cuánto tarda Dios en responder. Dios puede tardar una hora, 10 minutos, 8 horas o el tiempo que Él diga, pero Él llega. Así que usted y yo tenemos que estar allí, y ese muchas veces el pozo de la desesperación es un lugar donde uno no quiere estar, donde tal vez se siente angustiado, siente que le falta algo, que no es el mejor momento de su vida, pero pacientemente esperé al Señor con paciencia. Y esa es la palabra que yo quiero que cada uno de nosotros tome en esta noche. Espera en Dios, en tu vida, en tu necesidad. ¿Qué clase de pozo, qué clase de circunstancia llevó a David a un pozo de desesperación? ¿Qué clase de momento lleva a un rey poderoso a una situación que él se sienta en esa condición? Hay muchas razones. La Biblia no menciona algo específico, pero lo cierto es que sí hay hoy. Hay muchas razones por las cuales la gente se siente en diferentes momentos alejado de Dios, triste, se siente vacío, se siente que no tienen fuerzas para seguir adelante. Pero es ahí donde nosotros, lo segundo que tenemos que hacer, es poner esa confianza en Dios, porque dice que pidió, clamó a Dios, como Bartimeo, como la mujer que obtuvo el milagro de la sanidad de su cuerpo, y tantos ejemplos de personas que en el momento de dolor y de necesidad se acercaron a Jesús, como los discípulos que en el peor momento se reunieron en Jerusalén a esperar la llenura, la plenitud, confiaron, esperaron, aguardaron.
anhelamos que su poder nos cubra, nos visite, y muchas veces los más grandes testimonios vienen en los momentos más difíciles. Ese testimonio

0: de angustia, donde las mentiras del diablo te han estado queriendo alejar del Señor. Es allí en esos momentos cuando en el desierto el Señor se va a hacer más cercano a ti. En el medio del desierto, cuando estás solo, llamas y no hay nadie que se acerque, es allí donde la mano del Señor va a darte la victoria. Es allí en el desierto donde su presencia está. Es allí en el desierto donde aprendemos lo que dice el Salmo en el versículo 4. Bienaventurados aquellos que ponen su confianza en Dios. Dice, bienaventurado el hombre que puso su confianza en Dios y no mira a los soberbios ni a los que se desvían tras la mentira. Y ahí está la clave. Bienaventurados, felices, los que tienen el corazón suficientemente firme para seguir poniendo su fe en Dios, aún sintiendo, Señor, estoy aquí. Tal vez nunca saliste, llegaste a la iglesia en un pozo. Nunca viviste una experiencia que no sea la del pozo. Porque la persona sin Dios, las tinieblas, la oscuridad, vivir sin Cristo es vivir en esa desesperación. De buscar salidas, de confiar en los hombres, en las promesas de los hombres. De poner la confianza en los placeres, en las cosas que pone el mundo al merced, el enemigo, diciendo, si haces esto vas a ser feliz. Pero nunca encuentras felicidad, solo desesperación. Y tal vez hay personas que vinieron hoy en ese pozo y nunca vivieron el aire fresco de la presencia de Dios. Siempre vieron, sintieron que algo había allí, pero como que nunca pudieron conocerlo. Hoy el Señor, su palabra, la que te da la clave, la salida. ¿Cómo salir del pozo de la desesperación? ¿Cómo conocer a Dios? Es clamar a Jesús. Es reconocer que Jesús es el Mesías. Bienaventurado aquel que tiene la fe suficiente para decir, Señor, en este momento reconozco que solo Jesús, solo ese Mesías que vino hace más de 2000 años, dio su vida por mí en la cruz y tiene el poder, tiene esa cuerda de redención, tiene esa gracia, así como fueron redimidos tantos a lo largo de la historia, yo también quiero encontrar ese perdón. Y en el momento que aceptas a Dios, se va la desesperación. Se va el temor, es indescriptible. Cuando yo me convertí, ese que siempre me invitaba a comer pizza en el medio del culto, le dije un día, no, ya no, no más, tengo hambre del Espíritu Santo. Y me dijo, ¿estás enfermo? ¿Te sentís bien? ¿Qué te pasó? De una semana a otra, ¿te pasó algo? Sí, me encontré con Dios. ¿Y qué es convertirse? Y yo como no sabía, le dije, no sé, es pedir perdón por mis culpas, por mis pecados, por haber sido incrédulo, por haber cerrado mi corazón, por no haber creído que Jesús es el Mesías y aceptar a Jesús en el corazón y de repente algo me pasó, pero ¿qué se siente? Le dije, es imposible describirlo, lo tenés que vivir. Y yo les digo a muchos de ustedes, no hay manera de explicarlo precioso que es salir de ahí abajo. Es indescriptible lo que se siente cuando el Señor te dice, yo estoy ahí, te voy a levantar, te voy a sacar, voy a doblegar las tinieblas y voy a darte ese nuevo aire, voy a darte esa vida nueva, ese amor perfecto que viene de Dios. ¡Aleluya! ¡Cristo vive! ¡Oh! Me salió el evangelista de adentro. Pero todos necesitamos estar cerca porque sabemos que cerca de Él hay paz. Sabemos que cerca de Dios hay restauración en la casa. Los matrimonios se llevan bien porque dos se unen en uno. Porque separados de Él nada podemos hacer. Y las familias se dividen, se distancian cuando también se dividen de Dios. Pero cuando nos unimos a Él, entonces nos unimos unos a otros. La iglesia se une cuando el Espíritu Santo nos une. El primero que habló de unidad es el Señor. Somos uno porque el Espíritu nos une para poder recibir de esa gracia, de ese perdón y de esa misma fe. Vamos a orar para que el Señor haga un milagro en la persona que está al lado suyo, al lado mío. Tal vez hay tantas personas en desesperación, pero el Señor dice, pacientemente esperé y oyó mi clamor y me sacó del pozo, puso mis pies sobre peña, enderezó mis pasos, puso en mi boca el cántico nuevo. Eso es el fresco aire espiritual. Es la presencia de Dios que puso un gozo nuevo en su corazón. ¿Cuántos quieren que el Señor los renueve, los levante, los sane, los restaure? ¿Amén? ¿Cuántos quieren vivir ese avivamiento? ¿Cuántos dicen, pastor, ore porque yo quiero hoy el toque de Dios otra vez en mi vida? Si quiere eso, si queremos más de Dios, vamos a pedirle a Dios que Él sea el que haga en nosotros esa obra gloriosa, esa obra poderosa. Versículo 4 dice, bienaventurado el hombre que puso su confianza en Dios. ¿Cuántos tienen la confianza en Dios? Y no tiene un corazón soberbio, ni se desvía tras la mentira. Vamos a pedirle a Dios el corazón humilde. Y sabe que el corazón humilde es el corazón de Jesús. Jesús dijo, aprended de mí que soy manso y humilde de corazón y hallaréis descanso para vuestras almas. El corazón humano por naturaleza no es ni manso ni humilde. Por lo tanto, necesitamos esa mansedumbre para seguir confiando pacientemente. Sí, Señor, gracias. Bienaventurados los pacificadores, bienaventurados los mansos y humildes, bienaventurados aquellos que ponen su confianza en Dios y no van tras la mentira del enemigo. Señor, has aumentado, Dios mío, tus maravillas. Y tus milagros van a ser imposible contarlos por la gran cantidad de ellos que voy a tener. Eso es lo que dice el Salmo. Cuando el Señor lo sacó de la desesperación, le dio tantos testimonios todos juntos. Santo Rey, recíbelos. Recibe muchos testimonios de Dios. Gracias, Padre. Gracias, Padre. Gracias, Señor. Gracias, Señor. Te pido perdón por mis pecados. Repita conmigo esta oración. Te pido perdón, Señor, por mi corazón, si no es el recto, el humilde y el corazón lleno de confianza que tú quieres ver en mí. Señor, dame un corazón sediento por ti, hambriento de ti. Dame un corazón que no sea orgulloso, que no sea manchado por la maldad. Sácame de la desesperación. Quita todo temor, toda angustia. Y Espíritu Santo, ven a mi vida ahora y dame la fe para creer que tú vas a ser el que me va a levantar del pozo. Jesús, por el Espíritu Santo, me vas a levantar. Señor, gracias porque esto que estamos hablando va a permitir que muchas personas vean en nosotros tus milagros. Verán esto muchos y quedarán asombrados. Padre, yo te pido que muchos milagros ocurran en la vida de los hermanos. Muchos, muchos milagros. Para que el mundo vea una iglesia confiada. Una iglesia que confía, que espera. Una iglesia que está unida, que ama. Señor, necesitamos, anhelamos más de ti. Anhelamos más de ti, Señor.
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0: Así que todavía hay un descanso especial en espera para el pueblo de Dios. Hebreos 4:9.
1: El autor de las cartas de los Hebreos nos anuncia por el Espíritu Santo que hay un lugar de descanso para el pueblo de Dios, una herencia que nos pertenece. Jesús ya lo hizo todo por nosotros y aún lo sigue haciendo cada día. Descansa hoy en el Señor, porque Él pelea tus batallas. El Espíritu Santo completará la buena obra en tu vida y en todas las circunstancias de tu vida. Hay un reposo disponible para el pueblo de Dios. No te lo pierdas.
0: Siempre.
1: Buenas noticias.
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2: Yo sentí este año que es un año donde Dios nos va a levantar a nuevas alturas espirituales y nos va a dar nuevos niveles de fe. Pero esos niveles de fe tienen que ver con nuestra vida agradable a Dios. Algunos dirían, pastor, ore por mí todos los días. Yo no oro, pero usted ore por mí. Y claro, uno quiere tener esa fe prestada, esa fe compartida. Así como se comparte internet. Cuando uno no tiene señal, dice, compartime, ¿no? Entonces vive con la fe prestada. Pero no se llega al cielo compartiendo internet, compartiendo la fe. Se llega al cielo de rodillas, arrepintiéndose por los pecados y diciendo, ay de mí, soy pecador, necesito un toque del cielo, necesito el toque de misericordia, necesito que Dios me levante. ¡Necesito el amor de Dios en mi vida! Lo que podemos hacer cada uno de los pastores que venimos aquí es inspirarlos, es enseñarles estos principios espirituales. Pero cada uno debe oír a Dios hablar a través de sus maestros, de sus pastores, diciéndole, tened fe en Dios. Porque sin fe es imposible agradar a Dios. Fe en Dios. No fe en una casa. No fe en lo que se toca, en lo palpable, en lo tangible. Jesús les estaba enseñando a los discípulos a vivir. Ya no iba a estar Él en carne y hueso al lado de ellos. Les estaba entrenando a vivir como nosotros vivimos todos los días. Ovejas rodeados de lobos. No. Estamos hablando del espíritu del mundo. Del espíritu que se mueve en el mundo. Pero el Señor te ha llamado a vivir de gloria en gloria y de victoria en victoria. ¿Cuántos dicen amén? Entonces, la fe no solamente confía, la fe la recibimos en el corazón. Y cuando una persona tiene esa clase de fe y de confianza, descansa en esa verdad y en esa palabra que ha recibido. La fe también confía y también descansa en la voluntad de Dios. Señor, hay cosas que yo no puedo cambiar, hay cosas que yo no puedo modificar, pero sé que la fe no es un sentimiento, no es una creencia, sino que es una convicción. No es una creencia en algo intangible, en algo inexplicable. No, la fe tiene nombre. La fe tiene el nombre que se llama el Hijo de Dios, a Dios que mandó a su Hijo a morir por cada uno de nosotros y vive en nuestros corazones. es convicción, es confianza depositada en alguien confiable, bueno, veraz y justo, omnipotente, omnisciente, todopoderoso. ¿Cuántos dicen gloria a Dios? Cuando usted confía, cuando usted confía su vida, hoy vamos a confiar en la vida a Dios, vamos a tener fe en Dios. Yo les quiero decir que ese Dios tiene su historia con su pueblo, una historia de fidelidad, con Abraham, con Isaac, con Jacob, con los profetas, con Elías, con Eliseo, con Samuel, con David y muchísimos más. Un Dios de misericordia, un Dios que no busca la perfección en tu vida, sino que Él quiere hacer que tú seas transformado. Hay una historia que señala la Escritura acerca de un hombre llamado Jonás, un profeta, que el Señor le dice: Jonás, quiero que vayas a una nación pecaminosa a hablarles la palabra, a llevarlos a la misericordia. En Jonás capítulo 1, versículos 2 y 3, dice: levántate y ve a la gran ciudad de Nínive y pronuncia mi juicio contra ella, porque he visto lo perverso que es su gente. Entonces Jonás se levantó y fue en dirección contraria para huir del Señor. Descendió al puerto de Jope, donde encontró un barco que partía para Tarsis, compró un boleto, subió a bordo y se embarcó rumbo a Tarsis con la esperanza de escapar del Señor. Y es interesante porque usted tal vez tiene que entender quién es Dios. Porque estamos hablando que la fe confía. La fe deposita la vida, no solamente la nuestra, la vida de nuestra familia y la vida de nuestras generaciones. Entonces, ¿es confiable Dios? ¿Es fiel? ¿Es justo? ¿Es verdadero? Claro que sí, vamos a aprender un poco más de Él. Dice que el Señor le habló a uno de sus profetas diciendo: ve a esta ciudad, levántate y pronuncia un juicio, una palabra de condenación a una ciudad perversa, porque Dios les quería dar la oportunidad que no importa lo bajo, lo perverso, lo vil que habían caído, Dios tenía misericordia de ellos. El profeta actuó de una manera humana. Es como si alguno de ustedes en el día a día detestaran a alguien en el trabajo. No digo ustedes, los que están mirando por televisión. El Señor un día le dice: ve, invítalo a la iglesia, al culto. Quiero que se convierta y que se siente al lado tuyo y que el pastor diga: tómele la mano del hermano. Abrácelo de parte de Dios, bendígalo. Y usted dice: esto nunca lo haría, jamás. No quisiera verlo al lado mío. Anhelo que llegue el viernes porque no lo quiero ver más. Así actuó Jonás. Dijo: esta nación jamás. Y se tomó el buque. Literal. Y el Señor lo llamó desde allí. Y la historia es interesante en el libro de Jonás. Ustedes tendrían que leerla. Y una vez que él pasa por todas las luchas y adversidades, en el capítulo 3, versículo 2 al 5, terminan arrojándolo del barco los marineros. Él termina en un pez, en el vientre de un pez gigante. Allí se arrepiente, allí se da cuenta que había desobedecido a Dios. Y entonces el Señor lo vuelve a dar una oportunidad. Dice: levántate y ve a la gran ciudad de Nínive y entrega el mensaje que te he dado. Sigue el relato y dice: esta vez Jonás obedeció el mandato del Señor y fue a Nínive, a una ciudad tan grande que tomaba 3 días recorrerla toda. Y el día que Jonás entró a la ciudad, proclamó a la multitud estas palabras, 7 palabras, 7 palabras. Dijo: bueno, para que no otra vez el Señor no me castigue, les voy a predicar un sermón de 7 palabras. De aquí a 40 días viene la destrucción. Chao, hasta luego, me voy. Eso es lo que hizo. Esperando, claro, ¿quién va a predicarle a alguien? Normalmente uno cuando le habla a alguien, es Jesús te ama, Dios tiene un plan para tu vida. Imagínese, de aquí a 40 días viene el fin del mundo. Dios, está loco esta persona. No se puede entender. No es un mensaje evangelístico. Pero este hombre entregó ese mensaje y dijo, dentro de 40 días, Nínive será destruida. ¿Qué pasó? Entonces la gente de Nínive creyó. Creyó. Creyó el mensaje de Dios desde el más importante hasta el menos importante. Declararon ayuno. Es decir, se convirtieron con todo. Se vistieron de cilicio. Cambiaron su actitud. Se convirtieron de una manera tremenda. Y termina el relato. Y insisto, estoy tratando de abreviar. En el capítulo 4, versículo 2. En otra conversación más. Entonces le respondió al Señor. Señor, ¿no te dije antes de salir de casa que tú harías precisamente esto? Como diciendo que los iba a perdonar. Por eso fui a Tarsis. ¡Sabía! Increíble, ¿no? No quería que se convirtieran. Sabía que tú eres misericordioso. Acá está. Estamos hablando en quién depositar la fe, ¿no? Y estamos hablando quién es confiable, quién de amor inagotable, y estás dispuesto a perdonar y a no destruir a tu gente. ¿Cuántos le dan gracias a Dios por tener un Dios así? Ese Dios es el Dios que tenemos que entregarle en nuestras vidas. Es el Dios que caminó con su pueblo por 40 años, aunque ellos le negaron, aunque ellos endurecieron su corazón, Él les dio el maná, los acompañó, les mostró la tierra. Por supuesto, una generación dudó

constantemente de la fidelidad de Dios. Pero Dios es un Dios que manda profetas, que mandó a sus hombres más ungidos para poder mostrarles la gracia y los milagros. Dios es fiel. La fe crece cuando tenemos confianza. Vamos a depositar nuestra confianza en Dios, que es el Dios de milagros. Pero viendo el Señor la dureza del corazón, viendo que con 40 años de acompañamiento, 40 años de milagros, viendo que a los profetas que Él levantó, a muchos de ellos los terminaron encarcelando, y por causa de esos momentos el pueblo de Israel fue una y otra vez llevado al castigo, el Señor mismo mandó a su Hijo Jesucristo para hacer el mensaje, ese mensaje vivo que es Jesús al pueblo de Israel. A los suyos vino, pero los suyos no le recibieron. Por eso el Señor está levantando una generación de personas llenas de fe. Necesitamos vivir una nueva etapa de fe en nuestra vida. Nuestra falta de fe es muchas veces por la falta de conocimiento. Los temores vienen como falta de ese conocimiento de la fidelidad de Dios. Entonces, nuestra fe se estanca porque no conocemos. Y porque no conocemos, tenemos temores y tenemos dudas. Por eso que la fe crece cuando conocemos más. Y la fe crece cuando oramos más. Este es el año para desafiarnos a alcanzar nuevos niveles de fe, nuevos tiempos de comunión con Dios. La paz que viene a nuestro corazón es la paz que produce nuestra fe. Porque dice Isaías capítulo 26, 3, tú guardarás en completa paz aquel cuyo pensamiento en ti persevera, porque en ti ha confiado. La paz está relacionada a la confianza. ¿Amén? Y la confianza provoca esa fe para hablarle a las montañas de problemas. El Señor le dijo a los discípulos, ustedes ven esa montaña, que son adversidades, son problemas, son crisis. En el momento que oren, crean y lo recibirán. Porque Dios es confiable, es justo, es veraz. Nuestra fe afirma el carácter de Dios. Dios tiene un plan y un propósito para nuestras vidas. Santiago dice, pero pidan con fe, no dudando nada, porque el que duda es semejante a la onda del mar que es arrastrada por el viento y echada de una parte a otra. No podemos pedir, en Santiago 1:6 dice que tenemos que pedir no dudando. Así que hoy vamos a orar y no vamos a dudar, vamos a creer en nuestro corazón. Porque la persona que duda, dice el versículo 7, no piense que en tal haga recibirá cosa alguna del Señor. Las personas llenas de dudas se frustran en sus corazones y no logran avanzar. No piensen que la desconfianza y el cuestionamiento a la soberanía de Dios les va a traer victoria. Es tiempo de poder acostumbrarnos a descansar en los brazos del Señor. Amén. Entonces, número uno, la fe es confianza. Diga conmigo, la fe es confianza. Número dos, por la fe expreso esa fe a través de la oración. Número tres, las dudas y los temores reflejan la falta de fe. Cuando uno tiene falta de fe, se llenan de temores y de dudas en el corazón. Y es por eso que hoy, a través de la palabra, de los ejemplos, de la historia de Dios, de la fidelidad de Dios, el Señor está queriendo despejar nuestras dudas, nuestros temores, diciendo, yo sigo siendo el mismo Dios, compasivo, bueno, dispuesto a perdonar. Alguno dirá, pero pastor, usted no me conoce. Yo fui una persona muy, muy, muy rebelde toda mi vida, cabeza dura, rebelde. Pero el Señor dice que desde allí abajo, no importa dónde caíste, siempre hay una oportunidad de restauración, de amor, de oportunidades. Dios es bueno. Amén. Para los que están tomando notas otra vez, fe es confianza. Fe es confianza. Usted no puede decir yo tengo fe en Dios y no confía. Fe es confianza. No es lo que ve, porque sabe. Pero Señor, oré por algo y salió todo contrario. Salió al revés de cómo te lo pedí. Pero Dios está en control de las cosas.

porque usted tiene su fe depositada en Dios. Un Dios fiel, un Dios verdadero, un Dios omnipotente, un Dios todopoderoso, un Dios que todo lo sabe. Tantas veces les conté historias personales. En una época un hombre, un misionero norteamericano, ayudaba a muchos amigos nuestros con el deseo de construirles templos y construirle edificios que iban a acelerar la obra. Y en nuestro caso teníamos a Parque Chas que no la podíamos cambiar, no podíamos modificar. Y nunca nos llamaban por teléfono, nunca nos decían nada, nunca nos... Y orábamos, Padre, oramos. Toca el corazón de ese misionero para que también a nosotros nos diga que quiere construir y nada. Porque claro, uno a veces hace cálculos matemáticos. Entonces uno dice, el pastor habló de fe, de mover montaña, de obedecer. Así que hago una rayita, sumo las tres, mañana es el gran día. Y pensamos en Dios de una manera matemática y no siempre todo es así. Entonces una vez yo me crucé con ese misionero y le dije, ¿podemos orar para ver si el Señor le habla a usted también? Y él oró conmigo y se quebrantó y me dijo, Claudio, el Señor me habló y me dijo que no, para vos no. Y así volví a casa. Nada. Pero él me dijo algo cuando me estaba yendo. Me dijo, te quiero decir algo. Que Dios mismo, lo que va a pasar en tu vida, va a superar lo que un hombre puede hacer cuando ve un necesitado. Para ti y para tu iglesia vienen recursos directos del cielo. Ahora, construimos en el barrio de Belgrano una iglesia hermosa. Pero en ese momento, porque dije, ¿cómo? Si yo oré, si yo tuve la misma fe que mis pastores amigos. Yo hice todo lo que deposité, canté los mismos coros, los mismos salmos. Pero Dios hace las cosas porque Él es soberano. Pero tengan fe en Dios. Para tu familia, para tu casa, para tus hijos, tu trabajo, tu salud, tengan fe en Dios. No se desanimen por lo que ven. Crean la bondad, la misericordia. Dios es fiel, Dios es justo, Dios es grande. No te abandonará. Clama a mí y yo te responderé. Y para finalizar, Jesús termina en el versículo 20, volviendo al relato de Marcos capítulo 11, en el versículo 20 empieza diciéndole a los discípulos, respondiendo Jesús les dijo, tened fe en Dios, porque de cierto os digo que cualquiera que dijera a este monte, quítate y échate en el mar, y no dudare en su corazón, sino creyere que será hecho lo que dice, lo que diga será hecho. Por tanto, todo lo que pidieres orando, creed que lo recibiréis y os vendrá. Y cuando estéis orando, perdonad. Si tenéis algo contra alguno, para que también vuestro Padre que está en los cielos os perdone a vosotros vuestras ofensas. Porque si vosotros no perdonáis, tampoco vuestro Padre que está en los cielos os perdonará vuestras ofensas. El perdón está relegado al avivamiento. Y Jesús vivió algo que nosotros no podemos vivir, porque Jesús vivió de tal manera que nunca cometió error y que nunca se ofendió. Nunca, nunca. Le hicieron todo lo que leemos en la Biblia, sin embargo, él le dijo, Señor, perdónalos, no saben lo que hacen. Satanás intentó hasta último momento hacerlo pecar, pero él no pecó. Pero el ser humano, nosotros, invitamos al Señor. Señor, te pido que entres a mi corazón ahora, te pido un avivamiento. Lo que está hablando el pastor provoca fe y yo creo que es el tiempo del avivamiento a mi vida. Y el Espíritu Santo habita en el corazón como un templo viviente. Pero usted le dice al Señor, Señor, quiero que me llenes. Pero te quiero decir que cuando vengas, vas a cohabitar con un inquilino que se llama resentimiento. Tengo varias ofensas, varias personas a las que no me la banco. Las tengo adentro, acá.
Así que hacete un lugar entre todas estas personas o situaciones que viví. Si encontrás un lugarcito, sentate. Y de ahí comienza a reinar. Y el Señor va a decir, no, o yo soy el Señor o no puedo. Para hacerlo simple, Dios no puede cohabitar con el dolor. Por eso Jesús dice que la fe está ligada a la oración y al perdón. Son tres cosas. Uno puede tener mucha fe, orar mucho, pero que no le conteste Dios nada, porque no está dispuesto a perdonar. Algunos tienen cosas, raíces, situaciones, emociones dañadas desde hace mucho tiempo y ni sabe qué pasó. Lo que tiene que hacer hoy es decir, Señor, te pido perdón por lo que no me acuerdo. Pero si hay algo, si hubo algo, o alguna herida, algún peso, alguna carga, un desprestigio, una falta de respeto, una acción que me lastimó mi orgullo, mi temperamento, mi estima, te pido perdón. Si me ofendí, te pido perdón. ¿Amén? Porque si vosotros no perdonáis, y el versículo anterior, el 25 dice, y cuando estéis orando, ¿qué dice? Perdonar. ¿Cuántos quieren poner la palabra de Dios en marcha? Vamos a orar. Y vamos a pedirle a Dios milagros. ¿Cuántos quieren ver milagros en su vida? El milagro más grande es el milagro del perdón. Por cada situación que pudo haber ofendido tu santidad, todo mal pensamiento, Señor, toda crítica, todo lo que me ha lastimado, todo lo que emocionalmente, Señor, ha traído tristeza a mi vida. Te pido perdón por mi orgullo, te pido perdón por mi rebeldía, Señor, por creerme superior a otros, Señor, o más espiritual que otros. Te pido perdón. Porque sé que viene un tiempo de visitación, un tiempo de gracia, un tiempo de llamado a tu presencia, Señor, ahora. Mueve tu mano, Espíritu Santo. Mueve tu bondad y tu misericordia. Extiende tu mano de poder, Señor. Y toca esas vidas ahora. Señor, las personas que están atadas al odio, atadas al espíritu, a un sentimiento de dolor, a un sentimiento, Señor, de emociones lastimadas. Queremos crecer en fe y queremos por fe alcanzar grandes victorias. Pero antes de todo, te pido por cada persona que está aquí, que en estos próximos minutos pueda perdonar a quien ellos han ofendido y a quienes les han ofendido a ellos. Señor, es el momento que tu mano poderosa está por cambiar vidas para siempre. Está por encender el corazón con el fuego del altar. Toma el fuego del altar. Trae el fuego del altar de Dios. Y enciéndelo y toca nuestros labios. Toca nuestros corazones. Para que nunca más digamos esas palabras de maldición. Para que nunca más salgan de nuestra boca palabras de juicio hacia otro. Ahora, perdónalos en el nombre de Jesús. En el nombre de Jesús. En el nombre de Jesús. Todos orando. Todos orando. Todos orando por un momento. Todos orando porque para eso hemos venido hoy. Vinimos a buscar el avivamiento. Vinimos a buscar el fuego de Dios. Vinimos a buscar el toque de Dios viviente. Recibe ahora ese toque del cielo. Recíbelo ahora. Recíbelo. Recíbelo en el nombre de Jesús. Padre, yo te pido que el altar, que el fuego en el altar de Dios no se apague. En el nombre de Jesús. Gracias, Padre. Gracias. Gracias por ese fuego que no se va a apagar. Gracias. Gracias por esa unción que va a romper todo yugo, Señor. Gracias. Gracias por ese yugo que se rompe ahora. Gracias por esas cadenas que se cortan ahora. En el nombre de Jesús. En el nombre de Jesús. Oh, todos orando hasta que sienta la libertad. Confía y descansa. Entrégale a Dios ahora porque la fe descansa. Entrégale tus seres queridos.

Entrégale tus planes. Entrégale tu futuro. Porque la fe descansa en Dios. Yo ya no puedo hacer más que orar y confiar. Dios está en control. Ahora viene el obrar de Dios sobre tu casa. Gloria a tu nombre. Gloria a tu nombre. Confía, confía, confía. Abre tu corazón. Trae tu vida al altar. Trae tu vida a la presencia de Dios. Pídele a Dios que te cambie. Pídele a Dios que te santifique. Pídele a Dios que te dé una vida nueva. Pídele a Dios que te santifique por completo. Y todo nuestro ser, espíritu, alma y cuerpo, se vuelve irreprensible hasta la venida de Jesús. Es el momento, reciba algo de Dios. Nuevo, poderoso. Oh, sí, Señor. Hay personas que están siendo transformadas ahora. Ahora. Que tu vida sea cambiada, tocada, impactada, santificada, sanada. Libre, libre de palabras, libre de cadenas. Jesús te está sacando de ese pozo. Si levantó a Nínive de allí abajo, ¿cómo no te va a levantar a ti? Ahora, al momento que le diga quiero más de ti, algo nuevo va a venir. Algo sobrenatural va a venir. Y eso sobrenatural se llama Jesús. Su gloria y su presencia vendrán a tu vida en el nombre de Jesús. En el nombre de Jesús. Diga, yo quiero más, más de Dios. Más milagros, más maravillas. Más cielos abiertos. Más de la gloria de Dios. Más. Tened fe en Dios. Tened fe en Dios. Pero Señor, las puertas están cerradas. Tened fe en Dios. Pero Señor, aquí no me quieren. Tened fe en Dios. Señor, estoy solo. Tened fe en Dios. Señor, las cosas no avanzan. Señor, no puedo seguir adelante. Pero el Señor te dice hoy, tened la fe del cielo que viene ahora, ahora. Ahora. Más, más, más, más. Pídalo con tu amor.

0: Díselo.
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2: Cuando Dios reemplaza el odio por paz, usted va a tener la mejor temporada. Usted va a tener los mejores tiempos, porque el odio trae odio, la pelea trae más pelea y un ambiente de disensión. No permitas que tus emociones controlen tus decisiones. Entonces, las mejores decisiones se toman en paz, en quietud y en comunión con el Espíritu Santo.
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0: Así que todavía hay un descanso especial en espera para el pueblo de Dios. Hebreos 4:9.
1: El autor de las cartas de los Hebreos nos anuncia por el Espíritu Santo que hay un lugar de descanso para el pueblo de Dios, una herencia que nos pertenece. Jesús ya lo hizo todo por nosotros y aún lo sigue haciendo cada día. Descansa hoy en el Señor, porque Él pelea tus batallas. 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Hay un reposo disponible para el pueblo de Dios. No te lo pierdas.
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2: Tengo una palabra que Dios puso en mi corazón. En los próximos minutos quiero compartírselas, pero creo que será de mucha bendición. Es parte de todo lo que hemos estado hablando a lo largo de estas últimas semanas como iglesia sobre la importancia de habitar en su presencia. ¿Amén? ¿Cuántos quieren habitar en la presencia de Dios? ¿Cuántos quieren no solamente un toque, no solamente el fin de semana, no solamente un rato el sábado cuando voy al culto de jóvenes y el plan encaja y bueno, voy y después salgo con mis amigos? No, no, no. Dios está levantando una generación de jóvenes, de hombres y mujeres que habitan en la presencia de Dios, que permanecen en la casa de Dios, que permanecen encendidos con el fuego del Espíritu Santo. Amén. Nuestro pastor cumplió años el día jueves. Estuvimos cantando el cumpleaños en el culto anterior. Pero ¿por qué les digo esto? Más allá de que si le quieren escribir en sus redes y honrar a nuestro Padre Espiritual, siempre es de mucha bendición y es necesario hacerlo. Pero más allá de eso, su vida y las personas que hoy pueden mirar para atrás y dejan un legado, dejan una generación que han sido marcados y han sido pastoreados, podemos ver la importancia y la victoria que hay en permanecer. Decí conmigo, permanecer, en habitar, en estar arraigados, en estar firme. Y esta es la era de la conexión. Esta es la era donde nos conectamos a un montón de cosas que antes quizás no estaban tan a nuestro acceso. A través del celular estamos conectados inmediatamente con personas de tantos países, con tantas lenguas diferentes. Hay trends mundiales que en Japón están haciendo lo mismo que en Buenos Aires, que en la India están haciendo lo mismo que en Perú, cantando la misma canción, vistiéndose de la misma manera, hablando las mismas cosas, haciendo las mismas coreografías. Es la era de la comunicación, es la era de la conexión, de que por FaceTime, por la

0: cámara, podemos mirar a nuestro amigo en un momento y saber qué está, qué es de su vida, cómo está. Nos es fácil la comunicación, nos es fácil la conectividad, pero también nos es difícil muchas veces en esta época, es la época donde hay una nueva psicopatía o una nueva enfermedad de la falta de conexión, porque si se nos acaba la batería del celular es como la peor pesadilla, ¿no? Y eso es una, especialmente en una edad donde para nosotros esto es como un brazo más, un dedo más, y continuamente estamos conectados, pero sin darnos cuenta podemos estar conectados a tantas cosas, con tantas personas, a tanto entretenimiento, a tantas buenas cosas, pero perder la conexión más importante, que es la que nos va a sostener, a fortalecer y a saciar el corazón como ninguna otra persona, ninguna otra conexión puede traer a nuestras vidas, que es la conexión a Jesús, a la presencia de Dios. Y muchas veces es la conexión que más fácil perdemos o ponemos como segunda o tercera prioridad de nuestras vidas. Y hoy quiero rápidamente hablarles de un pasaje conocido, pero que tiene beneficios, verdades, llaves, principios espirituales de bendición para nuestras vidas. Y yo le puse 7 beneficios de permanecer en Cristo, 7 beneficios de permanecer en Cristo, porque este es el desafío, decir conmigo, yo no quiero simplemente una visita, quiero permanecer. Ese es el desafío de nuestra vida cristiana. Ese es el desafío de alguien que simplemente sabe de Dios, que le parece una buena idea Dios, a conocer a Dios. Es una gran diferencia de simplemente oír y estar de acuerdo, a ser un hijo de Dios, a tener al Señor en mi corazón y de poder realmente ser un templo viviente. Una persona que es portadora de esa gracia y de esa presencia de Dios en su corazón. Amén. Así que hoy vamos a hablar de los 7 beneficios de permanecer en Cristo. Y hay un pasaje que dice en el Salmo 92, 12, 13, el justo florecerá como la palmera, crecerá alto como el cedro en el Líbano, o fuerte como cedro en el Líbano, plantados en la casa del Señor, florecerán en los atrios de nuestro Dios, para anunciar que el Señor es nuestra roca, Él es recto, y en Él no hay injusticia. Este pasaje en el libro de Salmos también nos recuerda la importancia y los beneficios y las bendiciones que hay cuando una persona decide permanecer. El Señor a lo largo de la palabra nos describe como ejemplos a los árboles, a un árbol que no es fácilmente trasplantado, sino que un árbol que permanece junto a corrientes de agua, permanece plantado, permanece arraigado, sus raíces son profundas. Y hay beneficios y hay bendiciones a causa de estar arraigado, a causa de estar firme. Y yo quiero hoy hablarle y predicarle a una generación que ha decidido permanecer en Cristo y nada ni nadie te hará mover de ese lugar. Nada ni nadie podrá sacarte de ese lugar. Ahora, ¿cuál es la verdadera naturaleza de nuestra relación con Dios, de nuestra relación con Jesús? Bueno, la Biblia nos da diferentes analogías entre la relación con Dios y nosotros. Vemos en la palabra la analogía o la ilustración de las ovejas y los pastores, de los súbditos y el rey, de un esclavo y su amo. También se refiere al cuerpo en el Nuevo Testamento y la cabeza, que es Cristo. Especialmente en el Nuevo Testamento vemos mucho hablar de que Jesús es la cabeza y nosotros somos el cuerpo de Cristo. Pero aquí en Juan 15, el Señor nos da una ilustración sobre nuestra relación con Dios a través del árbol y sus ramas. Y yo quiero entonces rápidamente leer Juan 15 en adelante. Vamos a leer del versículo 1 al versículo 9, donde la palabra de Dios nos habla de que Él es el árbol de la vid y nosotros somos sus ramas. Si me acompañan, vamos a leerle la nueva traducción viviente. Juan 15, versículo 1, dice, yo soy la vid verdadera y mi Padre es el labrador. Él corta de mí toda rama que no produce fruto y poda las ramas que sí dan fruto, para que den aún más. ¿Cuántos quieren dar aún más fruto? Ustedes ya han sido podados y purificados por el mensaje que les di. Permanezcan en mí y yo permaneceré en ustedes. Pues una rama no puede producir fruto si la cortan de la vid. Y ustedes tampoco pueden ser fructíferos a menos que permanezcan en mí. Ciertamente yo soy la vid, ustedes son las ramas. Los que permanecen en mí y yo en ellos producirán mucho fruto, porque separados de mí nada pueden hacer. El que no permanece en mí es desechado como rama inútil y se seca. Todas esas ramas se juntan en un montón para quemarlas en el fuego. Si ustedes permanecen en mí y mis palabras permanecen en ustedes, pueden pedir lo que quieran y les será concedido. Cuando producen mucho fruto, demuestran que son mis verdaderos discípulos. Eso le da mucha gloria a mi Padre. Y yo los he amado a ustedes tanto como el Padre me ha amado a mí. Permanezcan en mi amor. Cuando obedecen mis mandamientos, permanecen en mi amor, así como yo obedezco los mandamientos de mi Padre y permanezco en su amor. Les he dicho estas cosas para que se llenen de mi gozo. Así es, desbordarán de gozo. ¿Cuántos quieren desbordar de gozo? Sonreíle a la persona que tenés al lado y decirle, desbordarás de gozo. Ahora la otra. Qué bien que sonreís, desbordarás de gozo. ¿Cuántos quieren desbordar de gozo para la gloria de Dios? Ahora, en Juan 15 aparece 10 veces, decí conmigo 10 veces, la palabra permanecer. A lo largo de Juan 15 hasta el versículo 9 aparece 10 veces la palabra permanecer. Si Jesús le dice 10 veces a sus discípulos la palabra permanecer, ¿será importante? 10 veces en 9 versículos. Jesús le está diciendo a sus discípulos, permanezcan en mí. Hay un poder, hay un beneficio, hay bendiciones en permanecer en Jesús, en arraigarse, en permanecer. Ahora, la palabra permanecer tiene una connotación de mucho tiempo. No es algo corto, no es una temporada, es una longevidad. Algo que permanece es algo que está por mucho tiempo, por décadas, por siglos. Nosotros tuvimos el privilegio recién de ir a predicar en italiano. Parliamo la palabra di Dio, la parola di Dio. Fue tremendo lo que Dios hizo, pero estuvimos allí y nos volaba la cabeza ver el Coliseo, ver las ruinas, ver la cárcel donde estuvo el apóstol Pablo. Tremendo. Encarcelado allí abajo en el fondo, un lugar húmedo, oscuro, frío, que él tenía que estar casi así doblado, y en ese lugar el apóstol Pablo escribió el libro de Efesios. Escribió los libros poderosos de la Biblia, Filemón. En ese lugar el apóstol Pablo dijo, la palabra de Dios no puede ser encarcelada. Yo estoy encarcelado, pero la palabra de Dios es libertad, es poder. En ese lugar dijo, yo me contento porque para mí el vivir es Cristo y el morir es ganancia. En ese lugar el apóstol Pablo dijo en Efesios 2:10, pues eres la obra maestra de Dios. ¡Wow! Estaba encarcelado, sabía que en Roma él iba a morir, porque él sabía que en esa prisión él estaba preparándose para morir de alguna manera, pero fue en ese lugar donde su corazón estaba lleno de la presencia y la atmósfera del cielo. ¿Por qué? Porque su corazón permanecía arraigado en Cristo Jesús. Y yo quiero decirte que cuando permaneces arraigado en su presencia, arraigado en su palabra, arraigado en su poder, arraigado en la relación y en la firmeza de conocer a Jesús, no hay nada ni nadie que pueda detener la palabra, la revelación, la sabiduría, el poder, el gozo y la paz que provienen del cielo para tu vida. No importa lo que el enemigo quiera venir contra ti, mayor es el que está contigo que el que está en el mundo. ¡Gloria a Dios! Ese es el poder de estar cimentados. Ese es el poder de permanecer, de estar arraigados. Y yo veía todas esas ruinas y era, esto permaneció en pie años, por mucho tiempo. Cuando Jesús te dice permanece, es que te está hablando que es algo que tiene que ser una decisión personal de decir, he decidido permanecer en Cristo. He decidido rendirle mi corazón a Jesús. No soy simplemente un convencido. Me he convertido en un hijo de Dios. Él es mi Padre, yo soy su hijo y Él es el que habita y vive en mi corazón. Amén. Entonces hay 7 beneficios de los cuales les quiero hablar. Ahora, es muy importante también ver el contexto. Es muy interesante si vemos el contexto en el que fue escrito este pasaje en Lucas 15, donde el Señor habla. El contexto de este tiempo es que Jesús no está enseñándole a las multitudes. Cuando Él está hablando de la vid y las ramas en Juan 15, no estaba Jesús en ese momento enseñándole a las multitudes, no estaba ni siquiera enseñándole a un grupo grande de discípulos. En el momento en donde Jesús está hablando de Juan 15 sobre permanecer en Él, que nosotros somos las ramas que llevaremos mucho fruto, que Dios es nuestro lavador, que Jesús es la vid, Él está hablando en el contexto del jueves, un día antes de su crucifixión, cuando Judas ya se había ido. Él estaba hablando a los 11 discípulos que habían permanecido, que estaban allí en ese lugar con Él, comiendo, celebrando la Pascua judía, un día antes de ser llevado a morir por nosotros en la cruz. El contexto en el que Jesús les está hablando a sus discípulos es en un contexto donde desde el capítulo 13 al capítulo 15 el Señor le está dando promesas, y luego Él termina todo ese relato orando al Padre que cada una de esas promesas de Dios se cumplan en la vida de sus discípulos, que permanecerán y serán llenos del poder del Espíritu Santo, y el reino de los cielos iba a ser predicado a través de sus vidas con poder. Pero Jesús le habla a los 11 porque había uno que no permaneció. Había uno que había escuchado. Había uno que había visto milagros. Había uno que había caminado con Jesús. Pero Judas, en el contexto de Juan 15, ya no se encontraba más allí. Judas ya estaba en camino, o ya estaba allí arreglando la negociación de lo que iba a ser la traición y muerte de nuestro Señor Jesucristo. En el contexto de Juan 15, Jesús le está hablando a los 11 que estaban compartiendo la cena de la Pascua judía con Él, y les está diciendo: hay beneficios y hay bendiciones y hay poder cuando ustedes decidan permanecer en mí cada día de sus vidas. Y estas palabras resuenan hoy en nuestro corazón, y estas bendiciones y estos beneficios que son trascendentales. Este pasaje de Juan 15, el 13, el 14, el 15, son pasajes fundamentales, trascendentales en la vida de un cristiano, porque son las claves, son las llaves que Jesús nos da para poder reflejar a Jesús y habitar en su presencia cada día de nuestra vida. Vengan tormentas, vengan ríos, estemos en el medio de un mundo infiel, hay una generación que ha tenido la revelación de Cristo y el Cristo crucificado y resucitado, que ha decidido vivir solamente para Él. Y Jesús dice: habrá beneficios y poder porque en tu corazón has decidido habitar en mi presencia. Amén. ¿Cuántos choro para que esta palabra hoy arda en tu corazón y te vayas de aquí diciendo: yo necesito más que nunca permanecer, Señor, yo quiero permanecer, yo quiero permanecer en ti? Lo primero que vemos entonces, leyendo Juan 15, si me pueden dejar el pasaje completo aquí, vamos a comenzar. Es un mensaje expositivo. Yo voy a ir versículo por versículo. Lo primero que sucede, el primer beneficio que vemos en el versículo 4 es que dice: permanezcan en mí y yo permaneceré en ustedes. Cuando permanecemos en Él, la promesa es que Él permanecerá en nosotros. Él permanecerá en nosotros. En lo que nosotros permanecemos es en lo que también permanecerá en nosotros. Si nosotros permanecemos en Cristo, su presencia permanecerá en nosotros. Su persona permanecerá en nosotros. Si nosotros realmente queremos portar y reflejar el carácter de Jesús en nuestras vidas y a través de nuestras vidas, debemos permanecer en Cristo. Aquello en lo que nosotros nos enfocamos, a lo que le damos prioridad, a lo que nos comprometemos en nuestra vida, es lo que se convierte en nuestro mayor deseo, en nuestra mayor atención. Y Jesús está diciendo, hay una bendición que si tú permaneces en mí, yo permaneceré en ti. Serás templo de mi presencia. Mi presencia habitará en ti. Si tú permaneces arraigado, Él permanece en ti. Ahora, estamos en la época donde si no tenemos compromiso y tomamos el evangelio de liviandad, muchas veces veremos que nos sentiremos desconectados de Dios. Nos sentiremos alejados. Muchas personas dicen, yo oro y no siento nada. O cuando quiero orar, estoy constantemente perturbado y creo que quiero saber qué quiere Jesús para mí, pero me cuesta escuchar su voz. Me cuesta escuchar lo que Dios quiere para mí. Me cuesta conectarme a Dios. Y yo quiero decirte que Dios anhela hablarte, anhela estar contigo. Pero hay una bendición y hay un beneficio de estar cerca de Jesús. De estar cerca de Él. De permanecer en Cristo. Él dice, si ustedes permanecen en mí, entonces yo permaneceré en ustedes. Es necesario en este tiempo donde muchos le dan la espalda a Dios, donde muchos le dan la espalda al compromiso, a decir, yo en este tiempo más que nunca entiendo que separado de Él nada puedo hacer. El Señor nos está llamando a ser una generación con un compromiso mayor, con un amor genuino por Dios, con una pasión y un amor que no solamente es temporal, sino que ha decidido a ser arraigado, permanecer, entender que lo que nosotros necesitamos solamente proviene de Él. Y el Señor te dice, si permaneces en mí, yo permaneceré en ustedes. ¿Cuántos quieren ver la gloria de Dios todos los días de su vida? Si permaneces en mí, ahora, muchas personas permanecen en pecado. Muchas personas permanecen en vergüenza. Muchas personas permanecen en condenación. Muchas personas permanecen en oscuridad. Pero la palabra de Dios te dice, si hoy vienes a Jesús y le hables tu corazón y decides permanecer en Cristo, la luz de Jesús entrará a tu corazón. Dios te hará libre. Si hoy decides permanecer en Cristo, entonces también debes dejar aquellas cosas que te alejan de Jesús. La palabra de Dios dice en hebreo, quitándonos todo peso que nos asedia, corramos con paciencia la carrera que tenemos por delante, puestos los ojos en Jesús. Cuando yo permanezco en Él, no puedo permanecer en la oscuridad. Si yo sirvo al Señor de la luz, no puedo al mismo tiempo servir al Señor de la oscuridad. Jesús te dice, el que permanece en mí, entonces yo permaneceré en ellos. Si quieres ver a Jesús en tu vida, si quieres ver el carácter de Jesús en tu corazón, si quieres ver a Dios obrar en ti todos los días, es necesario permanecer en Él. Amén. Y cuando decides permanecer en Jesús, entonces verás que la gloria de Dios habitará en ti. La gloria de Dios reposará. Como dice el Salmo 91, el que habita al abrigo del Altísimo, morará bajo la sombra. Wow. Para que haya sombra tiene que haber una persona. Es la persona del Espíritu Santo que viene sobre ti. Es la persona de Dios que está sobre ti. Si habitas, si vives. ¿Cuántos van a tomar la decisión de decidir permanecer en Él? Amén. Número 2. Cuando permaneces en Él, llevas mucho fruto. Amén. El versículo 5 dice entonces, ciertamente yo soy la vid, ustedes son las ramas, los que permanecen en mí y yo en ellos, producirán ¿qué? Mucho. ¿Cuánto fruto? Mucho fruto. Decirle al hermano que tenés al lado, mucho fruto. Mucho fruto. El fruto es el punto. Juan 15 está diciendo, yo quiero que beban una vida de mucho fruto. Jesús dice, el que permanece en mí, como consecuencia, se verá que permanecen y que pertenecen a mí, porque su vida dará mucho fruto. Amén. El fruto es el punto, Él desea que llevemos fruto, no poco fruto. Ahora, para poder ver fruto, necesito permanecer en su presencia. Y para poder permanecer en su presencia, necesito decidir estar unido a Cristo. Cuando yo estoy unido a Cristo y su presencia está en mí y su palabra está en mí y paso tiempo en la presencia de Dios, lo que es de Dios se impregna en mí. La palabra también lo dice, que es el perfume de Cristo que se puede ver a través de nuestras vidas. La palabra también dice que somos cartas que otros nos pueden leer. Cuando yo permanezco en Cristo, lo que es del Señor se hace evidente en mi vida. Es muy difícil poder llevar fruto si yo no estoy unido a lo que me da vida. Ahora, la palabra de Dios te dice, yo quiero que lleves mucho fruto. Entonces, ¿a dónde te llama Dios? A estar cada día más cerca de Él. Para llevar mucho fruto, tengo que permanecer cada día más cerca de Jesús. Amén. ¿Cuántos quieren estar más cerca de Jesús? Mucho fruto, cada día tengo que estar más cerca de Cristo. En otras palabras, te está diciendo el Señor, aquellas áreas de tu vida que no te producen fruto, el Señor quiere hoy cortarlas. Miren lo que dice, ciertamente yo soy la vid, ustedes son las ramas. Los que permanecen en mí y yo en ellos producirán mucho fruto, porque separados de mí no pueden hacer nada. Unidos a Jesús damos fruto, separados de Jesús nada bueno comienza a producirse en nuestras vidas. Muchas personas dicen, pastora, yo tengo un mal carácter terrible. Yo crecí en una familia donde hubo violencia, donde hay insultos, en mi familia se grita, en mi familia se maltrata, en mi familia hay adicciones, en mi familia hay divorcio, en mi familia hay separación. Y yo a veces pienso que todo va a seguir igual porque ¿cómo puedo yo ver diferencias? ¿Cómo puedo cambiar? ¿Cómo puedo ver algo diferente en mí? Y lo maravilloso del Evangelio es que Jesús te dice, separados de mí nada podés hacer, nada podés cambiar, pero si decides permanecer en Jesús, la palabra, la oración, la presencia, el carácter de Jesús, poco a poco irán haciendo una obra transformadora en tu interior. Las maldiciones generacionales se comienzan a cambiar porque hay un corazón que comienza a producir fruto, que comienza a producir cambio, que comienza a producir vida en lugar de muerte. Separados de mí nada podés hacer, pero si permaneces en mí, tu vida dará mucho fruto. Yo quiero decirte que tu futuro, tu destino, las bendiciones de Dios no vienen ni de gobiernos, no dependen ni de políticos, no dependen ni siquiera de las economías, no dependen, dependen de estar unidos a Cristo. Porque el que está unido a Cristo recibe la sabiduría de Dios, la unción de Dios, la palabra de Dios, las convicciones de Dios, la bendición de Dios. Y donde vas, tu vida se distinguirá porque la unción de Dios marcará la diferencia donde quiera que vos vayas. Es la palabra, es la unción, es la sabiduría, es el carácter, es el poder del Evangelio el que produce cambio en los corazones para la gloria de Dios. Amén. ¿Cuántos dicen separados de Él nada podemos hacer? Número tres, cuando permaneces en Él, su palabra permanecerá en ti. Versículo 7, si ustedes permanecen en mí y mis palabras permanecen en ustedes, hay poder en esa realidad espiritual. Cada palabra que Dios te da es verdad y es segura. Cada promesa que Dios te da es perfecta y tiene una garantía del cielo para tu vida. Cada vez que vos confías en Dios y en lo que Dios dice de ti, esa verdad se hace verdad en tu corazón a pesar de cualquier realidad a la que te estés enfrentando. La palabra de Dios dice, si tú permaneces en mí, mis palabras permanecerán en ustedes. Yo quiero decirte que es tiempo de que abramos la palabra de Dios como hace tiempo que quizás no la has abierto. Si tú quieres permanecer en sus palabras, si tú quieres que las palabras de Dios se cumplan en tu vida, si tú quieres ver la verdad y las promesas de Dios cumplirse en tu corazón, es necesario que abras la palabra de Dios y puedas afirmar y edificar tu vida sobre las promesas y las palabras de Dios. Las palabras de Dios y las promesas de Dios no son solamente para algunos. Las promesas y las palabras de Dios son para todo aquel que cree. Todo aquel que cree, todo aquel que la confiesa, tiene acceso a los beneficios y a la verdad y a las promesas de la palabra de Dios. La palabra de Dios no tiene fecha de vencimiento. La palabra de Dios se cumple en un corazón que anhela permanecer en las palabras de Dios. Ahora, para que eso se cumpla en nuestra vida, necesitamos habitar en las palabras de Dios. Necesitamos permanecer en las palabras de Dios. Necesitamos abrir las palabras de Dios y que la palabra de Dios traiga luz y dirección a nuestro camino. Jesús dice, si la palabra de Dios permanece en ti, entonces esa palabra producirá mucho fruto. No puedo tener fruto si no tengo la palabra de Dios. No puedo tener sabiduría si no tengo la palabra de Dios. No puedo tener luz para mi camino si no permanezco en las palabras de Dios. Yo quiero decirles que este es el tiempo de que una generación se enamore de la Biblia como nunca antes. Es necesario que te enamores de la palabra de Dios. Si quieres producir fruto, debemos conocer sus palabras. Dios dice, si ustedes permanecen en mí y mis palabras permanecen en ustedes, verán poder de Dios. Ese es el punto número 4. El poder de Dios se produce por permanecer. Si ustedes permanecen en mis palabras, permanecen en mí, permanecen en la Escritura, permanecen en la presencia, cimientan su casa sobre la roca, entonces la intimidad producirá poder de Dios. Permanecer producirá poder de Dios. Yo quiero decirte que el poder y la autoridad no te la puede dar una persona. El poder y la autoridad provienen de permanecer en Cristo. ¿Quieres ver poder? Necesitas permanecer. ¿Quieres tener autoridad espiritual? Necesitas permanecer. ¿Quieres tener dirección en tu vida? Necesitas permanecer. Permanecer y arraigarte en Dios te dan poder, autoridad, sabiduría, revelación. Las puertas se van a abrir, sabrás qué decisión tomar porque has permanecido en Él. Jesús le estaba diciendo a sus discípulos, hay ramas que van a ser cortadas, pero no es porque yo soy un Dios malo, estoy cortando aquellas cosas que no te sirven para darte un fruto que verdaderamente permanecerá y no solamente te afectará a ti, sino que afectará a todas las personas con las que te rodeas todo el tiempo. Es poderoso, pero es necesario permanecer en una era de la ansiedad y en una era de lo exprés. Es una batalla contracultural permanecer. Pero el reino de los cielos es un reino de procesos, no es un reino instantáneo. El reino de los cielos es un reino de desarrollo espiritual, donde Jesús es formado en nosotros a través de cada una de las decisiones. Por eso abrí leyendo el Salmo 92, el justo es nosotros, los que fuimos justificados por la sangre de Cristo, aquellos que hemos creído al mensaje del Evangelio. Dice, florecerá cuando plantados en la casa del Señor, arraigados en la presencia de Dios. El Señor te está diciendo, este es el tiempo donde no quiero que simplemente toques un poquito, oigas un poquito, pruebes un poquito. Te estoy llamando a permanecer, te estoy llamando a arraigarte, te estoy llamando a abrir el corazón, tomar la cruz y seguirme a mí, porque allí verás plenitud, abundancia, paz, amor, sabiduría, consolación, gozo y esperanza que solamente provienen al venir y estar unido a mí con todo tu corazón. Es tiempo de permanecer. ¿Cuántos decirle a la persona que tenés al lado tuyo, permanece? Número 5, y dice la palabra de Dios. Permanecemos cuando su gloria permanece en nosotros. El versículo 8 dice, cuando producen mucho fruto, demuestran que son mis verdaderos discípulos. Eso le da mucha gloria a mi Padre. Cuando llevas fruto, glorificas al Padre. Cuando llevamos mucho fruto, mucha gloria le es dada al Padre. Él se glorifica en nuestra vida cuando Cristo es glorificado en tu interior. El Padre se lleva toda la gloria cuando la vida del Hijo crece en el corazón de una persona. Cuando tú creces en la vida de Cristo, todo lo que haces es adoración al Padre. Todo lo que tocas es adoración al Padre. Todo lo que dices es adoración al Padre. Por eso el Señor dice en su palabra: estoy buscando adoradores que me adoren en espíritu y en verdad. No está diciendo: estoy buscando cantantes que me canten con el micrófono. Estoy diciendo: estoy buscando personas que quieran glorificarme con sus vidas todos los días. Cuando tú decides obedecer a Dios y convertirte en un discípulo, que no es lo mismo que un seguidor, que no es lo mismo simplemente de un oidor, sino que un discípulo es el que permanece pegado a su maestro, escuchando, permaneciendo, aprendiendo, siendo corregido, siendo podado, entendiendo que cada enseñanza que Jesús trae a tu vida es para producir más fruto. Entonces, Él crece en ti y su carácter, su persona, su gloria permanece en ti. Yo estoy orando para que esta sea una generación que cuando salga de aquí no le agarre amnesia espiritual, sino que cuando vuelvas a tu casa hayas decidido permanecer en Jesús, que de lunes a lunes permanezcas en Él. Entonces todo lo que hagas le llevará mucha gloria al Padre. ¿Por qué? Porque la vida del Hijo está siendo formada en tu interior. Y cuando vayas a algún lugar, cualquiera que sea, supermercado, colectivo, tu trabajo, la universidad, con tus familiares, ahora cuando salgas con tus amigos, van a decir: mira, no sé qué es lo que tenés, pero lo que tenés es diferente a lo que tienen los demás. Hay un brillo en tus ojos, hay una palabra en tu boca, hay autoridad en tus palabras. Es la vida de Jesús. Jesús entraba a una ciudad y toda esa ciudad era conmocionada a causa de la unción que estaba en Él. Esa misma unción, esa misma presencia es la gloria de Dios que habita en un corazón que permanece en Él. Y el Señor te dice: hay una bendición cuando permaneces en mí. Hay una bendición cuando eres mis discípulos. Es tiempo de comprometernos con el Señor. Es tiempo de decirle: Señor, yo estoy dispuesto a pagar el precio. Yo estoy dispuesto a caminar contigo, estoy dispuesto a sentarme contigo, estoy dispuesto a rendir mi corazón y escuchar lo que quieres hablarle a mi corazón, estoy dispuesto a ser corregido, estoy dispuesto a ser podado, estoy dispuesto a dejar aquellas cosas que son amores falsos, que no me llevan a nada bueno, pasiones terrenales que en realidad me dejan más vacío que nunca. ¿Por qué? Porque cuando permanezco en ti, esa sed interior que tengo, poco a poco está siendo satisfecha. Algo diferente llena mi corazón. Y esa es la presencia de Dios. Es el gozo de Dios. Es la gloria de Dios. El Señor busca personas comunes, como los que recién vimos en la plataforma, como todos los que están acá, pero que han decidido permanecer. Y la gloria del Señor permanecerá en ustedes. Y donde vayan sabrán que son sus discípulos. ¿Por qué? Porque la autoridad va a seguir tus pasos. La gloria va a seguir tus pasos. El bien y la misericordia te seguirán todos los días de tu vida. Cuando hables, la unción de Dios saldrá de tu boca. Las palabras de Dios saldrán de ti. Y le darás mucha gloria al Padre. Porque el Padre es glorificado cuando Cristo es evidenciado a través de nuestra vida. Amén. ¿Cuántos quieren decir: Señor, yo quiero convertirme en un adorador todos los días de mi vida? Adoración no es solamente cantar, como recién dije. Adoración es vivir una vida consagrada a Dios. Cuando trabajas, es adoración. Porque donde estás, tu vida es un templo viviente. Entonces, hacelo como para el Señor. Cuando hablas con alguien, es adoración. Hacelo como para el Señor. Cuando tenés algo que decirle a otra persona, hacelo con el temor de Dios, porque eso es adoración. Cuando yo permanezco en Cristo, todo lo que hago es adoración. Y si estoy unido a Cristo, estará respaldado de gloria, estará respaldado de autoridad, estará respaldado de unción y le dará mucha gloria al Padre. Amén. Cuando permaneces en Él, su llamado permanece en ti. Número 6. Cuando permaneces en Él, su llamado permanecerá en ti. El versículo 8 dice, cuando producen mucho fruto, demuestran que son mis verdaderos discípulos. Hay algo tremendo que leímos recién en Efesios 2:10, cuando hablamos de que Él nos llama su obra maestra. Jesús no te eligió. Nosotros no lo elegimos a Jesús. Jesús nos eligió a nosotros y nos insertó a través de lo que Jesús hizo por nosotros, Dios en su linaje, para que nosotros podamos ser obras maestras, hechura suya, personas que evidenciemos a este mundo que cargamos el mensaje del Evangelio en nuestro interior. Cuando permaneces en Él, su llamado permanece en ti. Cuando fuiste creado en Cristo Jesús, fuiste creado para toda buena obra. Si permaneces en Cristo, su llamado permanecerá en ti. No será el llamado solamente de los pastores, no será el llamado solamente de los líderes, no será el llamado solamente de tu guía de conexión, será el llamado de Dios en tu vida. Cuando permaneces en Cristo, el llamado de Dios permanece en ti. Todo lo que hacemos como iglesia, todo lo que hablamos semana a semana, no es para algunos pocos, es para todos. Cuando el llamado de Dios está en tu corazón, sabes que lo que hagas lo estás haciendo para la gloria de Dios y estás cumpliendo el propósito de Dios en tu vida. Cuando permaneces en Cristo, permaneces en su llamado. Sos fiel con lo que Dios te mandó a hacer. Sos fiel con lo que Dios puso en tus manos. Sos fiel con lo que Dios, con la oportunidad que Dios te da para servirlo. La fidelidad es parte del lenguaje del cielo. Dios es un Dios fiel y Él está buscando hijos e hijas fieles. Y cuando nosotros permanecemos en Él, permanecemos fieles al llamado de Dios. No es algo que es para solamente algunos pocos o no, bueno, esto es algo que tenemos que hacer. No. Cuando tenemos a Dios en nuestro corazón, el llamado de Dios permanece en nosotros. El Señor dice, así demostrarán que son mis verdaderos discípulos. Los verdaderos discípulos cargan el llamado de Dios como un honor y como una honra, sabiendo que si Dios los mandó, Él los va a respaldar. Y Él los va a Él es galardonador de aquellos que le sirven. Este es el desafío. Sé fiel con lo que Dios puso en tus manos. Sé fiel con lo que Dios te mandó a hacer. Hoy estaba Stream Day. Mañana va a haber otra oportunidad. No hay otra cosa más importante que arder con el llamado de Dios. Dios te está diciendo, no es suficiente que digas, bueno, está bien, qué buena idea. Yo te estoy llamando a que realmente agarres el llamado y el propósito de Dios. Porque así podrás llevar mucho fruto. Así le darás mucha gloria al Padre. Si yo permanezco en Él, también permanezco en el llamado de Dios para mi vida. Y Dios te creó para que camines en toda buena obra. En otras palabras, el Señor te llama a otro nuevo nivel de compromiso, de amor, de fidelidad y de propósito. Amén. Y por último, el séptimo beneficio que tenemos al permanecer en Cristo es que permanecemos en el gozo del Señor. El versículo 11 dice que, en el versículo 11, si me lo pueden poner, que es muy importante, cuando permanecemos en estas palabras y permaneces en el gozo de Dios saciará tu vida, desbordarán de gozo. Les he dicho estas cosas para que se llenen de mi gozo. Así es, desbordarán de gozo. Amén. Y esta no es una alegría temporal, es la alegría de la fe. Es la alegría de saber que Jesús es el Señor de nuestras vidas. Es la alegría de saber que nuestra vida está en las manos de Dios. No es una alegría temporal, no es un gozo temporal. El Señor te dice, si permaneces en mí, tendrás un gozo todo el tiempo. El gozo del Señor es mi fortaleza, dice la palabra. Pero no es una alegría que te la da un buen partido de fútbol, una buena juntada con amigos, porque las personas muchas veces en este mundo dicen, bueno, la felicidad no existe, hay momentos de felicidad. Y la palabra de Dios no te dice eso, la palabra de Dios te dice, el gozo que hay en mi presencia durará para siempre. Por la noche puede haber oscuridad, pero a la mañana siempre amanecerá el gozo. Cuando viene la luz, el sol de justicia, Cristo en tu corazón, desbordarás de gozo. No necesitarás beber de otras aguas, porque el agua del Espíritu Santo te sacia una y otra vez. ¿Y sabes cuál es la alegría? La alegría de saber que tu vida está en las manos de Dios. La alegría de saber que eres portador de la presencia de Dios. La alegría de saber que eres amado por Dios. Yo quiero hablarle a alguien antes de orar. Yo quiero decirte que Dios te quiere devolver el gozo hoy. El gozo de saber que Dios te ama tal como sos. Que Dios te escogió para este tiempo. Que Dios te llamó para esta hora. Quizás el mundo no te escogió. Quizás tu familia no te escogió. Quizás la sociedad no te escogió. Pero hay un Dios en los cielos que te ha escogido para este tiempo y para esta hora. Y te irás desbordando de gozo de saber que eres amado y aceptado por Dios, el creador del universo. El Señor le estaba diciendo a sus discípulos antes de su muerte y su crucifixión, permanezcan en mí, pase lo que pase, permanezcan en mí, porque allí llevarán fruto, tendrán paz, tendrán gozo, tendrán benignidad, tendrán esperanza. Donde quiera que vayan serán portadores de mi presencia, crecerán en el conocimiento de Dios, tendrán la atmósfera del cielo sobre su vida. Donde quiera que ustedes vayan serán personas llenas de autoridad, llenas de sabiduría, llenas de unción, darán fruto en toda temporada, haya sequía, haya desierto, haya lluvia, haya sol, siempre estarán fuertes, siempre estarán vigorosos, porque han decidido permanecer en mí, no un momento, cada día de sus vidas permanecerán en mi presencia.
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